Y continuamos en Momento Poético Musical por WIAC740M, acompañándote en la noche con canciones que conectan con lo que sentimos hoy. Ricardo Segarra está contigo y déjate llevar por esta versión. Lanzada como una versión corta en formato digital, esta interpretación presenta una mirada más directa y actual de uno de sus temas más emotivos. Con una letra sobre el deseo de encontrar a alguien que realmente entienda, se ha convertido en una versión especial de Kany García y su tema Alguien.

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Y sigues en Momento Poético Musical por WIAC740M, acompañándote en la noche con canciones que hablan de amores que dejan huella. Ricardo Segarra está contigo y disfruta lo que viene. Lanzada en el 2005 como parte del álbum Hoy, esta balada se convirtió en uno de los temas más representativos de su carrera dentro del pop latino, con una letra sobre un amor que se desea para toda la vida. Se volvió uno de los temas más recordados de Axel y su tema Tu Amor por Siempre.

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Tu cuerpo esconde mis huellas, el recuerdo nos hace vibrar. 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Me devuelves la fe que faltaba, me regalas un norte y un bien. 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Si me tocas, el mundo se enciende. Si me miras, el tiempo se va. Solamente tu amor me rescata y me enseña un nuevo volar.

Y a continuación viene una canción que a mí me encanta, pero no antes sin recordarles que seguimos en Momento Poético Musical por WIAC740M, acompañándote en la noche con canciones que hablan de lo que queda después del amor. Ricardo Segarra está contigo y escucha esto. Lanzada en 1997 como parte del álbum A Medio Vivir, esta balada mostró una etapa muy emocional dentro de su crecimiento artístico en los 90. Con una letra sobre el vacío que deja una relación cuando termina, se convirtió en uno de los temas más recordados de Ricky Martin y su tema muy en particular que me gusta mucho, este tema, Y Todo Queda en Nada.

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Y estás en Momento Poético Musical por WIAC740M, acompañándote en la noche con canciones que dicen lo que a veces no se puede explicar. Ricardo Segarra te acompaña y vamos con este tema. Lanzada en el 2009 como parte del álbum Las Cosas Que Nunca Dije, esta canción se convirtió en uno de los temas más conocidos del dúo dentro del pop latino, con una letra sobre esos momentos en los que todo pudo ser diferente. Ay, ¿cuántas veces hemos estado ahí? Se volvió uno de los temas más recordados de Siam y su tema Quizás Debió Llover.

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Y continuamos en Momento Poético Musical por WIAC 740M, acompañándote en la noche con canciones que celebran nuevos comienzos. Ricardo Segarra está contigo y sube el volumen porque viene lanzada en el 2013 como parte del álbum Corazón Profundo. Esta canción marcó el regreso del artista a los primeros planos de la música latina, con una letra sobre volver a empezar después de una caída, y no necesariamente de las que solo te mondas la rodilla, se convirtió en uno de los temas más exitosos de Carlos Vives y su tema Volví a Nacer.

0: Bueno, qué bien la pasamos en la noche de hoy. De verdad que estuvo súper nítida. A mí me encantó porque pusimos canciones nuevas, canciones que no se habían escuchado y posiblemente aquí en Puerto Rico no se habían escuchado. ¡Así que la pasamos súper! ¡Qué bien, qué bien! Gracias por estar aquí con nosotros en la noche de hoy. Y así poco a poco llegamos al final de nuestro encuentro de esta noche en Momento Poético Musical. Un espacio que va más allá de las canciones, un lugar donde cada noche intentamos crear algo distinto, algo que te acompañe, algo que te haga sentir y que de alguna manera se quede contigo después de que termine el programa. Hoy compartimos temas que han marcado generaciones, canciones que han sido parte de historias y que siguen vigentes porque nacen desde lo auténtico. Melodías que, sin importar el tiempo, logran encontrar su lugar en la memoria y en el corazón de la gente. Y como siempre, no fueron solo canciones, durante la noche también compartimos poemas inspirados en cada tema especial y seleccionado para ustedes en la noche de hoy por este servidor. Palabras que nacen desde la emoción que provoca la música y que buscan acompañar cada momento con una mirada más íntima, más profunda, creando ese balance especial entre lo que se escucha y lo que se siente. Este es el propósito de Momento Poético Musical: no solo sonar, sino conectar. No solo acompañarte, sino dejar algo en ti. Gracias por estar al otro lado. Gracias por hacer este espacio parte de tu rutina, de tu tiempo, de tu noche. Gracias por sintonizarnos de lunes a viernes a las 8 de la noche por WIAC740M y también por acompañarnos a través de nuestras redes sociales, donde seguimos conectando contigo más allá de la radio. Te invito a que formes parte de esta experiencia. Puedes visitarnos en momentopoeticomusical.com y escribirnos a info@momentopoeticomusical.com para participar en el programa, compartir tu talento o simplemente conectar con nosotros. También puedes seguirnos en Facebook, Instagram y TikTok como Momento Poético Musical, donde continuamos compartiendo contenidos, momentos especiales y todo lo relacionado a este proyecto que sigue creciendo gracias a ustedes. Antes de despedirme, quiero dejarte con un pensamiento diferente. Hay momentos en la vida donde no necesitas empezar de nuevo, necesitas continuar. Porque a veces pensamos que todo tiene que cambiar para algo mejor o para que algo mejore, pero la realidad es que muchas veces ya estás en el camino correcto, solo que no lo ves todavía. El progreso no siempre es evidente, no siempre se siente y muchas veces no llega en el tiempo que uno espera. Pero eso no significa que no esté ocurriendo. Hay cosas que están tomando forma en silencio. Hay decisiones que están madurando poco a poco. Hay versiones tuyas que se están fortaleciendo sin que te des cuenta. No te desesperes, porque por no ver resultados inmediatos, no te rindas, solo porque el proceso es lento. Lo importante no es la velocidad, es la dirección. Y mientras sigas avanzando, aunque sea despacio, sigues creciendo. Confía en lo que estás construyendo. Confía en tu proceso. Y sobre todo confía en que cada paso que das tiene un propósito. Esto fue Momento Poético Musical. Les habló Ricardo Segarra. Buenas noches, descansa y nos encontramos en el próximo programa.
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2: En riesgo el Carso en todo Puerto Rico por un proyecto de Johnny Méndez. Bienvenidos a su programa En Blanco y Negro con Sandra para hoy lunes 31 de agosto de 2026. Les saluda Sandra Rodríguez Coto. Hoy no se puede perder la conversación que tengo con Abel Vale de Ciudadanos del Carso, que emite una alerta por la amenaza que representa para el país unos proyectos de ley que tiene la Cámara de Representantes que atentan contra la mayor reserva de agua en Puerto Rico. Salida abrupta de Costa Sur 5 y 6 dejan sin luz a más de 200.000 clientes. Que mucho insisten con Tomás Rivera Chats y Pierluisi como pareja electoral. Hoy hablamos de la incursión en el periódico La Jornada desde México. El Instituto Laboral ofrecerá orientación legal libre gratis de costo para todos los despedidos, cesantías y sobre el bono de Navidad. Índice de actividad económica dice 6 meses de caídas apuntan a una pérdida en impulso económico. Canadá erige un letrero gigante que dice ley contrario. Y entonces Donald Trump pone un video donde derriba el letrero y lo reemplaza por Lago América. Trump acusó ayer domingo a la presentadora de Meet the Press de la cadena NBC de atacarlo y la va a referir. Quiere amenazar, la amenaza con referirla a la FCC. Islandia rechaza las negociaciones de adhesión a la Unión Europea. Nepal emite una nueva alerta por inundaciones y hay más de 3.000 personas que siguen desaparecidas. Bukele busca un tercer mandato presidencial en febrero sin una oposición competitiva en El Salvador. Amigos, vamos a hablar de todos estos temas y muchos más en la edición de hoy de En Blanco y Negro con Sandra. Esto es un programa independiente, sindicalizado. Esto significa que se produce de manera independiente, pero se distribuye a través de una serie de emisoras que son las más fuertes en sus respectivas regiones y por todas sus plataformas digitales. ¿Cuáles son? Cadena WIAC, que son tres. 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Y una vez sale del aire, este programa queda grabado y está disponible en todos los formatos de podcast. Así que, mis amigos, vamos de lleno con los temas para el día de hoy.
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1: Así es, mis amigos, la próxima puede ser tarde. Con esto le doy la más cordial bienvenida oficialmente a la semana, comenzando hoy lunes, y a nuestro programa En Blanco y Negro con Sandra, el espacio donde las noticias nunca tiene matices grises. Vamos del blanco al negro buscando la raíz de todas las cosas sin censura, con el único compromiso de buscar la verdad. Soy Sandra Rodríguez Coto y yo siempre digo que voy del blanco al negro, pero tengo que admitir que entre el blanco y el negro hay miles de matices de grises. Así que vamos a hablar de todo eso a partir de esta semana, que hoy vamos a comenzar con algunos de los temas. Evidentemente tenemos que tocar el tema ambiental por la agresión, es la forma que yo puedo describir, de parte de esta administración de gobierno de Jennifer González, que está tratando de alguna manera u otra, ha visto en el desarrollo económico, la única manera que lo ve es destruyendo lo que nos queda de nuestro ambiente, porque ninguna de las legislaciones que se han sometido hasta ahora compaginan con la protección de la vida humana y del medio ambiente en todo Puerto Rico. Por el contrario, es el saqueo puro en todos los aspectos. Y hoy vamos a hablar en detalle, que no lo habíamos tocado en el programa, lo habíamos mencionado en algunos titulares, pero queremos hablar en detalle de la amenaza que hay sobre prácticamente el 30% de Puerto Rico. Sí, señores. Yo sé que usted piensa en amenazas y pensamos en el proyecto Esencia y toda la controversia pública que ha habido en torno a eso, y quizás alguno que otro proyecto, ¿verdad?, de construcción en las costas, o alguna situación con la falta de agua que hemos estado experimentando todos en el país, la falta de electricidad y la dejadez que ha habido, ¿verdad? Que de hecho creo que todavía hay más de casi 200.000 personas sin el sistema eléctrico, que están desde anoche. Y señores, no, es mucho más que eso. Estoy hablando de lo que pasa con el Carso, y vamos a hablar un poquito más adelante sobre esto, porque tenemos mucho de lo que vamos a hablar hoy en el programa de hoy, porque honestamente es serio lo que enfrenta Puerto Rico. Y estamos conversando con Abel Vale, de la organización que protege el Carso en Puerto Rico, que es una organización histórica. Quienes siguen todo lo que ha tenido que ver con el medio ambiente sabe la lucha que han hecho por muchos, muchos años los ciudadanos del Carso y todas las distintas organizaciones por proteger la zona cársica de Puerto Rico, que abarca cerca de un 30% aproximadamente de toda la superficie de Puerto Rico, particularmente en la zona norte, y tiene un gran valor ecológico, hidrológico y de economía para el país, pero que con la nueva visión del gobierno actual prácticamente lo quieren derogar. Y estaba conversando con Vale antes de entrar al aire, de que había una ley que se había, ¿verdad?, radicado y se había aprobado en el gobierno de Pedro Rosselló González, que había sido una ley de avanzada y ahora prácticamente la quieren eliminar. Bienvenido en Blanco y Negro con Sandra. Vale, ¿cómo está?
2: Gracias por la oportunidad. Muy bien, y aquí sumamente preocupado, como tú bien has planteado, por este proyecto de la Cámara de Representantes del presidente Johnny Méndez, el PDRAC 1079, que trata de enmendar o intenta enmendar la ley 292 del 1999. Para solamente darle un poco de trasfondo al público, uh-huh, la ley 292 fue una ley de avanzada, tanto así que se reconoció en foros internacionales como medida de protección a áreas que son vitales para la economía y la vida en un país. La ley 292, para resumir, porque tomaría mucho tiempo hablar de ella en sí, hace dos cosas. Primero, le requirió en aquel momento al Departamento de Recursos Naturales y Ambientales hacer un estudio que determinara que por su valor hidrológico, ecológico o geológico, qué áreas del Carso en Puerto Rico se debían conservar. Ese estudio se tardó 7 años en terminarse. Un estudio inmenso de cientos de páginas. Y la ley también disponía que la Junta de Planificación, una vez el Departamento de Recursos Naturales hiciese el estudio, usase ese estudio para determinar las áreas que se debían proteger en el Carso. Y proteger no significa que no puede hacerse nada, pero sí significa que tampoco puedes hacer lo que te dé la gana. Hay, uh-huh, que tener mucho cuidado cuando estamos hablando de esto. O sea, si usted tiene en el Carso un área que se designó como protegida, usted puede hacer una casa, puede trabajar en la agricultura. Lo que no le va a permitir es hacer una cantera, uh-huh. hacer una urbanización de cientos de casas, hacer un proyecto industrial que pudiese contaminar el acuífero y ese tipo de proyectos. Porque hay que, en Puerto Rico, muy hábilmente, ciertos sectores han tratado de utilizar el problema que tenemos de permisos uh-huh. y decir que, por el problema de los permisos es que la economía no avanza. Y eso es un mito. Pero volviendo, y tenemos que, quizás, uh-huh. si tenemos que poder hablar de eso, porque hay otro proyecto que es la reforma de permisos.
1: Ese otro, sí.
2: Y ese es sumamente peligroso. Ese viabilizaría las varias 11 esencias en Puerto Rico. De eso es lo que estamos hablando.
1: Bueno, vamos por parte. 11 proyectos parecidos a esencia, que eso estamos conscientes de que hay había un proyecto para Nahuabo, otro para Loíza, o sea, ahí por ahí, en el área norte también.
2: Correcto.
1: Sí.
2: Y ¿por qué lo viabiliza? Porque el proyecto de la reforma de permiso dice que tendrá supremacía sobre cualquier otra ley en Puerto Rico. Y al decir que tiene supremacía, pues es la que rige sobre cualquier otra ley. Uh-huh. Te puedes olvidar de la ley de protección del calzo, de la ley de vida silvestre, de ruidos innecesarios. Olvídate, está por encima de cualquier otra ley.
1: ¡Qué barbaridad!
2: Así. Y entonces, volviendo un segundo a lo del calzo, ¿qué uh-huh. es lo que nos preocupa? Y también en la reforma del permiso, porque obviamente van una de la mano de la otra.
1: Claro.
2: En Astor y Habichuela para el puertorriqueño, ¿qué significa? Menor seguridad de agua disponible. ¿Por qué? Porque al debilitar las protecciones, en particular en el calzo que contiene los acuíferos más grandes de Puerto Rico, podría permitir más construcciones, canteras, actividades contaminantes sobre acuíferos y zonas de recarga. ¿Ay? Obviamente, si eso se permite, puede afectar la cantidad y la calidad del agua y aumentar en épocas como la que se está padeciendo Puerto Rico de una sequía, los racionamientos, una sequía que hay que ponerla entre comillas porque es una sequía para mí de ideas y de responsabilidades y aumentar los costos de tratamiento.
1: Es fuerte esto. Y la gente que está ahora mismo sin agua en muchas partes de Puerto Rico tiene que ponerse a pensar en el efecto, ¿verdad? Cuando uno está en tu casa y de momento sientes pa, pa, pa, y deja de entrar el agua, eso uno le suben y le bajan. Y uno, la gente se desespera. Pero parte del problema de no tener agua, aparte de, ¿verdad? Son muchos, no han limpiado los embalses, todas esas cosas. Lo más importante para mí es que no se protege el ambiente. Entonces, volviendo al tema del calzo, para mí es, quiero que la gente entienda la prioridad, lo difícil, lo importante que es esto y lo difícil que es perderlo, porque si empiezan a tumbar mogotes, a romper esa roca caliza que es porosa, que es la por donde se filtra el agua, ¿qué pasaría ahí? Eso, más allá de la falta del agua, especies en peligro, biodiversidad que se pierde, ¿qué pasaría? Para que la gente pueda tener una idea de cuál sería el impacto que empiecen a tumbar esos mogotes y a construir encima del calzo.
2: Ok, aparte de lo que ya mencionamos de contaminación al agua, a los acuíferos, cuando tú impermeabilizas un área porque hace un estacionamiento inmenso, etcétera, estás evitando que se recargue el acuífero. Mayor riesgo de inundaciones. ¿Y por qué decimos eso? Pues porque sabemos que cuando se impermeabiliza un lugar, el agua en vez de percolar, que lo que hace es correr inmediatamente y aumenta las posibilidades de inundación, cosa que interesantemente, aunque no está en una región del calzo, pero lo podemos utilizar. Antes no había casi inundaciones en el río Piedra. Y después que se impermeabilizó toda el área de recarga de Río Piedra, las inundaciones son a pedirle boca a cada rato. Así que esa impermeabilización del suelo es lo que permite, por un lado, las inundaciones. Más aún, cuando tú impermeabilizas el suelo, y esto los estudios de hidrología lo han demostrado en geología, el suelo, la capacidad de absorción disminuye a una pulgada por año, mientras que cuando usted tiene bosques y permite que el bosque percole esa agua a través de las raíces de los árboles y todo lo demás, retiene un 17%, un 17 pulgadas de lluvia en promedio al año. Eso es una gran diferencia, porque eso es lo que permite ir soltando esa agua poco a poco y abasteciendo los acuíferos, los embalses, los ríos y quebradas.
1: Hay un elemento que tiene que ver, obviamente, con lo que usted está hablando de, ¿verdad?, mantener, proteger la reserva de agua y también la biodiversidad, por decirlo así, y el control de evitar las inundaciones, controlarlas. Pero también hay un elemento que quisiera que habláramos un poquito sobre el patrimonio, porque hay un patrimonio, digamos, geológico o arqueológico en esa zona cársica. Muchas de esas eran las. ¿Cómo se forma el carso? Para que la gente que nos esté escuchando entienda.
2: Mira, el carso no es otra cosa que la roca caliza que se ha formado en el fondo del mar. Y valga la aclaración de que en el planeta Tierra el 20% de la roca que emerge sobre la superficie del mar es roca caliza que se ha convertido en carso. Y esa roca caliza, lo fascinante desde mi punto de vista, se forma a partir de cuando hay vida en el planeta Tierra. Y un tipo de vida con esqueletos, ya bien sea esqueletos externos, como son las conchas de mar, o esqueletos internos. Y eso se va depositando a través de millones de años, forma la roca caliza en el fondo del mar, y cuando emerge sobre la superficie de la tierra, el agua de lluvia, al caer, absorbe dióxido de carbono y la hace un poco ácida. Y esa acidez es la que va disolviendo la roca caliza y le va dando la forma que se le llama carso. Y está compuesta por mogotes, sumideros, ríos subterráneos, acuíferos y otro montón de formaciones que hay, pero que la gente mayormente la conoce en Puerto Rico como mogotes y sumideros. El resto de la superficie que hay en Puerto Rico y en otras partes se forma no por disolución, sino por erosión mecánica de la corriente de agua cuando llueve, corre y va arrastrando, creando las distintas huellas que conocemos como quebradas, ríos, etcétera. Exacto. Y se ven a la superficie, mientras que en el carso no se ve en la superficie.
1: Es interesante, cuando uno piensa, yo pienso en el carso y rápido a mi mente vienen esas montañas como amarilla, ¿verdad? La piedra amarilla, y me imagino hasta las conchas incrustadas ahí en la piedra, e inmediatamente viene a mi mente los mogotes. Y Puerto Rico tiene un sistema de mogotes espectacular, yo creo que es el más grande en el Caribe, si no me equivoco, ¿verdad? Y hay otras islas en el Caribe, por ejemplo, yo cuando era corresponsal en Cuba, recuerdo haber ido a un sitio que tenían como 3 o 4 mogotes y lo defendían como los más grandes y yo decía, pero Puerto Rico tiene más, entiendo yo. Yo creía que tenía más. Bueno, no sé.
2: Es un poquito complicado, sí, porque Jamaica contiene un área grande de carso. República Dominicana también, en el área de Samaná. Pero hay que aclarar algo. Hay carso en el sur, lo único que no tiene la forma de mogote y sumidero porque no llueve tanto. Pero si hay cuevas, si hay acuíferos, etcétera. Y lo mismo pasa en República Dominicana, en la parte sur de República Dominicana, por la Romana, es roca caliza. Lo que pasa es que no es muy distinta a la parte de Samaná, que llueve mucho más. Lo mismo en Jamaica y en Cuba, en la parte mayormente hacia Pinal del
1: hacia
2: Río,
1: sí.
2: El área de carso grande en Cuba, pero en Oaxaca, México, en Vietnam, en el sur de China, en distintos lados de lo que tradicionalmente se le llamó Indonesia. Yo te presento una foto y tú no puedes decir si es en Puerto Rico o dónde, porque son bien similares las formaciones kársticas en distintos lugares.
1: Qué interesante.
2: Cuando es en áreas tropicales y el proceso de disolución es idéntico en todos estos países, porque esa es la forma en que se forma el carso y por eso tiene esa particularidad y tiene esa importancia, porque también en todos estos países que te estoy hablando los acuíferos son vitales para los humanos, y cuando hablamos para los humanos, aparte de obviamente tomar agua, que es vital, porque sin agua no podemos vivir, pero también para el comercio, la industria, por ejemplo. En Puerto Rico, las farmacéuticas en el norte, entre Manatí y Arecibo, no están ahí porque les gusta la vista y qué bonito. Están ahí porque extraen grandes cantidades de agua del acuífero artesiano, un agua bien pura que le reduce sus costos industriales. O sea, le da una ventaja a ellos, primero, de tener un suministro de agua lo suficientemente para mantener el proceso industrial y de calidad para minimizar los costos. Si nosotros contaminamos porque permitimos más arriba hacer otros tipos de industria o urbanizaciones o grandes centros comerciales y contaminamos, esas farmacéuticas, si sus costos incrementan, se nos van a ir para otro lado. Y hay que tomar nota de que son industrias que pagan unos salarios más del promedio en Puerto Rico. O sea, son salarios relativamente altos. Así que decir que, como dice el proyecto de la Cámara, que hay, no, porque hay que hablar menos de conservación y más de aprovechar. Es que el caso se está aprovechando. Exacto. De hecho, la industria ganadera del norte, ya bien sea la de carne o la de leche, todos dependen de pozos profundos que extraen agua del Carso. Así que no estamos hablando que no se está aprovechando, sí se está aprovechando, pero es que es como todo en la vida. Los acuíferos es como una cuenta de banco. Si usted mantiene esa cuenta y saca más de lo que deposita, va a destruirla. Sí. Y así le pasa a los acuíferos.
1: Esa es parte de la conversación que sostuve con y que tengo con Abel Vale de Ciudadanos del Carso, pero tengo que hacer una pausa. Cuando regrese, vamos a continuar hablando sobre este serio riesgo que enfrenta Puerto Rico y que la gente tiene que empezar a tomar conciencia. Yo sé que hemos hablado de esto en el pasado, hubo una discusión pública recientemente, pero ha quedado un poco en el olvido ante la gravedad de lo que esto representa. Esto es una amenaza muy seria para Puerto Rico, así que vamos a continuar esta conversación cuando regresemos de esta breve pausa.
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1: Regresamos a En Blanco y Negro con Sandra y vamos a continuar la conversación que sostuvimos antes de irnos a la pausa. Estamos hablando con Vale de Ciudadanos del Carso, quien está alertando al país sobre el peligro que representaría para nuestra convivencia, para nuestra supervivencia como seres humanos y como puertorriqueños en nuestro país, que se siga destruyendo la zona cársica de casi todo Puerto Rico, sobre todo de la costa norte del país. Y esto a raíz de unas medidas que quiere aprobar el presidente de la Cámara, Johnny Méndez. Yo quiero, antes de continuar esta conversación, decir que estamos haciendo gestiones para ver el punto de vista del presidente de la Cámara, que hasta ahora no lo hemos podido conseguir. O yo no sé si es que hay como un acuerdo no escrito o no dicho públicamente entre los portavoces de comunicaciones de los políticos que no quieren darle entrevistas a los periodistas que vamos a hacer preguntas. Y yo lo que quiero ver es en qué estatus está esa medida y por qué no han querido escuchar las voces de la gente que sabe, cuando aquí había una ley que se aprobó desde la época de Pedro Rosselló González protegiendo el Carso. ¿Por qué ahora quieren hacerlo libre y prácticamente destruirlo? Así que vamos a continuar esta conversación con Abel Vale.
2: Es
1: excelente.
2: Saca más agua, la destruye.
1: Excelente analogía. Y yo quiero que la gente que nos está escuchando lo tome en conciencia, porque me he detenido a hacerle estas preguntas que yo llevo años viendo, y lo hablamos antes de entrar al aire, de cubriendo y pendiente a lo que ha hecho las distintas organizaciones por la defensa del Carso. Y nos trae esta realidad del 2026 con estas medidas impulsadas mayormente por Johnny Méndez, que yo no entiendo qué le pasa a Johnny Méndez, que hay algunas ni siquiera ha hecho vistas públicas. Entonces, da para atrás todo lo que había adelantado el gobierno de Pedro Rosselló González, PNP también, en el cual él estuvo en esa administración. No entiendo por qué da hacia atrás en una protección de algo tan importante. ¿Qué ustedes han logrado hasta ahora, después de aquellas manifestaciones y reclamos que hicieron hace unos meses, hace como, digamos que para el verano, fue a principio de verano que ustedes exigieron unas vistas públicas antes de que se aprobara la reforma?
2: No se aprobó. Ahora está en el tintero verse en esta sesión legislativa. Nosotros le sometimos 8.700 firmas de personas exigiendo vistas públicas. ¿Por qué? Porque lo que nosotros queremos es que le demuestren a la ciudadanía que haya transparencia en los procesos, qué información tienen ellos que avale su planteamiento. Porque nosotros tenemos información, porque nosotros esto lo hacemos siempre con mucho cuidado. Nosotros no planteamos nada sin tener información que apoye nuestros planteamientos, y especialmente información científica. Cuando hablamos de información científica, estamos hablando de cuáles son las capacidades de los acuíferos, de cuáles son las distintas capacidades que tiene en términos de espacio físico para mantener la biodiversidad, etcétera, versus algo que ellos plantean, pero sin ningún tipo de información que sostenga esa medida que ellos están tratando de impulsar. Y por eso es que las cosas o se hacen en forma transparente para que el pueblo, la ciudadanía, las pueda aquilatar, las pueda evaluar y pueda tomar decisiones informadas y decidir eso sí vale la pena, esto no vale la pena, y se lo dejen saber así a sus legisladores, porque de lo contrario vamos a estar así trabajando para un grupo pequeño que lo que quiere es, no le importa el bienestar a largo plazo de Puerto Rico ni a los que nos quieren quedar aquí y nuestros descendientes. Así que ellos tendrían que explicar cuál es el propósito real de este proyecto, porque no hay de ninguna forma que puedan sostener que no se está aprovechando en su máxima forma posible, que sea en forma sostenible, porque eso sí, podemos aprovecharlo todo ahora y darnos un tiro en el pie y después mañana no tener nada. Sí, así que tenemos que tener mucho cuidado.
1: Hay una cosa que quería preguntarle, ¿verdad? Una de las proyectos o de los aspectos de esos proyectos de ley, de las medidas que incluye, dice que el Carso, reconoce que el Carso elimina, ¿verdad?, esa disposición en ley que decía que el Carso es algo irreemplazable. Yo creo que cuando se elimina eso de la ley, lo que plantea es que, mira, como esto puede crecer, pues mañana crecerá, como si crecerá de un día para otro esas piedras que se tardaron miles de años en desarrollarse. ¿Quién está detrás de esa insistencia de eliminarlo de la ley?
2: Bueno, uno tendría que preguntarse, salió precisamente hoy en uno de los medios, hay un grupo que vicepresidente, que entiendo que es de Mida, que sostienen que hay que desarrollar en Puerto Rico de cualquier forma. Y nosotros no estamos en contra del desarrollo, al igual que no estamos en contra de que se enmiende la ley de permiso. Pero ¿desarrollo para quién? Es para el pueblo de Puerto Rico, porque si tú me haces casa de 3 millones de dólares que el puertorriqueño promedio no puede comprar, pues obviamente no es para los puertorriqueños. Uh-huh. Así que los permisos, el problema de los permisos, que es lo que han estado tratando de utilizar para, de cierta forma, desde mi punto de vista, tratar de pasar un proyecto porque supuestamente hay un problema de permiso. Nosotros aceptamos que hay un problema de permiso para los pequeños comerciantes en áreas ya zonificadas. Si Juan del Pueblo quiere establecer una barbería y allí al lado hubo un restaurante, y quiere establecer otro tipo de negocio y ya está zonificada esa área, no debe haber ninguna razón porque los permisos se tarden tanto.
1: Exacto.
2: Sabemos que se tardan porque OSPE no tiene los empleados suficientes para hacer los trabajos que hay que hacer. O sea, aquí venimos con el San Benito desde hace mucho tiempo de que hay que hacer más con menos. Pero, ¿y por qué el gobierno no hace más con menos?
1: Sí, así porque, todo lo contrario, ellos hacen todo lo contrario, o sea, siguen metiendo gente que no tiene ni la capacidad, increíblemente.
2: Por eso. Así que de lo que estamos hablando es, nuevamente, nosotros sí entendemos que hay que hacer un desarrollo que beneficie a los puertorriqueños y que sea que le expliquen al pueblo en qué consiste ese desarrollo. Que hay que reformar los permisos, sí, para ciertos sectores, pero no me puede decir que me vas a pasar por debajo de la alfombra los permisos grandes que son canteras, son grandes industrias, son los proyectos esencia, como un problema de permiso. No, esos no son problemas de permiso. Es más, desde un punto de vista son problemas de visión hacia el país que queremos. Y unos queremos que haya una visión de país para que la gran mayoría pueda vivir felizmente en esta isla, y otros tienen una visión para unos pocos que si la cosa se fastidia se van de la isla.
1: Así es, cogen los bártulos y se van. Hay una cosa de este proyecto que a mí me tiene bastante preocupada. Ellos ven que, por un lado, eliminar el carso, ¿verdad? El reconocimiento de que el carso es irreemplazable, que acabamos de hablar, pero también el considerar el carso como una materia, fuente de materia prima, o sea, lo que permite que la gente siga rompiendo esas montañas que hay y esas zonas cárcicas para hacer, no sé, los materiales que se utilizan. Eso también provoca daño irreparable a la industria, al ambiente.
2: Eso es correcto, pero vamos a un segundo tomar esto con lupa. En el plan de uso de terreno que se aprobó en el 2015, se dejaba suficiente área para construir en las expansiones urbanas en la región del Carso para poder establecer canteras. Lo que pasa es que hay personas o entidades que compran terrenos a un precio bien bajo en áreas protegidas y entonces quieren que le den los permisos en esas áreas protegidas para hacer su cantera, para hacer sus distintos proyectos. Y eso obviamente no beneficia a la gran mayoría de la población puertorriqueña. Uh-huh. Así que es correcto, el carso, una vez se destruye, no se puede reemplazar porque son tiempos geológicos y los seres humanos no vivimos tiempos geológicos. Así que lo que hay que actuar es con suma prudencia, y yo llamo a que hay una discusión pública seria, porque es que aquí, cuando empieza una discusión pública seria, aparecen 20 cosas para yo le llamo las armas de distracción masiva, para distraer a todo el mundo y desviar la atención de lo que es

0: sentido, pues de la misma forma están tratando de viabilizar las cosas con estos proyectos de ley. Y tenemos que estar bien, bien atentos a ello.
1: Sí, es como, yo voy a usar un término que a veces yo decía cuando estaba en el periódico El Nuevo Día, nosotros los reporteros allí decíamos que había como un bureo, que cuando uno estaba en la escuela superior, que le decían bureo y caía todo el mundo a darte cocotazos a la misma vez, un grupo de gente, pues yo siento a veces que es así, dicen, la legislatura hace como un bureo, envía un montón de proyectos de ley que van a dañar, a cambiar la faz de Puerto Rico completamente, y la gente se siente, ¿verdad? Es como es una avalancha de información y de controversia que afecta a múltiples sectores. Entonces, en esa vorágine se pierde lo más importante. Ahora mismo hay una lucha contra esencia. Ha sido un proyecto que yo no sé ni cuánta gente más se ha opuesto, científicos, estudiosos. Ahora mismo, en esta semana, obviamente, la compañía de turismo, acueductos y energía eléctrica dijeron que no se puede hacer. Así que está más que comprobado a nivel científico y pericial que construir allí ese proyecto no funciona. Pero en esa discusión que ha provocado marchas y todo, se ha perdido estos otros dos proyectos que usted menciona, y este de la reforma de permiso, que es importante para el desarrollo económico, y por otro lado, este de la zona del Carso, que a mí me tiene bien preocupada. Cuando lo leí con calma, yo dije, wow, esto es más peligroso que lo mismo de esencia, porque esto aplica a todo Puerto Rico, pienso yo.
2: Y eso fue parte de lo que conversamos, pero tengo que hacer una pausa. Cuando regrese, vamos a terminar esta interesante e importante conversación con Abel Vález de Ciudadanos del Carso. Vamos a una pausa, regresamos enseguida.
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1: Regresamos a En Blanco y Negro con Sandra, mis amigos, y vamos a continuar la conversación que teníamos con Abel Vález de los Ciudadanos del Carso para que usted tenga conciencia, ¿verdad?, de la importancia de la protección de nuestro ambiente, de nuestros recursos naturales y de las amenazas que conlleva, ¿verdad?, todas estas legislaciones que se hacen sin contar con el daño que pueden provocar a nivel ambiental, porque no se trata de evitar las construcciones, sino que no se hagan afectando el presente y el futuro, las futuras generaciones aquí en Puerto Rico. Estaba conversando precisamente de eso con Abel Vález de Ciudadanos del Carso. No sé si usted está de acuerdo conmigo en esto.
0: Totalmente, o sea, esencia es fundamental, pero como tú bien lo planteaste, en el bureo que quieren hacer, nos quieren tratar de pasar estos dos, la reforma de permiso y el proyecto de Carso. Así que por eso que estoy tratando

0: buscar ese paralelo, porque es que si estos proyectos de ley pasan, no va a haber oportunidad, digo, a menos que el pueblo de Puerto Rico entonces decida tirarse a la calle masivamente, como lo hicieron en Cabo Rojo, que hubo allí, había decenas de miles de personas, vamos a tener que entonces paralizar el país porque se nos va la vida. Realmente se nos va la vida. Aquí no estamos hablando de cualquier cosa. Aquí estamos hablando de que nos van a destruir. Y hay que, y yo hago una distinción bien clara. Hay que proteger los sistemas naturales. Los sistemas naturales, como el carso, los bosques pluviosos, etcétera, nos proveen recursos de agua, nos proveen recursos de biodiversidad y de distintas cosas. Y hay que administrar como administramos una cuenta bancaria para evitar entrar en un déficit, porque una vez entremos en un déficit puede que no haya camino atrás. Y estamos hablando de qué es lo que le vamos a dejar a las próximas generaciones en Puerto Rico y para las generaciones que todavía estamos en este país.
1: Terrible, pero es que imagínense, yo a veces pienso, la semana pasada conversaba con una colega periodista, Carmen Anida Acevedo, de Bonita Radio, estábamos hablando y decía, pero qué calor, Dios mío, y no hay ni un árbol para uno meterse debajo de un árbol a coger sombrita, porque también han pelado todos los árboles. Y si uno se pone a pensar, aquí ha habido como una política que no, yo no sé qué no, o sea, la lógica te dice, tú tienes que proteger los recursos naturales para que puedas tener futuro, pero no, aquí es todo lo contrario, vamos a construir encima del carso, vamos a tumbar el mogote, vamos a ponerlo liso para que se inunde las carreteras, haz una, inca un pozo donde no hay, o sea, yo no sé qué es lo que está pasando, si es por el interés económico o porque hay mucha gente contribuyendo económicamente a los políticos y los compran, porque la realidad es esa, pero estamos viviendo, a mi juicio, un momento bien, bien peligroso en la historia de nuestro país, que si no nos damos cuenta, de aquí a cinco años, el panorama va a ser totalmente dramático. Así es como yo lo veo.
0: Definitivamente. Tenemos que tomar en cuenta de que muchas veces estos sectores tienen el poder económico, y ya hemos visto en otros lugares en Latinoamérica, de crear bots y crear... Sí. Una situación de desinformación que confunde a la gente. Y eso es, desafortunadamente, pues ellos tienen esos recursos para hacerlo. Nosotros solamente contamos con el recurso de la verdad y de aquellos medios honestos que traen la información al público. Y entonces, pues, como tú bien planteaste, crean el bureo este continuamente para mantener a todo el mundo distraído y confundido, ¿no?
1: Sí.
0: Pero si no ponemos atención a lo que realmente está pasando, y aquí hay gente sumamente honesta que están dando la voz de alerta, de hecho, aparte de las 8.700 firmas, 44 científicos firmaron un documento tanto para el decencia como para la reforma del permiso y la del carso, oponiéndose a los proyectos.
1: Eso es importante.
0: Y son científicos de envergadura. Estamos hablando como, por ejemplo, el doctor Ariel Lugo. Y esto era, no estaban todos los científicos de Puerto Rico, porque era una reunión sobre conservación, así que mayormente eran ecólogos o ramas asociadas a la ecología. Pero de los 44 se lo firmaron el documento y se le envió a la legislatura. Así que, nuevamente, la legislatura está tomando decisiones basadas en qué información y para quién. Sí. Eso es lo que tenemos que preguntarnos.
1: Esa es básica, para quién están trabajando desde la legislatura y desde el gobierno en general también, porque esa es la pregunta que uno se hace. ¿Quién se beneficia de esto? Sin importarle lo que venga, el que venga atrás que arree. Después de todo, ellos lo dijeron bien en el verano del 2019, que lo hemos pagado con creces algunos, querían un Puerto Rico sin puertorriqueños, y eso es lo que van a lograr, porque si siguen así destruyendo el ambiente, no se puede. Una pregunta antes de terminar la entrevista, quería preguntarle, señor Vale, ¿qué es lo próximo? Porque se supone que ya Johnny Méndez ha reaccionado, ha dicho algo, ¿ha habido alguien de la mayoría nuevo progresista que haya dicho algo al respecto?
0: Hasta el momento, nada. Le enviamos la resolución de los científicos, le enviamos cartas, nada. Hasta el momento, le enviamos las 8.700 firmas pidiendo vistas públicas, nada de nada.
1: Y en el
0: inclusive inclusive en el Senado, que también se está viendo el proyecto de reforma de permiso, ahí están negociando, pero nadie sabe lo que están negociando. ¿Con quién están negociando? ¿Con quién? Esa es la pregunta que tenemos que hacernos. ¿Por qué no hay transparencia?
1: Importante, eso es importante. Pues yo creo que bueno que conversamos. Cuando usted quiera, queda invitado siempre, lo que tiene que nos ponemos de acuerdo y viene al programa, porque yo creo que la gente es importante que esté consciente de esto. Se nos va la vida en este timing, porque si se aprueban esas medidas que bajen por ley, ya tú sabes que Puerto Rico va a estar destruido de aquí a unos cuantos años, es la realidad. Así que hay que dar la batalla para que la gente entienda la gravedad de este asunto. Mi amigo, estaba conversando con Abel Vale de los Ciudadanos del Carso y un ¿verdad? Protector del ambiente y científico, por decirlo así, de tantos años que nos conocemos, tantos años en la vida. Gracias por estar con nosotros aquí en Blanco y Negro con Sandra.
0: Y gracias por la oportunidad. No se, a las órdenes siempre.
1: Gracias. No se vaya de línea. Voy a hacer una pausa. Regresamos enseguida. No hice ninguna pausa. Vamos a continuar, señores, porque todavía no tengo la pausa aquí. De hecho, está acabándose este último segmento. Pensé que íbamos a hablar menos tiempo, pero a veces es bueno uno detenerse y tener estas conversaciones extensas, ¿verdad? Con gente que está trabajando y que conoce lo que es realmente importante. Y por eso, pues, quise hacerlo con calma para comenzar la semana con ese planteamiento, ¿verdad? Yo sé que usted escuchó en los titulares muchos temas, ¿verdad? Y vamos a tratar de cubrir en la medida en que pueda. Sé que el tiempo no está completo, pero ciertamente a veces hay que sentarse y escuchar y a entender lo que pasa y conversar, ¿verdad? Más que nada. Yo sé que estamos pasando mucha necesidad. La gente está todavía sin agua en grandes sectores de Puerto Rico, a pesar de la lluvia y de todo lo que ha estado pasando, los remanentes de Dolly, que en muchas áreas estuvo cayendo unos aguaceros terribles, pero no necesariamente afectan o ayudan a las cuencas, ¿verdad? De la Plata y de Carraízo. Pero por lo menos algo es algo, señores. Lo que sí es que desde anoche hubo una salida abrupta en Costa Sur 5 y 6, dejaron sin luz a más de 250.000 personas aproximadamente, y después un tema bastante controversial que ha estado ocurriendo. Ahora, desde la semana pasada, en términos de noticia política, el tema que más ha estado circulando es la insistencia entre Tomás Rivera Chats y Pedro Pierluisi. Ustedes saben que Pierluisi acompañó a Rivera Chats a un viaje que dio, mira, para las Islas Municipio, mira qué casualidad. Y evidentemente están jugando mucho con la posibilidad de que Pierluisi vuelva a la papeleta. Había un rumor de que lo volverían a postular Pierluisi como comisionado residente y Tomás Rivera Chats como gobernador, y de hecho se empezaron a circular papeletas en la internet como una situación de la guerra que tiene interna Tomás Rivera Chats con la gobernadora Jennifer González. La realidad es que Pierluisi ya había sido comisionado residente por 8 años, después fue gobernador y evidentemente podría regresar. Pero a mí me parece que estos son divertimentos, estos son cosas para que la gente se entretenga y se olvide de los asuntos realmente medulares, lo que está pasando en esencia, esto que yo les estoy hablando ahora, la falta de agua, la crisis que hay por energía eléctrica, la criminalidad, que esto está manga por hombro, no hemos hablado ni de ese tema. Así que no nos dejemos engañar. Vienen por ahí mucha gente a seguir engañando. No se deje engañar, tiene que concentrarse en lo que realmente es importante. Bueno, voy a hablar brevemente, pero mañana creo que puedo hablar un poquito más en detalle y darle las gracias desde este espacio a los editores del periódico mexicano La Jornada. Es uno de los periódicos latinoamericanos más importantes. Se emite desde México hace ya bastante tiempo y he sido invitada para escribir allí. Así que voy a compartir con ustedes la nota cuando salga publicada. Quiero darle las gracias a la editora para toda América Latina y el editor desde Estados Unidos, que ambos con quien estuve conversando la semana pasada. Así que vamos a estar cubriendo y publicando lo que pasa en Puerto Rico en este medio que tiene una trascendencia importante y es una alternativa también a los medios internacionales como New York Times, el Washington Post, el Guardian, va a otros públicos, pero tiene una difusión sumamente grande. Vamos a hablar de eso en detalle más adelante. Así que quería por lo menos mencionarlo. Yo lo voy a poner por escrito. Si me siguen en las redes sociales o en mi plataforma de Substack o en Blanco y Negro con Sandra, búsquelo por allí. De hecho, parte de lo que hablé ahora mismo con Abel Vale también lo voy a poner por escrito, así que lo pueden ver, si es que no lo ha subido ya, porque estaba por subirlo temprano en la mañana, pero pendiente a todo esto. Quería mencionar además Una nota importante que a mí me parece que esto es fundamental para el día de hoy. Índice de actividad económica, 6 meses de caídas apuntan a una pérdida de impulso económico. Esto lo está dando a conocer la periodista y economista Luisa García Pelati de 5 Millas, que dice que este índice de actividad económica ya suma 6 meses a una baja, una señal de debilitamiento sostenido aquí en Puerto Rico. Así que ya los números del Producto Interno Bruto nos dicen que la economía está mala y esto es importante que estemos pendientes. Ahora, el interés a nivel internacional, muchas cosas están pasando. La situación en Nepal es terrible, nueva alerta por inundaciones, más de 3.000 personas seguían desaparecidas por lo menos a esta hora, a horas de la madrugada. En Colombia volvió a temblar, la situación también está bien tensa por allá. Nicolás Maduro reapareció este fin de semana en un video, que ustedes lo, no sé si lo vieron, en una fotografía, debo decir, en las redes sociales, pero... Islandia rechazó nuevamente adherirse a la Unión Europea, pero me parece... Unos temas que son importantes. Bukele, en El Salvador, ya usted sabe que hizo unos cambios, enmendó la constitución para poder postularse a un tercer mandato presidencial sin oposición competitiva. O sea, es prácticamente un dictador de derecha que se está consolidando en el poder en ese país centroamericano. Y ahora todo el mundo lo está imitando, el de Colombia, todo el mundo los está imitando. Pero dentro de todas estas cosas que yo les he estado hablando, la tragedia que se vive en Nepal, la guerra, porque Estados Unidos volvió a bombardear ayer en Irán, y entonces Irán dijo que no se van a quedar dados, o sea, está una situación bien tensa. Esto está provocando unas estadísticas muy malas en la percepción pública del presidente Donald Trump. Pero mientras eso sucede, presidente Trump peleando con Canadá, y entonces Canadá pusieron como un letrero que decía Lake Ontario. Y entonces Trump cogió y publicó un video diciendo como que tumbaban ese letrero y le ponían Lake America. Entonces Google, para Estados Unidos, le cambió el nombre en Google. La gente que ve desde Google o busca lo que es el Lake Ontario va a salir Lake America. Lo mismo que Gulf of America en vez de Gulf of Mexico, porque a Trump le dio la gana de cambiarle el nombre a un patrimonio histórico que toda la vida tenía otro nombre. Así que mire qué barbaridad, lo que perdemos tiempo. Y lo que sí perdemos tiempo es las amenazas a la prensa que siguen surgiendo. Donald Trump está amenazando a la presentadora de Meet the Press, uno de los más importantes programas de televisión en la nación americana. Es un programa que ahora se transmite por NBC. Me refiero a la periodista Kristen Welker. Es una periodista y el Trump la amenaza con denunciarla a la Comisión Federal de Comunicaciones para que la reprendan o la sancionen y la saquen del aire. Eso es una amenaza directa contra la prensa. Y esto yo lo vuelvo y lo menciono porque es parte de la estrategia de esta derecha republicana que está tratando de coartar el derecho a la gente a enterarse y están atacando directamente a la prensa cuando la prensa se pregunta que no le gusten. Así que estamos viendo esto un programa histórico de importancia de la nación americana y la prensa lo que está es para hacer preguntas, pero usted no le gusta la pregunta, no la conteste, pero no tiene por qué amenazar a la periodista. Empiezan con amenaza, empiezan con persecución legal y gubernamental y terminan con agresiones y muerte. Ojalá que eso no llegue así, pero ya se ve esto que está haciendo el presidente de los Estados Unidos, Donald Trump, y a mí me parece que esto es un ejemplo nefasto. Vele que ya mismo usted va a ver a la gobernadora de Puerto Rico copiando, porque aquí se copian de lo malo, no se copian de lo bueno, por desgracia. Pero señores, no tengo tiempo para más, me traiciona el tiempo, quería hablar más en detalle con ustedes, pero el tiempo no me da oportunidad. Me tengo que despedir, no sin antes desearles a todos que pasen un excelente día. Mañana nos volvemos a encontrar otra vez más en Blanco y Negro con Sandra y vamos a entrar en detalle en muchos de estos asuntos. Así que espero que la pasen bien. Será hasta mañana.
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Oye, qué bonito, sí señor, gracias por estar ahí, muy buenos días. 4:02, arrancando otro día más en otro amanecer jíbaro, sí señor. Muy, pero que muy buenos días a todos. A todos los que ya se van conectando, a todos los que van llegando, Ave María, a otro amanecer jíbaro. Muy, pero que muy buenos días, gracias Señor por las bendiciones de un nuevo día. Gracias Señor por las bendiciones de un nuevo mes que acaba de arrancar, señoras y señores. Llegando el mes de septiembre y pidiendo, ¿verdad?, que sea un gran mes, que sea un mes bueno, tranquilo, lleno de bendiciones, que sea un mes que nos traiga abundancia, que nos traiga salud, que nos traiga cosas buenas. Pero sobre todo, la confianza en el Señor de que todo va a salir siempre bien, ¿verdad? Así que, señoras y señores, muy, pero que muy buenos días. Ave María, iniciando el mes 9, ya llegó septiembre y aquí estamos para pedir, ¿verdad?, que todo vaya bien. Y Cristo siempre te acompaña, así que hay que andar siempre confiado y confiada. Vamos con Luz Selene Tirado, que nos canta un lindo cagüeño. Cristo me acompaña.

Oye, qué bonito. Sí, señor. Dando las gracias por estar ahí en la sintonía a nuestro Padre Celestial por un nuevo día y pues por todo lo que venga. Claro que sí, saludando a toda esa gente que ya se va conectando a las 4:09. Ya recordándote que estamos a través, oye, del 787-798-1740. Ahí estamos, ¿eh? Sí, señor. Oye, qué linda esa canción que nos trae Lucelenia Tirado. Cristo va conmigo. Sí, señor. Oye, saludando por ahí a Juan Carlos Castro, que está en sintonía de tempranito desde Gurabo, ¿eh? Qué bueno. Bendiciones, Juan, para ti, para los Juanes, para todos allá en Gurabo también. Saludando a Rafael Ayala, que está en sintonía desde Nueva York. Y a la gente buena que ya nos escucha a través de WISA 1390 y a través del 930 en el oeste de Puerto Rico. Bueno, seguimos gozando. Vamos a escuchar el peñón. WISO Santiago nos los canta.

Oye, ahí está, detrás del peñón. Sí, señor. Qué bonito, 4:13 aquí gozando en el amanecer jíbaro, saludando por ahí a Eneida Díaz desde Gurabo también. Oye, qué bonito, saludando ahí, está tomando café a esta hora, ¿eh? Qué bueno, también saludando por ahí a Juan Vázquez Richard desde Atillo, que está en sintonía. Sí, señor. Oye, qué bueno. Gracias por estar presente. Saludamos por ahí a Josué Cosme, que se comunica también desde Gurabo. Oye, que me dice que durante horas de anoche y de la madrugada cayó un aguacerito. Buena gente. Sí, señor. Qué bueno. Que llueva todo lo que llueva, ¿eh? Tiene que seguir lloviendo, así que eso es importante, que esa agua llegue, que venga agua. Así mismo es. Qué bueno, 4:14 aquí estamos ya gozando de la música buena. Vamos a escuchar ahora a Lenny Ginette Adorno, que nos canta de la autoría de José Miguel Villanueva, Altura y Dignidad. Vamos a escuchar ese tema en un estilo 6 celinés. Ahí te va, Lenny Ginette Adorno.

Oye, qué lindo, altura y dignidad, tremendo eso. Sí, señora, ahí gozando en este amanecer jíbaro. 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Vamos a continuar con la música. Ave María, esto está bueno. Vivo como un millonario. Eso nos lo canta ahora Luis Miranda, el Pico de Oro, sí señor.

Ave María, qué bonito eso, ¿eh? Sí, señor. Oye, Ave María, disfrutando de la buena música, claro que sí. Escuchando a Luis Miranda. Sí, señor, son las 4 con 25 minutos. 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Bueno, aquí estamos gozando. Vamos entonces a continuar ahora con la música y vamos entonces a escuchar a Luis Morales que nos canta Cadenas de Amor. Ave María, qué bonito eso, ¿eh? Sí, señor. Luis Morales Ramos, Cadenas de Amor, aquí en el Amanecer Jíbaro. Ave María, 4 con 26. Y la pregunta a esta hora, ¿tomaste café? Ah, pues tómate un cafeíto, viene.

0: Ahí está, sí señor, tremendo eso. Son las 4:30, saludando por ahí a William Santos desde Quebrada Cruz, ahí en Toa Alta. Sí señor, que está ahí gozando, qué bueno. Y saludando a Rafael Aponte también, que nos está escuchando desde Coupey. Oye, está tomándose un cafeíto negro a esta hora, seguro. A todos los que se están dando ahí el buchito de café, qué bueno, buenos días, buenos días. Sí señor, aquí estamos gozando, Teresa Ortiz, buenos días. Eso es así, feliz inicio de septiembre, ya arrancó el mes 9. Agosto se fue en un abril y cerró el de ojo, ay mi madre. Saludando a Miguel Pérez también, que está desde Riverview ahí gozando. Saludando a Giovanni Corales Márquez, a toda esa gente que nos escucha desde Cabo Rojo. Sí señor, también saludando a Chencho, que nos está escuchando desde Cerro Gordo en Bayamón. Y le envía saludos a su hermano Sixto Gobeo, que está celebrando cumpleaños hoy, así que felicidades para Sixto y para todos los que están celebrando cumpleaños, seguro. Allá en Río Grande, Margarita Bonano gozando, qué bueno. Vamos entonces a escuchar a Germán. Bueno, tenemos la pausa, vamos primero a la pausa, sí señor, ya son las 4:31, tenemos ya la pausita, así que vamos rapidito a la pausa y regresamos enseguida con más música en este Amanecer Jíbaro, sí señor.
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Oye, qué bueno, claro que sí, aquí estamos gozando. Este es el amanecer jíbaro. Hoy martes 4 con 35 es la hora. Ahora sí, vamos a escuchar por ahí. Aguántate, aguántate. Tenemos primero a Germán. Nos canta Germán Rosario junto con La Calandria y acompañados con Nieves Quintero. Vamos con una controversia entre esos dos en un estilo 6 araucano. Ahí te va, la buena música, sí señor. 4 con 35.

Óyelo, Ave María tremenda ahí, esa controversia. Era la Calandria. Ave María junto con Germán Rosario. 4:38 minutos. Saludando por ahí a Papo Virote, que envía saludos a sus hijos, a Toño, a los Pitufos y a todos los muchachos que siempre están gozando allá en Naranjito, gozando ahí. También en la cafetería Los Checos. A todos a ellos, que bueno, siempre gozando por ahí, ¿eh? Claro. Y recuerda que estamos a través del 787-798-1740. Vamos con Tony Croato, que nos canta ahora. Vamos a escuchar Ser Jibarito. Oye, qué lindo este tema que nos trae ahora el gran Tony Croato, Ser Jibarito.

Ave María, qué lindo eso, sí señor, tremendo. Ahí lo tenía Sergio Barito, la voz de el gran Tony Croato, Sí señor, 4:43. Bueno, y seguimos aquí disfrutando, por supuesto, de nuestra música. Son las 4:43. Oye, quiero saludar por ahí al trovador cagüeño que se comunica, sí señor, el Indio Pampero. Ave María, qué bueno. Allá directamente desde Tomás de Castro, qué bueno, saludos, saludos y bendiciones, claro que sí. Vamos a seguir, vamos a continuar, oye, y nos canta ahora Jovino González, Es Perfecta Para Mí. Esto es de lo nuevo que nos trae el amigo Ricky Torres, Herencia Campesina, el nuevo disco de Ricky Torres. Vamos a escuchar a Jovino González ahí, en un estilo 6 Guajira, Es Perfecta Para Mí, ahí te va.

Ave María, qué bonito, es perfecta para quién, para mí seguro. Escuchando ahí a Jovino González, 4,49, sí señor, tómate café. Ah, pues tómate un cafeíto ahí, sí señor, qué bueno. Voy a seguir saludando por ahí a los amigos que nos escriben a través del Facebook Live. Saludos por ahí para el gran Huizo Bruno. También para Fidel López, la gente buena ya que está gozando, ¿ah? ¿Eh? Huizo, desde Aguas Buenas. Ave María, Rubén Ramírez, que nos está escuchando también desde Cagua. Ave María, qué bueno. Sí, señor, disfrutando de la buena música. Oye, y me dice que también cayó buena lluvia para Caguas. Qué bueno que siga lloviendo, ¿ah? ¿Eh? Seguro que sí. Así que saludos a todos ahí los que están gozando con la buena música, ¿eh? Eso así. Bueno, seguimos entonces. Vamos a escuchar a El Boricua Fiero. Ese es Víctor Rafael Hernández, que nos canta a esta hora hasta el final del camino. Ahí te va.

Eso, Ave María, tremendo, hasta el final del camino. Ahí lo escuchó de la voz de Víctor Rafael Hernández. Ese es el boricua fiero. Aquí estamos gozando, ¿eh? Ya tomaste café. Qué bueno, sí, señor. Arrancando, ya son las 4:56. Saludando por ahí a Juan Nieves, que nos está escuchando desde Barrio Nuevo, allá en Bayamón. Muy buenos días. También para José Gautier, que nos está escuchando desde Nueva York. Ah, pues María, esto está encendido aquí. Oye, quiero saludar por ahí a Andrés, que está en sintonía desde Santa Olaya, y a Lourdes, que nos está escuchando desde Mayagüez, y a todos los que están tomando cafeíto. Sí, señor, que sea un buen cafeíto ahí, ¿eh? Claro. 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Oiga, y vamos a esta hora al segmento Honrando al Cuatrista. Eso es así. Y ahora le toca el turno. Vamos a honrar al cuatrista Jesús Rivera, también conocido como el Super Chu, que en muchas ocasiones nos ha acompañado en los eventos, las parrandas de Navidad, los amaneceres íbaros en vivo, y siempre ha estado por ahí pendiente. Así que vamos a escuchar ahora al Super Chu, Jesús Rivera, sí señor, y nos trae un tema. Vamos a disfrutar de este tema titulado en inglés, I'll Close My Eyes. Así que vamos a escucharlo y disfrutar de la interpretación del cuatro puertorriqueño en las manos del Super Chu, Jesús Rivera, sí señor.

0: Muy bonito, Ave María, sí señor, tremenda. Música buena en las manos del Super Chu, 5 con 2, tenemos que identificar. Oye, y regresamos con nuestra segunda hora, saludando por ahí a Henry Encarnación. Ave María, saludando a Poché y a su esposa Ana Iris desde el barrio Caimito, allá en San Juan. Qué bueno, oye, la pregunta es, ¿tomate café? Bueno, pues vamos a tomar un cafeíto ahí, mientras tanto seguimos disfrutando de nuestra música. Bueno, vamos a identificar y regresamos enseguida, ¿eh? Enseguidita estamos ahí.
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Oye, qué bonito. Sí, señores, gozando. Nuestra música sigue aquí en este amanecer jíbaro. 5:04, arrancando ya nuestra segunda hora. Ave María, dándole la bienvenida a este nuevo mes. Llegó septiembre, señores, llegó septiembre. Y nos vamos. Oye, que ayer y todavía hoy ha estado lloviendo y lloviznando para varios sectores. Vámonos por ahí, el Cano allá en San Lorenzo. Vámonos con este tema de Raúl Muñiz. La lluvia y el viento, seguro que sí, qué bueno, ¿eh?

Oye, qué bonito eso, la lluvia y el viento. Sí, señor. Ave María, disfrutando ahí de la música. Y ahí a Raúl Muñiz, 5,9. Ah, aquí estamos gozando, 5,9, saludando a Juni Algarín y su lechón tradicional. 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Bueno, y a las 5:09 seguimos. Hay un tema que nos trae ahora Francisco el Cholo Rosario. Oye, y que yo sé que le gusta a mucha gente, así que saludando a la gente buena que nos escucha a través de Huiza 1390 desde Camuy, saludando a Iris Violeta y también a Eulalia. Ah, que están gozando. 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Sí, señor. Y vamos ahora con Soy un boricua expresivo. Ahí te va.

Eso, oye, qué bonito. Tremendo, 5 con 15. A ver, María, escuchando ahí a Francisco el Cholo Rosario. Ah, aquí estamos. Oye, para toda esa gente que está tomando café hasta ahora, ¿eh? Saludando por ahí a Moisés, desde Juncos, buscando en la ruta del café. Saludando a Noel, a Lourdes, a Gloria, a Lian Torres y toda esa gente buena en Bayamón. Y a su esposa también. Sí, señor, qué bueno, ¿eh? Oye, y a todos los que estaban con un poquito de catarro y monga buscando café. Y si no funciona el café, cámbialo por Petrincha, a ver si es mejor la monga, ¿eh? Ay, mi madre. Así estamos, señoras y señores, 5 con 15 minutos disfrutando aquí en este amanecer jíbaro. Gracias por siempre estar ahí, ¿eh? Sí, señor. 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Es la cosa, vamos a seguir con la música en este amanecer jíbaro. Y la pregunta a esta hora es: ¿Ya comiste algo? Pues vamos a escuchar el huesito del jamón. Héctor Velázquez. Oye, recuerda que estamos a través del 787-798-1740, ¿eh? Sí, señor. Vamos con el huesito del jamón.

Ave María, qué lindo el huesito del jamón, que quedó algo en la olla. Un 5 con 21 minutos, aquí estamos gozando, disfrutando de la música y aquí continuamos. Recuerda 787-798-1740. Ave María, qué bueno. Vamos a escuchar el fruto de mi labor, el gran Colón Montañez. Ave María, sí señor. Disfrutando de la música, claro que sí, vamos a escucharlo aquí en este amanecer jíbaro. Ahí te va.

Qué lindo, Colo Montañés, sí señor. El fruto de mi labor. Bueno, seguimos, mis amigos. Aquí estamos gozando. Tómate café. Tómate un cafeíto ahí. Eso. Ave María. Son las 5:27. 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Y ahora José Ortiz nos canta Mi orgullo, ser jíbaro. Sí, señor.

Qué bonito, sí señor, ese era el gran José Ortiz. Tremendo, Ave María, 5 con 30 minutos aquí gozando, ¿eh? Qué bueno, saludando a esa gente que nos escucha a través de WISA 1390, a los que nos escuchan a través del 930 y a través del Facebook Live. Por ahí saludando a Idalia Vega, buenos días, gracias por la bendición, Idalia. Gozando, sí señor, desde Arecibo nos está escuchando Idalia, qué bueno, bendecido día, ¿eh? También por ahí aprovechando para saludar a Antonio Cortés. 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Así que aquí estamos saludando también a Luis Enrique García, que nos está escuchando desde las montañas del Chango. Cafeíto, hermano. Sí, señor. Ave María, esto está encendido aquí, ¿eh? Qué bueno, gracias por estar siempre ahí, ser parte de nuestras madrugadas. Ustedes son parte importante de esto, ¿eh? Por eso seguimos nosotros aquí gozando. Vamos entonces a la pausa. Oye, por ahí se acerca a uno un tema que se lo vamos a dedicar a Ramona Sánchez, que nos escucha desde Jaguas, allá en Gurabo. Y ayer, ella celebró también su cumpleaños el día de ayer, pero no pudimos conseguir el tema. Así que hoy ella hizo una petición y la vamos a incluir en el Rincón Romántico ahora. Sí, señor. Así que venimos enseguida con nuestra buena música, 5 con 32. A tomar café, no te vayas.

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5: Oye, qué bonito, y aquí seguimos, 5 con 35 minutos, esta es la hora, este es el amanecer, jíbaro, qué bueno. Vamos con los numeritos de la lotería electrónica, los resultados de ayer, último día de agosto, ayer lunes 31 de agosto, vamos a escuchar en el sorteo de la tarde, el pega 2 fue el 6-7, el pega 3, el 0-48, y el pega 4, el 7-5-6-5. En la noche, el pega 2 fue el 43. El pega 3, agárrate, el 777. Y el pega 4, el 5450. Sí, señor. En cuanto a la loto y la revancha, bueno, el multiplicador fue por 5. Los números de la loto fueron el 20, 29, 22, 35, 13, y el número final el 1. Para la revancha, los números fueron el 29, 19, 27, 13, 10, y el número final el 1. Y para el Powerball, el 11, 17, 25, 37, 49, y el número final el 10. Ahí los tienes, esos son los numeritos ganadores de la lotería electrónica, siempre verificándolos con el listado oficial, ¿eh? 5:36 es la hora. Vamos entonces a escuchar el sitial. Y aquí nos cantan Efraín Jataka y Gisela Berríos. Vámonos con este tema lindo. El sitial. Ah, Ramona, ahí te vas, Ramona Sánchez. Que lo disfrutes, seguro.

0: Vamos a darle un fuerte aplauso. Gisela.
1: Gracias.
0: Berrío.
2: Hija Taca, sí señores, Franja Taca, qué lindo. 5:41, tremendo tema, es el sitial, me encanta. 5:41, bueno, ahí estamos gozando, saludando a Raúl Guzmán. Está en sintonía Raúl, qué bueno, y a Luis Rojas, el alcalde de Piñas. Está gozando allá desde Toa Alta. Oye, saludando a los muchachos allá en la cafetería, perdón, en la ferretería Piña. Sí, señor. Saludos para Raúl, Pepo, Fernán, Gloritel y toda la gente buena allá en la ferretería Piñas. En Toa Alta también saludando a la gente buena de Banscoy allá en el 8. Sí, señor. Qué bueno. Estamos aquí gozando. Saludos también para Alberto Cruz Bernal desde Carolina. Y el saludito para Huizo González. Eso así. Bueno, señoras y señores, estamos gozando. 5:42. 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Sí, señor. Bueno, vamos entonces a continuar. 5:42 y es ahora el bate de la espinela.

Qué lindo, Mariano Coto, con ese tema tremendo, ¿eh? Sí, señor, 5:48 minutos. Oye, qué bueno, tomándote un cafeíto. Oye, primero hoy de septiembre, ¿eh? Arrancando el mes de septiembre. Hoy es la taza número 244 que te tomas, ¿eh? En el año. Bueno, si te tomas más de una, pues tienes que multiplicarlo por dos. Pero mientras no, pues en la número 244. Ave María, qué bueno, ¿eh? Sí, señor, no hay nada como un buen cafeíto, una buena canción típica y disfrutar de nuestra música, seguro. El amanecer jíbaro, y vamos ahora a escuchar a Manuel Fontanes. Qué bonitas son las manos. Y vamos a escucharlo ahí, de la autoría de Arturito Santiago.

Oye, qué bonitas son las manos. Tremendo eso en la voz de Manuel Fontanes. Ave María, ay, señor. Oiga, el muro de la trova, 5 con 53 minutos. Este es el amanecer jíbaro, saludando a Carlos Pérez, que está gozando por ahí. Sí, señor, a la gente buena que nos escucha desde Toa Alta, desde Bayamón. A los amigos allí en Comerío, en el pueblo también de Naranjito, que siempre están en sintonía, qué bueno. Oiga, señoras y señores, saludando por ahí a también a Félix Molina y a su esposa, que están gozando. Qué bueno, ¿eh? Claro que sí. Mis amigos, oiga, empezando el nuevo mes, deseándoles a todos que sea un mes lleno, pero mire, de bendiciones, de cosas buenas, de enseñanza, y que sobre todo, ¿verdad?, nos traiga este mes un poco de agua para, ¿verdad?, de alguna forma poder mejorar la situación de la sequía. Así que, señoras y señores, gracias por la sintonía. Aquí estamos arrancando un nuevo mes y ya nos vamos en el último vagón. Saludando por ahí a Ibel, que también está en sintonía, Ibel Hernández desde Dorado, y a toda esa gente buena que está gozando. Vamos con el cuatricantor, y es Carlitos Torres, que nos canta ahora en un estilo 6 pampero. Oiga, más boricua que otra cosa. Ahí te va, señoras y señores, gozando en nuestro amanecer jíbaro. Oiga, gracias por la sintonía, gracias por estar ahí. Sí, señor. Disfruta ahora de la buena música. Sí, señor, más boricua que otra cosa.

Oye, qué bonito eso, sí señor, tremendo, más boricua. ¿Qué otra cosa? Son las seis, amigos, gracias por la sintonía. Hasta aquí nuestro amanecer jíbaro, gracias siempre por estar ahí. Lo próximo, noticias, 7:40 en la mañana, con el compañero José Ángel Cordero. Así que deseándoles a todos un buen y feliz inicio de mes y un bonito día. Que la pasen bonito, sí señor.

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3: 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Les saluda José Ángel Cordero. Cubriendo la jornada de 6 a 9 de la mañana a través de nuestras estaciones. Le damos la bienvenida a este espacio de información. 7:40 en la mañana. Amigos, parece que la actividad de lluvia que hemos tenido durante las pasadas horas pues ha ayudado en algo, por lo menos. Según los embalses, al que no le ha ido tan bien, pese a la lluvia que se ha recibido, es el embalse de La Plata. Este embalse ayer bajó 7 centímetros, hoy bajó 8. El consumo de agua en ese embalse continúa siendo uno bastante alto. Además de La Plata, Tobaca bajó 1 centímetro, Garza bajó 4, Guayo bajó 18 centímetros. 8 fueron en La Plata. En el caso de los demás, embalses aumentaron. Carraíz aumentó 6, Sidra aumentó 7 centímetros, Río Blanco subió 27 centímetros, Fajardo aumentó 14, Carite aumentó 22, Patillas aumentó. Bueno, Patilla dice que aumentó 1.84 metros. Si no está mal la gráfica, llovió como loco. Porque 1.84 metros es un montón. Demasiado, wow. En el caso de Guineo aumentó 21 metros, que son 21 centímetros. Matrullas aumentó 5 centímetros. Guayabala aumentó 5 centímetros. Luquetti aumentó 16 centímetros. Loco aumentó 7. Dos Bocas aumentó 5. Caunillas aumentó 3. Oaxaca aumentó 1 centímetro y Cerrillo aumentó 3. En el caso de Río Blanco, Fajardo, Guayabal, Loco, están en nivel de observación. En el caso de Carraízo, La Plata y Sidra, están en ajuste operacional. Los embalses de Toa Baca, Matrullas, Guayo, Luquetti, aunque está en seguridad, con un estornudo y dos veces que se baje el baño en las casas, baja a nivel de observación. Está bien, bien apretado, demasiado apretado. Los demás, que sería Patilla, Guineo, Carite, Guayabal, Dos Bocas, Caunilla, Oaxaca y Cerrillo, más o menos ahí está en seguridad, más o menos. Pero usted sabe que eso no será por mucho tiempo, porque la sequía continúa. El jueves nos daremos cuenta que aunque esta lluvia nos ha afectado, no ha sido lo suficiente para producir que nuestros embalses tengan agua, la suficiente. Pues este es el patrón que tenemos actualmente. relacionado a la lluvia que hemos tenido, sí hemos observado que además de que hemos tenido lluvia, en algunos sectores se pudieron haber... producido algunas inundaciones. Esas inundaciones de corta duración, pues evidentemente, de alguna manera la gente se puede asustar porque como no llueve hace tiempo, que hablemos de inundaciones como que no lo quieren creer. El servicio de agua no lo tiene mucha gente, pero el presidente de la AAA está opuesto a que se otorgue un crédito adicional. Pues usted sabe que no está funcionando, que en el grifo no sale ni aire, pues ¿cómo usted piensa cobrarle la tarifa base cuando usted no tiene ni agua? Eso de las tarifas base a mí como que nunca me ha gustado. Por un servicio que usted le cobran por consumo, deberían cobrarle por el consumo, no por escala. Y debería ser, si usted consume un galón, pues que le cobren por un galón. Si usted consume un litro, que no venga a cobrarle el galón completo, pero si usted consumió un litro, no fue un galón. ¿Me entiende cuál es la cosa? Oye, me dicen que están vendiendo ahora un aparato para la ducha que supuestamente y alegadamente tienen un sistema que tiene una presión como loco, que usted piensa que está gastando 10 galones de agua y lo que está gastando es un litro. Bueno, no sé cómo funciona, porque si tiene mucha presión usted va a gastar más agua. Por eso que las cisternas que son por gravedad gastan menos que las cisternas que tienen un motor y un tanque de presión. Porque entre más presión, pues más agua sale. Aunque hay una técnica, y si usted quiere presión en su casa, agarre el agua con una tubería de 3/4 y lo reduce a media. Y eso hace que salga más, porque tiene, por un lado tiene volumen y por el otro tiene presión. Bueno, son técnicas que se utilizan en la moderna instalación de sistemas de agua. Además, hay un truco también ahora que me lo han dicho, para construir las casas nuevas se está utilizando en vez de cuando usted empata tubería, si usted abre muchas plumas, pues esas plumas, ¿qué pasa? Te reduce la presión en la casa. Pues ahora están haciendo un circuito cerrado, y con ese circuito la toma de agua principal siempre va a generar la misma presión, y entonces usted va a tener agua con presión en toda la casa. Bueno, pero eso búsquelo ahí en por YouTube o por pregúntele a ChatGPT. Ahora 6:12 en WIAC 7:40 de la mañana.
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3: Buenos días, soy José Ángel Cordero y estos son los titulares. Remanente de Dolly mantienen a Puerto Rico bajo lluvia y riesgo de inundaciones. AAA evaluará si extiende periodo de racionamiento de Carraízo. Propuesto presidente de la AAA, crédito adicional por falta del servicio de agua potable. Rivera Chat divulga expediente de esencia, desarrolladores aseguran operarían sin agua ni con electricidad del gobierno. Recursos Naturales defiende manejo de erosión costera. Buenos días, la hora 6:13 en todo Puerto Rico.
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3: Hola, hola, gracias por estar con nosotros. Bienvenidos a WIAC 7:40 en la mañana. Siempre es un placer estar con ustedes aquí en el 7:40 en la mañana. Puerto Rico comienza la semana todavía bajo la influencia directa de los remanentes de la tormenta tropical Dolly, que se desplazan ahora como una fuerte onda tropical al oeste de la isla, pero mantienen suficiente humedad sobre la región para provocar nuevos periodos de lluvia, tronadas e inundaciones durante este lunes, y es posible que durante el martes se produzca algo de actividad de lluvia. El Servicio Nacional de Meteorología en San Juan advirtió en su discusión de las 3 y 34 de la mañana de ayer que el patrón permanecería inestable durante buena parte del día y que los principales peligros serían las inundaciones urbanas. Curiosamente, durante el día de ayer, en el sureste de Puerto Rico se produjo actividad de precipitación constante que provocó algo de inestabilidad en la zona. Ustedes saben que cualquier inundación pues puede provocar que las personas de alguna manera bajen la velocidad del vehículo que están transitando, charcos de agua, inundaciones pequeñas, repentinas. Bueno, seguridad, lo más importante, que durante este fin, durante esta madrugada también pues llovió en algunas partes de Puerto Rico. Vamos a ver las estaciones meteorológicas para actualizar un poco la información. Sé que también se formó, antes de hablar de las estaciones meteorológicas, se formó otra tormenta tropical. Sí, esa tormenta tropical fue en el Golfo de México, tal y como habíamos hablado. Habíamos estado hablando durante el día de ayer en el pronóstico del tiempo. Esta tormenta tropical se llama Edward y actualmente, vamos a buscar aquí la gráfica porque esto me lo han cambiado muchísimo. La tormenta tropical tiene viento sostenido de 40 millas por hora, se mueve hacia el oeste-noroeste a 8 millas por hora. Se encuentra a 29.0 grados norte, 92.8 grados oeste. Este sistema se espera que pierda fuerza en las próximas horas y retorne a una depresión tropical, pero va a estar afectando a la frontera entre Luisiana y Texas. Es posible que provoque algunas inundaciones en la zona, específicamente en el área costera, y la actividad de lluvia, aunque no se espera tanta, pues podría provocar inundaciones. Lo importante de este sistema es que hay actualmente un aviso de marejada ciclónica en efecto. Una vigilancia de huracán está en efecto para la zona de Luisiana. Un aviso de tormenta tropical está en efecto para el puerto Bolívar, a la línea parroquial de Vermilion y también Iberia. Un aviso de marejada ciclónica significa que hay peligro de inundaciones que amenaza la vida. Una vigilancia de huracán significa que las condiciones de huracán son posibles dentro del área de vigilancia, en este caso dentro de las próximas 12 horas. Un aviso de tormenta tropical significa que se espera condiciones de tormenta tropical en algún momento en las próximas 12 horas. Y a las 4 de la mañana la discusión de los expertos indicaban que el centro de la tormenta tropical se localizaba cerca de la latitud 29 norte, longitud 92.8, se movía a unas 13 kilómetros por hora, que son más o menos unas 8 millas por hora. Se pronostica que su movimiento será hacia el oeste-noroeste a noroeste durante los próximos 1 o 2 días. En la trayectoria del pronóstico se pronostica que el centro de este sistema alcance la costa del Golfo dentro del área de aviso más tarde hoy y se mueva tierra adentro sobre el sureste de Texas esta noche. Así que si usted tiene familiares allá en Estados Unidos, específicamente en Texas y Luisiana, pues debería verificar que esté todo absolutamente bien. Aunque Texas es bien grande y normalmente los puertorriqueños que están allá están en el centro de Texas. Pero como quiera que sea, una llamadita no cae mal. En cuanto a las estaciones meteorológicas, en Toa Baja, por ejemplo, tenemos más de un cuarto de pulgada de precipitación. En la estación de Fajardo, más o menos una décima. En la estación de Carolina, poco más de media pulgada de precipitación. Esto sucedió en horas de la madrugada del día de hoy. Así que manténgase en sintonía con el 740 en la mañana, 6:19.
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3: A regreso en el 740, AAA evaluará si extiende periodos de racionamiento en Carraízo. Ya regresamos.
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3: Gracias por continuar con nosotros aquí en el 740 en la mañana. 621. La Autoridad de Acueductos y Alcantarillados evaluará si extiende los periodos de racionamiento para los abonados que se suplen del embalse Carraízo una vez el cuerpo de agua entre en fase de control, informó su presidente ejecutivo Luis González Delgado. El funcionario explicó que alcanzar esa fase llevará a la corporación pública a evaluar medidas para prolongar la vida útil del embalse, entre ellas extender los periodos de interrupción del servicio. González Delgado dejó claro, sin embargo, que esto no significa que el embalse vaya a dejar de operar. Así que aclaró que no es que quede inoperante, eso no es correcto, puntualizó en una entrevista con Telemundo. Actualmente Carraízo permanece en nivel de ajuste operacional y los abonados que se sirven del embalse se encuentran bajo un plan de interrupciones programadas. El problema está en que este presidente no quiere reconocer que Carraízo se encuentra en el nivel, pero ahí a pelo, de llegar a nivel de control. Cuando se entra en un nivel de control operacional, ya es más complicado que un ajuste operacional. En el control, pues ya usted sabe que se va a lamber muchos días sin agua, y es posible que no tenga agua si no llueve, pues por mucho tiempo. Y el problema no es ese, el problema es que cuando usted abre los sistemas, eso se tarda en lo que se va llenando. Y no solo se tarda, es que cuando usted apaga todo el sistema, cuando lo va a prender nuevamente full, cuando usted apaga todo, que es lo que pasa cuando queda entre el nivel de control y fuera de servicio, es que usted tiene que ir poco a poco e ir a unos lugares en específico para sacar el aire, porque si no explotan las tuberías, y entonces sí que nos las vamos a tener que ver bien difícil. Yo creo que es mejor montarse en un avión, irse para Punta Cana y quedarse por allá gastando el dinero con agua y con sol y playa, que estar esperando que el sistema llegue. Y eso hace mucha gente, coge, se mete, monta un avión y se va para San Tomás, Santa Cruz, para Florida, para Punta Cana, para Romana, para Santo Domingo, es para Colombia. La gente es así. No pasó con María cuando el huracán María, las cientos, por no decir miles y miles de personas que se fueron, las que nos quedamos aquí aguantando todo lo que pasó, y luego se nos complicó con la llegada de la pandemia, los terremotos. Imagínense usted, esto fue un jamaquión grande. Si nosotros hemos sobrevivido a eso, imagínense si podemos sobrevivir a otras cosas, los que nos hemos quedado. Bueno, actualmente Carraízo permanece en nivel de ajuste operacional y los abonados que se sirven del embalse se encuentran bajo un plan de interrupciones programadas. González Delgado, quien es el presidente de la AAA, indicó que el Comité Ejecutivo de Sequía se reunirá para analizar los próximos pronósticos del Servicio Nacional de Meteorología en San Juan, tras lo cual podrían tomarse decisiones sobre las medidas a implementar. Lo curioso es que ayer se reunieron y parece que, miren, se niegan a determinar un ajuste más apremiante para Carraízo y tampoco se ha hablado de un racionamiento para La Plata. La verdad es que si usted no raciona el agua, si no, usted no baja un poco la presión, bueno, en casa bajan la presión y me quedé sin agua, porque en casa yo no tengo ni presión. Eso para bañarse es como una tortura. Ya yo estoy que voy a acumular agua en un dron de estos de pintura, los baldes, las pailas de pintura, para poder bañarme, porque es que no hay manera. Y por las mañanas bañarse con agua fría está de madre. Bueno, a mí nunca me ha gustado el agua fría, pero por las mañanas, que eso está, eso, Dios mío, Cristo, yo digo, Señor, ¿cuándo vienes? Hoy tenemos una reunión importante con el Comité Ejecutivo de Sequía, decía ayer el presidente de la AAA, donde vamos a ver los próximos pronósticos que vienen y de ahí se tomarán decisiones. Bueno, las decisiones fueron quedar más o menos igual. Miren, la realidad de todo esto. La AAA, en vez de estar con el ñe este, y igual que el gobierno, la fortaleza, deberían estar con una campaña publicitaria gigantesca de conservación de los recursos, de usar menos el servicio de agua potable, de educar a la gente que no hay que estar bajando el baño 5 veces cuando usted va a orinar. Usted, es más, los inodoros ahora vienen con 2 botoncitos. Uno para cuando usted hace las necesidades número 2 y otro para cuando usted hace la necesidad número 1. Entonces lo marca con por gotita 1 o 2 y usted baja al baño de acuerdo a lo que usted hizo. Y ahora los inodoros consumen menos agua, tienen mayor succión y presión, pero entonces usted tiene que cambiar. Igual entonces los lavamanos deben verificar, porque venden ahora unos grifos que se activan, usted los presiona y tiene una duración bien corta y el agua que sale es suficiente para usted lavarse las manos. Eso es lo que está. Y son técnicas que usted puede utilizar. Además, mira, la vieja segura, como le dicen allá en Quebradilla. Bueno, le mete usted un pedazo de plástico de esto, ¿cómo se llama? Una botella. Usted la llena la botella de agua y lo mete dentro del tanque de agua. Y pues ahí usted reduce la cantidad de agua que usted va a meterle al tanque. Bueno, mejor cambie el inodoro. Vienen unos que tienen menos carga de agua. No se le queda el sapito pegado, porque no son, tienen una base como de plástico duro, resistente, y entonces es una succión que tiene, y así el sapito no se le va a quedar pegado, y lo otro va a gastar menos agua, va a ser un inodoro más lindo. Si usted tiene un inodoro todavía con sapito, usted está más atrás, usted está en el siglo pasado. C27, 7:40 de la mañana.
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3: Gracias por continuar con nosotros, la hora 6:29.
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3: A esta hora de la mañana, ¿qué tal si nos conectamos con Cano Negrón de La Ley Deportiva? Programa que se transmite lunes a viernes a las 10 de la mañana por WIAC. Buenos días, Cano, ¿cómo está?
20: José, buenos días para ti, buenos días para la Chispa y un saludo a los fanáticos del programa, todo en orden.
3: Bueno, Cano, cuéntame, ¿qué está pasando en el mundo de los deportes? ¿Hay o no encuentros? ¿Hay algo que ver durante la tarde, durante la noche?
20: Sí, hoy tenemos muchos Grandes Ligas, desde tempranito muchos Grandes Ligas, pero quiero comenzar, la noche perdimos un partido frente al equipo de Uruguay en el baloncesto masculino, la selección. En el AmeriCup, y realmente es una derrota dura, porque un 2-6 ahora, que es el récord de Puerto Rico, me parece que estamos complicados para pasar a la próxima etapa. El equipo de Uruguay nos ganó 80-75, 6-2 el récord de Uruguay, Puerto Rico está quinto con un 2-6, se quedan 4 partidos todavía, ahora no se juega hasta el mes de noviembre, pero realmente la situación para Puerto Rico no luce bien. Dominicana le ganó 101-66, a la escuadra de Chile. Dominicana tiene 6-2, está en el grupo B, y Chile tiene 2 victorias, 6 derrotas. Entonces, el béisbol femenino continuó el pasado sábado. Tú sabes que ahora se juegan los sábados doble partido, anteriormente eran los domingos. Guayama le ganó a Santa Isabel 3-2 en un primer juego donde Valeria Negrón tiró un no-hitter, 6 entradas, le anotaron 2 carreras, regaló 4 boletos, pero no permitió indiscutible. En el segundo juego, Santa Isabel se desquitó y blanqueó Guayama 3-0. Juana Díaz le ganó 2 veces a Cabo Rojo, 11-1 y 12-0. Y Vega Alta le ganó 2 veces a Loíza, 4-2 y 14-5. Este es el torneo del béisbol femenino. Entonces, la clase A, el pasado domingo, muchas suspensiones, mucha lluvia en todo Puerto Rico, se salvaron algunos 5 partidos. Vega Baja Panaini le ganó o perdió con Utuado 9-6. Esto es en el norte. Yabucoa Azucarero le ganó 2 veces a Ceiba Marlin, 6-2, 7-2 en el sureste. Los Criollos del Cabo perdieron o están perdiendo 10-5 frente a Caguas Indian. Digo están perdiendo porque este juego suspendió en la quinta. No es válido todavía, o sea que hay que continuar. Me imagino que en esta semana se continuará ese partido. Salinas San Felipe perdió 6-2 con Salinas La Plena en el centro sur. Y Santa Isabel Paso Seco le ganó 12-3 a Guanadía Reyes en la región del sur. Entonces, en el máster del béisbol, este máster es de 50 años o más, se está jugando la serie final. San Juan Senadores están dominando la serie 3-1 frente al equipo de Cuamo. El domingo se juega en Cuamo, en el Parque Alberto Negrito Ortiz de la ciudad de Cuamo. Una victoria de San Juan les daría nuevamente el campeonato, porque son los actuales campeones y están defendiendo su campeonato. Entonces, la MLB, las Grandes Ligas, entramos a los últimos 25 partidos del torneo regular. Anoche San Francisco le ganó a Atlanta 7-3, deteniendo una racha de 7 victorias al hilo. Tampa Bay perdió con los Mets 3-2, Lindor le 4-0. San Diego blanqueó a los Reds de Cincinnati 5-0, Edwin Arroyo de 5-0. En 10 entradas, Boston le sacó el juego del Buche a Seattle 9-8. Washington le ganó a los Marlins 6-3. Minnesota le ganó a Detroit 11-1. El equipo de los Cubs humilló a Milwaukee, le ganó 17-3, a pesar de que Milwaukee es el mejor récord de todas las Grandes Ligas. Texas le ganó a Oakland 8-1, Cortés de 3-1, el Knight de 2-0. Houston le ganó a Media Blanca 6-3, Nelson Velázquez de 3-1, impulsó 2 de las 6, Cristian Vázquez de 3-1. Baltimore le ganó 2-1 a Colorado, en ese juego Willy Castro se fue de 4-1. El equipo de Anaheim apabulló a los Yankees 10-1. Elmer Rodríguez, traído tercio, 4-4 carreras, fue el que perdió el juego. 3 boletos, 5 ponches. Y Filadelfia, que es el equipo más caliente. En este mes de agosto acaba de finalizar. 28 juegos jugaron, ganaron 21, perdieron 7. Le ganaron a Arizona 2-1. Entonces, están ahí peleando esa primera posición de la división del este. Entonces, tenemos tres jugadores que obviamente dos de ellos van a ser los más valiosos, pero hay uno que está coqueteando con la triple corona. La triple corona es ser líder en bateo, en cuadrangulares y en carreras impulsadas. Al momento, Jordan Álvarez, el cubano que va para Houston en la americana, está coqueteando 3.17, 37 honrones, 94 impulsadas. Entonces, la nacional tiene la lucha entre Pete, Grove, Astron y Shohei Ohtani. En el caso de Pete, 2.82, 38 honrones, 91 impulsadas, 32 bases robadas. Ohtani, 2.80, 30 honrones, 80 impulsadas y 10 bases robadas. Pero Ohtani, hay que añadirle también 8-2, su récord de lanzador, con 1.79 de efectividad y 95 ponches. A las 10 de la mañana, hoy, en la Ley Deportiva, voy a tener a Picol Santana, que es el nuevo dirigente del equipo de Santa Isabel en la pelota AA. Así que, José, buen día para ti.
3: Gracias, Cano, por la información. La hora 6:34 en el 7:40 de la mañana.
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3: Buenos días, soy José Ángel Cordero y estos son los titulares. Rivera Chá divulga expediente de esencia, desarrolladores aseguran operarían sin agua y sin luz del gobierno. Recursos Naturales defiende manejo de erosión costera. Huelga de sindicato de trabajadores de la UPR comenzará este martes en 10 recintos. Senado mete presión por la estadidad, aprueba pedido formal para que la isla sea estado. Un sede en prórroga en pesquisa contra ex secretaria de la vivienda. Buenos días, 6:35, 7:40 de la mañana.
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3: Hola, hola, gracias por estar con nosotros. Bienvenidos a 7:40 de la mañana. Arrancando el día de hoy en Arecibo, en la región, específicamente del sistema eléctrico del país, tenemos a 362 abonados sin servicio de energía eléctrica. Bayamón, 1,235. En Caguas, 8,943. En Carolina, 610. En Mayagüez, 58. En Ponce, 196. Y en San Juan, 2,617, para un total de 14,021 abonados sin servicio de energía eléctrica. Son las 6:36 de la mañana y ese es el informe de cómo estamos en cuanto a energía eléctrica. La verdad que estamos bien complicados, ¿verdad? La hora 6:36.
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3: Bueno, hay sequía prácticamente en todo Puerto Rico, evidentemente. Pero usted sabe quiénes son los que más sufren. Efectivamente, los que menos tienen, los pobres, que han tenido que hacer grandes ajustes. Incluso la clase media del país que, miren, montar una cisterna no vale $20, cuesta dinero. Pero entonces, hay una oficina que antes se les conocía como la Oficina de Comunidades Especiales, que ahora tiene el nombre de Oficina para el Desarrollo Socioeconómico y Comunitario de Puerto Rico, pues está de alguna manera ayudando a distintas familias con cisterna e incluso con baterías portátiles. Tengo en línea telefónica a Kenna Riquelme, ella es directora de esa oficina. Gracias por estar con nosotros, bienvenida.
21: Gracias, buenos días, gracias por esta oportunidad.
3: Bueno, ¿cuántas familias se han beneficiado recientemente? Creo que los pueblos fueron las Piedras y Aguas Buenas.
21: Sí, nosotros hemos estado beneficiando familias que cualifican bajo unas tablas de los fondos federales, porque se adquieren con fondos federales. Al momento hemos beneficiado a 400, ¿verdad? Para ser exacta, 482 familias al momento. Nos faltan todavía una jornada de entrega de cisternas,

0: Esperamos que no se enferme. Bueno, Riquelme, cuando nosotros hablamos de gente que cualifica estas tablas, ¿de qué estamos hablando? ¿Cuántos son los ingresos que deben tener las familias para poder recibir esta ayuda?
1: Pues mira, sabemos que cuando nosotros recibimos un dinero en bloque de fondos federales, nosotros recibimos dinero de unos fondos federales que se llaman CSBG, Community Service Block Grant. Pero las cualificaciones se parecen bastante a las cualificaciones que recibe, por ejemplo, familia para nosotros poder tener, ¿verdad?, una comparativa. Vamos a decir, personas, por ejemplo, que reciben el PAN, pues pueden cualificar bajo estos fondos, personas que tienen unos ingresos moderados. Así que prácticamente si es una persona que recibe el PAN, también puede cualificar con nosotros. Es para poder tener una comparativa, porque como
0: claro, lo más importante es que si recibe ayuda del gobierno como PAN y programa de asistencia económica, evidentemente va a cualificar y hay que ver dónde reside para poder recibir, por ejemplo, una cisterna. Y hay personas que tienen un ingreso bajo, pero trabajan, que podrían cualificar.
1: Sí, definitivamente. Es como, por ejemplo, cuando las personas reciben el PAN, ¿verdad? Y no quiero hablar por el departamento de la familia, pero el conocimiento que tengo en cuanto a ello, hay personas, por ejemplo, que sí trabajan y como quiera reciben el PAN porque sus ingresos son bajitos y también va a depender de la composición del hogar, porque hay personas que pues trabajan, pueden ganarse 1,000 y pico, $2,000, pero tienen 2, 3 hijos, ¿verdad? Estamos hablando de que se les hace bien difícil poder sin algún tipo de ayuda poder obtener una cisterna o alguna otra ayuda en momentos de emergencia, y ahí es donde nosotros pues entramos. Y quiero también aprovechar y decir, porque si fuera verdad solamente por esta cualificación, pues tendríamos que darle una cisterna prácticamente al 52% de la población. Nosotros también vemos otro tipo de elementos, como por ejemplo, tomamos en consideración si son personas que están encaminadas para darle prioridad, si son personas que tienen enfermedades crónicas para nosotros poderle dar prioridad. Y así pues vamos trabajando caso a caso, porque nuestros fondos pues no son infinitos, son fondos finitos, y tenemos entonces que pues analizar situación a situación. Y por darles un ejemplo, ayer estuvimos en Trujillo Alto, estuvimos dando 20 cisternas, y la mayoría, diría prácticamente el 100% de las personas que estaban allí eran personas que estaban representando un familiar que estaba encamado, y esas personas se va al hogar y se certifica de esa manera. Así que siempre se le da a la persona que tiene mucha necesidad, y en este caso pues le hemos dado prioridad a estas personas encamadas. Por ejemplo, ayer tuvimos una señora que fue en silla de ruedas y su esposo, que le había dado dos derrames, ya me estaba diciendo, estaba encamado, y ella tenía que ir con cubitos a buscar agua.
0: No, eso en el 2026, hablando de cubitos, es una barbaridad. Cuando usted habla de cisterna, ¿de qué estamos hablando? ¿Cisterna de cuántos galones? ¿Tiene tanque de presión, motor, o sencillamente es una cisterna para que las personas de alguna manera pues no tengan que hacer eso de estar trabajando con cubitos?
1: Pues mira, nosotros ponemos el tanque, ¿verdad?, una cisterna de 125 galones, y cuando nosotros lo hacemos, por ejemplo, con los municipios, le voy a dar nuevamente el ejemplo de ayer del municipio de Trujillo Alto, pues entonces hacemos este acuerdo con el municipio, donde entonces ellos no solamente le llevaron la cisterna a la casa porque son personas encamadas, sino que también se ayudan a instalar, y en otros lugares pues hacen lo mismo en otros municipios, donde nosotros proveemos el tanque y entonces el municipio se encarga de lo que es la instalación y llenar la cisterna, porque ese es el servicio, pues tampoco lo damos nosotros, lo que es el suministro del agua, y hay pues que coordinarlo con el municipio.
0: Claro, 125 galones ayuda de alguna manera con este racionamiento de 48 horas. Pero le pregunto, ¿se está educando por parte de su oficina, por ejemplo, cuando se entregan estas cisternas, decirle a las personas, miren, esto no es para que usted gaste agua como si tuviese, como si no hubiese una sequía? Porque de nada vale que todo el mundo tenga una cisterna, sigan consumiendo el agua como normalmente lo están consumiendo, y entonces nos encontremos con que en un mes

0: pues no tengamos agua para nadie, ni con cisterna.
1: Sí, siempre se le da la orientación, incluso, ¿verdad?, cuando son comunidades que son bien vulnerables, bien pobres, como no se le puede dar cisterna a cada casa en una comunidad, se le dice incluso que, pues, de alguna manera, si hay algún otro vecino que puedan ayudarlo y que sean bien comedidos con el uso del agua, porque una de las preocupaciones que nosotros teníamos es que en lugares donde en este momento no se está experimentando sequía, hay personas que están comprando cisternas, las llenan y entonces lo que hacen es que ponen en riesgo más los embalses. Y eso es una de los mensajes que se había estado llevando. Pero en el caso de las personas pues que están en tiempo de sequía, una cisterna de 25 galones pues podría, ¿verdad?, ayudarle a aliviar en esos días que tiene racionamiento, pues quizás el poder cocinar como quiera, pues tendría que hervir el agua, y se le da ese otro tipo de orientación, no solamente para que sean comedidos con el uso del agua, sino también se le dice, miren, por favor no pasen manga, no laven el auto, ¿verdad? Cosas que todos tenemos que poner, ¿verdad?, de nuestra parte, porque se espera que esta sequía se extienda por varios meses.
0: Bueno, lo que está lloviendo no está haciendo mucho cambio en algunas partes. Por ejemplo, en el embalse Carraízo, en el último informe, pues lo comentó, con la lluvia que tuvimos 6 centímetros, pero La Plata bajó 8. Y entonces así, pues no vamos a llegar. Yo creo que nosotros no llegamos a los meses un poco más secos, porque no será hasta más o menos final de noviembre y diciembre que empiezan a llegar los frentes fríos a la zona local, que podrían dejar actividad de lluvia, pero no necesariamente.
1: Sí, habría que ver, ¿verdad? Aquí todo puede cambiar. Nosotros obviamente orando para que llueva, pero los mapas de la NOAA, o sea, los pronósticos de la NOAA, que ellos pues pueden extenderse por unos meses, pues muchas veces han pintado el panorama pues no muy agradable para Puerto Rico, porque aunque estamos en estos meses donde generalmente pues llegan todos estos, los imbes o las tormentas, ¿verdad?, Dios no lo quiera, huracanes, pues siempre como que estos meses de septiembre, octubre, muchas veces podría verse como que vamos a recibir más agua. Sí va a llegar en algún momento algunos disturbios que puedan traer agua, pero no se ve favorable, de acuerdo a, ¿verdad?, cuando nos reunieron la última vez a los jefes de agencia y nos mostraron los mapas de pronósticos de la NOAA, no se veía favorable. Por eso es que nosotros nos estamos preparando para varios meses de sequía. Si llueve y llega un momento donde se normaliza la situación, pues mira, gracias a Dios, qué bueno, es lo que estamos esperando. Pero tenemos que prepararnos, y es una mentalidad que tenemos que tener como pueblo, no solamente en los municipios donde hay sequía ahora mismo, sino en los municipios donde hay embalses que pueden entrar en observación en las próximas semanas o los próximos meses. Es una situación que tenemos que saber que no solamente está pasando en Puerto Rico. Por ejemplo, en Estados Unidos continental vemos que lagos donde históricamente no bajaba su capacidad de almacenaje, estamos viendo, o sea, los grandes lagos, otros lugares alrededor del mundo. O sea, es una situación que no es única de Puerto Rico. Por lo tanto, todos tenemos que tener una mentalidad colectiva de que tenemos que saber que el recurso del agua es muy valioso en este momento, y ajustarnos. Algo que va a pasar, en algún momento esto va a pasar y se va a normalizar la situación, pero mientras eso sucede, pues todos tenemos que pensar en los demás. Y es el mensaje que nosotros llevamos a las comunidades. Miren, no es usted solo, es una comunidad. Y ese, por lo menos, nosotros que somos la oficina que se conocía como Comunidades Especiales, ¿verdad?, aunque ahora no tenemos un nombre diferente, que es OTSEC, pues al menos llevamos ese mensaje, un mensaje comunitario. Entre todos podemos hacer algo para mejorar siempre nuestra comunidad, y es ese pensamiento colectivo de que nos necesitamos unos a los otros.
0: Bueno, seguiremos pendientes. Gracias por estar con nosotros esta mañana.
1: Gracias a ustedes, que tengan un excelente día.
0: La hora 6:48 en WIAC 740 de la mañana.
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0: A regreso en el 740 de la mañana, Rivera Chat divulga expediente de esencia. Desarrolladores aseguran operarían sin agua ni electricidad del gobierno. Ya regresamos.
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0: Gracias por continuar con nosotros aquí en WIAC 740 en la mañana, cubriendo Puerto Rico de punta a punta. Gracias por sintonizarnos a esta hora de la mañana. El presidente del Senado, Tomás Rivera Chá, decidió que el próximo interrogatorio sobre el proyecto Esencia no se desarrollará con documentos escondidos detrás de la mesa de los deponentes. Horas antes de que los desarrolladores comparezcan ante la Comisión de Innovación, Reforma y Nombramiento, Rivera Chat anunció públicamente que la ponencia y todos los anejos entregados por los proponentes habían sido enviados a los senadores y colocados en la página oficial del Senado para que cualquier ciudadano pudiera examinarlos antes de la vista. A las 9:30 de la mañana, en el Salón Leopoldo Figueroa del Capitolio, comenzará la vista pública que atiende el asunto de dicho proyecto, escribió el presidente senatorial en X. El calendario oficial confirma que la vista de las resoluciones del Senado 9 y 459 está señalada para el martes 1 de septiembre a las 9:30 de la mañana y tiene como propósito investigar precisamente la información sometida por Esencia, la capacidad real de la infraestructura de Cabo Rojo y los riesgos hidrológicos y ambientales del proyecto. La hora 6:51, 7:40 en la mañana.
2: Policíacas.
0: Una mujer denunció ayer que a la policía un hurto de una bomba eléctrica de la cisterna de su residencia ubicada en el barrio Palomas, en Comerío. Según informó la policía, la perjudicada se percató de la situación cuando fue a fregar y notó que el agua salía con poca presión por el grifo del fregadero. Al verificar el área de la cisterna en el patio, se percató de que presuntamente habían hurtado la bomba eléctrica valorada en aproximadamente $300 y cortado los tubos. 6:52, 7:40 en la mañana.
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0: El Departamento de Justicia representará legalmente a la ex secretaria del Departamento de Asuntos del Consumidor, Valerie Rodríguez Erazo, en la demanda presentada en su contra por una empleada de la agencia que estuvo bajo su mandato. La determinación consta en una comunicación oficial fechada el 26 de agosto, en la que Justicia notificó a Rodríguez Erazo que había acogido favorablemente su solicitud para recibir el beneficio de representación legal. Se le concedió el beneficio de representación peticionado, establece la carta enviada a la exfuncionaria al amparo de la Ley de Reclamaciones y Demandas contra el Estado y de Reglamento sobre Representación Legal y Pago de Sentencia. 6:53, 7:40 en la mañana.
2: Economía.
0: Supermercados Econo lanzó Econo Alivia tu Bolsillo, una nueva iniciativa mensual diseñada para brindar mayor ahorro, tranquilidad, flexibilidad a sus clientes al momento de realizar sus compras. Como parte del programa, cada mes se seleccionarán una serie de productos esenciales de las categorías Home Care, Hair and Beauty y Pet Care, los cuales estarán disponibles a precios especiales durante todo el mes. La selección incluirá una combinación de marcas nacionales y también productos de la marca Econo. 6:53, 7:40 en la mañana.
2: Farándula.
0: Jorge Drexler llegó a Puerto Rico con su gira Taracá y convirtió el escenario del Coca-Cola Music Hall en un espacio de encuentro entre la canción del autor, la poesía y la riqueza rítmica de la música puertorriqueña. El cantautor, compositor y músico uruguayo presentó ante una sala llena un repertorio que recorrió distintas etapas de su trayectoria, combinando canciones de su más reciente producción con algunos de los temas que ha definido su carrera, que con el paso del tiempo se ha convertido en parte esencial de su universo musical. 6:54, 7:40 de la mañana.
2: Internacionales.
0: Funcionarios estatales y federales en Arizona intensificaron el lunes los esfuerzos para localizar a unas 15 personas que están desaparecidas después de una enorme inundación repentina en el Gran Cañón que dejó al menos una persona muerta. Los metrólogos advirtieron que la lluvia y las tormentas eléctricas podrían traer más inundaciones a la popular atracción turística, en donde decenas de visitantes fueron evacuados tras la inundación del sábado. 6:54. El Tribunal Supremo de Estados Unidos votó 5-4 a favor de rechazar la suspensión cautelar de las obras del salón de baile de la Casa Blanca proyectado por el presidente Donald Trump. La decisión supone la retirada de la suspensión en vigor de las obras por encima de la línea de suelo dictaminada por un tribunal de nivel inferior para evitar avances del proyecto mientras el Congreso decide sobre su legalidad. Los jueces favorables a la obra argumentan que la ofensa, el desacuerdo o que no te guste algo no basta para justificar la suspensión. La opinión disidente alerta de un daño para la separación de poderes. 6:55, 7:40 de la mañana.
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0: A esta hora nos vamos con Lou Rodríguez.
4: 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Informe del tránsito. Inundación se reporta en la avenida Luis Muñoz Rivera Sur, tráfico pesado, en la número 22 este en Vega Alta, en la número 2 este en Toa Baja, número 5 en Naranjito, 5 norte en Bayamón, 30 oeste en Gurabo y la 52 norte en Caguas. Este fue el informe del tránsito en 7:40 de la mañana con José Ángel Cordero, hora 6:56.
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0: A regreso en el 7:40 de la mañana, Recursos Naturales defiende manejo de la erosión costera. Ya regresamos.
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0: Gracias por continuar con nosotros aquí en WIAC 740 en la mañana. Estamos cubriendo a Puerto Rico de punta a punta con el acontecer noticioso. A esta hora de la mañana, el Departamento de Recursos Naturales y Ambientales aseguró que implementó nuevos controles y estrategias para atender la erosión costera luego de que la Oficina de Contralor de Puerto Rico señalara deficiencias en las gestiones realizadas por las agencias. El secretario de Recursos Naturales y Ambientales, Waldemar Quiles, indicó que el informe comprende el periodo entre el 1 de julio del 2021 y el 30 de junio del 2025, por lo que solo incluye los primeros 6 meses de gestión de su gestión iniciada en enero de 2025. Durante ese tiempo se implementaron iniciativas que corrigieron las deficiencias de pasadas administraciones y se colocaron nuevos controles y mecanismos para garantizar transparencia y agilidad, sostuvo el funcionario mediante declaraciones escritas. Como parte de las acciones adoptadas, el funcionario destacó la aprobación por parte de la Administración Nacional Oceánica y Atmosférica, NOAA, por sus siglas en inglés, de la evaluación y estrategia de la sección 309 correspondiente al periodo de 2026 al 2030. Ese es el escenario que tenemos, ¿verdad? 6:59. La hora 6:59 en el 7:40 de la mañana.
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0: Buenos días, soy José Ángel Cordero y estos son los titulares más importantes para esta hora. Huelga del Sindicato de Trabajadores de la UPR comenzará este martes en 10 recintos. Senado mete presión por la estadidad, aprueba pedido formal para que Puerto Rico sea un estado. Conceden prórroga en pesquisa contra exsecretaria del Departamento de la Vivienda. Proponen destinar a retiro de los policías 3.7 millones de dólares que permanecen en Hacienda. FEMA asigna 81.9 millones de dólares para 59 proyectos de reconstrucción en Puerto Rico. Buenos días, 7-1 en todo Puerto Rico.
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0: Hola, hola, gracias por estar con nosotros. Suelten el celular, por Dios, arriba, vamos, pendiente a la carretera, que si no, después tenemos que decir aquí que usted chocó, que hay un accidente, que hay un tapón de madre, que va a llegar tarde, que posiblemente no llegue, porque está herido, está muerto, así que vamos. Hay que ponerlo crítico para que usted de alguna manera reaccione, que no puede estar trabajando con el celular en la calle. Usted tiene que estar pendiente, mire, a la carretera, que bastante mojadita está a esta hora. Es que en muchos de los sectores en Puerto Rico estuvo lloviendo durante la noche. Y eso, pues, de cierta manera, pues genera un poco de tensión en algunos sectores, especialmente en los que normalmente conducimos a una velocidad bien rápida, como las autopistas. Tras no alcanzarse un acuerdo entre el Sindicato de Trabajadores de la UPR y la Administración del Sistema Universitario sobre la cubierta médica de más de 750 empleados elegibles, este martes comenzará una huelga en 10 de los 11 recintos de la Universidad del Estado. La reunión terminó sin acuerdo, por lo que empieza la huelga del Sindicato de Trabajadores desde la madrugada, confirmó el Sindicato de Trabajadores. La huelga se extenderá a todas las unidades de la UPR, con excepción del recinto universitario de Mayagüez, cuyos empleados no son representados por el sindicato. Ante la convocatoria, el recinto de Ciencias Médicas informó que las citas programadas para el martes en sus clínicas de salud serán reprogramadas. La oficina de prensa de la UPR informó que una nueva reunión con representantes del sindicato en el Departamento del Trabajo y Recursos Humanos culminó sin que las partes alcanzaran un acuerdo ante el próximo vencimiento de la póliza vigente con MAFRE. La semana pasada, el sindicato ratificó un voto de huelga en medio de la controversia por la cubierta médica de sus empleados. El sindicato favorece la contratación de Triple S, aseguradora seleccionada mediante un requerimiento de propuesta, la cual estaría sujeta a la entrega y revisión de documentación correspondiente, así como a la aprobación final de la Junta de Gobierno de la UPR. ¿Ese es el escenario que tenemos? Plan médico. Bueno, imagínese usted, muchos empleados que no tenemos plan médico del patrono. Porque la realidad es que muchos de nosotros, primero, que ganamos el mínimo. Segundo, muchas veces estamos por servicios profesionales y no empleados. Que no se acumula vacaciones ni enfermedad. Que si usted falta, no le pagan. Que si usted lo mira mal al jefe, le pueden decir, mira, no venga más. Y no podemos hacer nada. ¿Tú me entiendes? Nos pueden decir, mira, ya no necesitamos tu servicio. Ya se acabó. ¿Que usted va a ir al Departamento del Trabajo para qué? Si usted no era empleado, usted es un servicio profesional. Y los servicios profesionales son así. Y como quiera que sea, aunque usted sea empleado, lo pueden votar también. Le pueden decir, mira, hasta aquí llegamos. Por eso es bien importante, cuando nosotros estamos hablando sobre estos asuntos, que pensemos que es necesario tener una póliza de salud para gran parte del país que no puede pagar una póliza, o sea, no puede pagar un plan médico y tampoco cualifica para recibir el plan médico del gobierno. Posiblemente con una cubierta mucho más básica o una cubierta más económica, las personas podrían aportar. Miren, porque ahora, por ejemplo, usted se le daña un diente y usted va al dentista sin dinero, sin plan médico, prepárese porque le van a vaciar la cuenta. Ni hablar de que usted se enferme y tenga que ir a una sala de emergencia. Mira, no quiero ni decirlo. Es con plan médico y usted sale pagando $150 en una sala de emergencia, y si usted lo hospitalizan, olvídese, termina pagando $600-$700 con plan médico. Imagínese usted sin plan médico. Por eso este tema del sistema de cobertura médica, en los patronos que aún tienen que sentarse a negociar, buscar estrategias y también aprender que ya las vacas gordas ya no están, estamos en las vacas flacas. Estamos ahora utilizando lo que habíamos ganado, lo que teníamos en los molinos. Los granos que habíamos guardado en los molinos. Bueno, si usted no guardó, se engendió. Pero había que guardar. Pues si eso nos enseñó José. Usted no leyeron la Biblia. José en Egipto. Cuando las vacas gordas están, usted mira, en el molino va echando todos los granos arriba. Y utiliza los granos de abajo. Y entonces, mientras usted va poniendo los nuevos arriba, va usando los más viejos que están abajo. Y cuando usted no está cosechando, que no hay nada que meter en el molino, ¿qué usted hace? Pues usa lo del molino. Es una secuencia clara. Y esa secuencia, pues de alguna manera, hay que ser lógico. Miren, los planes médicos están carísimos. No hay muchas alternativas. Por eso esto que están haciendo el sindicato de los trabajadores de la UPR, esto podría percolar y darse en otros escenarios, en otros lugares, en otros centros de trabajo. Bueno, les estoy dando como unas capsulitas del saber para las cosas que hay que hacer. Bueno, el gobierno de Puerto Rico evidentemente no quiere tener un sistema de salud paralelo que compita con los grandes intereses. Ahí está el sistema público, que funciona muy bien para los pobres. Aquí está el sistema privado, que funciona bastante, relativamente bien para los que pueden pagar un plan médico. pero en el medio quedan mucha gente que no puede ni pagar un plan médico, ni la cobertura más básica, ni tampoco pueden entrar al sistema público. Esa clase media del país es la que debería tener opciones y no las tiene. El Senado aprobó este lunes una resolución conjunta que solicita formalmente al presidente de Estados Unidos y al Congreso la admisión de Puerto Rico como Estado de la Unión, en lo que representa un nuevo movimiento legislativo para impulsar la estadidad desde la isla. La medida, identificada como la resolución conjunta de la Cámara 391, provino de la Cámara de Representantes y recibió el aval del Senado durante una sesión en la que también se aprobaron múltiples proyectos, resoluciones y nombramientos, además de conmemorar el semiquincentenario de Estados Unidos. La resolución solicita que Puerto Rico sea admitido como Estado de la Unión en igualdad de condiciones con los demás estados. Como parte de los argumentos incluidos en la medida, la Asamblea Legislativa hace referencia a los resultados de los plebiscitos de estatus celebrados en el 2012, 2017, 2020 y 2024, en los que, según dispone la resolución, la estadidad obtuvo la mayoría de los votos legales emitidos entre las alternativas presentadas al electorado. Aquí el problema que tiene el PNP relacionado a estos plebiscitos que se han hecho, evidentemente los han ganado, pero el problema está que usted puede ganar, pero no necesariamente ganar con, de alguna manera, iba a decir justo, no puede ser justo, limpio. ¿Por qué? Porque en esos plebiscitos, por alguna razón, siempre la estadidad y la independencia y la libre asociación no compitieron directamente con el estatus actual, que sería el Estado Libre Asociado, o la definición que el Partido Popular quiera para ese desarrollo. Por lo que, sacando al estatus actual para enfrentarse en una consulta, pues podría levantar, ese es el planteamiento, estoy diciendo lo que dicen los populares, ese es el planteamiento de por qué no son válidos estos plebiscitos. A lo mejor podría también, desde la visión del PNP, hubo uno de los plebiscitos que hubo dos partes, parte A y parte B. La parte A decía si usted estaba de acuerdo con el sistema actual y que permaneciera, y la gente dijo que no. Entonces da por hecho que esa primera parte pues era como contundente, pero no podemos olvidarnos que el Partido Popular había pedido no participar en este plebiscito. Que los populares lo hayan hecho o no es otra cosa. Nada, les estoy levantando un poco de datos para que usted los tenga al momento de analizar las noticias. 7:11, 7:40 de la mañana.
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0: La coalición Exigimos Agua convocó a una nueva manifestación para exigir acción inmediata ante la continua crisis del agua no relacionada a la sequía como lo que estamos viendo, pero relacionada a la inefectividad de distribución de agua potable. Ustedes saben que eso está ocurriendo en todo Puerto Rico. Ayer, si yo no me equivoco, estaban celebrando esta manifestación que se está dando como una invitación al pueblo para que se deje sentir. Tengo en línea telefónica a Alfredo Cullar, él es portavoz de Exigimos Agua. Gracias por estar con nosotros, bienvenido.
6: Buenos días.
0: Bueno, ayer fue que hubo la manifestación, ¿cierto?
6: No, la manifestación va a ser este próximo lunes, 7 de septiembre.
0: Ah, el próximo, el feriado.
6: Sí, a las 9 de la mañana vamos a estar en las inmediaciones de la calle Júpiter y la Valdoriotti de Castro, reclamando el derecho al agua. Como es conocido, esta zona de la de Diego, Ocean Park, Santa Teresita, y comunidades que se extienden hasta Piñones y San Juan Alto, hemos estado sufriendo no por la sequía, la sequía la entendemos y es algo mundial, estamos sufriendo la falta de capacidad en acueducto en poder distribuir y traer agua por el grifo. O sea, nosotros en las 48 horas que nos toca servicio, no tenemos servicio porque no nos abren las válvulas. Y eso lo constatamos el sábado pasado, que fuimos a una de las válvulas, que es Arutici 2, donde a las 6 de la mañana estaba la brigada allí y no recibían órdenes de abrir la válvula, lo que nos mantiene sin agua. Y no fue hasta las 4 de la tarde, desde las 6 de la mañana, que se suponía que abriera, que abrieron. Y ayer por la tarde, lamentablemente, nos enteramos que esos empleados de la brigada, que nada tenía que ver con nuestra presencia allí, se tomaron acciones administrativas y uno de ellos fue despedido. Lo que nos deja ver el interés de Acueducto es el engaño, la mentira y la falta de transparencia.
0: Pero esos empleados eran empleados de la AAA o empleados de una empresa privada que brindaba servicios a la AAA.
6: No, eran empleados de la Autoridad de Acueductos y Alcantarillado. Era una brigada que ellos enviaron y tenían allí esperando órdenes para abrir válvulas. Pero las órdenes nunca llegaban y nosotros estábamos allí casualmente porque un programa televisivo nos había dicho que eso no podía ser posible y fuimos a documentar que eso era lo que estaba pasando y efectivamente eso era lo que estaba pasando. Lamentablemente esas órdenes no son de las brigadas. Esas órdenes vienen del presidente, del director de Área Metro y el subdirector de Área Metro, pero castigan a las brigadas simplemente porque estuvieron allí, estuvieron con nosotros, porque nosotros fuimos allí, ellos no nos invitaron.
0: Claro, pero lo que usted me está diciendo a mí, que el racionamiento de agua, ustedes lo entienden, porque evidentemente no está lloviendo, hay una sequía y no tenemos agua suficiente y que esas 48 horas de no tener agua, pues está bien. Pero las 48 horas que le corresponden tener agua no tienen por la ineficiencia de la comunicación y de la operación de la AAA, que deben abrir unas válvulas para que ustedes reciban agua y no las abren porque porque no les da la gana.
6: Y eso es así, y llevamos con eso antes del racionamiento, ya llevamos 14 meses en esta situación. O sea, cuando había agua y no había racionamiento, tampoco teníamos agua porque no abrían las válvulas.
0: Ese es el reclamo que está haciendo, por ejemplo, el alcalde de San Juan, Georgie Navarro, el senador Oscar, que hay ineficiencia en la operación de la AAA y por eso que han pedido la renuncia del presidente de la AAA.
6: Sí, eso es lo que está sucediendo y es parte también de lo que nosotros estamos pidiendo, que se traiga la gerencia que estaba antes, porque nosotros 14 meses antes teníamos agua más del 90% del tiempo. Ahora la norma es que no tenemos agua en la mayor parte del tiempo. En las partes,
0: o sea, que ustedes
6: no
0: normalmente, ustedes no, ahora no tienen agua.
6: No tenemos agua porque la gente que asignaron acueductos y alcantarillados de esta nueva administración no sabe operar el sistema de válvulas y el sistema de acueductos de San Juan. Y sacaron las personas que conocían cómo hacerlo.
0: ¿Y qué tan difícil, pregunto yo, qué tan difícil es abrir y cerrar una válvula?
6: Bueno, abrir y cerrar una válvula no es difícil. El juego de válvulas, de manipular válvulas para hacer que las presiones lleguen a los sitios, es algo que hay que tener pericia y conocimiento, y eso es lo que ellos le faltan. Son un sinnúmero de válvulas, o sea, las válvulas principales hay más de 20. Y todas estas válvulas tienen que estar coordinadas para que lleguen agua. Esta válvula que fuimos a ver el sábado de ROTC2 da agua hasta el área de Isla Verde y Piñones. No solo San Juan, o sea, eso extiende la línea hasta Piñones.
0: Claro, lo que usted me está marcando en esta entrevista es que lo que había dicho el alcalde de San Juan, la alcaldesa de Canóvanas, la alcaldesa de Loíza, otros alcaldes, el senador Juan Oscar, el representante Georgie Navarro y alguno que otro legislador adicional de distintos partidos políticos, de que había una mala ejecución en la AAA porque desconocían la operación de las válvulas de esta zona, se cumple y tenían la razón. Y la AAA no ha sabido cómo ejecutar que ustedes tengan agua cuando les corresponde tener agua en medio de la sequía.
6: Eso es así, eso es correcto.
0: La invitación que usted hace, Claro,
6: han pasado 14 meses y no han aprendido.
0: No, imagínese tampoco. Usted, con 14 meses yo sin agua, me arranco y me voy de Puerto Rico, porque fue con María entre septiembre y diciembre y por poco me muero. Imagínese usted 14 meses sin agua.
6: Uh-huh. Eso es así.
0: Y usted normalmente se está bañando, las está apuntando.
6: Bueno, hay que modificar. En vez de darme dos baños al día, pues tengo que darme uno forzoso por ahí al día.
0: Bueno, pero forzoso me imagino que con chops y toallitas, porque agua no hay.
6: Y sí, botellitas, comprando agua de botella, todo esto.
0: Esos son los baños más caros que usted se está dando. Usted parece que tiene un spa entonces, porque esas botellitas de agua ya están hasta subiendo de precio.
6: Sí, lo más triste es que las personas que más sufren son los adultos mayores, los enfermos, los encamados, las madres solteras con niños, están sufriendo, y entonces usted le está añadiendo, como muy bien dice, la carga de comprar agua al presupuesto normal de medicina, comida, que ya está alto. Es una crisis humanitaria que ha creado esta nueva administración en acueductos y alcantarillados. Y por eso vamos a salir a la calle el 7 de septiembre a las 9 de la mañana.
0: Claro, Alfredo, antes de hablar del lunes 7 de septiembre, ¿la factura de agua le está llegando?
6: Ah, de eso no me hablan. A mí llega una factura de $400. Sin
0: ¿De
6: tener
0: cuánto?
6: Agua, de $400.
0: ¿Pero y cómo va a ser de $400 si usted dice que hace 14 meses no tiene agua?
6: Pues tuve que ir por el sistema de querella. Y finalmente la ajustaron, yo creo que también fue alto y correcto, ¿no? Pero ¿qué recursos tiene uno? La ajustaron a $66.
0: Bueno, $66, ¿eso es por un mes o por los 14 meses?
6: No, por un mes.
0: ¿Pero y cómo va a ser $66 si usted no tiene agua? Exacto, y evidentemente la tarifa base es $29.88.
6: Exacto, eso es lo que le estoy diciendo. Mucha gente está recibiendo facturas de $200 y $300. Ahora me llamó una residente hace varios días de Las Margaritas que le llegó la factura de $230 y ella no ha tenido agua tampoco. Entonces, wow. Acueducto, por otro lado, dice que ellos están mirando para hacer ajustes. ¿Qué ajustes? Y lo que están haciendo también es mandando facturas que están infladas e incorrectas. O sea, el problema de acueductos es uno serio. La Cámara, el Senado, el alcalde de San Juan, otros alcaldes que usted ha mencionado, le han pedido a la gobernadora cambios en la administración de acueducto y que lo trajera a antes, como funcionaba acueducto antes de que hicieran esos cambios. Y no sabemos por qué en Fortaleza quieren mantener, como ella dice, el piloto. Ya ese piloto no sabe volar ese avión.
0: Pero tenemos pilotos en la AAA.
6: Hay pilotos en la AAA. Yo he hecho la investigación y hay tres pilotos que están calificados. Lo que pasa es que nadie quiere trabajar con el equipo que asignó esta administración allí, que no tienen la pericia, no tienen la educación. Aquí, aparte de lo que ha pasado, es que personas que tenían grados de ingeniería fueron despedidos y fueron sustituidos con personas que tienen un cuarto año de escuela superior. Y estas personas están haciendo el trabajo de las presiones de agua, la gravedad, o sea, que son cálculos científicos para hacer llegar agua de punto A a punto B. Y este es un problema grave que hay. Si se va por las personas que han nombrado, es impresionante que han nombrado personas simplemente porque estuvieron en la campaña de la gobernadora. Y esa es la mejor calificación que tienen para tener la posición que tienen. No es en base a competencia, no es en base a su experiencia y pericia, es que fueron parte de la campaña, y así no se puede correr una corporación pública.
0: Wow. 7 de septiembre, próximo lunes a las 9 de la mañana, ¿dónde va a ser la manifestación?
6: Vamos a estar allí en la calle Júpiter, esquina Valdoriotti de Castro. Allí esperamos a todos los que tengan problemas de agua, no simplemente las áreas de San Juan, Isla Verde y Piñones, sino otras áreas como Cupey y San Juan Alto, que tienen problemas, que sigan presentes, porque necesitamos que se arregle el problema en acueducto y que salga agua por el grifo cuando tiene que salir.
0: Gracias por estar con nosotros esta mañana.
6: Gracias por tenernos.
0: Escucharon ustedes a Alfredo Cullar, el portavoz de Exigimos Agua, manifestándose este próximo lunes 7 de septiembre en contra de la manera en que la AAA está manejando el problema de, fíjense, no de la sequía, porque de eso no nos va a salvar nadie, a menos que llueva y que pues que pase lo que tenga que pasar, sino de la falta de conocimiento en cómo se maneja, cómo se opera las tuberías de la AAA para llevar agua punto A, punto B. La hora 7:23, 7:40 de la mañana.
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0: A regreso, denuncian asalto contra mujer de 79 años en su residencia en Vega Baja. Los detalles en solo minutos.
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7: Les habla la licenciada Coralis Díaz San Pedro para dejarles saber que cuando el precio de una finca es convenido por unidad de medida de superficie o por la calidad del terreno, su precio es el que resulta de la superficie o calidad reales y las partes pueden reclamarse entre sí el correspondiente ajuste en el precio. Si la superficie excede del 5% de lo expresado en el contrato, la parte compradora tiene derecho a resolver la compra-venta. La hora de...

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4: Gracias por continuar con nosotros aquí en WIAC 740 en la mañana.
3: Policiacas.
4: Una mujer de 79 años denunció haber sido víctima de un asalto durante la mañana, luego de que dos individuos enmascarados presuntamente irrumpieran en su residencia en el barrio Río Arriba, en Vega Baja. Según la información preliminar, los individuos despertaron a la mujer ayer y le exigieron que le entregara dinero. La perjudicada les indicó que mantenía el dinero en el banco. Los asaltantes presuntamente se apropiaron de prendas de fantasía y otros artículos antes de intentar abandonar el lugar. La hora 7:26, 7:40 de la mañana.
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4: El manejo de una fotografía que muestran a Antoniés Cavilés con heridas constantes, heridas cortantes en las manos, se convirtió este lunes en uno de los principales planteamientos de la defensa a poco más de 2 semanas que comience el juicio por el asesinato de Gabriela Nicole. La representación legal de Avilés sostiene que las imágenes fueron obtenidas mediante un consentimiento que no cumplió con las garantías constitucionales, por lo que solicitó al tribunal que no permita que sean utilizadas como evidencia durante el proceso. La controversia no surge por primera vez en los tribunales. Las fotografías ya fueron presentadas durante el juicio contra Elvia Cabrera, madre de Avilés, pero la defensa de la joven argumentó que la admisión de esa evidencia en un procedimiento distinto no determina su utilización en el caso que ahora enfrenta su clienta. La hora 7:27, 7:40 de la mañana.
3: Farándula.
4: El legado musical de Michael Jackson cobrará una nueva dimensión en Puerto Rico cuando dos artistas con experiencia directa en las grandes producciones teatrales dedicadas al rey del pop lleguen a la isla para encabezar Thriller, el tributo filarmónico a Michael Jackson. Un espectáculo que combinará la fuerza interpretativa del teatro musical con la majestuosidad de una orquesta filarmónica. Jamal Phil Green y Armie Payton, reconocido por sus interpretaciones de Michael Jackson, serán los talentos principales de esta producción que se presentará el sábado 3 de octubre a las 8:30 de la noche en la sala de festivales del Centro de Bellas Artes de Santurce. 7:28, 7:40 en la mañana.
3: Economía.
4: La restricción al tránsito de embarcaciones por el Canal de Panamá tras los bajos niveles de agua causados por el fenómeno de El Niño podría traducirse en mayores costos de transporte y retrasos en la llegada de mercancía, particularmente aquella que proviene desde Asia. La mayoría de la mercancía que llega a Puerto Rico, que pasa por el Canal de Panamá, se origina en Asia. De ahí vienen un sinnúmero de diferentes tipos de embarques, desde materia prima hasta ventas al detalle, explicó el representante del sector de transportación en la Junta de Directores de la Asociación de Industriales en Puerto Rico. Así que miren, a consumir lo puertorriqueño para que usted vea que podemos. 7:29, 7:40 de la mañana.
3: Internacionales.
4: La representación legal del presidente Donald Trump no se opuso a la posibilidad de convertir en permanente el interdicto preliminar de la jueza federal Mayra Antoyorgi Jordan, por medio del cual se restituyó 3 de los 6 integrantes de la Junta de Control Fiscal que fueron destituidos por el mandatario estadounidense en agosto del 2025. Sin embargo, los abogados del primer ejecutivo subrayaron que cualquier opinión y orden judicial no impedirá cualquier remoción a futuro de los cargos que sea consistente con la ley, incluyendo promesa. 7:29, 7:40 de la mañana.
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4: A regreso en el 740 de la mañana, el informe más completo de los deportes. Ya regresamos.
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4: Gracias por continuar con nosotros, 7:31.
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4: A esta hora de la mañana, conexión con Cano Negrón de La Ley Deportiva, programa que se transmite lunes a viernes a las 10 de la mañana por el 740. Cano, ¿qué está pasando en el mundo de los deportes?
6: Sí, hoy tenemos muchos Grandes Ligas, desde tempranito muchos Grandes Ligas, pero quiero comenzar. La noche perdimos un partido frente al equipo de Uruguay en el baloncesto masculino, la selección, en el AmeriCup, y realmente es una derrota dura, porque un 2-6 ahora, que es el récord de Puerto Rico, me parece que estamos complicados para pasar a la próxima etapa. El equipo de Uruguay nos ganó 80-75, 6-2 el récord de Uruguay. Puerto Rico está quinto con un 2-6, se quedan 4 partidos todavía, ahora no se juega hasta el mes de noviembre, pero realmente la situación para Puerto Rico no luce bien. Dominicana le ganó 101-66 a la escuadra de Chile. Dominicana tiene 6-2, está en el grupo B, y Chile tiene 2 victorias, 6 derrotas. Entonces, el béisbol femenino continuó el pasado sábado. Tú sabes que ahora se juegan los sábados doble partido, anteriormente eran los domingos. Guayama le ganó a Santa Isabel 3-2 en un primer juego, donde Valeria Negrón tiró un no-hitter, 6 entradas, le anotaron 2 carreras, regaló 4 boletos, pero no permitió indiscutible. En el segundo juego, Santa Isabel se desquitó y blanqueó Guayama 3-0. Juana Díaz le ganó 2 veces a Cabo Rojo, 11-1 y 12-0. Y Vega Alta le ganó 2 veces a Loíza, 4-2 y 14-5. Este es el torneo del béisbol femenino. Entonces, la clase A, el pasado domingo, muchas suspensiones, mucha lluvia en todo Puerto Rico. Se salvaron algunos 5 partidos. Vega Baja Panaini le ganó o perdió con Utuado 9-6. Esto es en el norte. Yabucoa Azucarero le ganó 2 veces a Ceiba Marlin, 6-2, 7-2 en el sureste. Los Criollos del Cabo perdieron o están perdiendo 10-5 frente a Caguas Indian. Digo están perdiendo porque este juego suspendió en la quinta. No es válido todavía, o sea que hay que continuar. Me imagino que en esta semana se continuará ese partido. Salinas San Felipe perdió 6-2 con Salinas La Plena en el centro sur. Y Santa Isabel Paso Seco le ganó 12-3 a Guanadía Reyes en la región del sur. Entonces, en el máster del béisbol, este máster es de 50 años o más, se está jugando la serie final. San Juan Senadores están dominando la serie 3-1 frente al equipo de Cuamo. El domingo se juega en Cuamo, en el Parque Alberto Negrito Ortiz, de la ciudad de Cuamo. Una victoria de San Juan les daría nuevamente el campeonato, porque son los actuales campeones, están defendiendo su campeonato. Entonces, la MLB, la Grandes Ligas, entramos a los últimos 25 partidos del torneo regular. Anoche San Francisco le ganó a Atlanta 7-3, deteniendo una racha de 7 victorias al hilo. Tampa Bay perdió con los Mets 3-2, Lindor de 4-0. San Diego blanqueó a los Reds de Cincinnati 5-0, Edwin Arroyo de 5-0. En 10 entradas, Boston le sacó el juego del buche a Seattle 9-8. Washington le ganó a los Marlins 6-3. Minnesota le ganó a Detroit 11-1. El equipo de los Cubs humilló a Milwaukee, le ganó 17-3, a pesar de que Milwaukee es el mejor récord de todas las Grandes Ligas. Texas le ganó a Oakland 8-1, Cortés de 3-1, Hernández de 2-0. Houston le ganó a Media Blanca 6-3, Nelson Velázquez de 3-1 impulsó 2 de las 6, Cristian Vázquez de 3-1. Baltimore le ganó 2-1 a Colorado, en ese juego Willy Castro se fue de 4-1. El equipo de Anaheim apabulló a los Yankees 10-1, Elmer Rodríguez traído 3/3, 4 y 4 carreras fue el que perdió el juego, 3 boletos, 5 ponches. Y Filadelfia, que es el equipo más caliente, en este mes de agosto acaba de finalizar, 28 juegos jugaron, ganaron 21, perdieron 7. Le ganaron a Arizona 2-1, entonces están ahí peleando esa primera posición de la división del este. Entonces tenemos tres jugadores que obviamente dos de ellos van a ser los más valiosos, pero hay uno que está coqueteando con la triple corona. La triple corona es ser líder en bateo, en cuadrangulares y en carreras impulsadas. Al momento Jordan Álvarez, el cubano que va para Houston en la americana, está coqueteando 3.17, 37 jonrones, 94 impulsadas. Entonces la nacional tiene la lucha entre Pete, Kroc, Astron y Shohei Ohtani. En el caso de Pete, 2.82, 38 jonrones, 91 impulsadas, 32 bases robadas. Ohtani, 2.80, 30 jonrones, 80 impulsadas y 10 bases robadas. Pero Ohtani hay que añadirle también 8-2, su récord de lanzador con 1.79 de efectividad y 95 ponches. A las 10 de la mañana, hoy en la Ley Deportiva, voy a tener a Picol Santana, que es el nuevo dirigente del equipo de Santa Isabel en la pelota AA. Así que, José, buen día para ti.
4: Gracias, Cano, por la información. La hora 7:36 en WIAC 740 de la mañana.
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4: Buenos días, soy José Ángel Cordero y estos son los titulares. Presidente de la AAA respalda que AFI se encargue de modernizar el superacueducto. Levantan bandera sobre la falta de comunicación y transparencia. ¿Dónde? En la AAA. Citado a vista pública el SAR de Energía por contrato con Power Expectation. Newport 3 asegura continuar las operaciones tras el proceso de reestructuración en quiebra. Senado evalúa nombramientos para negociados de energía, registro de la propiedad y procuraduría de menores. Buenos días, a la hora 7:37 en el 7:40 de la mañana.
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4: Gracias por continuar con nosotros aquí en WIAC 7:40 de la mañana. Gracias por su sintonía, gracias por estar con nosotros en esta aventura mañanera. El presidente de la Autoridad de Acueductos y Alcantarillado, Luis González Delgado, respaldó que la Autoridad para el Financiamiento de la Infraestructura se encargue de la modernización del superacueducto. Aunque anteriormente González Delgado había objetado la decisión debido a que su juicio, su administración requiere conocimiento especializado sobre los procesos de producción, tratamiento y distribución de agua. Aseguró que tras evaluar el proyecto presentado por la gobernadora Jennifer González Colón, encontró que la propuesta tiene más alcance del que inicialmente conocía. Así que es un proyecto más integral, reconoció González Delgado. Además, explicó que el proyecto contempla las fuentes de abasto, las tomas de agua cruda y la capacidad para garantizar el suministro hacia la planta. 7:38, 7:40 en la mañana.
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0: momento del trabajo, oficialmente ayer, usted hizo público que a partir de hoy, 1 de septiembre, inicia la nueva plataforma tecnológica que permitirá reclamaciones por desempleo. Cuéntenos un poco sobre esto.
1: Pues mira, sí, a partir de hoy ya está disponible la nueva plataforma de desempleo digital. Esta plataforma va a permitir que todas las personas que estén recibiendo los beneficios del seguro por desempleo van a poder hacer la mayoría de las transacciones sin tener que visitar una oficina local. Y de igual manera, los patronos que radican sus planillas contributivas y también responden, ¿verdad?, a esas reclamaciones de los ex empleados, pues también lo van a poder hacer a través de la plataforma sin que medie ningún documento ni que tengan que asistir a una oficina local.
0: Entonces, quiere decir que a través de esta plataforma, tanto el empleado o el que es ex empleado y el patrono pueden realizar todo el proceso. No hay que ir ni físicamente a la oficina que le corresponda a las personas, ni llevar documento, porque todo va a estar ahí centralizado.
1: Eso es correcto. La plataforma los va a ir dirigiendo y si les requiere algún tipo de documento o evidencia, el sistema se lo va a pedir y lo va a poder subir a la misma plataforma. No va a tener que ir a ninguna. De alguna manera, es importante recalcar que todos los reclamantes tienen que tener un correo electrónico único y una cuenta de banco, porque también los pagos van a salir por depósito directo, no se van a estar emitiendo cheques.
0: Ah, ya ustedes no van a estar enviando, o sea, no va a enviar un cheque a donde dice la misma, como pasaba antes, que la gente escribía la dirección física tal y la dirección postal la misma y la por la misma se enviaba eso. Eso no va a volver a ocurrir.
1: No va a volver a ocurrir ni para los cheques ni tampoco para las comunicaciones, porque todo va a ser a través de esta plataforma digital que va a guardar los documentos dentro de su propia cuenta. Así que el reclamante y el patrono van a poder ver todas las transacciones que han realizado y todos los documentos que han subido, porque van a quedar guardados en un archivo dentro de su cuenta en esta plataforma.
0: Entonces, luego de que el empleado que fue despedido entra a la plataforma, allí todos los documentos que se le requieren los va a escanear y los va a adjuntar a su expediente. ¿Y quién analiza esto? ¿Inteligencia artificial, ChatGPT o qué? ¿Qué hace? ¿Qué pasa?
1: No, eso lo va a trabajar directamente, ¿verdad? Si tiene que haber, si es un documento que requiere un análisis, como por ejemplo, el sistema le levanta un issue de ingresos y la persona sube, ¿verdad?, la documentación que se le requiere, va a haber un técnico acá de nuestros empleados de las oficinas locales que le va a llegar el aviso del análisis de ese caso particular. El empleado va a entrar, va a verificar los documentos y entonces va a hacer la determinación. Siempre nuestros empleados van a continuar en las oficinas dando servicio. Cualquier persona que necesite orientación adicional y quiera ir personalmente a las oficinas lo va a poder hacer también. Pero lo que le queremos decir a la ciudadanía es que la mayoría de las transacciones las va a poder hacer de manera digital, online, las 24 horas al día, los 7 días a la semana, desde su celular, computadora o tableta. Claro. Va a requerir la mínima intervención de una oficina local. Obviamente nuestros empleados van a estar pendientes porque siempre va a haber una entrevista, siempre va a haber una determinación que lo va a hacer no una inteligencia artificial, sino un empleado del departamento.
0: Pero entonces, ¿quiere decir que los empleados del Departamento del Trabajo van a evaluar lo que se está sometiendo? Porque es posible que alguna información que ustedes ya hayan programado, como por ejemplo ingresos, la fecha del despido, la fecha en la que posiblemente se encuentren, hay cosas que normalmente las computadoras pueden de alguna manera, luego de si las programaron bien, funcionar. Pero habrá una verificación que es necesario un ser humano. ¿Ahí están los correcto. Empleados suficientes?
1: Eso es correcto. Tenemos nuestros empleados que ahora, por eso es que es una plataforma que va a hacer el servicio mucho más ágil y accesible, porque nuestros empleados ya no van a tener que estar atendiendo el volumen de personas que entraban a la oficina hasta para hacer su reclamación inicial. Ahora todo lo va a poder hacer a través del sistema y va a requerir la mínima intervención del empleado, así que nuestros empleados van a poder dedicarse más tiempo a resolver todos estos issues que, ¿verdad?, caso a caso se van trabajando.
0: Perfecto. Entonces, cuando la persona solicita el desempleo por X o Y razón, requiere, entre las cosas que yo recuerdo, las personas tienen

0: estar buscando empleo para permanecer bajo el programa de desempleo. O sea, que tiene que demostrar que lo despidieron, pero que usted tiene las ganas de seguir trabajando y está buscando opciones. ¿Cómo ustedes se dan cuenta si esta persona verdaderamente está buscando empleo y no está dependiendo del dinerito que le dan por el seguro de desempleo?
1: Pues mira, gracias por la pregunta, muy buena. La realidad es que todas las personas, como bien dijo, tienen que estar activos en la búsqueda de empleo y estar disponibles para trabajar. ¿Qué nos va a permitir este nuevo sistema? Este nuevo sistema nos va a permitir que nuestros empleados también le den seguimiento más minucioso a esa búsqueda de empleo, porque la realidad es que nuestra intención es volverlos a reinsertar en la fuerza laboral, porque esto es una asistencia temporal. El seguro por desempleo es una asistencia temporal. Así que nosotros tenemos una plataforma de perfil que estamos trabajando también para que ambas se conecten, perfil y desempleo digital, para que le pueda asistir en la búsqueda de empleo a ese reclamante lo más rápido posible y nosotros podamos medir que en efecto ese reclamante está activo en la búsqueda de empleo.
0: Perfecto. Y entonces, cuando hablamos de esta plataforma, hasta donde lo que yo había escuchado, la antigua plataforma que manejaba el Departamento del Trabajo era una plataforma que parece que era de la década del 70, porque era bien viejita. ¿Qué pasó con eso?
1: Claro que sí. Pues mira, nosotros teníamos una plataforma que llevaba más de 40 años, lo que significa que esa plataforma estaba atemperada a esos tiempos. Sabemos que con las nuevas tecnologías, ¿verdad?, y la modernización, muchos de los servicios, y como parte de la política pública de nuestra gobernadora de hacer los servicios más ágiles y accesibles, pues nosotros teníamos que modernizarnos y atemperarnos a estos tiempos, toda vez que también no tenemos, ¿verdad?, la cantidad de mano de obra o recursos humanos disponibles para atender cada caso particular. Había que buscar la manera de hacerlo más accesible y ágil, y que ese desempleo, ¿verdad?, y esa ayuda que necesita ese reclamante le llegara más fácil. Así que por eso se creó esta plataforma. Tan es así que en la plataforma anterior el reclamante solicitaba, ¿verdad?, reclamaba cada 2 semanas y le llegaba el pago. En esta plataforma van a poder reclamar semanal, así que van a recibir su chequecito semanal, y es uno de los cambios que ha tenido esta nueva plataforma. De igual manera, cuando la persona le había hecho una reducción de jornada que tenía, eso nosotros le llamamos una reclamación parcial, tenía que coger el documento en papel, llevarlo al patrono, el patrono certificar las horas trabajadas y el reclamante ir a una oficina de servicio nuestra a entregar ese documento para que un empleado lo trabajara. Ahora, la nueva plataforma le va a permitir al reclamante hacer esa reclamación parcial de manera digital, le llega una notificación a la cuenta del patrono, el patrono va a poder contestar dentro de la plataforma y el sistema va a procesar más ágil, ya no va a tener que visitar una oficina local.
0: Bueno, entonces, ¿cuánto costó esto, María del Pilar Vélez Casanova? ¿Se hizo con fondos estatales, federales? ¿Se hizo aquí? ¿Es una compañía privada la que la hizo? ¿Pritz intervino? Cuéntenos un poco sobre la historia.
1: Sí, gracias por la pregunta. Mira, esto viene desde el 2021 que se hizo RFP. Se adjudicó para el 2022 una compañía que tiene contratos de Estados Unidos, tiene contratos con más de 30 estados de los Estados Unidos y alrededor de 10 estados que utilizan esta plataforma digital de desempleo. Nosotros ya hemos desembolsado 16 millones en todo lo que es la programación y ahora, ¿verdad?, los años de mantenimiento y servicio. Esto se hizo con fondos CAPEX. Sabemos que después de lo que pasó con Irma, María, lo que fueron los terremotos, la pandemia y el fraude del BUA, ¿verdad?, el gobierno federal pues requirió no solo a nosotros sino a los estados, ¿verdad?, tener unos temas que más seguro para tratar de evitar esto. Así que con eso en mente pues se fue creando esta plataforma con esta compañía, pues que ya tiene experiencia, como bien mencioné, en otros estados, donde nosotros hemos estado durante este último año precisamente en todo lo que tiene que ver con la seguridad. Esta plataforma cumple con todos los requisitos de seguridad del gobierno federal, cumple con los requisitos de PRIX. Nosotros tenemos una compañía adicional que valida, ¿verdad?, para la autenticación de los datos. Más vamos próximamente a unirnos a login.gov, que son compañías, esto es transparente para el reclamante y para el patrono, pero son sistemas que nos permiten hacer esta plataforma muchísimo más segura. Así que además los datos los mantenemos nosotros en el Departamento del Trabajo, ¿verdad? En la nube de Bridge, que no los tienen la compañía como tal. Así que los datos son nuestros, que todavía le da muchísima más seguridad a toda la información que nosotros tenemos en el sistema.
0: Perfecto. Entonces, a partir de hoy, todo empleado que haya sido despedido, o sea, que ya es un desempleado, y quiera solicitar el seguro por desempleo, tiene que hacerlo a través de esta plataforma.
1: Eso es correcto. Toda persona que estaba activo en la plataforma anterior, entiéndase reclamante patrono o aquel reclamante nuevo, ¿verdad? Que esperamos que no hayan despido, pero que tenga que hacer su solicitud de reclamación de seguro por desempleo, tiene que hacerlo en esta nueva plataforma, que está en nuestra página trabajo.pr.gov. Ahí va a encontrar el link desempleo digital. Aquellas personas que estaban en la plataforma anterior y durante las 2 semanas que tuvimos el sistema abajo para poder hacer la transición a este nuevo sistema, que sepa que no ha perdido esas 2 semanas, que va a poderse loguear, contesta las preguntas de seguridad y el sistema le va a traer toda la información y va a poder reclamar aquellas semanas que quedaron pendientes, va a poder contestar aquellos puntos controvertibles que quedaron pendientes y va a poder recibir el pago, si alguno que también quedó pendiente, así que no va a perder nada. Además, queremos decirle que nuestras oficinas continuarán abiertas con todo nuestro personal para poderle asistir durante este proceso, pero es una plataforma que es bastante friendly user, que la van a poder utilizar. Es bien importante que lean bien las preguntas y contesten, ¿verdad?, para que el sistema no le cree issues de seguridad, porque como bien les comenté, esta plataforma tiene un sistema robusto de autenticación donde nosotros queremos proteger la información de cada una de las personas que utiliza la plataforma. Así que por eso es bien importante leer bien la pregunta y contestar para que no tenga problemas. De todos modos, vuelvo y repito, nosotros vamos a estar asistiéndoles durante todo el proceso y vamos a estar disponibles para aquellos, ¿verdad?, que tengan alguna duda o pregunta.
0: Claro. ¿Cuántos desempleados están recibiendo actualmente el seguro por desempleo?
1: Pues mira, nosotros tenemos registrados en la plataforma alrededor de 67,000. Activos recibiendo el desempleo tenemos alrededor de unos entre 25,000 y 30,000 personas.
0: Todavía sigue siendo un número alto, secretaria. 30,000 personas.
1: Sí, nosotros estamos haciendo, mira, en Puerto Rico hay trabajo y eso lo vemos todos los días. Nosotros hemos hecho ya más de 10 ferias de empleo en lo que yo llevo como secretaria. Unas ferias de empleo donde tenemos más de 40 patronos en cada una de ellas con unas ofertas desde los servicios técnicos hasta profesionales, desde el 10.50 que es el mínimo, y tenemos salarios de 17, 20, 22, 25. Y en Puerto Rico hay trabajo, así que nosotros también esta plataforma nos va a permitir utilizar nuestros recursos humanos para darle fuerte, ¿verdad?, a lo que es la reinserción en la fuerza laboral, sacar esos 25,000 a 30,000 personas que todavía están recibiendo los beneficios de desempleo y reinsertarlos en la fuerza laboral, ¿verdad?, que es lo que buscamos.
0: Gracias por estar con nosotros esta mañana.
1: Gracias a ustedes por la oportunidad y lindo día.
0: Escuchaban ustedes a la secretaria del Departamento del Trabajo, María del Pilar Vélez Casanova, a la hora 7:52, 7:40 de la mañana.
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0: A regreso, levantan bandera sobre la falta de comunicación y transparencia en la AAA. Los detalles en solo minutos.
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0: Gracias por continuar con nosotros. El presidente de la Comisión de Transportación e Infraestructura de la Cámara de Representantes, José Cheito Hernández Colón, señaló la falta de transparencia y de comunicación por parte de la Autoridad de Acueductos y Alcantarillados. Evidentemente hay una falta de información por parte del presidente, señaló Hernández Colón. Durante una vista pública celebrada en el Salón de Audiencia 1 de la Cámara Baja, el presidente ejecutivo de la AAA, Luis González Delgado, no pudo responder cerca de 20 requerimientos de información y preguntas realizadas por el legislador. La hora 7:55, 7:40 de la mañana, el SAR de Energía, José Colón Ortiz, fue citado a una vista pública este viernes en el Capitolio, donde deberá responder bajo juramento a las preguntas de los legisladores sobre el proceso relacionado con la contratación de generación temporera con el consorcio Power Expectation, acuerdo que fue cancelado hace más de una semana por la Junta de Control Fiscal. La citación se produjo luego de que Colón Ortiz acudiera el lunes a una reunión a puerta cerrada con el representante del Partido No Progresista, Víctor Paredes, para discutir el trato de la contratación y entregar documentación relacionada con el proceso. La vista pública está pautada para este jueves a las 9 de la mañana en el Salón de Audiencias 1 del Capitolio. 7:56... 7:40 de la mañana.
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0: Al regreso en el 7:40, Puerto Rico vuelve a ser punto de encuentro de la industria de cruceros. Le cuento en solo minutos.
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0: Gracias por continuar con nosotros aquí en WIAC 740. Con una industria de cruceros que proyecta superar los 2 millones de pasajeros este año, Puerto Rico volverá a convertirse en el escenario donde se definirán las próximas oportunidades de crecimiento del sector, en un encuentro que también servirá para retomar las gestiones dirigidas a que Carnival Cruise Line vuelva a utilizar la isla como puerto base. Tras una inversión de $1 millón en un retorno de inversión proyectado de 5 millones, la isla acogerá por octava ocasión la conferencia y convención de la Asociación de Cruceros Florida Caribe, desde el 12 al 16 de octubre de este año en el Centro de Convenciones. 7:58 en el 7:40. Aunque a mediados de agosto, New Fortress Energy informó a sus inversionistas que dudaba de su capacidad para mantenerse como una empresa operacional luego de que concluya este mes el proceso de reestructuración de la deuda. El lunes dijo que su reorganización financiera no altera las operaciones, contratos ni proyectos energéticos que mantiene en el caso de Puerto Rico. La compañía dijo que no se afectaría el suministro de gas natural, la infraestructura asociada al sistema eléctrico y los compromisos de largo plazo vigentes en la isla. La compañía emerge del proceso con una estructura financiera significativamente más sólida y con sus compromisos en Puerto Rico plenamente vigentes, aseguró la entidad en un comunicado de prensa. 759. La Comisión de Innovación, Reforma y Nombramientos, presidida por Tomás Rivera Chats, celebró una vista pública para evaluar los nombramientos de Omar Rodríguez González como comisionado asociado del negociado de energía, la licenciada Mary Jo Tainer Salduondo como registradora de la propiedad y la licenciada Ana Margarita Ruiz Ramos como procuradora de asuntos de menores. Rivera Charles expresó a los tres nominados que en la tarde se estaría presentando sus nombramientos al pleno para la confirmación. Adelantó que tiene su apoyo y su voto. 7:59, a esta hora de la mañana me despido de Wizard Radio. Ellos tienen programación local Wizard Tus Mañanas con Baby Tavares, Enid Abreu, Edwin Nieves y Alan Maccabi. Dicen que hoy, ¿sabe lo que desayunaron hoy, Lobo? Un cubano con un juguito de parcha. Eso es lo que, pero de verdad, no del que tú traes a ver, que está guau de botella, ese no, de acá. Adelante, compañeros, allá en Wizard Radio. En el 740 AM y 930, nos vamos con el tránsito.
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0: Adelante, Lou.
11: El madrugador lo sabe, 7:40 de la mañana te mantiene informado. Informe de el tránsito. Tráfico pesado en la número 2 este en Vega Alta, en la número 2 este en Guaynabo, 2 este en Bayamón, en Expreso Román Valdorotti de Castro este en Carolina, en la número 3 oeste en Río Grande, en la 185 en Canóvanas, en la 1 sur en Caguas, en la 30 oeste en Gurabo. Accidente se reporta en la avenida Lomas Verdes este y también bastante actividad policíaca orquestada las diferentes áreas aquí en el área metro. Soy Luz Rodríguez. Este fue el informe del tránsito en 7:40 en la mañana con José Ángel Cordero, 8 en punto de la mañana.
0: Iniciamos una hora completa de información.
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0: Buenos días, soy José Ángel Cordero y estos son los titulares más importantes para esta hora en WIAC 740 de la mañana, cubriendo a todo Puerto Rico. Lluvias ocasionadas por los remanentes de Dolly le gana días de abasto a la AAA, por lo menos eso es lo que asegura el gobierno. Sin causa definida, avería en Costa Azul que provocó relevos de carga el domingo. No me quita el sueño, eso dice Torres Montalvo al reaccionar a denuncias ante ética gubernamental. Gobernadora implementa programa de becas PEL para adiestramientos de corta duración. FEMA asigna más de 100 millones de dólares para recuperación y resiliencia ante desastres. Dos organizaciones, una federal y otra estatal, acuerdan fortalecer coordinación para investigar posibles delitos federales. Buenos días, la hora 8:02.
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0: Hola, hola, gracias por estar con nosotros, bienvenidos, ya desayunaron, ya comieron. Mira, segundo cafecito, aquí está, Nescafé, segundo del día. ¿Sabes lo que es esto, verdad? Esto es un cappuccino. Ay, Lou no sabe lo que la distinguir los tipos de café. Lou, esto es un cappuccino. Ella me miró, ni siquiera me miró. Tienes que aprender, mira, lo que es un cappuccino, lo que es un cortadito, lo que es un espresso, lo que es un americano, lo que es un mocachino. Todo eso. Un latte, tienes que saber lo que es un latte. Ay, ella me está mirando con desprecio. Bueno, pero yo me lo estoy bebiendo, mira, un cappuccino a esta hora de la mañana. Y hablando de las mañanas, ¿ya desayunaron? ¿Van de camino al trabajo? ¿Les cogió tapón? durmieron bien. Oye, ¿qué están desayunando? Nuestros amigos de Wisa, Baby Tavares y su equipo estaban comiéndose un cubano. Pero un cubano de verdad, no de esos. No, un cubano de verdad. ¿Sabes que el cubano, entre las cosas que tiene, se distingue, es que el pan se tuesta con mantequilla? Se le pone mantequilla en la parte de adentro y la parte de afuera, y entonces se tuesta. Tiene que ser así. Entonces, entre las cosas que tiene es mostaza y pepinillo, dos productos que a mí me encantan. Un cubano a esta hora no tiene precio. Esperamos que la hayan pasado muy bien en la mañana, pero les tengo unas noticias que tal vez, miren, algunos sí y algunos no. Por ejemplo, el presidente ejecutivo de la AAA, Luis González, informó que debido a las lluvias producto de lo que fue la tormenta tropical Dolly, el plan de racionamiento permanecerá sin cambios, sin que se extiendan las horas o sectores. En términos de lo que son las interrupciones que se han programado, no hay cambio y no se contemplan cambios en lo que tenemos ahora mismo implementado. Sí hubo unas lluvias, sí hubo un incremento en los niveles de los embalses. Nos gana días en términos de lo que son los abastos, indicó González Delgado a su salida de la reunión semanal del Comité de Sequía en Fortaleza. Según detalló el director del Servicio Nacional de Meteorología, Ernesto Rodríguez, en el sur de Puerto Rico y hasta municipios como Cayey y Sidra, se acumularon de 1 a 3 pulgadas de lluvia. La cuenca de La Plata acumuló 1 o 2 pulgadas y el embalse Carraízo entre 1 y 1 pulgada y media. Miren lo curioso que este señor dice esto. Pero entonces, cuando usted va a los datos del embalse, él dice aquí, vamos a ir con la lógica. Dice, Cayey y Sidra acumularon 1 a 3 pulgadas. Entonces, Cayey y Sidra acá, en el día de hoy, aumentó 7 centímetros. Él habla de pulgadas. Y aquí lo que aumentó fueron 7 centímetros. Porque hay que señalar. Bueno, a lo mejor lo que está hablando es de pulgadas de lluvia, que se mide de esa manera. Pero tiene que hablarme con las medidas que tiene el embalse. Por ejemplo, en la cuenca de La Plata acumuló 1 o 2 pulgadas. Me imagino que nuevamente tiene que ver con lluvia, con aguacero. Pero en el embalse de La Plata bajó 8 centímetros. En el embalse Carraízo, supuestamente y alegadamente, como dice la muñeca, 1 y 1 pulgada y media fue lo que recibió el embalse Carraízo. Pero entonces lo que aumentó fue 6 centímetros. En el día de hoy, si usted acaba de sintonizarnos, 4 embalses bajaron. La Plata, Toa Baca, Garza y Guayo. Todos los demás aumentaron. Desde punto 0.1 metro, o sea, 1 centímetro, hasta el más que tuvo, que fue una barbaridad, yo creo que ese número hay que verificarlo, Patilla, que recibió 1.84 metros. Eso allí lo que parece que cayó de verdad. Parece que toda la lluvia que teníamos cayó en Patilla, en el embalse de Patilla. 8.7. Tras la avería que dejó fuera de servicio el domingo las unidades 5 y 6 de la Central Costa Sur y provocó relevo de carga en distintas regiones de la isla, Luma informó que realiza un análisis para determinar qué ocasionó la falla en el sistema. Las unidades salieron de servicio con tan solo 13 minutos de diferencia y, según se indicó el domingo, el disturbio que afectó ambas unidades se originó por una avería en la barra 1 del centro de transmisión de 115 kilovoltios de Costa Sur. De acuerdo con el portavoz de Luma Energy, Hugo Sorrentini, la barra habría dejado de producir carga, razón por la cual habría salido de servicio como mecanismo de protección. El consorcio trabaja para determinar por qué sucedió esto. Lo raro es que Luma Energy, que distribuye, está hablando de que, pues mira, dejó de producir una planta de Costa Sur, unidades 5 y 6. Pero no se supone que sea Genera el que diga esto. Genera, que es el que genera el servicio al sistema. Que diga, mira, las unidades 5 y 6 se dañó el simiñoco, el pistoquito, el cosito, y porque se dañó eso, la caja de bolo, pues entonces perdimos eso y esto nos cuesta tanto. Ay, a mí me encantaba cuando yo era pequeño, que nos mandaban nuestros padres a buscar algo en la ferretería. Entonces a mitad de camino se nos olvidaba. Y empezamos a pedir. Porque la ferretería de antes era, usted tenía que acercarse a una persona y esa persona en el mostrador le buscaba las cosas. No era que usted se iba en los pasillos como ahora. Antes había, era una persona que usted le decía, mira, el simiñoco este que va debajo del fregadero. Y ya él buscaba el pedazo de plástico de PVC que iba con la gomita y con el teflón, porque ya sabía de qué estaba hablando. Sí, mira, dame 3 libras de clavo para cemento. Entonces yo buscaba de qué tamaño. Entonces uno decía 1 pulgada, 2 pulgadas, 3 pulgadas. O así, mira, le hacía así. Mira, así lo quiero. Enseñándole la medida con el dedo. Ay, Dios mío. Pues la cosa es que el simiñoco este, que no sabemos qué pasó en la unidad 5 y 6, que se supone que se genera, Luma dice que está investigando. Bueno, vamos a ver. Hablando de Luma, para los que no tienen servicio de energía eléctrica, bajó 217 en Arecibo, abonados sin servicio. Bayamón 882, Cagua 5913, Carolina 598, Mayagüez 73, Ponce 257, San Juan 2763, y eso es un total de 10.703 abonados sin servicio de energía eléctrica, y eso representa más o menos 0.75%, o sea 0.73% de los abonados en su totalidad pues no tienen servicio de energía eléctrica a esta hora de la mañana, casi todos pues por fallas, algunos como por ejemplo en Bayamón 517 por mejoras planificadas y Cagua 712. Todos los demás pues son pues debido a problemitas con el sistema. Oye, ¿a usted se le está yendo la luz tan rápido como antes o ha bajado? ¿Se le ha dañado algún enser? ¿Se le dañó algo? A mí se me dañó, fíjese, los otros días un televisor. Se me había dañado en 2 ocasiones el microondas, pero ahora se me dañó el televisor. Lo raro es que usted lo prende y él prende. Bueno, prende la bombillita, pero no hay nada de imagen. Cero. En otras palabras, no sé cuándo está prendido, cuándo está apagado. Pues tuve que desconectarlo. Lo llevé a supuestamente que estaba en garantía. ¿Y sabe lo que me pasó? Se había vencido hacía una semana la garantía. Una semana llevaba vencida la garantía. O sea, ¿sabe lo que tuvo que hacer con el televisor, verdad? Exactamente, eso mismo que usted pensó. Pues, lo dejé allí y le dije, pues recíclelo, porque ¿qué puedo hacer yo? Dígame. No puedo hacer mucho. Y comprarme un televisor un poco más adelante. Porque no se puede, la cosa está mala. Usted no ha escuchado eso diciéndolo en los lugares, Lobo. En las panaderías, en las cafeterías, en la barbería, en la peluquería, en el correo, en la fila de supermercado. La gente hablando de que esto está malo, que la cosa no se mueve, que la política, que si esto, que si Jennifer, que si Tomás, que si el huevito, que si esto, que si lo otro. Que si Juan, que si Proyecto de Dignidad, que si esto, que si lo otro. La gente en la calle está ya esperando el día de las elecciones. El problema es que cuando llega el día de las elecciones la gente no va a votar como antes, que iba mucha gente. Bueno, tras oficializar su candidatura a la alcaldía del municipio de Cataño, el secretario del Departamento de Asuntos del Consumidor, Irán Torres Montalvo, se mostró confiado en que las denuncias presentadas en su contra ante la Oficina de Ética Gubernamental no descarrilarán su aspiración a llenar la vacante dejada por el fenecido alcalde Julio Alicea Vasallo. era de esperarse, y más cuando es una contienda especial de esta naturaleza tan corta, que comience lo que uno llama el tiroteo político de parte y parte y la presentación de diferentes querellas y demás. Llevo más de 20 años entre el servicio público y la empresa privada y nunca he tenido ningún señalamiento, y esta no va a ser la excepción. Para eso tenemos nuestro equipo legal de abogados y estaremos evaluando cualquier presentación de argumentos que puedan hacer, pero es parte de estos procesos. Realmente no me quita el sueño, expresó. Más temprano, la Oficina de Ética Gubernamental confirmó que evalúa un planteamiento presentado en contra de Torres Montalvo por presuntamente correr desde su despacho de su campaña electoral conforme a los procesos establecidos por el área de investigación y procesamiento administrativo de la oficina. Y yo les voy a explicar un porqué de todo esto. Es que según el Código Electoral del 2020, dice, voy a parafrasear porque no me sé el punto exactamente dónde es, pero parafraseando el código, dije código penal, es el código electoral del 2020. En el Código Electoral del 2020 dice que si usted es un secretario en funciones, tiene y va a aspirar un puesto político, tiene que haber renunciado más de 30 días, o sea, 30 días o más a su puesto antes de usted decir que va a aspirar. No de radicar, no de las elecciones, no del proceso primarista, no. Cuando usted dice voy a aspirar a tal puesto, usted tiene que haber, tuvo que haber renunciado a su puesto en el gobierno como jefe 30 días o antes o más. Si no lo hace, no puede aspirar. Claro, eso está basado en un año electoral normal. Usted sabe que las elecciones en Puerto Rico son cada 4 años. Cada 4 años usted pues tiene la posibilidad de aspirar a un puesto electivo, y los partidos políticos han indicado que el año anterior a diciembre usted debe radicar su candidatura por ese partido para que haya o no primarias, dependiendo cuántos candidatos haya primaria en verano del año electoral. Y entonces, unos pocos meses después, en el caso de Puerto Rico, serían las elecciones normales que corresponde al año bisiestro. Es ese año que usted sabe ¿qué es lo que pasa? Bueno, que febrero tiene un día más. Usted va a aspirar y es jefe del gabinete, jefe de una secretaría del gobierno, tiene que haber renunciado 30 días antes. El problema es que esto no es una elección normal, esto es una elección especial que usted no sabe cuándo se va a morir. Es, por ejemplo, les voy a decir, por ejemplo, si alguien quiere aspirar a un puesto, tiene que esperar que esa persona se vaya o que haya un proceso eleccionario. Pero usted no va a estar pendiente cortándole los días de vida a una persona porque usted no lo sabe. Esto va a terminar en los tribunales, ya usted verá. O una enmienda al Código Electoral por parte de esta legislatura. La gobernadora Jennifer González Colón anunció la implementación en Puerto Rico del Workforce Pell Grant Program, una iniciativa que permitirá ampliar el acceso a fondos federales para programas educativos y de adiestramiento de corta duración vinculados a ocupaciones de alta demanda laboral. La medida establece la estructura mediante la cual el gobierno evaluará los programas postsecundarios que podrán ser considerados para esta modalidad de asistencia económica federal. Bajo el programa, estudiantes elegibles podrán recibir becas para cursar adiestramientos de entre 150 y 599 horas de contacto impartido durante un periodo de entre 8 y 15 semanas y dirigido a ocupaciones de alta especialización, alta remuneración o demanda laboral. 8:18 en el 7:40 de la mañana.
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0: Al regreso, FEMA asigna más de $100 millones para recuperación y resiliencia ante desastres en la isla. Los detalles en solo minutos.
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0: Gracias por continuar con nosotros aquí en WIAC 740 de la mañana. Estamos cubriendo a Puerto Rico de punta a punta. Amigos, la Agencia Federal para el Manejo de Emergencias, mejor conocida como FEMA, anunció la semana pasada la aprobación de sobre $100 millones de fondos post-desastre para proyectos de asistencia pública y del programa de subvenciones para la mitigación de riesgo en Puerto Rico. Este programa empodera a los estados, comunidades locales, naciones tribales y territorios para recuperarse y reconstruir comunidades más resilientes y seguras y proteger la infraestructura ante futuros eventos. Con estos fondos, el presidente Donald Trump cumple su promesa de reformar el apoyo federal ante desastres y asegurar que el dinero de los contribuyentes solo se utilice en proyectos que brinden seguridad y protección al pueblo estadounidense. Los fondos aprobados incluyen $65 millones bajo el programa de asistencia pública de FEMA y se otorgan alrededor de toda la isla. 821. Investigaciones de Seguridad Nacional. El Departamento de Recursos Naturales y Ambientales anunciaron el lunes un acuerdo para fortalecer el referido, la coordinación y la investigación de posibles delitos federales de interés para ambas agencias. El memorando de entendimiento establece mecanismos para compartir información y coordinar asuntos relacionados con organizaciones criminales transnacionales, contrabando de narcóticos, trata de personas, delitos financieros, ciberdelitos, violaciones de aduanas e inmigración y controles de exportación, entre otros delitos bajo jurisdicción federal. Bajo el acuerdo, Recursos Naturales notificará a la agencia federal sobre actividades, incidentes o información que puedan representar posibles violaciones criminales federales. 821, 740 en la mañana.
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0: A regreso en el 740 de la mañana, el informe más completo de los deportes. Ya regresamos.
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0: Gracias por continuar con nosotros aquí en WIAC 740 en la mañana, cubriendo a todo Puerto Rico de punta a punta. 8:25.
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0: A esta hora de la mañana nos conectamos con Cano Negrón de La Ley Deportiva, programa que se transmite de lunes a viernes a las 10 de la mañana por WIAC y toda su cadena. Cano, cuéntame, ¿qué está pasando en el mundo de los deportes?
23: Sí, hoy tenemos mucho Grandes Ligas, desde tempranito mucho Grandes Ligas, pero quiero comenzar. La noche perdimos un partido frente al equipo de Uruguay en el baloncesto masculino, la selección, en el AmeriCup, y realmente una derrota dura, porque es un 2-6 ahora, que es el récord de Puerto Rico. Me parece que estamos complicados para pasar a la próxima etapa. El equipo de Uruguay nos ganó 80-75, 6-2 de récord de Uruguay. Puerto Rico está quinto con un 2-6. Se quedan 4 partidos todavía. Ahora no se juega hasta el mes de noviembre, pero realmente la situación para Puerto Rico no luce bien. Dominicana le ganó 101-66 a la escuadra de Chile. Dominicana tiene 6-2, está en el grupo B. Y Chile tiene 2 victorias, 6 derrotas. Entonces, el béisbol femenino continuó el pasado sábado. Tú sabes que ahora se juegan los sábados doble partido, anteriormente eran los domingos. Guayama le ganó a Santa Isabel 3-2 en un primer juego donde Valeria Negrón tiró un no-hitter, 6 entradas. Le anotaron 2 carreras, regaló 4 boletos, pero no permitió indiscutible. En el segundo juego, Santa Isabel se desquitó y blanqueó a Guayama 3-0. Juana Díaz le ganó 2 veces a Cabo Rojo, 11-1 y 12-0. Y Vega Alta le ganó 2 veces a Loíza, 4-2 y 14-5. Este es el torneo del béisbol femenino. Entonces, la clase A, el pasado domingo, muchas suspensiones, mucha lluvia en todo Puerto Rico, se salvaron algunos 5 partidos. Vega Baja Panaini le ganó o perdió con Utuado 9-6, esto es en el norte. Yabucoa Azucarero le ganó 2 veces a Ceiba Marlin, 6-2, 7-2 en el sureste. Los Criollos del Cabo perdieron o están perdiendo 10-5 frente a Caguas Indian. Digo están perdiendo porque este juego suspendió en la quinta. No es válido todavía, o sea que hay que continuar. Me imagino que en esta semana se continuará ese partido. Salinas San Felipe perdió 6-2 con Salinas La Plena en el centro sur. Y Santa Isabel Paso Seco le ganó 12-3 a Guanadía Reyes en la región del sur. Entonces, en el máster del béisbol, este máster es de 50 años o más. Se está jugando la serie final. San Juan Senadores están dominando la serie 3-1 frente al equipo de Cuamo. El domingo se juega en Cuamo, en el Parque Alberto Negrito Ortiz de la ciudad de Cuamo. Una victoria de San Juan les daría nuevamente el campeonato, porque son los actuales campeones, están defendiendo su campeonato. Entonces la MLB, la Grandes Ligas, entramos a los últimos 25 partidos del torneo regular. Anoche San Francisco le ganó a Atlanta 7-3. Deteniendo una racha de 7 victorias al hilo. Tampa Bay perdió con los Mets 3-2, Lindor de 4-0. San Diego blanqueó a los Reds de Cincinnati 5-0, Edwin Arroyo de 5-0. En 10 entradas, Boston le sacó el juego del buche a Seattle 9-8. Washington le ganó a los Marlins 6-3. Minnesota le ganó a Detroit 11-1. El equipo de los Cubs humilló a Milwaukee, le ganó 17-3, a pesar de que Milwaukee es el mejor récord de todas las Grandes Ligas. Texas le ganó a Oakland 8-1, a Cortés de 3-1, el Nay de 2-0. Houston le ganó a Media Blanca 6-3, el Nelson Velázquez de 3-1, impulsó 2 de las 6, Cristian Vázquez de 3-1. Baltimore le ganó 2-1 a Colorado, en ese juego Willy Castro se fue de 4-1. El equipo de Anaheim apabulló a los Yankees 10-1, Elmer Rodríguez traído tercio 4 y 4 carreras, fue el que perdió el juego, 3 boletos, 5 ponches. y Filadelfia, que es el equipo más caliente. En este mes de agosto acaba de finalizar, 28 juegos jugaron, ganaron 21, perdieron 7. Le ganaron a Arizona 2-1. Entonces, están ahí peleando esa primera posición de la división del este. Entonces, tenemos tres jugadores que obviamente dos de ellos van a ser los más valiosos, pero hay uno que está coqueteando con la triple corona. La triple corona es ser líder en bateo, en cuadrangulares y en carreras impulsadas. Al momento, Jordan Álvarez, el cubano que va para Houston en la americana, está coqueteando 3-17, 37 jonrones, 94 impulsadas. Entonces, la nacional tiene la lucha entre Pete Crowe Astron y Shohei Ohtani. En el caso de Pete, 282, 38 jonrones, 91 impulsadas, 32 bases robadas. Ohtani, 280, 30 jonrones, 80 impulsadas y 10 bases robadas. Pero Ohtani, hay que añadirle también 8-2, su récord de lanzador, con 1.79 de efectividad y 95 ponches. A las 10 de la mañana, hoy, en la Ley Deportiva, voy a tener a Picol Santana, que es el nuevo dirigente del equipo de Santa Isabel en la pelota AA. Así que, José, buen día para ti.
0: Gracias, Cano, por la información. La hora 8:30.
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0: Buenos días, soy José Ángel Cordero y estos son los titulares más importantes para esta hora en WIAC 740. Denuncian facturas de agua potable excesivas y piden salida de administrador de la AAA. Comunidades especiales amplía ayuda ante falta de agua. Trabajo pone en marcha nueva plataforma digital para facilitar servicios de los desempleados. Justicia detalla uso de 124.7 millones de dólares obtenidos tras acuerdo con Meta. Buenos días, 8:30, 7:40 de la mañana.
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0: Hola, hola, gracias por estar con nosotros. Bienvenidos a WIAC 740 de la mañana. Siempre es un placer estar con ustedes. El portavoz de Exigimos Agua, Alfredo Cullar, denunció que los abonados están recibiendo facturas por el servicio de agua potable con costos que consideran excesivamente altos. Este sostuvo que esta situación debe ser atendida con urgencia. Cuestionó el manejo de la autoridad de acueductos alcantarillados al punto de exigir la salida de su administrador, alegando que no está realizando un buen trabajo al frente de la corporación pública. Además, adelantó que este próximo lunes, a partir de las 9 de la mañana, habrá una manifestación en contra de la directiva de la AAA.
6: Ah, de eso no me hablan. A mí llega una factura de $400.
0: ¿De cuánto?
6: De $400.
0: Pero ¿y cómo va a ser de $400 si usted dice que hace 14 meses no tiene agua?
6: Pues tuve que ir por el sistema de querella y finalmente la ajustaron. Yo creo que también fue alto y correcto, ¿no? Pero ¿qué recursos tiene uno? La ajustaron a $66.
0: Mucha bueno, $66 por eso es por un mes o por los 14 meses.
6: No, por un mes.
0: Pero ¿y cómo va a ser $66 si usted no tiene agua? Exacto, y evidentemente la tarifa base es 29,88.
6: Exacto, eso es lo que le estoy diciendo. Mucha gente está recibiendo facturas de $200 y $300. Ahora me llamó una residente hace varios días de Las Margaritas, que le llegó la factura de $230 y ella no ha tenido agua tampoco. Entonces, wow. Acueducto, por otro lado, dice que ellos están mirando para hacer ajustes. ¿Qué ajustes? Y lo que están haciendo también es mandando facturas que están infladas e incorrectas. O sea, el problema de Acueducto es uno serio. La Cámara, el Senado, el alcalde de San Juan, otros alcaldes que usted ha mencionado, le han pedido a la gobernadora cambios en la administración de Acueducto y que lo trajera a antes, como funcionaba Acueducto antes de que hicieran esos cambios. Y no sabemos por qué en Fortaleza quieren mantener, como ella dice, el piloto. Ya ese piloto no sabe volar ese avión.
0: La hora 8:32, la directora de la Oficina para el Desarrollo Socioeconómico y Comunitario de Puerto Rico, Keren Riquelme, destacó que la agencia amplió sus esfuerzos de respuesta ante los problemas relacionados con la disponibilidad de agua en distintas comunidades de la isla. Esto como parte de estas gestiones, se entregaron cisternas y baterías portátiles para teléfonos celulares a más de 70 familias de las Piedras y Aguas Buenas, con especial atención a adultos mayores, personas encamadas y hogares con necesidades apremiantes. Escuchemos las expresiones.
7: Nosotros hemos estado beneficiando familias que cualifican bajo unas tablas de los fondos federales, porque se adquieren con fondos federales. Al momento hemos beneficiado a 400, ¿verdad? Para ser exacta, 482 familias al momento. Nos faltan todavía una jornada de entrega de cisternas, pero al momento se han beneficiado 482 familias en la entrega de estas cisternas en diferentes pueblos en el área tanto oeste como también, por ejemplo, en el día de ayer estuvimos en Trujillo Alto, que sabemos que también es uno de los pueblos afectados por la sequía. Me disculpan que estoy un poquito afónica.
0: No, tranquila, eso tiene que ver con el polvo del Sahara también, así que esperamos que no se enferme. Bueno, sí. Riquelme, cuando nosotros hablamos de gente que cualifica estas tablas, ¿de qué estamos hablando? ¿Cuántos son los ingresos que deben tener las familias para poder recibir esta ayuda?
7: Pues mira, sabemos que cuando nosotros recibimos un dinero en bloque de fondos federales, nosotros recibimos dinero de unos fondos federales que se llaman CSBG, Community Service Block Grant. Pero las cualificaciones se parecen bastante a las cualificaciones que recibe, por ejemplo, familia para nosotros poder tener, ¿verdad?, una comparativa. Vamos a decir, personas, por ejemplo, que reciben el PAN, pues pueden cualificar bajo estos fondos, personas que tienen unos ingresos moderados. Así que prácticamente si es una persona que recibe el PAN, también puede cualificar con nosotros.
0: La hora 8:35 en el 7:40. La secretaria del Departamento del Trabajo y Recursos Humanos, María del Pilar Casanova, anunció la puesta en vigor de Desempleo Digital, una nueva plataforma que comenzó a operar desde hoy para administrar los servicios de seguro por desempleo y el portal de patronos. Pérez Casanova destacó que la herramienta busca modernizar estos procesos, facilitar los trámites y hacer más accesibles los servicios para la ciudadanía y los patronos. Escuchemos las expresiones que hiciera aquí en el 740.
8: Nosotros teníamos una plataforma que llevaba más de 40 años, lo que significa que esa plataforma estaba atemperada a esos tiempos. Sabemos que con las nuevas tecnologías, ¿verdad?, y la modernización, muchos de los servicios, y como parte de la política pública de nuestra gobernadora de hacer los servicios más ágiles y accesibles, pues nosotros teníamos que modernizarnos y atemperarnos a estos tiempos, toda vez que también no tenemos, ¿verdad?, la cantidad de mano de obra o recursos humanos disponibles para atender cada caso particular. Había que buscar la manera de hacerlo más accesible y ágil, y que ese desempleo, ¿verdad?, y esa ayuda que necesita ese reclamante le llegara más fácil. Así que por eso se creó esta plataforma. Tan es así que en la plataforma anterior el reclamante solicitaba, ¿verdad?, reclamaba cada dos semanas y le llegaba el pago. En esta plataforma van a poder reclamar semanal, así que van a recibir su chequecito semanal, y es uno de los cambios que ha tenido esta nueva plataforma. De igual manera, cuando la persona le había hecho una reducción de jornada que tenía, eso nosotros le llamamos una reclamación parcial, tenía que coger el documento en papel, llevarlo al patrono, el patrono certificar las horas trabajadas y el reclamante ir a una oficina de servicio nuestra a entregar ese documento para que un empleado lo trabajara. Ahora, la nueva plataforma le va a permitir al reclamante hacer esa reclamación parcial de manera digital, le llega una notificación a la cuenta del patrono, el patrono va a poder contestar dentro de la plataforma y el sistema va a procesar más ágil, ya no va a tener que visitar una oficina local.
0: 8:38, 7:40 de la mañana.
9: Policiaca.
0: Las autoridades buscan a tres adolescentes de 15 y 16 años que fueron reportados como desaparecidos luego de salir del hogar El Niño Manuel Fernández Juncos en Santurce el pasado 27 de agosto. La policía informó este lunes que los menores fueron vistos por última vez alrededor de las 7:20 de la noche, cuando, según información administrada por el director y encargado de la institución, Rodolfo de Los Ángeles Vega Carranza, tomaron sus pertenencias y abandonaron el lugar tras brincar la verja de seguridad. La hora 8:38, 7:40 en la mañana.
9: Farándula.
0: Un jurado declaró a Duane Davis, culpable de orquestar el asesinato del ícono del rap Tupac Shakur en el 1996, lo que supone la primera condena en un caso que ha cautivado a los fanáticos del hip hop durante décadas. Davis, de 63 años, fue declarado culpable el lunes de asesinato con uso de un arma mortal y podría ser sentenciado a cadena perpetua. El jurado deliberó durante 3 horas tras un juicio de varias semanas en Las Vegas. 8:38, 7:40 en la mañana.
9: Internacionales.
0: El secretario del Ejército de Estados Unidos, Dan Driscoll, dejará el cargo tras 18 meses en el puesto, informó la Casa Blanca el lunes, la salida más reciente de un alto líder militar en el gobierno del presidente Donald Trump. No se dio ninguna razón para la partida, quien es amigo del vicepresidente J.D. Vance, pero se ha reportado ampliamente que había tensiones con el secretario de

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3: Gracias por continuar con nosotros aquí en el 740 en la mañana. Para los que me han preguntado en la mañana de hoy, ¿cómo va con los numeritos de las personas sin electricidad, los abonados? Pues miren, esto ha ido creciendo como la espuma. A esta hora de la mañana, sin explicación ninguna, sencillamente pues porque sí, 421 abonados en la región de Arecibo no tienen servicio de energía eléctrica, 1032 en la región de Bayamón, 646 en la de Carolina, 111 en la de Mayagüez, 350 en la de Ponce, 2783 en la de San Juan y 7077 en la de Caguas, para un total de 12420 sin servicio de energía eléctrica. ¿Escucharon bien? 12.420 abonados sin servicio de energía eléctrica, y eso representa un 0,85% de los abonados, del total de los abonados. ¿Usted tiene luz o no? ¿Se le fue la luz en la mañana o en la madrugada o ayer? ¿Cómo va? ¿Qué hace? Servicio de intervención en crisis, programas extracurriculares e iniciativas para fomentar el bienestar digital son algunas de las actividades que el Departamento de Justicia financiará con los 124.7 millones de dólares que el gobierno de Puerto Rico recibirá de parte de la empresa Meta como parte de un acuerdo con más de 40 jurisdicciones para implementar nuevas medidas de protección para menores de edad en su plataforma Instagram y Facebook. Licenciado Pablo Tufiño Soto, de la Oficina de Asuntos Monopolísticos de la agencia, explicó que el dinero entrará a las arcas gubernamentales por medio de pagos anuales de aproximadamente 12.5 millones de dólares a lo largo de una década. Será manejado por un grupo interagencial compuesto por los departamentos de Justicia, Salud y Educación y la Administración de Servicios de Salud Mental y Contra la Adicción, mejor conocida como AMSCA. ¿Qué servicios podrán darse con ese dinero? Servicios de intervención en crisis, programas extracurriculares y de verano, fondos para la educación para el bienestar digital, actividades al aire libre, programa de salud mental de los jóvenes, contratación de consejeros de alfabetización digital, implementación de zonas escolares libres de uso de celulares, entrenamiento a proveedores médicos sobre el uso de plataformas digitales y trastornos dismórficos corporales. ¿Escuchaste todo eso, Low? 124 millones de dólares y se van a repartir en 10 años, 12.5% más o menos. 12.5 millones de dólares.

0: Esto quiere decir un 10%. Sí, un 10% de los 124.7 millones. ¿Da para algo eso? 12 milloncitos. 845. El comisionado residente en Washington, Pablo José Hernández, anunció este lunes la asignación de 45.5 millones de dólares en fondos federales para programas Head Start y servicios de salud pública en la isla. De esa cantidad, 36.4 millones de dólares se destinarán a programas de Head Start, incluidos servicios para niños y familias, alianzas con centros de cuidado infantil y la recuperación de instalaciones afectadas por desastres naturales. Estos fondos ayudan a fortalecer Head Start y los servicios de salud para madres y niños en Puerto Rico. Desde el Congreso seguiremos trabajando para que estos programas cuenten con los recursos que necesitan, expresó Hernández Rivera en declaraciones escritas. ¿Cómo se va a dividir esto, Lou? Me preguntaste, pues te digo. La asignación incluye 8.3 millones para Guayama, 4.5 millones para Orocovis, 4.5 millones para la Fundación para el Desarrollo del Hogar Propio en Caguas, 4.3 millones para el programa Head Start de la Iglesia Bautista de Quintana en San Juan. También 4.1 millones de dólares a Humacao, 3.6 millones a Caguas, 2 millones a Bayamón, 1.7 millones a Isabela. Quebradía recibirá unos 996.702, Sabana Grande 745.428, Adjuntas 701.120 dólares y Dorado 532.631, y terminamos con Yabucoa con 42.765, que fueron los menos que recibieron. Pero por lo menos se recibió algo, ¿verdad? Usted recibe, oye, hablando como los locos, usted es de los empleados públicos que todavía están, mira, realengo, empleados municipales y estatales, que agencias que se vieron afectadas, y usted está en X edificio y su compañero en Y. Lejos. Eso se ha formado un gran problema de los empleados de agencias, dependencias y organizaciones que están en lugares distintos cuando antes estaban cerca, y los trámites se han vuelto como tan complicados. 847. La Liga Puertorriqueña contra el Cáncer y el Hospital Oncológico Dr. Isaac González Martínez reconocieron a Evelyn Guzmán Vélez y Ramona París Guerra por sus años de servicio voluntario y compromiso con los pacientes de la institución. Guzmán Vélez fue presidenta del Cuerpo de Voluntarios, mientras que París Guerra presidió el Comité de Pacientes y Amigos del Hospital. Durante la actividad, la presidenta de la Liga Puertorriqueña contra el Cáncer, Odette Negrón, destacó la trayectoria de ambas voluntarias y su aportación a la entidad. Por su parte, el director del Hospital Oncológico, Ramón Burgos, leyó un mensaje del presidente de la Junta de Directores, Ramón González, en el que resaltó la solidaridad y empatía demostradas por las homenajeadas durante sus años de servicio. 847. El Departamento de Educación anunció que trabaja para ampliar a otras escuelas superiores de Puerto Rico un curso electivo dedicado al estudio de la arquitectura puertorriqueña, iniciativa que se ofrece por segundo año consecutivo en la escuela especializada en Bellas Artes, conocida como la Central High en Atorrey. El curso de arquitectura de Puerto Rico surgió luego del interés de estudiantes de noveno grado de la Central High por conocer más sobre el patrimonio arquitectónico de la isla. La primera fase del proyecto incluyó la evaluación y retroalimentación. El secretario de Educación, Eliezer Ramos Párez, informó que próximamente el curso podrá ser solicitado por otras escuelas interesadas e incorporarlo en su oferta académica. Como parte de ese proceso, maestros de estudios sociales recibirán talleres, orientación y materiales didácticos para facilitar su implementación. Ahí está la importancia de los estudios sociales, Lowe. Los estudios sociales yo creo que es la clase más importante de todas. Mira, ahí usted habla de chismes. Sí, las estudios sociales se cuentan los chismes de la historia. Ahí usted sabe cuál era la reina que no se bañaba, el rey que tenía problemitas de salud, el que se acostó con el otro. Todos esos chismes usted se va a enterar de todo. De todos. Si Cristóbal Colón o no tenía amante, si era la reina o no de Castilla. Usted se va a enterar de todo lo que había hace años. Pues los estudios sociales, además, recuerde que es una disciplina, bueno, es una materia que reúne muchas disciplinas: la psicología, la filosofía, la sociología, la geografía, también la historia y así sucesivamente, economía, procesos electorales, la historiografía y así suma. Me imagino que con lo del chisme te enteraste, ¿verdad? Te estaba gustando el chisme, ¿ah? Tacho, esa era la clase favorita de Lowe. Lowe no faltaba a la clase de tus sociales ni loca. ¿Ah? Dice ahí. ¿Qué tenía corta? Dice ahí, las piernas. Sí, bueno, y habían. Miren, allí usted se enteró de todos los chismes, si funcionaban o no funcionaban los reyes. Si se veían o no, si eran reyes que tenían doble pareja, mujer y hombre. Todas esas cosas usted se entera. Porque esa es la historia. Ay, señor. Yo siempre me imaginaba el maestro de estudios sociales como si fuese la Comay. Venía con los chismes históricos. Ay, señor. 8:52, 7:40 de la mañana.
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0: A regreso promueven fondos para impulsar una nueva generación de investigación agroecológica en Puerto Rico. Ya regresamos.
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0: Gracias por continuar con nosotros aquí en WIAC 740 en la mañana, cubriendo a todo Puerto Rico de punta a punta con el acontecer noticioso. El Instituto para la Investigación y Acción en Agroecología anunció la creación del Fondo Ciencia para y con la Gente, una iniciativa dirigida a apoyar investigaciones que generen conocimiento científico para fortalecer las prácticas agroecológicas, proteger la biodiversidad y contribuir a sistemas alimentarios más resilientes en Puerto Rico. El fondo reconoce la trayectoria científica, educativa y activista de la científica puertorriqueña Yvette Perfecto, cuya carrera ha explorado cómo producir alimentos sin comprometer la biodiversidad ni los ecosistemas que sustentan la agricultura. La iniciativa comenzó con un grupo de estudiantes y colectas de Perfecto que, ante la posibilidad de su jubilación tras décadas de docencia e investigación en la Universidad de Michigan, propusieron crear un fondo en reconocimiento a su trayectoria. Para Perfecto, decidir dónde debía tener impacto fue sencillo. ¿Sabe dónde fue, verdad? Puerto Rico. Oye, ¿sabe cómo los locos ahora están vendiendo un sistema para tú tener una colmena de abejas en tu casa? ¿Tú tendrías una? No tendrías. Yo, pero sí. Usted mete. Mire, escúchame esto. Es como si fuese una caja transparente. Y entonces usted hace como unos boquetitos hacia afuera. Y hay unos tubos. Y entonces las abejas se meten por ese tubo, entran a la caja, a la colmena. Y entonces allí están haciendo lo que tienen que hacer. Trabajar, porque son obreras, para generar miel. Entonces así ellas van entrando y saliendo. Y entonces, ¿sabe lo que hacen las abejas, verdad? Las abejas hacen el proceso de polinizar los cultivos. Si se mueren las abejas, si acabamos las abejas en Puerto Rico, usted sabe lo que va a pasar, ¿verdad? Se nos va a acabar la comida. No va a haber comida suficiente porque las abejas son las que hacen ese trabajo, ese movimiento. Y yo estoy a punto de comprarme una caja de para generar miel en las casas. Eso es posible. ¿Cuánto cuesta? Pues no sé. Pero creo que es algo costoso porque no es para que usted produzca miel para vender, pero miel para su casa. Así que lo están vendiendo y hay que empezar a educar a la gente. Por ejemplo, Lou, si usted ve en su casa, en un poste, en su carro, usted ve que hay miles y miles de abejas que se posaron allí, que están encima de lugares, pues ¿sabe lo que pasa? Que las abejas están cansadas. Las abejas necesitan descansar, beber agua, y si usted puede también acercarle un poco de agua con azúcar, les va a dar energía y luego se van. No van a durar más de un día. No duran más de un día en ese proceso. No es que se van a quedar allí en su casa, porque ellas van a ir a donde tienen que ir. Luego de trabajar, regresan a descansar. Bueno, el Instituto para la Investigación y Acción de Agroecología de Puerto Rico pues señaló que este fondo busca apoyar especialmente a jóvenes investigadores e investigadoras que estudien ecología de los sistemas agrícolas y produzcan conocimiento capaz de responder a las condiciones particulares en Puerto Rico. Me parece algo extraordinario. La metróloga Aisha Renta López y el doctor Ángel Adames Coraliza, ambos egresados del RUM de la UPR, recibirán importantes distinciones de la Sociedad Americana de Metrología en reconocimiento a sus aportaciones al campo de las ciencias atmosféricas, su liderazgo profesional y su impacto en la formación de futuras generaciones científicas. Los galardones se otorgarán durante la conferencia anual de la organización que se llevará a cabo en el 2027 en Denver, Colorado. 8:56, 7:40 en la mañana.
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0: Un agente de la policía resultó herido durante la tarde de este lunes luego de que una conductora presuntamente no se detuviera ante una señal de pare e impactara la motora oficial que manejaba en Arecibo. El accidente ocurrió a las 3:37 de la tarde en la carretera 638, kilómetro 2.1, en la intersección con la PR-658 en el sector Palache del barrio Bajadero. Según la investigación preliminar suministrada por la policía, Yomaira Román Soto, de 52 años y residente de Florida, conducía un Hyundai del año 2019 cuando presuntamente no se percató ante la señal del pare. Acto seguido, el automóvil impactó la motora oficial de la policía, que era conducida por el agente Rafael Ruiz Santiago. 8:57, 7:40 en la mañana.
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0: La música tropical está de fiesta. La cantante y compositora Lucía Girau ha sido galardonada oficialmente con el codiciado Intercontinental Music Award en la categoría de Tropical Salsa, gracias al sencillo de su autoría, Salsa Hasta Que Amanezca. El tema, producido por el pianista y productor musical Jari Aponte, destaca por fusionar la raíz de la salsa con matices tradicionales como la bomba y la plena. Esta producción de primer nivel sobresale por su potente base rítmica, un vibrante solo de trompeta y un toque inconfundible de cuatro puertorriqueños, elementos clave que cautivaron al jurado internacional. 8:58 en el 7:40 en la mañana.
1: Internacionales.
0: Un vehículo cargado con explosivos estalló el domingo por la noche frente a una comisaría de la Policía Municipal de Ojo Caliente en el estado mexicano de Zacatecas, dejando al menos 10 personas heridas y 17 inmuebles afectados, informó el lunes Cristian Paul Camacho. Los lesionados son 8 civiles y 2 agentes de la policía, indicó en entrevista con Radio Fórmula. Al menos una persona permanece en estado crítico. 8:59, 7:40 en la mañana.
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0: A esta hora, ¿cómo está el tránsito en las principales vías de rodaje? Nos vamos con Lou Rodríguez. Lou, buenos días.
4: Muy Muy buenos días, El Madrugador lo sabe, 7:40 de la mañana te mantiene informado. Informe de el tránsito, tráfico pesado en la número 22 este en Bayamón, en la número 2 este en Guaynabo y accidente en la misma vía. También tráfico pesado en el expreso Román Valdoriotti de Castro Oeste en Carolina, en la avenida 65 de Infantería Oeste en San Juan, en la 185 en Canóvanas, en la número 30 Oeste en Gurabo, en la número 1 en Ponce, 2 Norte en Mayagüez y en la 111 en Moca. Tráfico en caravana en la 165 Este en Guaynabo. Accidente se reporta en la avenida Doctor Román en Mérito Betance y también accidente grave en el expreso Román Valdoriotti de Castro Oeste. Soy Los Rodríguez. Este fue el informe del tránsito en 7:40 de la mañana con José Ángel Cordero, 9 en punto de la mañana.
0: A esta hora me despido. Los espero en una próxima ocasión cuando regresemos con el 7:40 de la mañana. Hasta la próxima.

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2: Fallas en la red, crisis costera y reveses judiciales, lo que tienes que saber en el día de hoy, primero de septiembre, comenzando el mes. Bienvenidos a su programa En Blanco y Negro con Sandra. ¿Qué tenemos hoy? Bueno, investigan muerte de confinado de 31 años en la cárcel Las Cucharas de Ponce, pero yo vengo con otro escándalo de lo que está ocurriendo precisamente en esa institución penitenciaria. Declaran inconstitucional la colegiación compulsoria de los profesionales de enfermería en Puerto Rico. Sin causa definida, avería en Costa Sur que provocó relevos de carga el domingo. Residentes de Culebra logran acuerdo con Health Promet luego de que el secretario de Salud sacara a los que estaban antes. New Fortress Energy reduce deuda en 91% y mantiene operaciones en Puerto Rico. Rivera Chats divulga expediente del proyecto Esencia. Desarrolladores aseguran operarían sin agua ni luz pública. Están tratando de cambiar la percepción. Contralora señala fallas en recursos naturales para enfrentar la erosión costera. Iglesia Metodista de Salinas reconoce a Víctor Alvarado como por su liderazgo ambiental. ¿En qué consiste el mayor acuerdo petrolero de la historia anunciado por Estados Unidos y Venezuela y por qué es tan polémico? Donald Trump podría revisar apoyo a la soberanía británica en las Malvinas. Secretario del Ejército renuncia tras los despidos de líderes y tuvo varios encontronazos con Hegseth. El cambio climático sí está detrás de la reciente reducción de las lluvias en Puerto Rico y Jamaica. Mis amigos, vamos a hablar de todos estos temas en la edición de hoy de En Blanco y Negro con Sandra. Esto es un programa independiente y sindicalizado. Esto significa que se produce de manera independiente, pero se distribuye por una serie de emisoras que son las más fuertes en sus respectivas regiones. ¿Cuáles son? Bueno, la cadena WIAC, son tres emisoras: WIAC 930 AM Cabo Rojo Mayagüez, WISA 1390 AM en Isabela, WIAC 740 en la zona metropolitana. Nos escuchan por X61, que también son dos, 610 AM 94.3 FM, Patillas y todo el sureste del país. Desde Ponce por PAB, que son dos emisoras, WPAB 550 AM Ponce, Eco 93.1 FM desde San Juan para todo Puerto Rico. Nos escuchan además por WLRP 1460 AM, Radio Raíces, La Voz del Pepino en San Sebastián, por WOQI 1020 AM, Radio Casa Pueblo desde Adjuntas, y por Mundo Latino PR.com, la emisora web y de música tropical y comentario. Una vez sale del aire, este programa está grabado y está disponible en todos los formatos de podcast. Así que vamos de lleno con los temas para el día de hoy.
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1: Bien, amigos, hablamos sin censura, decimos la verdad. Bienvenidos en Blanco y Negro con Sandra, el espacio donde las noticias no tienen matices grises. Como siempre digo, vamos del blanco al negro, buscando la raíz de todas las cosas sin censura. Y como siempre, entre el blanco y el negro hay muchos matices de grises. Eso es lo que vamos a hablar en el día de hoy. Soy Sandra Rodríguez Coto y le doy la más cordial bienvenida a este programa, donde hoy comenzamos un nuevo mes, primero de septiembre, señores, y todavía seguimos con todos los problemas graves que enfrenta Puerto Rico, sobre todo esta sequía, a pesar de las lluvias de ayer y de antes de ayer. Y hoy ha llovido en algunos sitios, pero como quiera, no se han llenado los embalses, la situación está bien caótica. Pero antes de comenzar a hablar de esos temas, mis amigos, quiero comenzar hablando de un tema que ustedes saben que nosotros tocamos constantemente aquí en el programa, que tiene que ver con las malas condiciones. En algunas ocasiones podríamos describirlas como condiciones infrahumanas en las que tienen a los confinados de Puerto Rico. Aquí en Puerto Rico, por más que uno diga, ah, están presos, esa gente mataron seres humanos, cometieron crímenes, hicieron barbaridades y por eso están cumpliendo. Ok, eso puede ser verdad, pero una cosa es que estén cumpliendo y otra cosa es que las cárceles se conviertan en prácticamente tumbas de gente viviente, donde se promueva el asesinato, el maltrato institucional, la corrupción, donde permitan salir a, ¿verdad?, a confinados que son narcos o que son asesinos a matar gente y después vuelven y los meten por la noche. O sea, todo lo que usted se pueda imaginar malo está ocurriendo en Puerto Rico. Por más que traten de taparlo, el tiempo nos ha dado la razón y estamos en récord diciéndolo hace mucho tiempo. Hoy trayendo una noticia que ha estado hablando en las últimas horas, ¿verdad?, de la muerte de otro confinado en el complejo correccional de las Cucharas de Ponce. Y esta, me refiero a la muerte de Carlos David Pérez Rodríguez, de 31 años, natural de Mayagüez, y que ha estado, ¿verdad?, lo encontraron acostado en la celda y cuando pasaban lo llamaban y no contestaba. Entonces el médico de turno certificó la ausencia de signos vitales y el cuerpo ya no presentaba signos de violencia supuestamente visibles. Él estaba sumariado desde el mes de marzo de este año por delitos de violencia doméstica y ley de armas y apareció ahí muerto. Todavía es la hora que no se sabe qué fue lo que pasó. Y yo quiero plantear esto, señores, porque ha habido un cambio, ¿verdad?, en el Departamento de Corrección y Rehabilitación de Puerto Rico. Ustedes saben que ahora mismo en el Departamento de Corrección hay una nueva secretaria, la licenciada Yuli Gómez Gómez, que fue nombrada recientemente por la gobernadora Jennifer González, confirmada por el Senado para, ¿verdad?, asumir el cargo. Y ella viene después de la salida del ex juez, el licenciado Francisco Antonio Quiñones Rivera, quien en este programa nosotros pensábamos que venía a enderezar la cosa en el departamento porque conocemos de la historia de él, su trayectoria como juez, y toda la gente con quien hablamos en el sistema, incluyendo del gobierno anterior, lo ponían por el cielo. Pero ¿qué pasó con Quiñones Rivera? Bueno, pues sale del departamento con, yo diría, con una vergüenza, con una serie de más de 6 querellas por acoso laboral y acoso sexual. Y entonces trató la gobernadora de volverlo a mandar a la judicatura y Tomás Rivera Chávez dijo, para ahí, no puede volver, tiene un montón de querellas, no lo permitió. Así que se fue con la cabeza baja en un escándalo. Entonces, antes de él, había una de las personas más corruptas que ha pasado por esa agencia, Ana Escobar Pavón, ustedes recuerdan, bajo el gobierno de Pedro Pierluisi, donde hasta cargamentos de fentanilo llegaron a las cárceles y los confinados morían a cada rato. O sea, aquello ya estaba manga por hombro y nadie decía nada. Entonces, yo lo planteo porque, primero que todo, estamos hablando de seres humanos que viven en estas condiciones. Sí, son gente que está cumpliendo una sentencia por haber delinquido, por haber asesinado. Ahí hay gente de lo más malo que hay en el país. Pero también hay mucha gente que el tiempo demuestra que son inocentes. Y gente que tiene derecho a salir y no lo sacan. Hay muchos, muchos escándalos con las cárceles de Puerto Rico. Hay mucho poder de ciertos legisladores que tienen ahí. Pero eso está manga por hombro. Y todavía siguen apareciendo muertos. Mira qué casualidad, apareció muerto. Y lo dan como un titular, como si fuese algo natural o algo normal. Mire, no podemos normalizar esta situación que hay en el Departamento de Corrección. Allá hay una crisis de salud y muerte bajo custodia. El acceso a los servicios de salud física y mental en los penales es uno de los señalamientos más graves. De hecho, la Comisión de Derechos Civiles ha documentado cientos de casos de demoras en la atención médica, falta de personal, etcétera. El contrabando y el control de sustancias, usted sabe, el tráfico de droga, aquello allí está terrible, y de armas incluso también ha sido terrible, incluyendo los módulos de seguridad máxima y mediana. ¿Dónde están los empleados de corrección en esa falta, en ese proceso, verdad? La realidad es que hay menos, ahí hace falta oficiales de corrección y las condiciones laborales mejores. Hay en algunas cárceles, como la de Ponce, que hay demasiado, ¿verdad? Hay mucho supervisor y hay poco empleado, y esa parte, pues también está ahí. Los turnos, los salarios rezagados de esta gente también tienen que ver con todo eso. La infraestructura deteriorada, el hacinamiento selectivo, ¿verdad? Ha habido algunas modernizaciones en Ponce y en Bayamón, pero como quiera, no da abasto con la realidad de cómo están las cárceles. Los programas de rehabilitación son ineficientes o casi inexistentes y no se han resuelto una serie de situaciones. La burocracia, la falta de continuidad, cada vez que llega un secretario nuevo, llega con planes a corto plazo que terminan ahí aguantados. La falta de investigación y supervisión interna, persiste una nébula, una institucionalidad que viola los derechos humanos de los que están allí y que no declaran, no le dicen al país con claridad por qué aparecen tantos muertos en las cárceles. O sea, ¿qué es lo que está pasando? Que está matando tanta gente allí y tanto dolor, eso no lo dicen. Y obviamente el gobierno tiene una dependencia muy crasa en la privatización de los servicios médicos, que ya sabemos los problemas que ha habido en el pasado y cómo se mueve eso allí. Las cárceles se han convertido realmente en un sitio para que los políticos les importe cuando hay un voto para los votos, para mover los votos y conseguir los votos de los confinados, pero para más nada, el resto del tiempo lo fastidian, eso es la realidad. Así que cuando uno ve noticias de que muere un confinado, tiene que pensar estas cosas que les estoy mencionando. Bueno, brevemente, vamos a cambiar el tema, murió un motociclista en un accidente de tránsito en Bayamón, esto fue en el área de Dahaus en Bayamón, y me pareció destacar lo importante porque también he visto un aumento en las muertes de motociclistas y de ciclistas en el país, como que la gente está guiando al garete. Hay que prestarle atención a esto. Yo sé que la Comisión para la Seguridad del Tránsito está gastando millones de dólares en publicidad en los medios regionales y en la internet, pero como que no estás teniendo efecto esa publicidad. Hay que pensar qué es lo que falta hace de que se desarrolle alguna campaña que la gente tome conciencia del problema que hay en las carreteras. Bueno, declaran inconstitucional la colegiación compulsoria de los profesionales de la enfermería. El Tribunal de Apelaciones declaró, esto fue el viernes, inconstitucional el requisito que obligaba a los profesionales de enfermería a que pertenezcan al Colegio de Profesionales de Enfermería para poder ejercer y determinar que no supera el escrutinio estricto aplicable al derecho fundamental a la libertad de asociación. Y esto, el panel del apelativo había revocado una resolución de primera instancia, esto llega al Supremo, y usted sabe que ha habido en los gobiernos del Partido Nuevo Progresista, y particularmente en los últimos 15 años, ha habido una intención bien directa de descolegiar a las profesiones. Lo hicieron con el Colegio de Abogados, lo han ido haciendo uno tras otro, porque entienden que no hay, que en Estados Unidos no hay colegiación y no hace falta ese tipo de cosas. Si tú quieres pertenecer a una asociación, pues te metes en la asociación que sea, pero no tienes que estar obligado a ser parte de un colegio. Y tan es así que en el caso de Puerto Rico comenzó con el Colegio de Abogados porque lo veían como institución independentista, ¿verdad? Y crearon un colegio una propia asociación para los PNP, y de eso es que se trata. Pues pasó con los enfermeros, y ese quería destacarlo porque también es parte de lo que hay. Es un caso que había comenzado en octubre del 2025 en una demanda que presentó una enfermera y se descolegió. Así que me parece esto importante. Pero mientras tanto, usted y yo y la gente que estamos viviendo en este país todavía seguimos sufriendo las condiciones tan nefastas en que el gobierno ha asumido la infraestructura de nuestro país. No hay agua, no hay luz, y hubo una avería este fin de semana, que todavía hay gente sin luz en gran parte, en diferentes partes de Puerto Rico. Este fin de semana gran parte del país estaba sin luz, y todavía es la hora que no se sabe qué fue la avería que provocó que Costa Sur empezara esos relevos de carga el domingo. Así que las autoridades están diciendo que todavía no se sabe qué es lo que hay. Miren, allí es que uno desde afuera lo ve, uno no entiende. Mientras tanto, la empresa New Fortress Energy informó que mantendrá sus operaciones, contratos y proyectos de infraestructura en el suministro de gas natural y que va a reducir su deuda corporativa en 91% para poder mantener las operaciones en Puerto Rico. Va a bajar la deuda de 5.700 millones a 527 millones, de acuerdo a un plan que tienen con el departamento, con el Tribunal de Justicia en Inglaterra y Gales, que lograron que el 99% de sus acreedores participaran y se llegara a ese acuerdo para bajar la deuda y que pudieran seguir operando en Puerto Rico. Y ellos siguen manteniendo el suministro de gas natural en Puerto Rico. Fíjense qué cosa más increíble, cómo el gobierno le da contratos a gente y entidades que están en quiebra. cuáles son los intereses, quién mueve todo eso. Esos son los secretos que después aparecen en escándalos como el que hubo recientemente de Osvaldo Carlos, que todo el mundo mete la mano allí y están todos los cabilderos de siempre. La gente se entera, pues mire, no se sorprenda de eso que se trata. Señores, hablando de eso que se trata, me refiero también a cómo el gobierno ve y los funcionarios públicos ven al gobierno como si fuera un negocio para montar sus intereses. Cada vez que cambia un gobierno, traen a los suyos, y lo estamos viendo poco a poco. Esto es lo que está pasando en el CDT de Culebra. La gente en Culebra estaba tranquila con el servicio que le estaban dando allí. Pues ahora, el secretario de Salud, por sus pantalones, usted sabe que no quiere nada de lo que tenía Mellado, pues ha ido sacando y poniendo a su gente, y ya finalmente llegaron a un acuerdo por este trimestre a razón de $16,666 al mes que le van a pagar al Health Promet, que es el que va a estar dando los servicios en Culebra. Esto lo dio a conocer el secretario de Salud, y dijo que iban a mantener ahí los empleados que eran los que estaban contratados bajo el sistema Menonita, que era el que habían llamado última hora para que atendiera el revolú que había en Culebra bajo el gobierno pasado. La gente estaba contenta con lo que estaba haciendo Menonita, pero como fue del secretario anterior, el actual secretario Víctor Ramos dijo no los quiero y los sacó. Y esa es la controversia que hay allí. Finalmente los sacó Menonita. Como quiera, tiene un montón de otros negocios y hospitales en Puerto Rico. Veremos a ver qué pasa al respecto. Ahora, quería traer un tema que a mí me parece importante, que no podemos perder la pista. Y tiene que ver con el tema del proyecto Esencia de Cabo Rojo. Hay que estar atentos a lo que está pasando con Esencia, señores, porque mientras el pueblo está pendiente, hace marchas y se organiza, y es difícil lograr que la gente se movilice porque la gente no quiere salir. La gente protesta desde Facebook, no quieren ir a la calle, es bien difícil, cuesta arriba. Pero en Esencia se ha logrado por lo menos en dos marchas multitudinarias. La gente está molesta con ese proyecto. Usted no pregúntale a cualquier persona y lo está. Pero hay unos intereses tan y tan poderosos, de tanto dinero detrás de todo eso, que están doblando brazos, están torciendo brazos y ejerciendo presión. En los medios corporativos, incluso hoy en el periódico El Vocero, publican un artículo extenso de lo que está pasando en este proyecto y las decisiones que ha tomado Tomás Rivera Chats recientemente, porque Rivera Chats divulgó el expediente de Esencia, donde los desarrolladores aseguran que operan sin agua y sin luz. Pero, o sea, que van a tener su propia agua y su propia luz, la sacarán no la sacan de acueductos, según ellos, y de energía eléctrica. La realidad es que cuando usted lee la nota, que no tiene ni siquiera una firma de quién la escribió, y la tienen en una de las notas principales en El Vocero, usted se da cuenta de que ahí hay una agenda y que la gerencia del Vocero quiere tapar y quiere proteger a los desarrolladores. Mire, aquí hay que tener honestidad y diga lo que hay. Si es un proyecto conflictivo, diga quiénes son. ¿Cuáles son los populares que están metidos ahí? Porque todavía es la hora que Pablo José y los populares no dijeron ni esta boca es mía, después de lo que pasó la semana pasada, que hubo unas vistas públicas donde energía eléctrica y acueductos y todo, dijeron que no había luz ni agua para allí. Y no había ni un solo popular. Se desaparecieron de la faz de la tierra. Yo no sé si es porque le tienen miedo a Tony Faja Zamora y al poder que todavía retiene. Pero por eso es que usted vio ni un solo popular. Mire qué cara de vergüenza en esas vistas públicas. Y todo es la hora que nadie cuestiona ni pregunta nada. O sea, ¿están a favor o están en contra? ¿O es que tienen que callarse la boca porque los populares van a respaldar este proyecto del PNP? De eso es que se trata, señores. El proyecto Esencia, que tiene un montón de problemas y de ilegalidades en su propuesta, ya están más que corroboradas. Pero hay una vista pública que viene sobre este polémico desarrollo, y por eso llama la atención que el presidente del Senado haya puesto en evidencia esto. Me parece importante que el presidente del Senado lo haya hecho, porque si alguien sabe lo que hay detrás, es Tomás Rivera Chats, que decidió que el próximo interrogatorio sobre Esencia no va a ser con documentos escondidos detrás de la mesa de los deponentes. Por eso lo hizo público, así lo dijo. Y antes de que los desarrolladores comparecieran a la comisión de que está llevando a cabo esto, la de Innovación y Reforma, decidió ponerlos públicos. Mañana a las 9:30 van a empezar estas vistas públicas. Mañana va a ser un día bien conflictivo y usted va a ver, esto va a ser titular de noticia mañana en todos los medios. Por eso me parece a mí bien fuerte esto de Tomás Rivera Chats y contundente. Así es que debe operar el Senado en todo, no solamente en esto, en todo. Así que una de cal y una de arena. Yo soy la primera en criticar a Rivera Chats cuando hace las palabras soeces y dice las cosas que él habla. Pero por otro lado, tengo que reconocer cuando hace cosas que están bien hechas. Y en esto me parece que es lo adecuado para que el pueblo sepa lo que realmente está ocurriendo allí. Así que usted tiene acceso a esto. Esto va a empezar mañana a las 9:30 de la mañana. Y lo que están tratando de investigar en el Senado es precisamente si todos los datos que ha sometido la gente de Esencia demuestra que tiene la capacidad real para poder montar eso, si la infraestructura de Cabo Rojo permite una ciudad dentro de la ciudad, porque eso es lo que ellos quieren hacer. Y como habíamos hablado ayer aquí en la entrevista con Vale, el de los ciudadanos del Carso, hay 11 proyectos para hacer estas mini ciudades de millonarios en distintos pueblos de Puerto Rico para ir desplazando a los puertorriqueños. Un Puerto Rico sin puertorriqueño era el plan claro que tenía Ricardo Rosselló y sus secuaces corruptos, y todavía están por ahí. Yo no puedo entender cómo la gente todavía lo aplaude. Es una barbaridad. Bueno, para la gente que los ciegos fanáticos es lo que se dan cuenta. Y este proyecto Esencia lo demuestra. Los desarrolladores dicen que van a tener sus propios pozos, van a reutilizar las aguas residuales, van a captar lluvia, osmosis inversa, una microred solar independiente y amplias zonas de conservación. Pero el expediente también deja preguntas abiertas sobre qué pasa con los acuíferos, la intrusión salina, cuevas y humedales, la diferencia entre demostrar que una solución es técnicamente posible y demostrar si va a ser ambientalmente sostenible durante décadas poder seguir haciendo esto. Y esto pues es una barbaridad. 318 páginas tiene de informes hidrológicos todos estos documentos que se sometieron al Senado. Tiene determinaciones ambientales, estudios sobre la cueva y los terrenos cársicos que hay en esa zona y las recomendaciones que ha hecho la compañía de turismo, los señalamientos de energía eléctrica y todo lo demás. Debemos estar atentos a estas cosas y ellos pues, obviamente las agencias ya han dicho que no pueden servir esa zona. Vamos a ver si esto se mantiene, pero lo que quiere hacer el desarrollador de Esencia son 1,549 cuerdas y allí hacer 530 habitaciones hoteles, 1,134 casas de de 3 millones de dólares para arriba, más de 1,664 unidades, dos campos de golf sobre 110 cuerdas, una escuela y un hospital privado para los propios ricos donde no entre ningún puertorriqueño. De eso es que se trata, señores. Podrá entrar un puertorriqueño que sea multimillonario y si lo dejan entrar y lo ven blanquito, pero si lo ven trigueñito, ese chavo no va a entrar allí. Esa es la realidad y eso es lo que dice el Memorial de Esencia. Y mire, yo digo que es la realidad porque usted no tiene que irse muy lejos. Váyase a México, vaya a Cancún para que usted vea lo que está pasando allí. Es exactamente lo mismo. Hasta hay áreas de Cancún. Yo estaba hablando la semana pasada con unos periodistas mexicanos y me decían, miren, hay áreas de Cancún e incluso la Ciudad de México, donde ha venido tanta gentrificación que han cambiado, ahora todo se quiere hablar en inglés, vas a las tiendas y te hablan inglés, como pasa aquí en Rincón. Y entonces, no solamente eso, sino que las salsas, que usted sabe que en México eso es algo bien picante, eso es típico de la comida mexicana, pues le han bajado hasta el pique para que los americanos y los gringos puedan estar bien. Pues mire, eso es lo que va a pasar en Puerto Rico y lo que pretenden hacer con este proyecto Esencia para ir desplazando a los puertorriqueños de su propio terreno. Así es que de eso es que se trata. Pendientes a esto, mañana va a estar bien caliente esa vista pública en el Senado. Así que quería traerlo. Pero, mis amigos, tengo que hacer una pausa porque tengo la pausa encima. Cuando regrese, vamos a hablar de otras controversias muy feas que están ocurriendo, señores, en nuestro país, que yo quiero llamar la atención porque hay que tener los ojos bien abiertos sobre lo que está pasando en recursos naturales también. Así que vamos a una pausa. Regresamos enseguida.
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1: Y regresamos en Blanco y Negro con Sandra. Estaban escuchando la música de Sin Censura, el que canta es el rapero argentino, ¿verdad? Daniel De Vita, por eso que ustedes escuchan ese acento, que es argentino, y por eso habla en la canción Prensa Sin Censura. Bueno, como les dije antes de irnos a la pausa, la Contralora señala fallas en recursos naturales para enfrentar la erosión costera en Puerto Rico. Esta es una noticia que trasciende en la tarde de ayer y el secretario de Recursos Naturales se defendió, pero a mí me parece interesante esta auditoría que se hizo de entre el 1 de julio de 2021 al 30 de junio del 2025 y se examinó la capacidad que tienen Recursos Naturales para tratar de prevenir, mitigar y adaptarse a los efectos de la erosión costera que sigue haciendo tanto daño en todo nuestro país. Y los resultados evidenciaron que Recursos Naturales no fue efectivo en fomentar que los municipios participen en esa toma de decisiones, que planifiquen para evitar la erosión costera y que la comunicación y coordinación entre las partes fue insuficiente, según el informe. Solo una pequeña parte de los municipios costeros respondió a las encuestas enviadas y se identificaron falta de guías, ausencia de protocolos y dificultades para establecer estructuras organizacionales dirigidas a atender esa erosión costera. Yo quiero mencionarlo claramente porque ese es uno de los principales riesgos que enfrenta en Puerto Rico y que podría representar miles de vidas si aquí viene un huracán grande, Dios no lo quiera. Y lo planteo, señores, porque esto es algo serio. Ya hemos visto la experiencia que dejó el huracán, ¿verdad, María? Que todavía es la hora, si usted va por Rincón, ve todos esos edificios en el piso, en el medio del agua, ya no hay playa porque son estructuras de cemento, que usted va por Loíza y ve la erosión costera. La Universidad de Puerto Rico, por ejemplo, hizo en el municipio de Loíza un esfuerzo en el cual estuvo más de 2 años tratando de sembrar, crear unas dunas, que es el estado natural de la playa, ¿verdad? La arena tiene dunas, pero como aquí las extraen la arena, pues eso se cae. Las dunas tienen un pasto como unas ramitas y una especie de planta que uno dice, pero ¿y qué es esto? Mire, eso es natural, eso es parte de lo que se utiliza para que el mar no siga haciendo daño. Y recuerden que las playas originalmente tenían las dunas, esa, lo que le llaman como el pasto o la grama de playera, y entonces después de eso venían casi siempre unas áreas extensas de manglares. En Puerto Rico hemos destruido nuestros manglares. El más reciente es allí en La Palguera, que lo estaba haciendo la suegra de la gobernadora y la gobernadora lo quiere aprobar. De eso es que se trata el propio secretario. Entonces, aquí no tenemos manglares que sirven de filtro también cuando viene un huracán. Esos árboles, esas raíces aguantan un poco. Pero nosotros no tenemos nada de eso, señores. Esto lo que ha permitido es que esté ahora libre. Cuando viene el agua, se lo lleva en volanda. Por eso este informe de la Oficina de Contralor es importante, aunque el secretario trata de negarlo. Esto es importante y hay que destacarlo porque se nos va la vida a muchos puertorriqueños, los que están, sobre todo los que viven en las costas. Y a mí me da mucha pena. En el caso de Loíza, pues es la erosión costera general, los malos manejos del gobierno, aquella muralla que hicieron de piedras que quedó mal. Y tengo que decir que en este proceso, la misma alcaldesa que ahora está enfrentando, me están llamando, no me llamen cuando estoy al aire, señores. La misma alcaldesa que ha estado enfrentando tanto problema en el municipio de Loíza, tengo que decir que ella misma permitió que se construyera, por ejemplo, un estacionamiento y rellenaron con arena y piedra para unos Airbnb que hay allí, unos short-term rentals, en una de las zonas de la costa de Loíza. Y ahí tumbaron parte del trabajo que había hecho por años la Universidad de Puerto Rico. O sea, no podemos tapar el cielo con la mano. Ahí todo el mundo ha cometido sus errores y se supone que sea Recursos Naturales el que esté supervisando eso. Bueno, yo digo las cosas como son y es la realidad. Señora, la Iglesia Metodista de Salinas está reconociendo a Víctor Alvarado por su liderazgo ambiental. Este líder salinense fue reconocido por más de 3 décadas de compromiso en la defensa ecológica y la justicia social para las comunidades del área sur. Lo conocemos constantemente al líder ambiental Víctor Alvarado, que siempre nos mantiene al día con lo que está pasando, sobre todo en el entorno allí, en esa área de Salinas. Y desde aquí queremos felicitarlo, ¿verdad?, por este reconocimiento que le ha hecho la Iglesia Metodista de Puerto Rico en Salinas, que le acaba de otorgar el premio Metzali en la categoría de ambiente con un reconocimiento a su trayectoria de más de 30 años en la defensa del agua, las tierras, las costas y las comunidades en Puerto Rico. Así que muchísimas felicidades a este líder tan reconocido en esa zona. Bueno, señores, vamos a cambiar el tema antes que se me vaya el tiempo. Esto es un caso para el FBI. Eso es lo que dice el alcalde de Arecibo ante el esquema que hay con las tarjetas electorales. Ojo, señores, abra los ojos, que en Puerto Rico están pasando cosas raras para el proceso electoral. Esto está bien feo. El alcalde de Arecibo, Carlos Ramírez, se pronunció ante las denuncias realizadas por el representante popular Ramoncito Torres Cruz sobre la presunta impresión y reutilización de tarjetas de identificación electoral sin autorización de la Comisión Estatal de Elecciones. Según el legislador popular, la situación habría ocurrido en el proceso del 2024 y las tarjetas presuntamente habrían sido impresas en un comité del PNP en Arecibo. Hizo bien el representante en solicitar que se investiguen los hechos y que se tomen las acciones correspondientes contra quienes pudieran estar involucrados, dijo el alcalde del PNP. Usted sabe, y dice, hay que referirlo al FBI porque tan feo, esto es bastante feo. Previamente, el representante Torres Cruz había solicitado a la Comisión Estatal de Elecciones que investigara la supuesta expedición y utilización de tarjetas de identificación electoral no oficiales que, según denunció, podrían haber sido reproducidas o clonadas mediante medios electrónicos. Y todavía están a la espera de que el tribunal, la Comisión Estatal de Elecciones determine qué pasó allí. De acuerdo con el referido, una de las tarjetas había sido utilizada en una máquina no oficial ubicada en un comité del PNP en Arecibo. El representante Torres Cruz indicó que se realizó el referido al amparo del artículo 3.5 del Código Electoral de Puerto Rico, la Ley 58 del 2020, y le solicita al organismo electoral que investigue las circunstancias relacionadas con esta. La petición del alcalde Ramírez Irizarri se suma a una resolución que hay de la Cámara, la 784, que busca ordenar a la Comisión de Gobierno de la Cámara que investigue qué es lo que está pasando con la expedición de tarjetas electorales que no son oficiales. Señores, estamos apenas en septiembre de 2026. Todavía técnicamente faltan casi 2 años para las elecciones y miren los traqueteos que está pasando ya. Y eso que todavía no se sabe lo que viene con el voto adelantado y el voto por correo, que es donde hace la diferencia el PNP y logra mantenerse en el poder. Y eso es la estrategia del PNP, dicho por Tomás Rivera Chávez. Esto no es algo que yo me estoy inventando, él lo ha dicho públicamente. Entonces, si estamos viendo y viviendo en este extremo, ¿qué nos podríamos esperar para el proceso electoral que viene, señores? Ya es para que ustedes vean cómo está la cosa. Uno dice, pero ¿cómo es posible que habremos llegado hasta este extremo, verdad, de que nos roban en la cara las elecciones abiertamente? O sea, esto es algo sumamente serio donde, pues evidentemente, tiene que preocuparnos a nosotros como puertorriqueños el pensar hasta dónde va a llegar esto. ¿Dónde vamos a llegar con esta situación bastante fuerte? Bueno, hoy el periódico El Vocero tiene en portada que vienen, prepárese porque vienen alzas y posibles retrasos en la mercancía que viene de Asia, precisamente por los sobrecargos y por los problemas que ha habido en el Estrecho de Hormuz y por lo que, ¿verdad? El costo más alto de la transportación marítima, o sea, todo eso se le pasa al consumidor, lo vamos a estar viviendo aquí nosotros bastante fuerte. Así que eso es algo que me parece también muy importante. Las investigaciones que siguen pendientes sobre el racionamiento y sobre el sistema eléctrico de Puerto Rico también es otro de los temas importantes para el día de hoy y para comenzando este mes. Pero quiero destacar también una nota que a mí me llama mucho la atención. Hay 3 adolescentes que se escaparon del hogar del niño Manuel Fernández Juncos. Los jóvenes se llaman Damon Córdoba Rivera, Jaquiel Yamil Valentín y Yadiel Torres Lazú. Son nenes, son niños entre 15 y 17 años, jovencitos, que muchas veces están en una edad bien vulnerable y para esta juventud, ¿verdad? Cuando llegan a esa edad, son capaces de ser manipulados, ¿verdad? Y hay que tener mucho cuidado con esta juventud. Y cuando los ubican en un hogar, el hogar Manuel Fernández Juncos en Santurce, allí cerca del centro de convenciones, usted sabe que ahí es donde van niños que son huérfanos. Que ese hogar a mí, cada vez que yo paso por ahí, desde que eso, yo recuerdo cuando existía la base naval en Miramar, que eso ya no existía hace un montón de años, pero cuando eso existía, que uno cogía la curva frente al hogar y miraba en esa calle que era la entrada y veía ese hogar y tantos niños. Después me tocó entrar y vi cómo vivían. Los tenían bien, pero es triste tú ver jóvenes que, pues, o sus padres murieron o se los remueven a sus padres, viven en un hogar de adolescente, no está bien. Pero me preocupa lo que está pasando, que hayan escapado 3 personas, se hayan ido, ¿verdad? Por su respeto, se hayan campeando por su respeto, como dicen. Yo sé que ya 18 años es mayor de edad y uno de ellos que tiene 17, los otros están entre 15 y 17 años, ¿verdad? Pero es preocupante que se vayan. Fueron reportados como desaparecidos por el director y encargado del hogar, Rodolfo de Los Ángeles Vega Carranza, y dijo que a las 7:30 de la noche el trío de adolescentes cogió sus pertenencias, brincaron la verja y se fueron. Si usted conoce el paradero de esas personas, lo que es un delito, y no lo denuncia, pues hoy tiene un problema. Así que tiene que llamar a la línea confidencial de la policía al 787-343-2020 o hable con la oficina del coordinador de personas desaparecidas de la superintendencia de la policía. Puede llamar en investigaciones criminales al 787-793-1234, 793-1234, extensiones 2464 y 2463. ¿Por qué esto es preocupante? Porque, señores, estamos hablando de tres jóvenes que están en una edad vulnerable, 15, 16, 17 años, imagínense. Esos son los que utilizan como gatilleros, como tiradores de droga, y los tiran como carne de cañón porque los ven que pueden ser expendables, los pueden que se tiren a matar, no importa. Y son jóvenes que usted le ve la cara y tienen cara de, tú sabes, niños, son prácticamente niños que han estado sufriendo toda su vida y no quieren estar encerrados. Aparentemente las condiciones los tienen mal y pues mira, sinceramente no quieren estar allí, pero se escaparon y eso es bien peligroso. Dios quiera que no les pase nada, ¿verdad? Y que no terminen muertos los tres, pero esa es la impresión que a mí me da con esta situación tan terrible, o que terminen delinquiendo, ¿verdad? No se sabe de la vida de estos jóvenes que se han evadido de ese hogar. Y me parece bien preocupante la juventud. ¿Cómo está la juventud en Puerto Rico? Mire, uno mira esas caras. Y también mira la cara de la misma Antoniechka que mató a la otra muchacha, ¿verdad? Y uno dice a Gabriela Nicole, y todos son niños jóvenes, adolescentes, que cuando deberían estar en el momento más bonito de sus vidas, miren cómo están. Y eso dice mucho de la sociedad puertorriqueña, dice mucho de las familias puertorriqueñas, cómo están rotas, cómo los padres abandonan a sus hijos. Y las madres los abandonan también en la droga en Puerto Rico. O sea, ¿qué es lo que está pasando? ¿No se supone que aquí haya una iglesia en cada milla cuadrada? ¿En qué estamos fallando para que los niños se nos estén perdiendo de esta manera? Pues mire, el individualismo, el materialismo, que la gente te mide por lo que tienes, no por lo que eres. O sea, hace falta rescatar valores, señores, aunque suene esto clichoso. Hay que tener la familia unida, hay que cuidar a los hijos, madres y padres. Usted, padre y madre, tiene que cuidar a sus hijos. Esa es su responsabilidad, no los deje solos, no los deje al garete. Claro, hay muchachos que delinquen porque ya no les queda más remedio, viven en un ambiente que no... Pero mire, el uno vivir de un caserío, vivir de una barriada, vivir de un sitio extremadamente pobre no te hace, ¿verdad?, propenso a delinquir, o sea, a ser malo. Tú puedes salir de ahí, yo conozco muchísima gente, o sea, yo, mi familia, ¿de qué le puedo decirlo? No importa la pobreza, usted tiene que tener valores, y hay que empezar a promoverlo, hay que empezar a conversar, y aunque usted no crea, yo no me refiero a religiones, me refiero a cuidar a estos muchachos. La gente piensa que después que cumplen los 14, 15 años, pues están por la libre. No, hoy en día hay que seguirlo hasta que tengan casi 20 años, hay que cuidarlo. Hay que cuidar a los hijos y me da una pena enorme cuando veo esta noticia muy fuerte. Pero señores, tengo que hacer una pausa porque el tiempo me traiciona. Vamos a hacer una pausa. Cuando regresemos vamos a hablar de los líos que están ocurriendo en los Estados Unidos. Así que vamos a una pausa. Regresamos enseguida.
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Y hay varios temas que quiero compartir con ustedes. Hay uno que tiene que ver con el presidente Donald Trump, que usted sabe que Trump dice unas barrabasadas, está con esta tontería de ponerle el nombre de Lake Ontario, Lake America, al lago Ontario, y los canadienses dicen, ¿pero qué es esto? Entonces, ha obligado primero a Google y ahora a Apple a que en Estados Unidos los mapas tienen que aparecer con el nombre que le dio la gana de poner al Golfo de América en vez de Golfo de México, y al lago Ontario, pues le va a poner lago América. Mire qué clase de pantalones. Como si quisiera con eso reescribir la historia. Es una barbaridad. Pero lo que se pierde tiempo, señores, cuando hay tantas cosas importantes ocurriendo. Pues ahora Donald Trump sugiere que podría retirarle el apoyo de Estados Unidos a la soberanía británica en las Islas Malvinas. Miren esto. Y yo llamo la atención de este tema porque... yo no sé si ustedes se han dado cuenta que el gobierno de Israel y la gente en Israel han estado, y usted va a decir que tienen que ver los israelíes, ¿verdad? Y los judíos con esto que estamos hablando de Argentina. Pues mire, tiene que ver con que hay unos terrenos bien amplios en el área más cercana al sur, al polo sur, que el gobierno de Milei le ha estado cediendo al gobierno de Israel. Y los israelíes están buscando en diferentes partes del planeta. Dicen que esto es como una movida de los ultra ricos para movilizar poblaciones en caso de que haya una hecatombe nuclear, porque siempre dicen que cuando hay una, ¿verdad? Las teorías dicen que si hay una hecatombe nuclear sería en el hemisferio norte o en el centro, y en lo que eso baja al sur, pues la gente le da tiempo a sobrevivir y crear una cultura allá, y que podrían movilizar grandes cantidades de personas, en este caso judíos, para esa zona de Argentina. Ya ustedes saben que durante la Segunda Guerra Mundial, muchos de los que eran combatientes nazis se fueron huyendo y terminaron en Sudamérica, en Argentina precisamente, en Chile, en Bolivia, en diferentes partes, en Brasil, pero particularmente Uruguay, Paraguay, todos estos países del cono sur, pues tenían sus grandes concentraciones de alemanes que eran agentes de los nazis que mataron a tantos judíos en la Segunda Guerra Mundial. Algunos fueron procesados posteriormente, y hay unas comunidades enteras en Brasil, por ejemplo, de descendientes de estos, en este caso judíos. Pues lo mismo está pasando en el caso de los israelíes. Así que yo lo llamo la atención para que ustedes sepan que esa noticia está ocurriendo. No es una noticia de titular de portada, pero sí es algo que está ocurriendo, y ahí hay que prestarle atención a las tendencias. Entonces, ahora que aparezca Trump diciendo out of the blue en el medio de Telegraph, que es en Inglaterra, diciendo que estaría pensando retirarle el apoyo de la nación americana a Gran Bretaña para dárselo a Argentina, uno dice, ojo, ¿qué está pasando aquí? Que no nos estamos dando cuenta. Y esto, pues, me pareció bastante fuerte. Él lo está haciendo para presionarle para que se logre un compromiso de que se baje un 5% de los gastos de la OTAN. O sea, que Trump quiere manipular a estas organizaciones mundiales también. Pero esto es sumamente serio. Recuerden que hay una pugna histórica entre Argentina y el Reino Unido que terminó en una guerra en el 1982, la Guerra de las Malvinas, ¿verdad? Y terminó con los argentinos se tuvieron que rendir, murieron casi 700 argentinos, casi 300 británicos, y al final Reino Unido se ha quedado con ese terreno allí que ellos le llaman las Malvinas, y los británicos le llaman Falkland Islands, ¿verdad? Y lo tienen allí una base militar. Bueno, eso lo mantengo para que lo menciono, para que usted esté aware, como digo yo, consciente de lo que está ocurriendo. Ahora, secretario del Ejército renuncia tras despidos de líderes, dimite Daniel Driscoll, que es el principal líder civil en el Army, y hay que decir que tuvo bastantes encontronazos con el secretario de Guerra, Pete Hegseth, sobre los cambios de los líderes que ha habido y los militares que han estado en los poderes. Esto lo reporta el New York Times, pero el mejor artículo que yo vi fue el del Wall Street Journal. Así que léanlo si tienen la oportunidad, porque estamos viendo las diferencias que hay a nivel interno en el gobierno republicano de Donald Trump y la preocupación que hay en cómo se está transformando el ejército de los Estados Unidos para poner a unos incondicionales fanáticos allí, que hasta los mismos republicanos están poniendo el grito en el cielo. Por eso renuncia esta persona que tuvo tantos problemas con Hegseth, que ha estado admitiendo de los problemas que tienen las tropas americanas. No tenían, por ejemplo, en Irán no tenían suficientes municiones, y ahora pues hay una pugna, y me parece interesante que se sigan yendo la gente de las posiciones para mantener en el poder a los que están con Trump, a los más cercanos aliados de Donald Trump. Así que esto es interesante. Ahora,
Quiero traerle otro tema. Voy a ir rapidito porque tengo dos temas más, a ver si me da el tiempo para poder

0: incluirlos en el programa de hoy, porque ciertamente están pasando muchas, muchas cosas, señores. Miren, cambio climático sí está detrás de la reciente reducción en las lluvias en Puerto Rico y Jamaica. Esto es un artículo que saca el periódico El País del día de hoy, donde dice que se supone que sea ahora la temporada de lluvias en el Caribe, pero que ha sido un extremadamente seco. Nosotros estamos viviendo una sequía aquí grandísima y que ha provocado, ¿verdad?, el racionamiento, pero no es exclusivo en Puerto Rico, también está pasando en Jamaica y está pasando muy seriamente, que tiene afectada a mucha gente en esa zona y es en todo el Caribe. Lo que están hablando es que todos estos cambios, el monitoreo de lo que pasa en el Caribe, es una demostración del calentamiento global. Y ellos entienden que las lluvias han bajado en esta zona, particularmente Puerto Rico y Jamaica, en casi entre un 6 y un casi un 9%. Y dice que en Puerto Rico el cambio es mucho más dramático porque es un 40% de disminución si se compara. En el caso de Jamaica es un 30%. Así que lo están llamando. Otras islas en el Caribe como Santa Lucía, San Vicente, las Islas Vírgenes, San Kitts y Nevis, Granada, también son otras islas que están experimentando esta sequía y este calor extremo, y precisamente es porque ellos lo demuestran, ya los científicos están diciendo que esto es un efecto directo del cambio climático y que hay que empezar a atenderlo, hay que empezar a sembrar más, hay que tratar de contrarrestar el daño tan acelerado que ha habido y que está provocando estos calores que son terribles y estas sequías, así que lo planteo porque también es un tema muy fuerte. Ahora, yo quería traer un tema, por lo menos, ¿verdad? No puedo estar hablando muchísimo tiempo sobre esto, ¿verdad? Porque es un tema que requeriría un análisis extremadamente amplio para ser justa, ¿verdad?, con lo que está pasando. Pero ciertamente es algo bastante, a mí me parece bien importante. Este mayor acuerdo petrolero en la historia, como lo han calificado, que es el que firmó Estados Unidos con Venezuela, que ha sido sumamente polémico. Y esto es fuerte porque si usted considera que en Venezuela ellos decían que era un país soberano, que eran socialistas y que eran de bolivarianos, como decían ellos, ¿verdad? Sacan, los americanos invaden, matan allá a medio mundo, se llevan a Nicolás Maduro y dejan a la vicepresidenta en el poder. Y esta vicepresidenta, que era la mano derecha de Maduro, le han estado doblando el brazo para conseguir lo que quieren, y Trump se ha quedado con el petróleo de Venezuela, señores. Es un petróleo que prácticamente ya va a ser parte de ellos. Y por eso que usted ve la agenda de Donald Trump de decir que Venezuela va a ser el estado, ¿cómo se le llama? El estado 51, realmente. Y hay un repudio global a este ataque a la soberanía de Venezuela y cómo la presidenta delegada Delcy Rodríguez lo ha permitido. El resto del planeta ha hecho silencio para no meterse o para no hablar, y realmente esto es como una entrega al país, de entrega de una nación soberana. Entonces quizás nosotros no nos damos cuenta porque Puerto Rico es una colonia, pero para mí esto es algo grande, que Estados Unidos esté haciendo eso con un país soberano como es Venezuela, para quedarse por 25 años con esa riqueza. Pues mire, en otras palabras, esto para mí demuestra dos cosas principales. Lo primero, la intención que tienen de mantener y buscar unas riquezas y unos materiales para tratar de competir con China, ¿verdad? Pues eso es lo que hay detrás de todo esto, y con los BRICS. Pero por otro lado, para nosotros como puertorriqueños, nos demuestra que seguimos dejando de tener valor estratégico y comercial para Estados Unidos. Y más allá de tener tiendas por departamento y las plataformas cibernéticas, Puerto Rico ha dejado de tener un lugar importante para Washington. Y eso ya lo sabe todo el mundo, aparentemente menos Jennifer González, que está buscando cómo ubicarse en este reino de Donald Trump. Y a mí me parece esto bien preocupante. Es hora de que la gente abra los ojos y se dé cuenta de lo que está pasando alrededor de nosotros. Esta situación de Venezuela y las expresiones que hace Donald Trump de convertirlo en Estado, pero más que nada de quedarse con su riqueza, es decir, mira, es volver al siglo XIX, donde las potencias iban, invadían y se quedaban con todo. Pues lo está haciendo en nuestra cara Donald Trump, y esto es bien preocupante. ¿Qué repercusión va a ser esto y va a tener esto en los próximos años? Eso está por verse, pero ciertamente va a tener un impacto bastante grande. Con esto, mis amigos, termino el programa por hoy, no sin antes desearles a todos que pasen un buen día. Gracias por su apoyo y espero que tengan una tarde maravillosa. Nos volvemos a encontrar mañana en otra edición más de En Blanco y Negro con Sandra. Será hasta entonces.
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7: Bueno, saludos, 9:58 de la mañana en WIAC y en todo Puerto Rico. Les saluda el Cano Negrón. La chispa de la radio está conmigo y estará hoy y mañana en el horario del programa. Quiero decirle a la chispa que ayer, en entrevista que le hice a Ronald Berrío, cuando estaba dando el saludo y la bienvenida a la entrevista, coló por ahí a la chispa de la radio. Te envió saludos, ¿sabes? Ronald Berrío.
8: Así bien que, recibidos.
7: De hecho, me dice Ronald que el juego va a ser en el Parque Alberto Negrito Ortiz del pueblo de Humacao, el máster, la final, que está 3-1, San Juan Senadores dominando al equipo de Cuamo. Así que también tenemos lo que aconteció en Grandes Ligas, los últimos 25, 24 juegos. El béisbol femenino continúa la acción este próximo weekend. El sábado, Guayama le ganó a Santa Isabel 3-2 y hay un no-hitter de Valeria Negrón. Estaremos hablando de eso. Resultado. Así que mire, Puerto Rico perdió y está complicado en el baloncesto nacional, la selección nacional está complicadísima. Así que nos vamos a la pausa, al ritmo de ella, rapidito. Regresamos en breve con la Ley Deportiva y con Picol Santana. Adelante.
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9: Bien, y continuamos con la ley deportiva y le damos la bienvenida a Félix Picol Santana, nuevo dirigente de Santa Isabel en la pelota AA. Saludos, Picol, buen día.
10: Saludos, Gano. Muchas bendiciones y saludos a todas esas personas de Radio Escucha de tu magnífico programa.
9: Picol, quiero primeramente, obviamente, repasar un poquito esa trayectoria que ya llevas como dirigente. Sé que fuiste un excelente lanzador, especialmente preparándole camino a los stoppers. En aquel entonces, Jean-Félix Ortega,
10: también iniciaste
9: en tu comienzo. Comenzaste con Fajardo precisamente como dirigente. Luego fuiste a Patilla, logrando el subcampeonato nacional. Estuviste cerquita ahí de conseguir la corona. Y la temporada 2026 pues obviamente no fue la mejor. Eso pasa en este algo de nosotros, los dirigentes y los jugadores. Vamos a repasar desde aquel comienzo tuyo con Fajardo, la llegada a Patilla, ese comienzo en Ay Bonito, para luego entrar entonces con el tema de Santa Isabel.
10: Pues mira, en Fajardo, pues como todos, ¿verdad? El que conoció, Fajardo me dio esa oportunidad. Yo venía haciendo el pitching coach de ese equipo, de Fajardo, durante algunos años, interrumpidos. Cuando Mago Olivera entra ahí con nosotros, ¿verdad? Que lo traen como dirigente, pues sí, Mago le hace la recomendación al apoderado. Mira, tú buscando dirigente, pues tienes un buen candidato aquí, lo puedes estudiar, que es Picol. Cada vez que nos sentamos, es una de las personas que más me habla y me analiza. Pues nada, se quedó ahí, pero sabes que se comenta, se dice. Y pues al año siguiente pues me sorprendió mucho porque Mago Olivera fue una de las personas que me recomendó al apoderado, me entrevistan y pues me eligen como dirigente y ahí, ¿verdad? Tuvimos un buen año, un buen comienzo, gracias a Dios, donde llegamos al subcampeonato de la sesión que nos eliminó los Mulos de Junco. Al año siguiente pues Fajardo pues decidió no repetir por buscar otra opción. Lo cual uno profesionalmente lo tiene que aceptarlo, el que se mete a dirigir o a cochar tiene que entender que esto, que este béisbol es así, por lo menos el béisbol doble A. Y pues tuve la oportunidad en Patilla, y en Patilla pues tuvimos el éxito que tuvimos, gracias a Dios y al staff de uno, ese equipo de trabajo de uno, ¿verdad? Porque este trabajo uno no lo hace solo, sino el equipo de trabajo que uno tiene. Y la confianza que tú vas creando entre los peloteros, y con el equipo de Patilla y Fajardo, pues no fue la excepción. Pues venimos este próximo año siguiente, que fue con el equipo de los Polluelos del Bonito. Al momento todo pintaba y vislumbraba bien, pero parece que nunca se encajó, ¿verdad? O no se pudo llegar a un clinch con ellos en cuestión de cómo tratar de manejar unas cosas allá en la excepción. Y pues opté por, ¿verdad? Pues levantar las manos y renunciar y que ellos buscaran otro nuevo aire. Cosa de que uno no tampoco, ¿verdad?, terminara manchándose o, ¿verdad?, lo que uno había construido. Y pues ahora pues sigo ese año, ¿verdad?, sigo ese año en el camino, y ahí tuve la oportunidad casi a final de temporada que me llamó el dirigente de los Grises de Macao, que es Eddie González, donde me pidió que si lo podía ayudar como coach, para ayudarlo ahí con el equipo Macao, lo cual yo acepté, ¿verdad?, porque Eddie es un amigo mío bien personal y siempre pues nos ayudamos el uno al otro, y yo dije, ¿por qué no? Él pensaba a lo mejor que, pues, dijo, yo lo llamo, a lo mejor pensaban que yo no iba a aceptar, porque pues hay algunos dirigentes que tienen esos egos arriba.
9: Exacto. ¿Y ese no eres tú?
10: No, yo no, y es como mucha gente a veces me decía, Picol, en serio, tú estás aquí de coach, yo pensaba que tú eras el dirigente. Y luego después me preguntaban, ¿pero tú aceptaste ser coach? Y yo le digo, ¿pero y qué tiene de malo? O sea,
9: ese es mi amigo.
10: Tú vienes de ser un dirigente de subcampeón, está bien, pero la vida continúa. Sí. Y tú no tienes que tener ego, ¿sabes? Tú tienes que saber y entender que los egos en ningún deporte ni en la vida son positivos, ¿sabes? Sí, tú puedes tener por decir, mira, sí, yo me la puedo dar, pero tu tampoco
9: orgullo,
10: es
9: tu,
10: que...
9: Tu orgullo.
10: Tu orgullo, pero uno tiene que saber a dónde puede llegar, ¿sabes? Y tampoco... uno puede menospreciar a nadie. Tienes que, si uno mantiene los pies en la tierra, como siempre yo he aprendido, tú mantienes los pies en la tierra y te mantienes humilde, en el camino Dios te va a premiar, porque pues hiciste las cosas de corazón, con el corazón, no de corazón.
9: Así es. Oye,
10: y bueno, el camino pues pasó y aquí llegaron los potros de Santa Isabel.
9: Antes de entrar a los potros, quería preguntarte, porque la gente que nos está escuchando, que quede claro que Picol no dirigió a Patilla en el 2026 porque el apoderado había renunciado y Picol recibió una llamada de equipo porque no se iba a quedar fuera, porque no había situación, no había apoderado en Patilla. Fue la única razón por la cual no regresaste allí.
10: Eso es así. Yo hice muchas llamadas a Patilla, muchas llamadas, donde pues mi intención era quedarme con los Leones de Patilla, ¿verdad? En un momento dado escuché, pues, según y que pues, el apoderado que está ahora decía que yo los abandoné, yo nunca los abandoné, me gustaría verlo de frente y preguntarle, y, o que él me preguntara dónde fue que yo los abandoné. Yo fui dos veces a reunirme con la alcaldesa preguntando qué iba a pasar con el equipo, y pues ella, pues humanamente, pues me comentó: aquí no, todavía no hay apoderado, no se sabe qué va a pasar con el equipo. Y después tú sabes que los rumores de pasillo, como dicen por ahí, todo lo que se corre, decían que venía un apoderado nuevo, pero traía, quería tener otro staff. Yo seguí tratando de comunicarme con las personas, ¿verdad?, que según decían que iban a ser los apoderados. Nunca llegué con ellos, y yo dije, le dije a mi grupo de trabajo: familia, es hora de movernos porque nadie me quiere dar cara en Patilla. Y yo no estoy para rogarle a nadie, yo la persona que le ruego se llama Cristo.
9: Así es.
10: Y pues decidí moverme, pero me hubiera encantado quedarme en Patilla, siempre lo digo. O sea, a mí me hubiera encantado. Y pues después me enteré, no, que no te llamaron porque te ibas a pedir dinero. Y es que ese es el problema de las personas. Si tú no hablas y tú no puedes llegar a una conclusión si tú no has hablado con la persona.
9: Así es. Oye, y te voy a mencionar esto, yo te lo había dicho anteriormente, pero lo voy a repetir. ¿Mm? A ti te pasó exactamente lo mismo que a mí. La Eso diferencia fue que en el 2010, cuando yo llego a Patilla, no comencé la temporada como la comenzaste tú en el 2025. Yo entré en un momento dado de la temporada que parecía que Patilla no clasificaba. Y a Dios gracias, logramos llegar cuarto.
10: Eliminamos al primero
9: y por ahí para allá hasta llegar al subcampeonato nacional que perdimos con Fajardo. Pero
10: sí, que yo vi, yo lo seguí. Quiero que sepas que lo seguí y te seguí en la serie porque, ¿verdad? Yo para ese tiempo vivía aquí en Fajardo y fui a la gran mayoría de los juegos, y para mí siempre, ¿verdad? Lo voy a decir. O sea, Patilla lo que estaba haciendo con el béisbol era otra cosa de otro mundo, porque así mismo, Patilla no lo daban a ganar ese año, Patilla no lo daban a clasificar,
9: así.
10: Patilla siempre fue como, ¿verdad? Ese underdog, y el 2025 igual.
9: De ahí es que sale... De ahí que sale el equipito, así que nos
10: el
9: pasó...
10: El equipito.
9: Nos pasó lo mismo a ti y a mí, o sea que ganamos, llegamos ese equipo hasta la etapa final, nos quedamos cortitos a ley de nada, pero entonces el apoderado tenía otros planes y exactamente fue la misma excusa que utilizó Kevin conmigo, que yo iba a pedir dinero, hizo lo mismo con Casanova, con Edwin Rodríguez y Goodbye, y a ninguno de los cuatro nos repitió, pero Gurabo me abrió la puerta, gracias a Dios, y ese el 2011... dirigí a Gurabo. Picol, vamos entonces a Santa Isabel porque hay una dama, hay una jovencita que se abre paso, que viene de una familia también de béisbol y es la gerente general allí. ¿Cómo fue esa llamada de parte de ella y del apoderado hacia tu persona?
10: Pues mira, fue algo bien bien profesional. Realmente lo que es Carlos y Leomari, ¿verdad? Mi respeto para Leomari ahora mismo, ¿verdad? Que se está abriendo paso en esta faceta y conoce mucho de béisbol. El que piense que no, pues, wow, está bien equivocado, pero como tú dijiste, viene de una familia del béisbol, su papá, su hermano, sabe, personas grandes en este béisbol doble A, ¿verdad? Y con una trayectoria de respeto. Y nada, todo empezó por Instagram, que ella me escribió, le escribí, la felicité, solamente la felicité, te felicito, mucho éxito, ¡fum! Y creo que pasaron como 2-3 meses y me escribió: ¿Me puedes pasar tu número? Le pasé mi número y luego me escribió: ¿estás disponible para una entrevista? Y yo dije: wow. Y le dije: sí, me dejan saber cualquier cosa. Y de ahí empezó todo. De ahí empezó la llamada de ella, luego empezó la llamada del apoderado. Y básicamente entre los tres tuvimos hemos tenido esa buena comunicación hasta el momento. Y me reuní con ellos dos veces y ahí nos manteníamos en bastante contacto de los acuerdos, de los coaches que yo tenía, de los planes que ellos tenían. Y nada, cuando al fin del camino, pues ella misma me llama un sábado, donde me da la noticia: mira, vas a ser el dirigente de nosotros. Y agradecido con esta gran oportunidad, ¿verdad? El equipo de los Potros es un equipo joven. Me gusta mucho por la juventud que tiene.
9: Ok, entonces, en Cagua te escucha Ramito, te desea lo mejor, mucho éxito y que sigas hacia adelante, que tienes un amigo allá.
10: Mi respeto para Ramito, ¿verdad? Siempre que lo veo se lo digo. Para mí, Ramito es una de las personas que más conoce este béisbol. Lo digo yo sin temor a equivocarme. y una ama dentro del terreno y sobre todo un excelente ser humano, pero un trabajador incansable de este béisbol. Mi respeto para él también.
9: Así es. Picol, a ti te gustan los retos igual que a mí, y te encuentras un equipo que no clasificó. Ese es el primer reto. Un equipo que parecía que clasificaba, se cayó al final, terminó con 8 y 12, llegando en una quinta posición.
10: El mismo récord que tenía Patilla cuando yo lo cogí.
9: Así mismo, casualidades de la vida. Llegaron quinto en la División Sur. Primeramente, ¿cómo encontraste ese roster en esa reunión? Y obviamente, lo que necesita, que vas por encima desde ya a trabajar para eso.
10: Pues mira, cuando me reuní con ellos, le comenté, le hablé todo sobre la sesión Sur, ¿verdad? Y le di, lo primero que le enfaticé a ellos, que lo primero que teníamos que buscar era picheo, que se olvidaran del bateo, porque todos los equipos de esa sesión, sus efectividades son en 5. Y verdad, si hay algo que a mí me gusta es cómo manejar el picheo. Y el que sabe de béisbol conoce que lo que gana los campeonatos, lo vimos ahora mismo, es el picheo y la defensa. Y pues nos sentamos, hablamos y le dije, debemos concentrarnos en buscar lanzadores. Lanzadores donde tu efectividad colectivamente fue en 5.62. Tenemos que buscar lanzadores donde podamos bajar esta efectividad a 3.12 o a 2.90. Si nosotros logramos buscar lanzadores que nos den esa efectividad colectiva, mínimo nosotros debemos estar, con la ayuda de Dios, ¿verdad?, poniendo a Dios siempre por delante en la final de sesión, ¿verdad? Porque no puedo menospreciar a ningún equipo, ni a Juana Díaz, ni a Coamo, ni a Guayama, ni a Salinas, ¿verdad? Pero tengo que ser realista. Si tú miras ahora mismo todos esos equipos de las sesiones, ningún equipo está en su efectividad colectiva, ninguno es de 3.
9: Así es. Oye, y eso que tú mencionas es interesante, Picol, porque el que llegó último, Ponce, tiene 2 estelares lanzadores con experiencia profesional en ese equipo.
10: Muchachos, si esa gente busca un relevo que los ayude a esos dos iniciadores, o tú te encargas de solamente jugar, como dirían por ahí, ¿verdad?, de jugar para 500, de combinar esos dos lanzadores en un juego, tú debes tener mínimo una combinación de siempre de ganar uno y perder uno.
9: 10 y 10.
10: Pensando uno acá.
9: Sí.
10: Y entonces tú terminas con 10 y 10. Si logras conseguir unos buenos relevistas que ayudan a esos dos iniciadores, o sea, Ponce es un gran contendor. Porque las carreras hoy día se fabrican. O sea, tú las vas a crear. Porque yo puedo hacer 10 carreras, pero claro, si me hicieron 11, perdí el juego.
9: Perdiste. De lo que te queda en el roster de los lanzadores, ¿cuáles tú entiendes que son lanzadores que puedes contar con ellos desde el comienzo?
10: Mira, yo entiendo que esto es cuestión de darle oportunidad a todos. No te puedo decir un nombre que no, un nombre que sí, pero ahora mismo yo tengo, ¿verdad?, por mencionarte 2, yo tengo, cuento mucho con lo que es Matthew Rivera y Cristian Renovales, ¿verdad? No puedo descartar este gran veterano que es Juanmi Pérez, que si cada año me sigue sorprendiendo más, a pesar de lo veterano que es, sigue dando sus outs, sigue dando sus entradas, que es lo más importante. Entonces, cuando tú miras los números de Juanmi, por darte ese nombre de veterano, cuando tú miras los números de Juanmi, tú dices, espérate, si yo coloco a alguien a la parte de atrás de Juanmi, Juanmi me puede dar 5 innings bastante bastante sólido, fuerte o de calidad.
9: Ajá.
10: O sea, que es lo que buscamos. Y entonces tú te enfocas en buscar lanzadores que te saquen out, no innings. ¿Cuántos outs me puede dar este? Si este me puede dar 4, si este me puede dar 5, si este me puede dar 6. Y ahí, entonces, ahí tú montas ese rompecabezas y lo llevas a una novena entrada. Y cuando vienes a ver, al final del juego tienes un resultado positivo.
9: Eso es interesante, ese dato. Sí. Oye, y va a un reto también de la sesión, y voy a explicar el por qué te digo esto. Y es que esa línea había dominado 5 años consecutivos. De hecho, tú te encargaste de eliminarlo en ese 2025 para pasar a la final nacional. Y este año se escocotó temprano y aún así clasificó. Llegó a clasificar, estaba eliminado, sí. Saca un juego frente a Juana Díaz que no lo esperaba nadie.
10: Nadie esperaba
9: ese juego. No le puede ganar al equipo de Cuamo. Pero hay que empezar por ahí, porque ese es el equipo que cuando uno mira, hay que empezar por ese equipo.
10: Sí. O sea, tú no puedes descartar, vuelvo y te digo, no se puede descartar ningún equipo de esa sesión, ni uno. Y sin... Hello.
9: Ajá, estamos aquí.
10: Ajá. Yo creo que sin temor a equivocarme, el campeón que fue Coamo,
9: ajá,
10: fue uno de los equipos que más carrera permitió. Si no me equivoco.
9: Sí.
10: O sea, no le estoy quitando a Coamo, no quiero, ¿verdad?, que nadie piense como que No, porque o sea, ahora mismo yo lo tengo que respetar porque fue el campeón de sesión.
9: Así es.
10: Pero verdad, pero no, yo no menosprecio a ninguno, a ningún equipo de ahí, ni al de Ponce, que creo que fue el que llegó último, lo menosprecio yo. O sea, yo tengo que salir a ganarme todos esos equipos. Pero viendo los números, como debemos hacer, que entiendo que Coamo, que fue el campeón, fue uno de los equipos de la sesión que más carrera permitió.
9: Definitivo. Estamos de acuerdo. Oye, se va a dar un caso interesante tan pronto comience la temporada, y es que cuando juegan los juegos intersesionales, a ti te toca la sesión central, que tú comenzaste dirigiendo ahí bonito en esta temporada, y ahí bonito, aunque no pudo clasificar, terminó jugando duro al final, ganaron unos jueguitos ahí al final, y por poco secuela sí. No lo hicieron. Pero por lo menos, en el caso tuyo, que llegaste en una cuarta posición, posiblemente puedas ver a Ibonito, Sidra, Barranquita como los equipos de intersesional cuando te toquen.
10: Eso es así. Eso es una gran posibilidad que pase.
9: Qué interesante, ¿verdad?
10: No, más interesante podría ser lo que se está comentando, que van a unir las sesiones, las van a cambiar, y creo que Patilla caería en el sur. Hay algo así que se habla, que se comenta, pero hasta que, como yo le digo a la gente, a los muchachos, hasta que yo no vea todo oficial, yo no lo voy a creer. Yo solamente trabajo con lo que tengo, con lo que hay ahora mismo, con lo que nosotros tenemos. Que posiblemente cambien las sesiones, ¿salió oficial? No, pues no puedo pensar en eso. Yo tengo que pensar en lo que yo tengo. Eso yo controlo así. Lo que puedo controlar.
9: Y en lo entonces, que hay pues, al momento al día de hoy, en la federación.
10: Lo que hay al momento en la federación, que es Coamo, Guayama, Ponce, Juanadía, Santa Isabel, ¿verdad? Si no,
9: y Salinas.
10: Esos son los equipos que ahora mismo yo me tengo que concentrar en la sesión.
9: Sí.
10: Si acaso cambia todo, pues entonces tú vas a, entonces y haces una nueva renovación y vuelves y creas tu plan de trabajo.
9: Así es. Así debe ser. Bueno, una última pregunta, hermano. ¿Cuándo?
10: Todas las que tú quieras.
9: ¿Qué planes tiene? ¿Cuándo sería entonces ese primer tryout que has hablado sobre prácticas, etcétera? Porque ya estamos en septiembre, ya por ahí empiezan los cambios, las permutas y todo eso.
10: Sí, ya está dando, hay algo, se dan vueltas por ahí, ¿verdad? Pero, o sea, ¿cómo es esto? Lo positivo de todo esto es que el mismo apoderado me comentó, yo le iba a comentar, mira, que a mí me gustaría empezar a practicar tal mes, pero él me sorprendió a mí. Cuando él me dijo, yo quiero empezar a trabajar desde noviembre, y yo le dije, contra, pues estamos en la misma página, ya eso es positivo, porque yo te iba a decirle eso mismo, que yo quiero trabajar desde noviembre. Porque yo quiero crear una familia, quiero crear esa química dentro del equipo y quiero que todo el mundo se vaya ambientando. Cosa de cuando entremos de lleno lo que es a las prácticas, a los juegos de fogueo y en enero, que tú empiezas más de lleno, que se empieza más de lleno con los equipos, pues ya cada uno de los muchachos estemos compaginados y estemos todos en un plan de trabajo. Y como hablé con Leomari pues, y con Carlos, tratar de hacer los movimientos lo antes posible, ¿verdad? Antes que empiece esa primera práctica, cosa de ya tú tener lo que es realmente el equipo con el cual tú quieres empezar a trabajar para esta próxima temporada.
9: Una ñapita, el cuerpo técnico, sí. Que no se me podía escapar esa. ¿Tu cuerpo técnico quién va a ser?
10: Mi coach de banco va a ser Humberto Miranda. Mi pitching coach es Melvin Pupal, mi coach de tercera es Nicolás Figueroa y mi coach de primera es Yomar Valcárcel.
9: Está bien cubierto ahí, está bien cubierto.
10: Adiós, gracias. Señor. Humberto, pues, el que a lo mejor no escuchó mucho de Humberto. Humberto viene de trabajar en organizaciones, creo, como de Minnesota.
9: Oye, y en Texas estuvo querido mucho tiempo.
10: En Texas estuvo querido. Fue el coach de banco de Eduardo Guzmán en Carolina, cuando Carolina estuvo en ese top. Y ahora mismo pues va a estar en la profesional como coach de tercera con los Senadores de San Juan.
9: Qué bueno. Hermano, te deseo la mejor de la suerte. Nos estaremos viendo en alguno de tus partidos. Así que
10: gracias,
9: mucho éxito.
10: Seguro que estamos sí. Siempre agradecido contigo, Cano. Sabes que para ti siempre vamos a estar aquí disponibles. Agradecido siempre.
9: Cuídate mucho, hermano, que tenga lindo día.
10: Igualmente, muchas bendiciones para ti.
9: Bien, ahí lo escucharon. Felipe Col Santana, más claro no canta un gallo, ¿verdad? Low, la chispa de la red se ríe, me dice que sí. Oye, nos pasó lo mismo. Llevamos a Patilla al subcampeonato nacional y al próximo año los apoderados dijeron contigo, no. Decían y que mira, y que fue. Pues, Eso era lo que decían, pero nunca hubo esa reunión para ver si realmente el contrato iba a mejorar o no. Pero nos vamos a la pausa. Regresamos en breve con la ley deportiva.
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6: Bien, y continuamos con la ley deportiva, agradeciendo a la chimpa de la radio. Bueno, nos envían por ahí un comunicado, Kevin Vega, del pueblo de Cagua. Dice Kevin que tiene su equipo, los Warriors. Es una organización, tiene 10 años, 11 y 12 y 13 años. ¿Quieres aprender a jugar béisbol? ¿Quieres desarrollar destreza? No te dan la oportunidad en otro lugar. Atrévete y sé parte de nuestra familia. Parque de las Carolinas en Cagua. Los días de práctica son lunes y jueves en el horario de las 6 de la tarde. Tiene la categoría de 10, 11 y 12 y 13 años. Puede llamar para información con el 787-559-1104. Repito, 787-559-1104. Kevin Vega. Aprovecha esa oportunidad porque da un detalle interesante. Y es que dicen, si no te dan la oportunidad en otro lugar, atrévete y sé parte de nuestra familia. Así que bien por él. Qué bueno. Ojalá y consiga a varios de esos muchachitos. Bueno, en la clase del domingo, poco juego. Había mucha lluvia en todo Puerto Rico. Vega Baja Panaini le ganó o perdió 9-6 con Utuado. Esto es la región del norte. Yabucoa Azucarero le ganó 2 veces a los Marlins de Ceiba, 6-2, 7-2 en el sureste. Criollo de Cagua y Caguas Indian, 10-5 está el juego, no ha finalizado. Fue suspendido en la quinta entrada, hay que continuarlo. Salina San Felipe 2, Salina La Plena 6 en el centro sur. Santa Isabel Paso Seco 12, Guanadía Reyes 3 en la región sur. Y entonces, este domingo pues hay acción en todo Puerto Rico. También ayer estuvimos entrevistando a uno de los estelares de sectores que jugó pelota AA también, que tiene a cargo su equipo ahora de los Masters, y nos hablaba sobre lo que tiene que ver con la situación del equipo de los Senadores de San Juan, Ronald Berrío. Y es que el equipo de San Juan está ganando la serie 3-1, la final. Ellos fueron campeones el año pasado, han sido exitosos durante los años. Anteriormente representaban a Guaynabo, ahora representan a San Juan. Y el domingo van al Parque Alberto Negrito Ortiz de Cuamo para continuar la serie, que está 3-1. Si ganan uno de esos dos, se acabó el evento. Son los campeones. En el béisbol femenino el sábado, porque ahora se juegan sábado, no domingo, Guayama le ganó a Santa Isabel 3-2. Y a segunda hora, o a primera hora, Santa Isabel había ganado 3-0. Pero en ese juego de 3-2, Valeria Negrón lanzó 6 entradas, aunque permitió 2 carreras y regaló 4 boletos de un no-hitter. No permitió indiscutible. Por eso es que se dice que usted puede ganar sin conectarle, y lo que usted no puede ganar es si no anota. 11-1 la victoria de Juana Díaz sobre Cabo Rojo y 12-0. Vega Alta le ganó 2 veces a Loíza, 4-2 y 14-5. No jugó Utuado ni jugó el equipo de La Piedra porque habían sido los equipos que habían inaugurado y que dividieron honores. Puerto Rico perdió, esto no es sorpresa, perdió con el equipo de Uruguay 80-75. Habíamos hablado ayer con Jaime referente a lo complicado que estaba el equipo de Puerto Rico. Y es que mientras sigan trayendo 3 refuerzos, que los muchachos no se puedan desarrollar, especialmente los hombres grandes de Puerto Rico, siempre vamos a tener el mismo problema. Porque no juegan. No juegan, están en el banco. Están en los equipos, sí, pero no juegan. No se les da participación porque traen 3 jugadores refuerzos con un sueldo enorme. Y entonces pues no pueden poner a jugar los de aquí. Perdieron 80-75, Dominicana le ganó a Chile 101-66. La derrota de Puerto Rico, ahora está bien complicado esto. 2-6 está en un quinto lugar. Problema es que en el grupo F, Canadá tiene 7-0, Argentina tiene 6-1, Uruguay tiene 6-2 y Bahamas tiene 3-4. Puerto Rico está último con 2-6. Entonces, el otro grupo donde está Dominicana, que es el E, Estados Unidos 6-1, Brasil 6-1, Dominicana 6-2, México 4-3, Colombia 3-4 y Chile 2 victorias y 6 derrotas. Entonces, en el béisbol de Grandes Ligas ayer, estamos entrando ya a los últimos 25 juegos, 24 juegos para otro. O sea, que se está acabando la serie regular. Ayer San Francisco le ganó a Atlanta 7-3, teniendo una racha, llegaron a ganar 7 corridos los Bravos de Atlanta. Tampa perdió con los Mets 3-2, Lindor se fue en blanco en 4 turnos. San Diego pintó de blanco a los Rojos de Cincinnati 5-0. Edwin Arroyo jugando la tercera base de 5-0. Boston le ganó a Seattle, le sacó ese juego. Lo tenía Seattle en la 9ª entrada, parecía que se lo llevaba, le empataron el juego y finalmente en la 10 lo gana el equipo de Boston 9-8. Hubo una jugada bien riesgosa de Julio Rodríguez, que es un estelarísimo center field dominicano, una estrella en el béisbol, pero es humano también y falló en la decisión que tomó. Mayormente, cuando usted está ganando el juego, usted juega 6, juega defensa. Dieron un batazo que era bien difícil. Él se tiró a ver si la podía coger de aire, pero era bien difícil. Con el hit, ellos no hacían nada porque el corredor se iba a quedar en primera. Pero ¿saben qué? Ese corredor llegó a tercera porque se convirtió en triple y más tarde vino un fly de sacrificio y anotó la carrera. En primera con fly de sacrificio no marcaba. Pero así es el béisbol, ya que es más fácil. Con aire acondicionado aquí, pues es mucho más fácil. Pero un error mental que no debió haber pasado y pasó. Un jugador estrella, Julio Rodríguez, muy bueno por cierto. La victoria fue para Boston 9-8. Washington le ganó a los Marlins 6-3. Los gemelos de Minnesota le ganaron a Detroit 11-1. Los Cubs apabullaron a Milwaukee 17-3 Y es interesante porque Milwaukee tiene el mejor récord de la Grandes Ligas, pero tiene derecho a perder también. Pero cogió una pela ayer. 17-3. Es jugando. Y con eso, el equipo de los Cubs, que está luchando esa segunda posición y buscando obviamente colarse por uno de los espacios del wild card, está empatado con el equipo de Filadelfia, que ha venido jugando un gran béisbol. Jugaron para el equipo de Filadelfia, jugó para 21-7 en el mes de agosto. Fue el mejor equipo en ese mes. En el de julio fue Boston. Ganaron 2-1 a Arizona. Texas le ganó 8-1 a Oakland. Cortés de 3-1. El Knight se fue de 2-0. Houston le ganó a los Media Blanca 6-3. Aquí la sacó Nelson Velázquez, se fue de 3-1. Impulsó 2. Hizo un error también en la defensa. Cristian Vázquez de 3-1. Colorado 1. Orioles 2. Willy Castro de 4-1. Anaheim apabulló a los Yankees 10-1. Elmer, 3 2/3, no fue su mejor juego. 4 hits, 4 carreras, 3 boletos, 5 ponches. Arizona 1, Filadelfia 2, como le indiqué. Entonces, antes de entrar con el standing y los juegos de hoy, Pete Crone-Armstrong, el fenómeno center field del equipo de los Cubs, tiene 2.82 de promedio. 38 jonrones, 91 impulsadas y 32 bases robadas. Esos son números de MVP. Claro, ahí está Shohei Ohtani. Ese es el verdadero fenómeno. Aunque batea menos, 2 milésimas menos, 2.80, tiene 8 cuadrangulares menos, tiene 30, y tiene 11 carreras impulsadas menos, tiene 80, y tiene 22 bases robadas menos, tiene 10, pero tiene algo que Crone-Armstrong no tiene. Y es que Ohtani, en ese resumen de las estadísticas que le di,

no van a llegar primero, pero deben estar entre el 1 y el 2 de lo que tiene que ver con los wild card de la Liga Nacional. Vamos al standing. Ah, me falta algo. Jordan Álvarez, que está coqueteando con la triple corona. 3.17 de promedio, 37 jonrones, 94 carreras impulsadas. La Liga Americana tiene a Tampa con 82 y 55, 4 juegos y medio de ventaja. Claro, cuando te quedan 25 o 24 juegos, es una ventaja que todavía uno no puede decir, van a llegar primero. Pero es que de la manera que está jugando Tampa, pierden 1 y ganan 4. Pierden 2 y ganan 5. Así se deben mantener en esa primera posición. Los Yankees 7-8, 64 y medio, pero el mejor récord de la Americana es la posición de las tarjetas salvajes. Boston segundo, 7-5-6-3. A 3 juegos detrás de los Yankees. El problema que tiene Boston es que al perder esta última serie 3-1 frente a los Yankees, perdió la serie de los 13 juegos 7-6. Si terminan empate, hay que jugar en el Yankee Stadium, porque los Yankees le ganaron la serie. De eso se trataba esa serie de esos 4 partidos. Pero lo importante es clasificar, no importa dónde tú juegues. Entonces Baltimore, que está cuarto con 69-69 jugando 500, está a 13 juegos y medio y a 6 de Boston, pero no se puede descartar, porque cuando tú miras a los Guardianes, que están segundo detrás de los White Sox, que tienen 7-2-6-5 a 3 juegos, 6-9-6-8 es medio juego al frente de los Orioles del Baltimore para ese tercer wild card. Y Texas tiene 68-70, está pegadito también, y está a 2 juegos de los Astros, detrás de los Astros, o sea, por la segunda posición de la división del oeste. Los Marineros han tenido unos juegos malísimos en este último weekend y un 6-4-7-4, aunque están a 4 juegos detrás de Texas, ya a 6 de los Astros, se le está complicando un poquito el panorama. Entonces, hay otro equipo que tampoco se puede descartar, que son los subcampeones mundiales, los Blue Jays. 6-8-70 es un juego detrás del equipo de Baltimore. Tienen el mismo récord de Texas, que está segundo en el oeste, o sea que tampoco se puede descartar y han pichado bien en los últimos partidos. Vamos a la otra, la nacional. Los Bravos de Atlanta, 8-2-5-6. El mejor récord de la Grandes Ligas es Milwaukee con 8-5-6-3, que fue el mismo que ayer le cayeron arriba de sus lanzadores 17-3. Filadelfia, 7-8-60. Filadelfia tiene el mismo récord de los Cubs. Eso quiere decir que los dos están empatados por esa primera posición del wild card. Ahí debe estar la lucha entre el 1 y el 2 de esos dos equipos. Entonces, Cardenales, Piratas y Reds no cuentan. Es igual que el caso de los Marlins, Nacionales y Mets, no cuentan. Vamos al oeste. Los Dodgers, 8-2-5-5, la ventaja más amplia de algún equipo, que es 9 juegos y medio detrás de los Padres, con 73-65. Y Arizona tiene 7-3-6-6 a 10 juegos a medio de los Padres. Quiere decir que es el cuarto equipo que está a medio juego detrás del tercero, que son los Padres. O sea que no se puede descartar al equipo de Arizona. Así que ahí tienen una idea de cómo están los líderes y cómo están entonces las posiciones de las tarjetas salvajes, que son 3 equipos. Estamos entrando al último mes de la competencia de la serie regular. Hoy, banquete deportivo hoy desde las 6:40. Los Guardianes frente a Toronto. Los Padres con Cincinnati, San Francisco con los Piratas. Sigue la serie entre los Mets y Tampa. Sigue la de Seattle en Boston. Sigue la de Atlanta en Washington. La de los Marlins en Kansas City, la de Milwaukee en los Cubs, la de los Tigres en Minnesota, la de los Atléticos en Texas, los Media Blancas siguen en Houston, Orioles en Colorado, los Yankees están contra Anaheim, Filadelfia con Arizona, los Cardenales frente a los Dodgers. Ese último juego es a las 10:10, el de los Arizona es a las 9:40, al igual que el de los Yankees. Entonces a las 8:40 es el de Colorado y Orioles, los demás son a las 8, Astros y White Sox, Texas y Oakland, y Minnesota con los Tigres a las 7:40 de la noche. Así que ahí tienen la información referente a cómo estamos en términos del béisbol de las Grandes Ligas al día de hoy, donde entramos ya al último mes, este mes de septiembre, de la competencia de la serie regular. Acá en Puerto Rico le toqué el tema ayer del caso de los Leones del Ponce, que firmaron a Nolan Arenado. Buenas noticias para el béisbol profesional también, que le den la oportunidad. Y ojalá y muchos de estos jugadores se den la oportunidad de jugar con algún equipo en Puerto Rico al que pertenecen. O sea, no tiene que ser la temporada completa, son 40 juegos, pero jueguen por lo menos la mitad, jueguen 20 o jueguen 15 de la regular y quédense para los playoffs, para ver si entonces la fanaticada sigue apoyando este gran evento del béisbol profesional, porque lo necesitamos. Y es bueno

0: empezar a hablar de eso desde ya, no esperar a que llegue noviembre, porque Puerto Rico, el torneo de Puerto Rico es el último que empieza. Comienza primero ya en Venezuela, Dominicana y México. De hecho, estaba oyendo una entrevista con Gaby Cancel, que firmó como agente libre con el equipo de Cabo y que viene de una temporada de más de 30 jonrones ahora en México, que ya firmó con un equipo en México en lo que comienza a jugar con Cabo. O sea, que va a estar jugando eso por lo menos 3 semanas en México. Muchos de estos jugadores lo hacen. Se mantienen jugando allá. Cuando llegan a Puerto Rico ya, pues obviamente vienen vienen ready, ¿no? No hay excusa ninguna. De hecho, ellos tienen que estar con sus equipos un día antes de comenzar la temporada. Pero sí le permiten que puedan jugar allá y se ganen ese dinero, tanto en Dominicana, en México, como en Venezuela. Así que nos vamos a la pausa. Regresamos con la parte final de la Ley Deportiva.
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0: Bien, y entramos a la parte final. Oye, José Altuve, una estrella. Altuve solamente uno, ¿sabes? Yo creo que es el jugador más pequeño en Grandes Ligas, pero qué clase de atleta. El Astro Boy le dicen, debe estar esta semana cerca de los 2.500 indiscutibles en su gloriosa carrera. Está a 6 hits de lograrlo. Y obviamente una carrera bonita de 16 temporadas, todas con el equipo de Houston. Su trayectoria comenzó el 20 de julio del 2011, para ser exacto. Y en ese partido que fue frente a los Nacionales de Washington, se fue de 5-1. Ese hit fue ante el relevista Tyler Clippard en la novena entrada. El primero de los 2.494 hits que ha logrado en las mayores. Y entonces, uno lo ve jugando segunda base y hace el trabajo. No es la estrella en segunda base, pero hace su trabajo. Durante el mes de agosto, sin incluir el juego de ayer, contra el equipo de los Media Blanca, su promedio 2.99 en 26 juegos, 97 turnos, 29 hits con 5 dobles, 12 carreras anotadas, 9 impulsadas y una base robada. Entonces, el promedio de él, vitalicio, ¿no? 2.98, 2.95, 88 hits con 12 dobles, 12 jonrones. Esa es en esta temporada, 47 anotadas, 39 impulsadas, 12 robos en 16 intentos. 72 encuentros. Y entonces, cuando tú miras el trabajo de Altuve, que es el segundo jugador en la franquicia, en la historia de 65 años que tienen los Astros, desde el 62 al 2026, que alcance los 2.500 hits, detrás de Craig Biggio, que es un miembro del Salón de la Fama, quien en 20 temporadas, del 88 al 2007, conectó 3.060 indiscutibles. Y también Altuve ocupa el segundo lugar entre los jugadores activos con mayor cantidad de hits, superado solo por el inicialista de los Dodgers, Freddie Freeman, que hasta ayer acumulaba 2.584 hits en su carrera de 17 años, del 2010 al 2026, jugando para Atlanta y jugando ahora para los Dodgers. Entonces, Altuve, restándole 500 indiscutibles, que debe alcanzarlos esta semana, ponle que te pueda jugar tres temporadas más, pudiera llegar a los 3.000 indiscutibles, ¿verdad? Eso uno lo dice acá y se ve complicado, pero si se mantiene saludable, él lo puede lograr. Así que veremos a ver qué va a pasar finalmente con la carrera de José Altuve. Entonces ya se comienza a hablar, le estaba hablando ahorita del tema de Arenado, de los equipos en Venezuela. Ustedes saben que Yadier Molina, una gran temporada con los Magallanes, los Navegantes, que lo llevó al campeonato y se están preparando ya para su comienzo de entrenamiento, igual que las Águilas Cibaeñas, que de hecho nos llega una información que dejaron 15 peloteros libres. 15 peloteros. Este roster de Dominicana son como 80 jugadores. Y entran y salen, y entran y salen, pero todos cobran, que eso es importante para ellos. Anaury Tavares fue uno de los jugadores dejados libres. También, ya a ver si tengo por aquí el resto. Los lanzadores: Delvis Alegre, Wilker Reyes, Carlos Espinal, Robert Corniel, Edwin Núñez, Jason Urbáez, Benjamín Arias, Ramón Rosso, Jeffrey Sosa, y entonces también a Anaury Tavares, que lanzó en Puerto Rico también, Vladimir Restituyo, que también jugó en Puerto Rico para San Juan, y Derek Alcántara. Estos también fueron dejados libres. Y entonces también Juan Benjamín y Joseph Rosa, junto al receptor Sergio Tapia. 15 jugadores dejaron libres por el equipo de las Águilas Cibaeñas. Entonces, Titito nos había enviado una información referente a ya, ustedes saben que ya la AA se hace disponible para estos jugadores que quieren entrar por primera vez con experiencia profesional, otros que no han jugado todavía la pelota AA, que se consideran novatos todavía, pues tienen esa oportunidad de entrar a la página de la liga para que se puedan inscribir o pasar por allí. Entonces, hay unas actividades aquí referente a unos viajes de lo que queda pendiente desde ahora a septiembre hasta diciembre 31, que incluye lo siguiente: el Campeonato Panamericano Baseball 5 será del 17 al 20 de septiembre en Venezuela. El Campeonato Panamericano Juvenil Baseball 5 del 13 al 18 de octubre en Venezuela. Entonces, U18... Campeonato 26 Panamericano, sub-18 premundial, del 22 al 29 de octubre en República Dominicana. U23 Baseball World Cup. Esto es del 6 al 15 de noviembre en Nicaragua. Entonces, el campeonato 35 Panamericano Sub-12 Premundial del 20 al 27 de noviembre en la República Dominicana. Y entonces, el campeonato número 25, Campeonato Panamericano Sub-10, del 12 al 18 de diciembre en Panamá. Esos son los viajes que le quedan a la delegación boricua, tanto en el, como le dije, en el Campeonato Panamericano Baseball 5, el Juvenil Baseball 5, el Sub-18, el U23, el Sub-12 y también el Sub-10. Así que éxito en todos esos compromisos. A nombre de Picol Santana, a nombre de La Chispa de la Radio y a nombre del Cano Negrón, deseándoles a todos un lindo día. Será nuevamente hasta mañana, si Dios y la Virgen lo permiten.
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0: Buenos días, Puerto Rico. Escuchas WDS740. Aquí San Juan Ponce, Cabo Rojo, Mayagüez. Lo hacen posible a través de la WYAC 930M, Isabela en la casa a través de WISA 390M, y toda esa comunidad fielmente que se conecta a través de nuestra página web. Buenos días. También deseamos notificarte e invitarte que ya tenemos nuestra aplicación, la cual la puedes bajar gratuitamente y conectarte con nosotros en cualquier lugar que te encuentre. Bueno, ya me han llamado varias personas, me extrañaron, ¿verdad? El día de ayer en el noticiario de la mañana, yo estuve en unas citas médicas, así que muchas gracias por preocuparse y hacerme esas llamaditas con tanto cariño. Soy Luz Rodríguez, la chispa de la radio, y qué buena hora para iniciar este día y esta mañana, con esta hora que acompaña tu hora de almuerzo temprano, con música que alegra el corazón. Ya tenemos una llamadita, vamos a subirla al aire. Saludos, buenos días.
1: Buenos días, Luz Manuel de Ayamo, ¿cómo estás?
0: Oye, Manuel, buenos días, desde tempranito, ahí conectado.
1: Sí, bueno, desde temprano, Luz.
0: No te pierdes el noticiario, el 7:40 en la mañana.
1: Sí, sí.
0: ¿Escuchas también?
1: La lluvia, la lluvia está huérfana.
0: Sí, ciertamente. Pero ¿sabes qué? Ahí los embalses cogieron algunas pulgadas de agua y eso favorece a la sequía.
1: ¿Cómo es la sequía en Caraíso?
0: Sí. Favorece la sequía
1: y
0: favorece...
1: Espero que llueva porque no ha llovido y iba de lluvia, realmente ha sido huérfana.
0: Sí, pero algunas pulgadas subieron y favorece a las personas que han estado sin agua potable en sus casas, que tanto las necesitan. Bueno, ¿y estás bien? Qué bueno que nos llamas.
1: Estoy bien, gracias. Contento de hablar contigo. No te ha reído, loco, no te ha reído.
0: Estamos bien, estamos contentos, estamos entusiasmados, así que haciendo lo que me gusta hacer.
1: Sí, estoy contento. ¿Cómo te fue el fin de semana, antes que nada?
0: Pues mira, el fin de semana tuve que pasarlo descansando, Manuel, porque sí, la semana pasada estuve unas citas médicas y pues estuve un poquito afectada de salud, así que requerí descanso para poderme recuperar y entonces reiniciarme el día de hoy. Así que gracias por tu paciencia y por esperarme.
1: Yo estaba preocupado, Lou, estaba enferma, estaba preocupado, Lou.
0: Ay, eso es bien bonito, me encanta cuando las personas te dicen... Te superaste, te sientes mejor. Estaba preocupado por ti. ¿Cómo te fue? Qué lindo. Gracias por esa llamadita. Gracias por ese cariño.
1: Pues por medicina, medicamento y tómetelo, loco, que me preocupa. Tú eres mi amiga especial y yo soy fanático tuyo, número uno.
0: De todo un poquito, pero aquí vamos mejorando con entusiasmo y con la fuerza que Dios nos da, porque siempre viene de Él.
1: Sí. Pues contento, estoy mi hermana bien en mi casa, como siempre.
0: Bueno, pues siga ahí sintonía, escuchando más música de la que acompaña a tu hora de almuerzo para que...
1: Antes de nada, ponme la música de una de las cantantes favoritas mías, Natalia Jiménez.
0: Oh, sí, Natalia Jiménez es tu favorita.
1: Sí.
0: Voy a buscar una aquí de Natalia.
1: Porque se ríe mucho, ella se ríe mucho. Ella estaba en el cupo de estación y estaba en México con los mariachis. Yo soy fanático número uno de Natalia Jiménez.
0: Pues mira, te voy a poner una que cantaba mucha cuando pegó este tema musical y es Creo en Mí. Así que...
1: Porque sería mucho y me gusta cómo canta ella. Así que yo espero que venga a Puerto Rico el año que viene.
0: Pues mira, disfruta esta. Creo en Mí de Natalia Jiménez. Lo escuchas aquí en WIAC 740. Así que gracias por llamar. Bueno, continuamos con más. Tú también acompáñanos y cántala al unísono con Manuel de Bayamón.

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1: Les habla la licenciada Coralis Díaz San Pedro para dejarles saber que el proceso para solicitar una pensión alimentaria a favor de menores de edad puede ser ante el Tribunal de Primera Instancia o ante ASUME. Ambos foros, el judicial y el administrativo, tienen jurisdicción concurrente. Esto significa que la solicitud para establecer una pensión alimentaria puede realizarse en cualquiera de los dos foros.

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0: 11:22 de la mañana. Vamos a una pausa comercial y de regreso traemos el estado del tiempo para hoy, martes 1 de septiembre del 2026, estrenando este mes.
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Sintonizas WACC40, te acompaña Lou Rodríguez en esta hora 11:24. Para hoy tenemos el estado del tiempo, martes 1 de septiembre del 2026. Puerto Rico inicia el mes bajo un patrón de tiempo inestable y caluroso, caracterizado por una alta humedad que provocará aguaceros y tronadas dispersas. El Servicio Nacional de Meteorología advierte que las lluvias afectarán principalmente al este, interior y oeste de la isla debido a los efectos locales y remanentes de humedad. Se espera una temperatura máxima cercana a los 89 grados Fahrenheit a 91 grados Fahrenheit, pero los índices de calor podrían alcanzar niveles sofocantes de hasta 106 grados Fahrenheit. Así que tenemos aquí las advertencias importantes para el día de hoy. Riesgo de inundaciones. Debido a que los suelos ya se encuentran saturados por lluvias recientes, los aguaceros fuertes de la tarde podrían provocar acumulaciones de agua en carreteras y zonas con pobre drenaje. Condiciones marítimas. Existe un riesgo moderado de corrientes marinas peligrosas en las playas expuestas del norte, este y oeste de la isla, desde Mayagüez hasta Humacao, incluyendo Culebra y Vieques. Se recomienda precaución a los bañistas. Hablando de los vientos, soplarán del este entre 7 y 17 millas por hora con ráfagas más fuertes que podrían alcanzar las 23 millas por hora cerca de las tormentas. A continuación se presenta el desglose del pronóstico por horas para hoy. 12 del mediodía, parcialmente soleado, 1 de la tarde, nublado, 2 de la tarde, aguaceros ligeros, 3 a 5 de la tarde, lluvia ligera y tronadas, de 6 a 7 se puede esperar mayormente nublado, de 8 a 9 de la noche, aguacero disperso y de 10 de la noche a 11 de la noche, parcialmente nublado. Las temperaturas desde las 12 del mediodía hasta las 11 de la noche fluctúan de 83 grados Fahrenheit bajando a 73 grados Fahrenheit. La sensación no más alta de 89 grados Fahrenheit. La probabilidad de lluvia desde las 12 del mediodía es menos de 20%, y ya a las 11 pues menos del 5 al 15%. Soy Luis Rodríguez, esto es WAC740. Seguimos contigo con más música. ¿Cuándo tú no estás? Olga Tañón.

escuchabas Roma de Luis Fonse y Laura Pausini. Bueno, mi gente, vamos a ir a una pausa y de regreso abrimos la cocinita de la W y hace 7:40 la sopadito mañanero ya está listo. Pero antes saludamos a todos.

0: nosotros. Así que abrazos a todos ellos y también Cabo Rojo, Mayagüez, San Juan, Ponce. Nuestra página web, todos aquellos que nos sintonizan por www.yac740.com. Y yo sé que hay muchos que ya bajaron nuestra aplicación y están ahí conectaditos con un buen sonido. Espectacular, ¿verdad que sí? Vamos a esa pausa y de regreso, saca tu tazoncito y acompáñame.
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Bueno, tenemos llamadita. Saludos. Saludos. WIAC740, estamos al aire. Saludos. Bueno, continuamos con más. Bueno, se abre ya la cocinita de la WIAC740. El asopadito mañanero ya está listo, así que échate pa' acá, como decimos los puertorriqueños, con tu tazoncito. Y te pregunto, ¿con qué lo acompañas en esta hora? Yo con pancito así, con ajo bien calientito y bien crujiente. Sí, me apunto. Pero también traemos, ¿verdad?, una historia corta para motivarte. Así que esta historia se titula La Orquesta del Silencio. Escucha bien. Un director de orquesta ensayaba una sinfonía monumental con 100 músicos en escena. En medio del clímax musical, donde trompetas, tambores y violines sonaban con fuerza, el flautista principal decidió dejar de tocar, pensando que nadie notaría su ausencia entre tanto estruendo. De inmediato, el director detuvo los brazos en el aire, cortó la música por completo y el teatro quedó en un silencio sepulcral. El director miró fijamente al flautista y le dijo, ¿dónde está la flauta? La melodía no está completa sin tu nota. La moraleja de esta historia es que a veces subestimas tu propia importancia en el trabajo, en tu familia o en el mundo, creyendo que eres invisible o que otros pueden reemplazarte. Tu presencia, tus acciones y tu voz tienen un valor único. Cuando dejas de aportar lo tuyo, el entorno entero lo nota y pierde armonía. Para acompañar este sopaito mañanero, escogimos el tema Solamente tú de Pablo Alborán. El éxito que lo lanzó a la fama describe a perfección cómo una sola persona es la que le da sentido, luz y armonía a todos los demás. Así que disfrútalo aquí en WIAC740. Así cerramos esta sección del asopaito mañanero. Solamente tú, cántalo conmigo.

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1: Sintonizas WIAC740, te acompaña Luz Rodríguez. Bueno, nos despedimos de esta hora de 11 a 12 del mediodía, pero ya ingresamos a las 12 del mediodía con más música, acompañando tu hora de almuerzo, y en esta hora estaremos hablando de los pueblos que tendrán interrupciones en el día de hoy. Así que mantente en sintonía mientras disfruta de buena música, acompañando tu hora de almuerzo. Recuerda que somos WIAC740.
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0: Sintonizas WAC740, 12 y 22 del mediodía. Te acompaña Lou Rodríguez, la chispa de la radio. Bueno, y en estos momentos, estos son los 17 pueblos que tendrán interrupciones de luz hoy. Escucha la lista de estos pueblos. Y es que 17 pueblos experimentarán interrupciones en el servicio eléctrico este martes debido a trabajos de mantenimiento programados por Luma Energy, según precisó el consorcio encargado del sistema de transmisión y distribución eléctrica en Puerto Rico a través de declaraciones escritas. Los trabajos incluirían el reemplazo de líneas eléctricas, así como el removido de vegetación peligrosa. Reconocemos que las mejoras planificadas pueden causar inconvenientes temporales, pero son necesarias para garantizar la estabilidad y confiabilidad del sistema a largo plazo. A medida que continuamos con nuestros mantenimientos programados, agradecemos la paciencia y comprensión de nuestros clientes, indicó Luma. En todos los casos, las interrupciones eléctricas se extenderán por varias horas. Estos son los pueblos en los que se trabajarán: el pueblo de Barceloneta, Gurabo, Coamo, Mayagüez, San Sebastián, Ponce, Villalba, San Juan, Rincón, Caguas, Quebradillas, Bayamón, Lajas, Toa Baja, Cayey, Guayama y Río Grande. Continúas escuchando WIAC740 con música que alegra. Oye, tu mediodía. Respira. Respira de Ed Wilkins, así que disfrútalo acá.
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1: Continuamos juntamente contigo en WIAC 740. Te saluda Luz Rodríguez, 1:23 de la tarde. Buen provecho a las personas que a esta hora ya están tomando su tacita de café, ya que luego de almorzar, yo sé que le da somnolencia, así que qué bueno tomar ánimo para bajar una tarde espectacular. Bueno, noticias, policías y tribunales. Hombre es herido a machetazos mientras almorzaba en Cabo Rojo. El sospechoso fue arrestado y tenemos aquí los detalles de la noticia. El Cuerpo de Investigaciones Criminales CIC de Mayagüez tiene a cargo la pesquisa de una agresión con machete reportada al mediodía de hoy, martes, en un negocio en el barrio Boquerón en Cabo Rojo. Las autoridades fueron alertadas a las 12:15 del mediodía a través del sistema de emergencias 911 sobre un hombre con heridas de arma blanca en el negocio El Pirata, informó la oficina de prensa de la policía. Al llegar los patrulleros, se les informó que el perjudicado se encontraba almorzando en el lugar cuando llegó un hombre que no ha sido identificado y lo agredió con un machete, ocasionándole 3 heridas en diferentes partes del cuerpo. El hombre herido fue trasladado al centro médico de Mayagüez. Su condición es crítica. El sospechoso quedó bajo la custodia de la policía. Soy Luis Rodríguez, 11:24, WIAC, siempre manteniéndote con lo último en las noticias. Amor bonito de Kania García, lo disfrutas aquí en WIAC 740.

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1: 1:39 te acompaña Los Rodríguez por esta tu emisora WIAC 740. CIC de Humacao lo busca por escalamiento y apropiación ilegal. Enfrenta una orden de arresto por una fianza de $40,000. ¿De quién se trata? De eso vamos a hablar después de esta pausa, así que no te retires.
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1: Cargos criminales en ausencia fueron radicados por la Fiscalía de Humacao por cargos de apropiación ilegal y escalamiento contra Pedro Nieves Martínez, de 45 años, quien es buscado por las autoridades. Según la investigación de la agente Marangeli Oliveras Rivera, en la tarde pasado 18 de agosto, Nieves Martínez se apropió ilegalmente de mercancía de la tienda The Home Depot, ubicada en Humacao. El fiscal Jaime Perea Mercado radicó los cargos mencionados. La evidencia fue presentada ante la jueza Enid Cristina Rivera García del Tribunal de Humacao, quien la expidió una orden de arresto con una fianza de $40,000. Si usted tiene información sobre su paradero, puede comunicarse al Cuerpo de Investigaciones Criminales CIC de Humacao al teléfono 787-852-1224, extensión 1610. 787-852-1224, extensión 1610, o a la línea confidencial de la Policía de Puerto Rico al 787-343-2020. 787-343-2020. Continuamos con más aquí en WIAC 740, 1:41, acompañando tu tarde. Tú me vuelves loco, de Frankie Ruiz. Lo escuchas aquí, en tu emisora favorita.

0: Muchas gracias.
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0: Son las 2:08 de la tarde. Ahí tenías a Lisette, se titula Salvaje. No sé por qué mi compañera Lolo Rodríguez me dejó esa canción así ahí como salvaje, ¿qué es eso? Yo regreso contigo en breve, somos de Los Vegas, 7:40, 2:09 de la tarde.
1: Les habla la licenciada Coralis Díaz San Pedro para dejarles saber que cuando la persona dueña de una propiedad desea sacar a una persona arrendataria o inquilina de su propiedad, puede comenzar un proceso de desahucio. Algunas de las razones más comunes para el desahucio son la falta de pago de alquiler, haber violado el contrato de arrendamiento o que la persona que vive la propiedad se niegue a abandonarla.

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Ahí tenías a Ricardo Arjona, señora de las cuatro décadas. Oiga, eso es muy cierto. Póngale años a la vida, que es mejor. Somos WAC740, son las 2:24 de la tarde. Escúchate titular. Betty la Fea regresa con una nueva temporada y un inesperado reencuentro. Un viejo amor que regresa. ¿Qué? Lo escuchó por WAC740. Eso huele a peligro, como dice Miriam Hernández. 2:24, 4 de la tarde, José Ángel López Martínez y el programa De Frente.

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0: a las 2:38 de la tarde. Oiga, luego de la pausa, lluvias intensas provocan advertencias de inundaciones para varios pueblos. Cuidado en la carretera, recalcamos. Luego de la pausa, tengo la información completa en la mesa de trabajo 2:37.
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0: Tarde, somos WIAC 740. Oiga, te acuerdo al titular antes de la pausa, escuche bien. El Servicio Nacional de Meteorología en San Juan emitió una advertencia de inundaciones para varios municipios de la zona metropolitana y oeste de Puerto Rico, debido a las lluvias y tormentas eléctricas que se registran en esas áreas. Según el informe especial de la agencia, Bayamón, San Juan, Trujillo Alto y Guaynabo están bajo advertencia de inundaciones hasta al menos las 4 de la tarde. Hay inundaciones menores en curso o se espera que comiencen en breve en el área bajo advertencia. Han caído entre 1 a 2 pulgadas de lluvia, advirtió el Servicio Nacional de Meteorología. Entre tanto, la agencia también emitió una advertencia de inundaciones para municipios de la zona oeste de la isla, entre ellos Aguada, Las Marías, Moca, San Sebastián, hasta las 5 de la tarde. Se esperan cantidades adicionales de lluvia hasta 1 pulgada en áreas. Estas lluvias adicionales provocarán inundaciones menores, dijo también la agencia. Un aviso especial también fue emitido para Isabela, Aguadilla y San Sebastián debido a las fuertes lluvias y ráfagas de vientos de hasta 40 millas por hora registradas en esos municipios. Así es que cuidado en la calle y cualquier inundación, dé la vuelta aunque le tome más tiempo. Wilkins, ¿qué me pasa contigo? ¿Qué me pasa?

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0: 2:48 de la tarde. No deja de ser bonito si te dijeran eso, ¿verdad? Y tienes a Chayanne. Regreso contigo en breve.
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1: Saludos amigos radioescuchas de WIAC740 AM. A continuación las noticias más relevantes para esta hora, hoy martes 1 de septiembre de 2026. Las lluvias asociadas a los remanentes de la tormenta tropical Dolly provocaron que el embalse Carraízo saliera de la fase de ajustes operacionales y pasara al nivel de observación. El embalse se encuentra a 38.60 metros, 10 centímetros por encima del umbral establecido por la Autoridad de Acueductos y Alcantarillados para esa fase. La AAA informó que Carraízo ganó 6 centímetros durante las pasadas 24 horas y otros 14 embalses también registraron aumentos en sus reservas de agua. Por otra parte, una mujer de 32 años murió y un hombre de 68 resultó herido tras ser apuñalados en Times Square, Nueva York. El alcalde Zohran Mamdani indicó que agentes de la policía utilizaron primero una pistola eléctrica y posteriormente dispararon sus armas de fuego contra la agresora de 49 años, quien también falleció. La comisionada de la policía de esa ciudad, Jessica Tisch, afirmó que se investiga el incidente como un ataque aleatorio y sin provocación previa. Mientras, la Junta de Supervisión Fiscal otorgó al Departamento de Educación hasta el 18 de septiembre para entregar el plan fiscal multianual solicitado originalmente el 16 de mayo de 2025. El documento deberá abarcar el año fiscal 2027 y los 5 años fiscales siguientes, con proyecciones de gastos, ingresos, recursos disponibles y brechas de financiamiento. En cuanto al tiempo, se espera una tarde inestable con una temperatura máxima de 89 grados Fahrenheit y mínima de 78 grados. La humedad abundante y los efectos locales favorecerán aguaceros y tronadas, por lo que existe un riesgo limitado a elevado de inundaciones. Hay riesgo moderado de corrientes marinas en playas del norte y este. Esto ha sido todo por el momento. 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Para WIAC 740 AM, Luis José Juarbe.
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2: Son las 3 y 1 de la tarde, somos WIAC 740, buen provecho con este rico café de esta hora. Oiga, el tema de este momento es de la política y se trata nada más y nada menos, el secretario de El DACO no se acogerá a licencia sin sueldo mientras busca convertirse en el alcalde de Cataño. Entre tanto, el secretario del Departamento de Asuntos del Consumidor, Irán Torres Montalvos, continuará su labor en el cargo pese a haber radicado una candidatura para participar a la elección del pueblo en la que se acogerá al alcalde de Cataño. Aun cuando el secretario de Asuntos Públicos de la Fortaleza, Jean Peña Payano, habría confirmado en la mañana de este martes que Torres Montalvos se iría en licencia sin sueldo, el funcionario aclaró su situación laboral a primera hora. Dice, quiero aclarar que no me estaré acogiendo a una licencia sin sueldo. Estamos trabajando para dejar preparados los planes de trabajo en los próximos meses para asegurar que la agencia cuenta con una planificación sólida y que todo siga funcionando adecuadamente. Pero, fíjate, cuando hay peros, como que una vez se ha certificado oficialmente como candidato a la alcaldía de Cataño, utilizaré los días acumulados con cargo a vacaciones para poder dedicarme a la campaña, informó Torres Montalvo. El café es riquísimo por demás. La política en Puerto Rico siempre ha estado fuerte y de verdad que tenemos unos líderes que se supone que son el frente de Puerto Rico. No voy a preguntar hoy qué usted opina, qué usted cree. Simplemente lo dejo a su discreción. 3:03 de la tarde. Marc Anthony. ¿Y ahora quién?

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Eso pasa cuando le das importancia a la persona que tienes a tu lado. Ahí tenías a Franco De Vita. Solo importas tú. Somos WGAC740, a las 4 de la tarde, no te pierdas. El programa de Frente con José Ángel López Martínez y todo su equipo de trabajo. La información de primera mano, aquí tienes a Noelia.

0: una de las canciones más románticas en el pentagrama musical.
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Yo tengo una pregunta para ti. ¿Cuántas veces viste esa película, Titanic? Ahí tenías a Celine Dion. Recuerda que somos WGAC740, son las 3:26 de la tarde. Oiga, en la mesa de trabajo me cayó la noticia. La Cámara aprueba medidas para evitar cierre del gobierno antes de las elecciones. Se trata de un plan temporal. ¿Y dónde pasa eso? Eso está pasando en Estados Unidos con Mr. President. En Washington, la Cámara de Representantes aprobó este martes una medida a corto plazo para financiar al gobierno federal hasta principios de diciembre. Una iniciativa distintiva es evitar un cierre caótico mientras los legisladores hacen campaña para su reelección. Los legisladores tenían que actuar antes de finalizar el ejercicio fiscal a finales de septiembre para evitar una interrupción de la financiación. Estaban decididos a no llegar al límite de ese plazo durante la campaña electoral tras los cierres históricos del año pasado. Y escuche bien, esto es muy importante. La Cámara aprobó el proyecto de ley por 370 votos a favor y 48 en contra. El Senado ya ha aprobado la medida por amplia mayoría, por lo que ahora pasa al despacho del presidente Donald Trump para que la firme. Y si él dice, como dice Celine Dion, go on, o sea, me fui encendido. ¿Qué pasará? Son las 3:28, disfruta de buena música. 4 de la tarde, José Ángel López Martínez, Mi Dios y Mi Cruz, Donato y Estefano.

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Oiga, ahí tenías a Luis Fonsi que dice, échame la culpa a mí, así que corro con toda la culpa, pero no soy yo, es Luis Fonsi. Escucha bien lo que está pasando en Estados Unidos, se dispara el precio del petróleo tras los nuevos ataques de los Estados Unidos a Irán. Alcanzó su mayor cierre desde julio, así es que a coger pon con el vecino o al trabajo en bicicleta, si esto sigue como va. Así como hoy Marc Anthony.

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1: Saludos amigos radioescuchas de WIAC 740 AM. A continuación las noticias más relevantes para esta hora, hoy martes 1 de septiembre de 2026. Las lluvias asociadas a los remanentes de la tormenta tropical Dolly provocaron que el embalse Carraízo saliera de la fase de ajustes operacionales y pasara al nivel de observación. El embalse se encuentra a 38.60 metros, 10 centímetros por encima del umbral establecido por la Autoridad de Acueductos y Alcantarillados para esa fase. La AAA informó que Carraízo ganó 6 centímetros durante las pasadas 24 horas y otros 14 embalses también registraron aumentos en sus reservas de agua. Por otra parte, una mujer de 32 años murió y un hombre de 68 resultó herido tras ser apuñalados en Times Square, Nueva York. El alcalde Zohran Mamdani indicó que agentes de la policía utilizaron primero una pistola eléctrica y posteriormente dispararon sus armas de fuego contra la agresora de 49 años, quien también falleció. La comisionada de la policía de esa ciudad, Jessica Tisch, afirmó que se investiga el incidente como un ataque aleatorio y sin provocación previa. Mientras, la Junta de Supervisión Fiscal otorgó al Departamento de Educación hasta el 18 de septiembre para entregar el plan fiscal multianual solicitado originalmente el 16 de mayo de 2025. El documento deberá abarcar el año fiscal 2027 y los 5 años fiscales siguientes, con proyecciones de gastos, ingresos, recursos disponibles y brechas de financiamiento. En cuanto al tiempo, se espera una tarde inestable con una temperatura máxima de 89 grados Fahrenheit y mínima de 78 grados. La humedad abundante y los efectos locales favorecerán aguaceros y tronadas, por lo que existe un riesgo limitado a elevado de inundaciones. Hay riesgo moderado de corrientes marinas en playas del norte y este. Esto ha sido todo por el momento. 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Para WIAC 740 AM, Luis José Juárez.
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0: sí, muy buenas tardes a todos los que nos siguen a lo largo y lo ancho de la costa en Puerto Rico, de las cuatro costas de Puerto Rico. Y trascendemos a la República Dominicana, allá a los Estados Unidos, a la costa este de Nueva York hacia abajo. Llegamos a las Islas Vírgenes. ¿Y qué le puedo decir? Ahorita le vamos a leer la lista de la cadena porque quedan los créditos a los que se los merecen. Y primero el agradecimiento a la familia Mejía, a don Alan. Ayer cumplió años, pero no le voy a decir los años. Fue una institución, don Alan Mejía.
1: Y eso, así pues eso suena a muchos.
0: Sí, una institución y, o sea, y con el respeto que se merece, pues tú sabes, tú ayer por aquí un ratito, estuvo con Jay por ahí, saludar a los empleados que estaban y de verdad que hay que admirarlo. Y esta emisora es la primera que le abrió los medios a las personas de fe. Uh-huh. Primero fue a la reverenda Aurea Martínez y luego a mi tío el reverendo Jorge Rashki. Y de ahí pues luego fueron entrando los que iban pudiendo tener programas. O sea que es una emisora secular. Uh-huh. Este es un programa secular, pero que lo hacemos un scramble. Porque Dios nunca falta.
1: Uh-huh. Amén.
0: Siempre está en la noticia de nosotros. Así que me acompañan en el estudio, como siempre, los panelistas, el reverendo Luis Roy. ¿Cómo estás, Luis?
1: Muy buena tarde, Angelito, y a Pastor también, Javier, ambos. Y un privilegio nuevamente estar aquí, como cada martes, hablando temas de interés.
0: Este es tu día. Entonces aquí te explayas. Así y ya bien me empecé a explayarse, pues ya me escribo que tiene unos temitas también.
1: Hace tiempo no escuchaba esa palabra.
0: Sí. ¿Cómo está, reverendo Javier? Vale.
2: Muy bien, muchas gracias. Igual manera, Luis, saludos.
1: Igual, hermano.
2: Me alegra poder compartir aquí con cada uno de ustedes y con el público que nos está viendo y escuchando.
0: Viene escuchando por esa camarita de rojo, así que ya bien, tienen los medios que
2: seguro
0: nos podemos compartir.
2: Bueno, estamos transmitiendo a través de la nueva 95.
0: Origina WIAC para
2: esto
0: todo.
2: Esto origina WIAC 740.
0: Correcto.
2: AM. Y estamos, de igual manera, siendo retransmitido a través de la nueva 95.5 FM. Uh-huh. Esto es en Connecticut. Tenemos mi radio 104.3 FM en Delaware. Tenemos la nueva noticia 87.9 FM en New Jersey. También tenemos a Radio Network el 1710 AM en Maryland. Tenemos la unción 107.5 FM en Pensilvania y tenemos al 88.1 FM Radio Nueva Criatura en Nueva York, allá en el área del Bronx y Manhattan. Sí. O sea que nosotros estamos internacionales también porque pues estamos transmitiendo también a través de Roku TV.
0: Exacto.
2: Y a través de las plataformas
0: y con
2: digitales.
0: Roku estamos a través de One Up Network, que usted entra por ahí y va a encontrar, ahí está, mírate,
2: ahí está. One Up Network, que usted puede conectarse por ahí.
0: Están en los botones de Netflix, Netflix no, de Roku. Usted busca el menú y ahí le da clic y nos ve a nosotros. Ahí el único está. Programa, somos dos. Pusimos las noticias de José Ángel Cordero en las mañanas, que las pueden oír allá en cualquier parte del mundo. Y les ha gustado a la gente, porque los puertorriqueños somos así, que estamos al otro lado del charco y queremos seguir sabiendo lo que pasa aquí.
2: Sí, entonces,
0: y está nuestro programa, que es un privilegio, que estamos en la cadena One Up Network, que se agarra de WIAC y nos lleva al mundo entero, y sobre todo los niche market, como decimos nosotros, de los mercados hispanos y puertorriqueños de la nación.
2: Claro.
0: Van a seguirse expandiendo, pero no lo puedo decir ahora los lugares.
2: Claro, y recomendamos, mire, 100% este programa, porque nosotros tenemos una visión. Tal vez nosotros no somos como algunos otros medios, ¿no?
0: Somos
2: que tienen,
0: diferentes.
2: Que tienen sus comentaristas y
0: se
2: tienen personas que
0: critican y dicen epítetos que nosotros no decimos.
2: Nosotros, y que no nos inclinamos ni a un lado ni al otro, sino que tenemos una visión muy, muy particular, muy conservadora, y que llevamos la información que llevamos, la llevamos con fe, pero también la llevamos como debe ser, con verdad.
0: Y aquí desmenuzamos los temas. Aquí está Roy, que siempre nos tiene al día en todo lo que es política pública, porque yo siempre lo he dicho, y eso lo aprendí de mi tío desde que yo era bien pequeño, la iglesia es la menos que puede estar enajenada de todos los asuntos públicos. Y eso ha sido un mal que algunos pastores no lo han entendido y lo ven como es que queremos estar metidos en la política partidista. Partidista es una cosa y la política pública es otra.
1: Claro, y los partidos no son otra cosa que un vehículo para uno poder... En el caso del punto de vista de nosotros, esta postura conservadora de principios, de valores, de familia, pues el partido simplemente es un vehículo.
0: Así es.
1: Y dentro de ese vehículo uno lleva sus principios y valores y los implementa, que es política pública.
0: Y por eso aquí lo hemos dicho, lo hemos establecido siempre. La Iglesia Evangélica Pentecostal de Puerto Rico no tiene partidos políticos alguno. Nosotros buscamos en los partidos existentes la gente que cumple con lo que estamos buscando.
1: Nos encontramos en la causa. Exacto,
0: exactamente.
1: Si y la causa nos une, pues... Une,
0: exactamente. Por eso es que usted verá a lo mejor uno de un partido que no es de a lo mejor el que yo postulo, y yo no postulo partido, pues yo voto por mixto, voto por candidatura, pero es que en todas partes hay gente con principios y con valores, y no los podemos subestimar tampoco.
1: Claro que no. Correcto. Hoy en día, mire, tengo una pastora amiga, hermana, Milagros Aguayo, del Perú, recién salió senadora por Lima, en un segundo término, ¿verdad?
0: Qué bueno.
1: Ella dice que la política es el campo misionero de hoy en día.
0: Claro.
1: En donde, vuelvo, traigo esa postura de que el partido solamente es un vehículo.
0: El vehículo.
1: Donde uno va llegando para establecer.
0: Ah, que se monta en el vehículo dos o tres que no son. Pues por eso no hay que votar. Por eso son los que no hay que votar, punto.
2: Claro, claro. No, y que, es que la política sigue siendo un instrumento que al final del día nos lo ha dado también Dios.
0: Es el arte de gobernar.
2: Porque es el arte de gobernar. Aquí lo importante es que como país nosotros tengamos, ¿verdad?, la capacidad para hacer buen uso de los recursos que Dios nos ha dado. Porque todo lo que Dios ha creado tiene la capacidad de prosperar, tiene la capacidad de enriquecernos, y nosotros, si seguimos el modelo, si sabemos seguir con sabiduría el modelo que Dios nos ha dado, nosotros podemos ser una sociedad próspera, creciente, y que se enriquece en todas las áreas.
0: Nosotros, desde que yo soy pequeño, siempre mi tío ha estado insistiendo que nuestra juventud, te estoy hablando de, yo tenía chiquito, y lo estoy oyendo que esa muletilla
2: chiquito,
0: la tengo siempre.
2: No, chiquito
0: en edad.
2: En edad.
0: Ya yo tengo 55. Sí. Pero chiquito en edad, diciendo siempre, pastores, hay que estimular nuestra juventud a ir a la universidad.
2: Sí.
0: Cristo viene, pero mientras el día no llega tenemos que prepararnos y estar listos. ¿Por qué? Porque si no, los que no tienen a Dios en su corazón ni temor se preparan y lo usan para el mal, mientras que los nuestros tienen que decir presente con capacidad y sabiduría.
1: Hoy tenemos un programazo, como todos los martes,
0: sí, así es.
1: En donde estamos orientando sobre legislación y política pública, en el cual este caso, este servidor pues, tiene privilegio de poder trabajar en el Senado de Puerto Rico, en la Oficina de Asuntos Públicos, que está bajo la presidencia del Senado. Y queremos cada martes, ¿verdad?, traer proyectos a discusión para que la gente, número uno, conozca qué se está meneando en la olla, ¿verdad?, de política pública que incide en temas de principios, valores, en temas conservadores y en temas de buenas iniciativas.
0: ¿Y que mejora la sociedad?
1: Para lo que es el tercer sector. Y la iglesia. Eso es lo que buscamos cada martes. Así que hoy tenemos una invitada especial. Tengo que hacer el caveat, como dicen los abogados, ¿verdad? De que antes de que la conociera a ella, conozco a su esposo hace muchos años, ¿verdad? No voy a decir ni la cantidad. Más de 30. Más de 30, porque su esposo fue mi estudiante como casi 4 años.
0: Mira, te delataste.
1: En la Academia Barbarán Rosler, allí en Cubey.
0: Sí.
1: Pastor Mario Rivera Méndez.
0: Rivera Méndez, presbiteriano de Avivamiento.
1: Y como la vida da vuelta, hoy tengo el privilegio de presentar a la doctora Glorimar Rivera, presidenta de United Way Puerto Rico.
0: Qué bueno.
3: Saludos, muy buenas tardes.
1: Qué privilegio.
3: No, gracias por la oportunidad. A mí siempre me llena de mucho entusiasmo cuando tengo la oportunidad de estar en programas radiales, en distintos espacios.
0: Vamos a compartirlo.
3: Sí, sobre todo porque son espacios para compartir buenas noticias, en el caso del trabajo que nosotros realizamos. Pero pues es también un medio de comunicación maravilloso. Así que gracias por la oportunidad.
1: Gracias,
0: gracias a ti por aceptar la invitación de él, que por ende nos repercute a todos y a la audiencia.
2: Bueno, la semana pasada tuvimos una invitada que ya tenemos programado para
1: este
2: pasado
1: jueves.
2: Mañana, este jueves, vamos a estar allí visitándola.
1: Ahí era tú, a Proyecto Nacer y Mayra López.
0: A mí me sale cada rato el pop-up, ¿te acuerdas? Sí, que
1: tienes que ir. Hoy queremos, tuve a bien invitar a Glorimar, que estuviera con nosotros en este programa, que es De Frente. Glorimar, los martes me toca a mí ser panelista y podemos compartir proyectos de política pública.
0: Así es.
1: ¿Qué está batiendo? ¿Qué es lo que se bate el cobre allí en este caso el Senado de Puerto Rico?
0: Lo bueno sobre, y lo que no es bueno también, para estar apercibido.
3: Claro,
1: para
3: importante.
1: Levantar la voz en cosas de que estamos trabajando a nivel del legislativo, estatus de proyecto. Y hay dos proyectos en particular, pero antes de hablar de esa legislación, uh-huh. Yo llevo escuchando United Way o Fondos Unidos.
3: Sí. Correcto,
1: Unidos.
3: Sí.
1: ¿Por cuántos años?
3: Bueno, Fondos Unidos de Puerto Rico, ya estamos próximos a cumplir los 60 años.
1: 6-0.
3: Eso es así, seis décadas. Wow. Apoyando a las comunidades puertorriqueñas a lo ancho y largo de nuestro archipiélago. El trabajo que se hace desde Fondos Unidos de Puerto Rico, ya en años más recientes, United Way Puerto Rico, pues es un trabajo que se hace de manera colaborativa con distintos sectores de nuestra sociedad.
0: Y con los corporativos. Yo estuve en la directiva de ustedes cuando era vicepresidente de AT&T.
3: Ah, bueno, pues así mismo es. Así mira, mismo es, así que,
1: nosotros no has estado.
0: No, yo estuve 30 años en AT&T. Lo que pasa es que algunas de las operaciones AT&T le ponía otros nombres, pero uh-huh. eran de AT&T. Por ejemplo, uh-huh. Bell South.
3: Claro.
0: Bell South, pero era de AT&T. Después en Puerto Rico, el cambio de la transformación de Centennial, a mí me traen para esa transformación y ahí me quedo corrido.
3: Bueno, pues ya va un tiempo. Yo creo que eso también pues demuestra esa trayectoria que Fondos Unidos de Puerto Rico pues lleva en la isla. Y como mencionaba, pues es un trabajo colaborativo porque trabajamos de la mano del sector privado, uh-huh. quienes se convierten en colaboradores claves para poder aunar recursos, tanto económicos, de voluntarios.
0: Somos los que nos volvemos locos llamando a los compañeros de otras compañías. Mira, si yo voy a dar tanto, tú das tanto. Y
3: redando,
0: si no, y vamos para el
3: golf,
0: para el golf también tienes que meterte. Y esa es nuestra labor cuando estamos en la directiva, empujar la carreta para que se reactiven. Sí.
3: Así que por un lado el sector privado, que en Puerto Rico pues es muy generoso con el sector de organizaciones sin fines de lucro. Por otro lado, trabajamos de la mano con el sector gubernamental, así que con agencias tenemos acuerdos de colaboración con el Departamento de la Familia, con la CUDEN, uh-huh. con ADFAN, tenemos con el Departamento de Educación, con el Departamento de Salud, porque ese brazo de trabajo directo con las comunidades, uh-huh. esa tarea ministerial que tiene el gobierno, pues se convierte en un colaborador clave para lo que es el trabajo que nosotros realizamos y, por supuesto, lo que es el sector de las organizaciones sin fines de lucro. Uh-huh. Y actualmente nosotros estamos apoyando a 106 organizaciones 106, sin fines de lucro.
1: Wow.
3: Sí, porque el modelo que nosotros seguimos es un modelo en el cual nosotros identificamos recursos monetarios, recursos del talento humano, recursos, ¿verdad?, en especie, que son esas donaciones uh-huh. que se reciben. Y entonces buscamos apoyar el trabajo de las organizaciones sin fines de lucro, que son las que están en el field, están en las comunidades, trabajan directamente con las familias. Y nosotros vemos en el sector de las organizaciones, en ese brazo operativo, son los que tienen las botas en tierra. Y actualmente nosotros estamos apoyando a 1.1 millón de personas, son las que se benefician del trabajo que realizan estas 106 organizaciones, sin contar con la cantidad tan amplia uh-huh. de organizaciones sin fines de lucro que ya hay en Puerto Rico. Pero solamente estas 106
1: impactan 1 millón.
3: Uno de cada tres. Imagínate. Eso es así. Wow. Uno de cada tres personas en Puerto Rico está recibiendo servicios directos.
1: Y para que tengamos en perspectiva, y te interrumpo un momentito, por lo menos registrado del Departamento de Hacienda, hay sobre 13.000 organizaciones sin fines de lucro.
0: Que
1: 106 impactan 1 millón.
0: Yo gustaría que auditen ese número para que queden las que verdaderamente sí están haciendo el trabajo, porque muchos se registran como
1: claro,
0: non-profit.
1: Estar,
0: muchos coladitos, pero por lo menos ustedes auditan bien a los que las ayudan.
3: Sí, eso es así.
0: Porque cuando yo estuve allí, es como el Salvation Army, ellos auditan, usted va a entrar, necesita apoyo, pues nosotros tenemos que auditarle, porque hay mucho atrevido.
3: Sí, no, el programa de monitoreo y rendición de cuentas que nosotros tenemos es bien rígido, bien estructurado. Así que las personas que ven en United Way Puerto Rico como un socio estratégico, uh-huh. ese aliado para el impacto social, pueden tener la tranquilidad de que los recursos están siendo bien administrados y que están llegando a organizaciones bona fide. Para que tengan una idea, el promedio de tiempo que una organización lleva con United Way Puerto Rico es de unos 33 años.
0: Sí.
3: O sea que son organizaciones longevas que llevan muchos años de servicio en la isla y que trabajan en distintas áreas.
1: Sí,
3: así es una relación. Realmente la transformación comunitaria y la labor social no es de un día. Sabemos que hay una serie de situaciones en la isla que ameritan pues un trabajo que se haga continuo y, como mencioné anteriormente, de manera colaborativa.
0: No, y que es bien raro que United saque a una organización que está ayudando.
3: Eso no sucede.
0: Pues,
3: eso
0: muy es raro, pero muy raro porque la auditoría es tan rígida para evitar fraude y evitar gente que se trate de pasar de listo.
1: Y lo mismo puedo decir en sentido del ingreso.
0: Exacto.
1: Como es tan rígida, seria, responsable en el manejo de sus fondos.
0: Y transparente.
1: Todo, no todo el mundo también se somete a ese rigor.
3: No, eso es una
0: cuando
3: realidad.
0: Cuando llegan a esa etapa es que dicen,
1: son 106.
0: Lo voy a pensar y se van.
3: No, y hay requisitos en términos de lo que es la sana gobernanza. Correcto. Las organizaciones tienen que tener lo que es la composición de su junta, quiénes la componen, la cantidad, si tienen al día todos sus reglamentos, todos esos estatutos que son necesarios. Y luego entonces vienen los elementos de esa fiducia, toda la parte financiera. Así que en efecto, es bien riguroso y eso pues le da una tranquilidad a todos los donantes, ya sea corporativos o privados, que toda esa aportación está llegando a organizaciones responsables y que están encaminando la ayuda a quienes más lo necesitan. Así que debo destacar que en esas 13.000 y pico, ¿verdad?, de organizaciones, también no son solo las de servicio directo en Puerto Rico, pues ahí entran lo que es la academia, entran otras organizaciones de base comunitaria, base de fe.
0: Claro.
3: Así que pues siempre hay que establecer esas distinciones, pero en Puerto Rico tenemos un sector social bien sólido en términos del servicio y el alcance que buscan lograr y las necesidades apremiantes en la isla.
2: Yo pienso que aspectos como este es lo que hacen que uno pueda definir cómo es nuestra sociedad. Porque nuestra sociedad, yo creo que es agradecida, entiende lo que es recibir beneficios y a la misma vez, cada vez que hay algún tipo de circunstancia o necesidad en el país, tú ves el propio país proveyendo a eso, trabajando para eso. Así que qué bueno que ustedes son parte esencial para que la sociedad pueda cuidar de ella misma.
0: Claro.
2: Con los recursos que tiene, me parece extraordinario. Y escuchándola y viendo también la magnitud y el alcance que tiene y la diversidad, me imagino, de servicios que brindan cada una de estas organizaciones.
3: Correcto.
2: Pues ciertamente yo
0: Gran alianza.
2: Momentáneamente pienso con razón, el ciudadano de esta tierra es tan carismático.
0: Son pocos los más agradecidos, vamos a decirlo así.
2: No, pero vamos a decir, por ejemplo, hemos tenido momentos como cuando llegó el huracán María.
0: Claro.
2: Y cuando llegó los terremotos, vimos al pueblo, siempre vemos al pueblo moviéndose. Y es porque la cultura en este país, tú sabes, es una que...
3: No, en efecto, es una cultura bien generosa. Y eso también se pone en manifiesto cuando hemos visto las emergencias en países vecinos.
2: Sí, también.
3: Cómo no tan solo el puertorriqueño, el ciudadano acá en Puerto Rico se mantiene aportando a las distintas organizaciones y causas, pero no lo piensa dos veces en hacer una movilización para nuestros hermanos en Venezuela, como fue hace poco, y en el caso de Colombia.
0: Lo que es Venezuela, Colombia y otros países de Latinoamérica, no se le da publicidad muchas veces, pero salen de aquí grupos capacitados a dar la mano.
2: Sí.
0: ¿Sabes? Que es triste que no le demos ese crédito muchas veces, pero sí los tenemos muy capaces.
1: Nolimar, en este primer segmento, porque vamos a estar hoy teniendo una buena conversación sobre los temas de legislación, te envía saludo un amigo en común que tenemos, licenciado Pedro Miranda.
3: Ah, tremendo.
1: De la Inter. Me escribió porque lo tengo en el chat y me dice, envía mi saludo.
3: Son así bien que recibidos, Pedro, gusto en saludarte.
0: Me tengo que ir a una pausa,
1: claro que
0: pero
1: sí.
0: Regresamos inmediatamente contigo, así que no cambie de estación, ni de red social, ni de Roku. No se meten problemas conmigo. Así que venimos en breve.
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0: Estamos de regreso en este su programa De Frente y estamos compartiendo hoy con la doctora Glorimar Rivera, presidenta de United Way Puerto Rico, y estamos hablando sobre toda esta función que hace esta entidad de 60 años.
1: Correcto,
0: que lleva establecida. Así que yo tenía 5 años cuando comenzó Fondos Unidos o United Way.
1: Bueno, y recuerdo ahorita dijo todo, que era el maestro, bueno, el maestro de mi esposo, pero entonces ahora para reivindicarse. Oye,
0: exacto.
1: Ahora,
2: por si acaso había duda. Sí. Por si acaso había duda.
1: Está dando más detalles.
0: Déjame darle saludo a Wilfredo Cabán. Saludo a Wilfredo.
3: Saludo a Wilfredo Cabán. Saludo al café, que es nuestro auspiciador.
0: Así
3: es. Y nos pone rico. Y si es Goya,
0: tiene que ser bueno.
3: Eso está. Eso es casi bíblico.
0: Así que estamos dialogando con Glorimar sobre los servicios que ofrece United Way por tantos años. Uh-huh. Y de hecho, las 106 organizaciones que ellos en la actualidad tienen bajo su cobertura, uh-huh, sombrilla, sí, impactan sobre 1 millón de personas.
1: Correcto,
0: eso es un montón,
1: sí,
0: de gente. Uh-huh. Pero también habla de la rigurosidad del proceso para ser parte y permanecer. Ahorita comentaste que la media promedio de años de una organización es 33 años.
1: Sí, 33 años. Sí.
0: Así que eso es seriedad, eso es, sí, relación, sí, de parte y parte, ¿verdad? Uh-huh.
3: De, y se supone que cada organización, uh-huh, tenga el loguito de ellos, pues son apadrinados.
0: Uh-huh. Así es.
3: Eso es bien importante. Uno tiene que darle mérito a quien te ayuda.
1: No, y una forma también de que cuando las personas ven ese logo de organización afiliada a United Way Puerto Rico, de pronto dicen, claro, pues tiene un sello de credibilidad, de rigurosidad.
3: Así que si nosotros lo vamos a padrinar, el loguito se lo metemos en la publicidad.
0: Así es, así es. Antes de entrar en la política pública del proyecto, de ambos proyectos que queremos discutir en esta tarde, uh-huh, 984 y 1092, ¿Cómo llegó Glorimar Rivera a presidenta de United Way?
1: Bueno, yo tengo una trayectoria, no me voy a poner en evidencia,
0: ¿no?
1: Para no hablar de los años, de los años en el sector.
3: Pero ahorita
1: en el sector, en el campo, sí, como que se va los ups. Sí. Bueno, pero sí tengo una trayectoria de trabajo tanto en el sector privado como en el sector sin fines de lucro. Yo soy psicólogo industrial organizacional de profesión. Y eso pues me ha abierto puertas, porque, uh-huh, he trabajado en desarrollo de liderazgo, desarrollo comunitario, desarrollo de proyectos en organizaciones sin fines de lucro y apoyado también el sector privado. Y en uno de esos momentos en los cuales estaba yo haciendo una transición de haber trabajado en una organización sin fines de lucro, específicamente para la época de María, que tuve a bien dirigir la organización sin fines de lucro de la Iglesia Metodista de Puerto Rico, Rehaciendo Comunidades con Esperanza.
0: Así es.
1: Fue una encomienda que se me dio la oportunidad y decidí dejar todos los proyectos privados para dedicarme a la recuperación de las familias afectadas. Así que estuve seis años, debo decir, inmersa en estos proyectos de impacto directo y recuperación después de María, el huracán Fiona y luego los terremotos. Sí, todavía, ¿verdad? El proceso de recuperación toma mucho tiempo. Pues después de ese proceso de estar con la organización sin fines de lucro, decidí regresar al sector privado para dedicarme a los proyectos de consultoría. Y un día alguien me llama y me dice, Glorimar, hay una oportunidad para ti en una organización, pero no me dice nombre, uh-huh, en una organización sin fines de lucro. Y yo le dije, caramba, es que ya yo hice un phase out de las organizaciones sin fines de lucro, ahora estoy reactivando, uh-huh, todos estos proyectos. Y la persona me dice, no, pero es que esta organización no es cualquier organización. Uh-huh. Yo creo que debes darte la oportunidad. Y no me dice, ¿verdad? Porque también eso es otra cosa aquí en Puerto Rico, que nos gusta el suspenso, ¿verdad?
0: Sí.
1: Dejar a la gente
0: claro,
1: el cuento, la incógnita. Y entonces le dije a la persona, bueno, pues dale mi número de teléfono a quien está en ese proceso de reclutamiento. Al otro día cuando me llaman y me dice, mira, se trata de United Way Puerto Rico. Yo dije,
3: otra liga.
1: Y desde entonces, 2024, que pasó por el proceso y bueno, pues, ¿verdad? Lo demás es historia. Uh-huh. Pues entonces incursionó en la organización, que ya yo estaba también, como muchos de ustedes, pues familiarizada con la organización. Claro. Yo había crecido, pues ya me estoy poniendo en evidencia con los anuncios, las campañas, los artistas como Ernita Nazario, Dani Rivera, que eran las voces.
0: Sí. Muy bien.
1: Y entonces pues yo también soy parte de esa historia.
0: ya pasamos los 40.
1: Pues, ya pasamos los 40. Y entonces, bueno, pues yo dije, no, esta es una organización delegada para Puerto Rico. Y entonces dije, no, sería un honor formar parte de la organización y bueno, me dieron la oportunidad. Llevo 2 años y 5 meses liderando la organización y en un momento bien bonito, porque la primera encomienda que me dan es el plan estratégico. Uh-huh. Y entonces eso me permitió hacer todo este recuento sobre las historias, sobre los logros de la organización y construir sobre ese pasado tan hermoso que tiene la organización, pero de cara al futuro, sobre lo que ha de ser, ¿verdad? Los nuevos proyectos.
3: Sí.
1: Y ha sido una jornada muy interesante y lo mejor de esto es que falta mucho por recorrer. Hay mucho trabajo por delante.
0: Hay mucho trabajo.
1: Pero sí, mientras ha sido tremenda experiencia.
3: Hay mucho trabajo.
0: Y de seguro, lo que vamos a hablar ahora de política pública, no es la primera vez que te insertas en este tipo de discusión de participar, de opinar, de comentar, de contribuir a lo que es el desarrollo de una sana gobernanza, incluyendo lo que es el tercer sector y lo que es el sector de la iglesia en Puerto Rico, que abarca tanta gente y el impacto es tan enorme. Y hay dos proyectos y queremos tomar este tiempo hasta donde nos dé para hablar de dos de ellos. El primero es el proyecto del Senado 984, lo he compartido aquí ya, pero quería que tú estuvieras aquí porque es otra visión de la que uno está allí, en el caso del Senado, trabajando con la política pública. Este es un proyecto del señor presidente del Senado, Tomás Rivera Chats, el 984, pero también escuchar el sector, de lo que es el tercer sector, ¿qué opina? ¿Cómo ve el proyecto? ¿Y cómo el mensaje se puede llevar para que la gente conozca? Uno, de la aportación. Ya hablaste ahorita de 106 organizaciones que impactan más de 1,000,000 de personas. Pero también eso se traduce en dinero. El ahorro fiscal, ¿no?, que provoca el impacto del voluntariado. Y quiero leer el título del proyecto para que podamos entrar de lleno en la discusión del mismo. Y es el proyecto del Senado 984, presentado por el senador, presidente Rivera Chat, a principios de enero de este año. ¿Qué busca el proyecto?
3: Discúlpame,
0: sencillo.
3: Ya el proyecto está en las redes, que las puede ver, o en el internet del Senado, que se puede ver.
0: Sí, va a
3: público,
0: Sutra, que es en la página clásica.
3: Sí. ¿Cuál es eso?
0: Pon allí PS 984
3: y
0: va a ver todo el trámite legislativo. Ya mismo voy a comentar dónde está y qué debe hacer la ciudadanía para...
3: Siempre hacemos eso,
0: la
3: para
0: abogacía,
3: que la gente
0: ciudadana, ¿no?,
3: haga su cabildeo.
0: Haga su cabildeo en favor de este proyecto. Pues busca algo muy, muy sencillo, pero a su vez muy profundo y muy significativo. En la actualidad hay una ley de voluntariado que permite que una persona pueda recibir un estipendio de hasta $1,500 en un año por su labor voluntaria. Entendamos que la inmensa mayoría, si no casi todas, de las organizaciones sin fines de lucro en Puerto Rico, su personal de nómina es muy bien bajito, y depende enteramente del personal voluntariado. Así que como un incentivo para el voluntariado, es que la ley permite que pueda recibir hasta $1,500 en un año, en un periodo de un año. ¿Pero qué busca el proyecto? Traducir eso a... No que la organización tenga que pagar o dar ese estipendio, ese desembolso, sino más bien que toda persona que haga labor voluntaria, cumpliendo con los requisitos que la misma ley y parte de Glorimar en su expertise va a estar contribuyendo, una memoria que sé que está trabajando, para toda persona que haga una labor voluntaria certificada por la organización pueda deducir, y esta palabra es clave, no es crédito. La deducción es una cosa, el crédito es otra. Deducir de su planilla de contribución sobre ingresos $1,500 por ese trabajo de labor voluntaria. Incentivar el voluntariado es lo que puedo resumir de manera más fácil, que la gente que ya lo hace.
3: Claro.
0: Porque esto no es como que, qué bueno, voy a empezarlo ahora. No, si llevan años haciéndolo.
3: Así es.
0: Es que tenga otro incentivo, otra motivación, de decir, si yo hago mi labor voluntaria en una, dos, tres, cuatro, las que sean de organizaciones, yo pueda deducir en mi planilla $1,500. ¿Qué te parece el proyecto?
1: Bueno, en realidad es que hay tanto que es necesario decir, ¿verdad?, y comentar respecto al proyecto. En primera instancia, nosotros estamos apoyando, ¿verdad?, lo que es el proyecto, y yo he tenido la oportunidad de compartirlo en distintos sectores, incluyendo la Cámara de Comercio de Puerto Rico, donde soy la presidenta del Consejo del Tercer Sector. Y también, pues, desde esa perspectiva, pues, hay un aval al proyecto por entender la importancia y lo que representa para el fortalecer el sector de las organizaciones sin fines de lucro. Y yo quiero comenzar estableciendo que el sector sin fines de lucro o el sector social en muchas ocasiones es visto como algo opcional, no se le presta tanta atención o no se le da la formalidad. En términos generales, respecto a cómo visualizamos el personal que trabaja, toda la estructura.
3: ¿Pero te refieres a las empresas que no lo ven de esa forma?
1: No, me refiero en términos generales, que a veces perdemos de perspectiva cuán complejo es el trabajo que se realiza. Perfecto. En las organizaciones, desde las organizaciones sin fines de lucro, perdemos de perspectiva la demanda de servicios que tienen las organizaciones sin fines de lucro y no podemos perder de perspectiva que hace tiempo lo que atiende o el sector que atiende las organizaciones sin fines de lucro dejó de ser algo alternativo para convertirse en un área de servicio esencial para
3: el bienestar. ¿Hasta dónde no puede llegar?
1: Para el bienestar. Años atrás pensábamos que todas estas necesidades las atendía el gobierno. Ya sabemos que el gobierno no es suficiente y que el bienestar de la sociedad en general en gran medida va a depender de la capacidad del sector sin fines de lucro para poder lograrlo. Dicho esto, la realidad que vemos en las organizaciones es que están trabajando con unos presupuestos bien reducidos, que a pesar de toda esta generosidad que nosotros hablábamos hace un tiempo atrás, sigue habiendo escasez de recursos para poder pagar la nómina de los empleados que ofrecen los servicios. Porque a eso es lo que me refiero, que a veces pensamos que todo es se trabaja desde un enfoque bien orgánico, y perdemos de perspectiva que tenemos muchas organizaciones que están ofreciendo servicios de tutoría, que están trabajando con terapia física, están trabajando con discapacidad intelectual, están trabajando con temas de salud, con temas de bienestar en general, y eso amerita poder tener una estructura con sus empleados y demás. La realidad es que ante un presupuesto tan reducido, muchas organizaciones recurren a lo que es esa labor voluntaria para poder compensar que se puedan ofrecer los servicios y que la población pues pueda recibir la atención que requiere. Incluso nosotros en United Way Puerto Rico todos los años hacemos un sondeo con todas las organizaciones que nosotros trabajamos. Lo hacemos de manera anual para la época de marzo. El estudio más reciente que nosotros hicimos, gracias al apoyo de estudios técnicos, lo que arrojó es que las organizaciones están trabajando se está viendo una reducción que viene ya gestándose desde hace unos años atrás, una reducción en sus presupuestos, y están viendo un incremento en la demanda de servicios. Así que vemos reducción de ingresos.
0: Una combinación fatal.
1: Vemos aumento en la demanda, y este año para poder compensar. Cuando hablamos
0: de ingresos, políticamente hablando, de
1: donantes, las fuentes de propuesta, los grants. Vemos que hubo un cambio en la política pública a nivel federal.
0: Sí, cambió la política.
1: Hubo reducción, grants que se pusieron en pausa, otros se eliminaron. Así que sí vemos una reducción en lo que es la fuente de ingresos, ¿verdad? O para poder dar servicios producto de fondos federales. También vemos mayor estrechez en fondos locales, porque muchos son subvencionados a nivel federal. Y lo que tiene que ver con los donantes, también vemos que hay muchas organizaciones que están recurriendo a la solicitud de donaciones, así que un poco se diluye la capacidad de los donantes.
3: Y lo paradójico que muchos grants que se quitaron están en otras áreas que ni se están utilizando y terminan devolviéndolas en el año fiscal.
1: Sí, porque entonces al cambiar la política pública, entonces ya hay que hacer unos ajustes en la narrativa, cómo se nombran las cosas. Exacto. Y entonces pues eso,
0: a lo mejor necesariamente la organización va a cambiar la política pública de su organización en beneficio del grant.
1: O hacer los ajustes con la agilidad que requiere.
0: O para con la agilidad, poder tengo un año fiscal.
1: Hacer
0: tengo
1: un ajuste en la propuesta para que de todas formas reciba los fondos, haciendo ciertos ajustes para poder seguir atendiendo a la población.
3: Hay que reconocer y ser justo. La mayoría de estas instituciones que dan servicio no tienen un fondo en el banco para ellos vaquearse.
1: Si no hay un fondo total.
3: Pues
1: no,
3: si tuvieran algo en el banco, dicen, pues reponemos cuando entre los fondos. Pero no lo tiene la mayoría. No,
1: y en el caso de muchos de los que son los contratos a nivel de gobierno, pues es por reembolso. Entonces, los periodos de reembolso pues toman tiempo. Así que, en efecto, necesitamos que, o se espera que las organizaciones tengan unas fuentes o que tengan unos dineros que le permitan poder seguir operando. Así que en este estudio que nosotros vimos esos datos, reducción en los ingresos que ya vienen de los pasados años, vimos un aumento en la demanda y la respuesta de las organizaciones para poder subsanar este déficit que están viendo es recurrir a la labor voluntaria. Así que alrededor de un 60% de las personas que contestaron la encuesta, estamos hablando del 100% de nuestras organizaciones, 106 contestaron, dijeron, 60% de ellos dijeron que están recurriendo a lo que es la labor voluntaria para poder subsanar o atender las necesidades. Sí. Y alrededor de un 70%...
0: De dos personas, una es voluntaria.
1: Sí, y alrededor de un 70% dice que para el año próximo van a recurrir al voluntariado para poder atender. Así que necesitamos
0: desplazando tal vez o eliminando una plaza de nómina de la organización o añadiendo más voluntariado.
1: Bueno, si hay aumento de demanda de servicios, pues en muchos casos tiene que ver con aumentar lo que es la labor voluntaria para poder satisfacer la demanda.
0: Pero no puedo aumentar la nómina porque no tengo recursos.
1: No puede aumentar la nómina y en otros casos tiene que reducir.
3: Que han retrasado la nómina. También. Hay veces que le quedan en retraso de un mes para pagarle a un empleado, que eso es fuerte. Porque los bancos no te dicen, te dice el día 16 el último día de pagar la hipoteca, pero entonces empiezan los late charges y los intereses.
1: No, oye, el mismo efecto que estamos viendo en el bolsillo del ciudadano de a pie respecto a los costos de utilidades, los costos para mantener la familia a flote, alimentos y otras necesidades de diario, y el mismo impacto que estamos viendo en el sector privado, aquellos que nos estén escuchando, ¿verdad? Que operar un restaurante, operar un negocio con el costo de la utilidad, agua, luz, todos los permisos, seguros, todo ese mismo impacto también se transfiere a lo que es las organizaciones sin fines de lucro. Así que ese nivel de estrechez pues lleva a que las organizaciones, lo que vimos en el estudio es que no están reduciendo los servicios, que eso es algo bien bueno. Lo que están haciendo es buscando mecanismos para poder atender la necesidad.
0: Reinventando
1: y siendo más estratégico. Así que el voluntariado no se convirtió en algo nice to have o qué chévere porque vamos a hacer estas actividades de generosidad, sino que en cierta forma el voluntariado se está convirtiendo en una estrategia financiera, administrativa para poder servir a flote. Así que es una perspectiva diferente en términos de cómo visualizamos el voluntariado a cómo se veía anteriormente. Vamos a poner una estrategia de negocio, ¿verdad?, para mantener esa sostenibilidad.
4: En tiempos pasados, yo he estado muy involucrado con esto del voluntariado, porque lo he utilizado, pero de igual manera también porque fui voluntario.
3: Pero fuiste voluntario y después de la pausa nos vas a contar esa experiencia. Así que nos vamos a una pausa y no cambie. Regresamos en breve.
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Estamos de regreso en este programa de Frente. Estamos discutiendo hoy, o mejor dicho, dialogando con la doctora Glorimar Rivera, presidenta de United Way Puerto Rico. Y estamos hablando de política pública, en este caso del proyecto de Senado 984, el cual busca el que cada voluntario, cuando cumpla con los requerimientos establecidos en la propia ley y en un reglamento que el Departamento de Hacienda vaya a establecer posteriormente a la aprobación de este proyecto, pueda deducir de su planilla $1,500 como trabajo voluntario. Y explicaba antes de la pausa, Glorimar, que el 60% de las organizaciones sin fines de lucro hoy dependen de un voluntariado, de personal voluntario. Y diste un dato, a mi haber, alarmante, ¿no? La demanda va en aumento o está en aumento

0: El honorable presidente del Senado. Este proyecto busca que el voluntariado pueda deducir de su planilla hasta $1,500 o $1,500 en su planilla de contribución sobre ingresos. Uh-huh. Lo que buscaría la ley es enmendar la sección 1033 del Código de Rentas Internas para que los contribuyentes individuales puedan deducir de su planilla esta partida, la cual ya la tienen con asuntos hipotecarios, uh-huh, la tienen con asuntos de cooperativa, uh-huh, de las famosas cuentas IRA, de donativo caritativo. Uh-huh. O sea, yo como individuo, yo puedo donar a unas sin fines de lucro y traer eso a mi planilla de contribución sin ingresos. Sin embargo, mi labor no la puedo deducir.
1: Y aquí...
0: Y a veces... La labor es más sustancial que el propio dinero, uh-huh, pero no esa partida no la puedo llevar. Así que esa deducción, lo que busca este proyecto de ley, es que el voluntariado o el voluntario pueda poner en su planilla, uh-huh, esa deducción de $1,500 anuales.
1: Nosotros no, en realidad no nos evaluamos por el número de personas en las redes, pues la gente de nosotros es el tapón. Y los que están en los trenes en Nueva York, en todas, sí, esas partes. Pero una persona nos escribe que está muy de acuerdo con el proyecto, pero que en el caso ella no recibe un alto ingreso de pensión, pero como ella ayuda en los proyectos comunitarios, ¿cómo sería su caso?
0: Llena planilla.
2: Excelente. Exacto. Sí, pero ella no
1: es
2: sé
1: Ramonita,
2: si va...
1: Chandy, sí que
2: no sé si Ramonita va por ese punto, pero... Me parece que ese comentario de Ramonita abre la puerta, uh-huh, para una de las grandes interrogantes, y es cómo nosotros establecemos o le damos un valor,
1: exacto,
2: a las horas de voluntarios. Uh-huh. Y quiero compartirles que a nivel nacional ya esto se ha atendido. Así, uh-huh, que hay un valor que se le asigna a las horas de voluntario, y esto hay unos estándares. Así que en Estados Unidos la labor voluntaria, ¿verdad?, dentro de los estándares pudiera estar en los $30-$33 en Puerto Rico.
0: Por hora.
2: Por hora. Pero entonces depende qué tipo de labor, qué tipo de trabajo es el que se hace. Les voy a dar un ejemplo bien concreto, tan reciente como lo fue hace, uh-huh, un sábado, anterior. El sábado 22 de agosto, United Way Puerto Rico llevó a cabo su famoso evento Regala un Día, que es la movilización, uh-huh, digo yo, más grande de voluntarios, sí, corporativos en toda la isla. Y consiste en hacer una movilización de voluntarios de distintas empresas que separan ese día un periodo de 4 horas para realizar diversas actividades de voluntariado, y se hace a través de un pareo entre la empresa y su brigada o su grupo de empleados que va a trabajar ese sábado, uh-huh, y las organizaciones que ya han completado unos formularios para decir cuál es la necesidad, okay, que tienen. Uh-huh. Así que se hace un pareo entre la empresa y su equipo y los proyectos que pueden ¿verdad? Realizar. Nosotros el sábado 22 de agosto movilizamos a 2,500 voluntarios, wow, corporativos que, wow, trabajaron
0: un solo día
2: que trabajaron en 101 proyectos. Mm. Estamos hablando de 101 empresas, uh-huh, que ese día se movilizaron,
0: o sea,
2: y trabajaron.
0: Todos son empresas privadas.
2: Exacto. Esto es un evento enfocado en movilizar voluntarios corporativos.
0: Corporativo.
2: Uh-huh. Así que sabemos que hay voluntarios que puede ser un empleado, pero pues tiene por su cuenta, sí, unos proyectos, uh-huh, de voluntario, uh-huh, o dona unas horas, uh-huh, ya sea pues en alguna organización, en centro de tutoría o en distintas áreas. Pero este proyecto está bien, bien enfocado a lo que son esas empresas que ya aportan de alguna manera y sus empleados aportan, y se coordina este evento. ¿Qué representa esas 4 horas, ese sábado, multiplicado por 2,500 voluntarios, claro, en 100 proyectos? Estamos hablando de una inyección de cerca de $700,000, wow, en un día. Y les hago el desglose. Uh-huh. Nosotros utilizamos la base de 17.88 centavos, $17.88. Estamos hablando de $18, uh-huh, en promedio, que es el valor que se le atribuye a esa hora. Si nosotros hacemos el cómputo, estamos hablando de un empleado voluntario va a estar 4 horas. Uh-huh. Esas 4 horas nosotros entonces las empezamos a multiplicar por los 2,500 voluntarios, uh-huh, y entonces empezamos a establecer
0: $180,000.
2: Ahí son $180,000. Así que por una parte el valor voluntario, $180,000, pero le tenemos que sumar lo que es los materiales.

0: materiales que las empresas pagan para realizar la tarea.
1: Exacto. En 102 proyectos.
0: En 101 proyectos.
1: 101 proyectos.
0: Así que el costo estimado, cuando nosotros hacemos el análisis de ese scope of work o el trabajo que van a realizar, que es pintura, jardinería,
1: que la empresa labor liviana,
0: la empresa paga las pinturas, paga el equipo, paga los materiales, todo lo que se necesita para realizar esas tareas. Y en promedio, el valor de un proyecto pudiera estar rondando los $5,000. De materiales.
2: Cada proyecto.
0: Cada proyecto.
1: Ahí tienes medio millón.
0: Ahí tienes medio millón más los 180 mil. Son cerca de $700,000.
1: ¿En un día?
0: En un día, cuatro horas. Cuatro horas. O sea, que no estamos hablando no que estamos ocho hablando horas. 8 horas.
2: No.
0: Estamos hablando que en esas 4 horas.
1: Un día al año.
0: Multiplicado, un día al año, correcto. Así que van viendo cómo esto es un ejemplo que es tan concreto y que nos permite ver cuál es el efecto exponencial que nosotros vemos. Así que yo les mencioné que, que hemos visto que hay una reducción en los ingresos de las organizaciones, hay un aumento en la demanda, pero esas paredes, esa estructura, lo que es el sellado del techo, todas esas áreas de mantenimiento hay que atenderlas. Y muchas veces cuando hay una escasez, pues ¿qué uno hace? Bueno, pues esto lo dejo para después, esto lo postergo. Y eso es lo que sucede también en las organizaciones, que tienen que atender lo que es ese personal que está brindando terapia, la persona que está cocinando los alimentos. Y entonces esas otras tareas se quedan relegadas. Así que estamos ayudando.
1: ¿Y ese dinero es taxable? ¿Es tributable?
0: Bueno, eso depende del tratamiento que la empresa, ¿verdad? Si lo coloca como una donación, a nivel corporativo, si lo registra.
1: ¿El donativo no es taxable?
2: No sé.
0: Depende cómo, ¿verdad? Se clasifique. Nosotros podemos registrar cuando son donaciones en especie.
1: Claro.
0: Pues sí, ¿verdad? Se pueden registrar, pero pues muchas veces se hace tan desprendidamente y de manera tan orgánica. A veces vemos las empresas que hemos visto y esto es, ¿verdad? La experiencia que has tenido. Muchas veces la empresa dice, bueno, este proyecto era de $5,000, pero es que estoy viendo la necesidad. Y yo he ido a visitar proyectos donde
1: terminamos
0: de pronto veo
1: esos proyectos nosotros también.
0: Sí, donde de pronto veo la maquinaria y veo que no son otras 5, cosas. Y no tan solo van ese día, van a veces 2 días, 3 días previos
1: nosotros
0: al evento.
1: Nosotros cogemos
0: para
1: el hospital del niño que está en Guaynabo y nosotros hacíamos eso también, lo hacemos todavía, pues los muchachos siguen trabajando allí y todo lo que es tecnología se le ponía, pero todo lo que era infraestructura, todos los daños de eso, mandamos las brigadas nuestras de poste, de carretera, que para poner fibra óptica, a meterse allí, a trabajar, pintar y arreglar.
2: La pregunta sería si este proyecto tiene alguna repercusión positiva, ¿no? En estas empresas, en estos empleados.
0: Sí, y la respuesta es un contundente sí, porque lo que queremos es incentivar y a que las personas ¿verdad? Se motiven a seguir ayudando, ¿verdad? Donando su tiempo. Entonces, en la medida en que esta medida busca reconocer e incentivar ese tiempo que las personas a su vez que tienen necesidad, porque nuevamente estamos en esta gran casa Puerto Rico donde todos estamos viendo, ¿verdad? Y sintiendo un impacto en la economía y demás. Pues entonces esto le permite, sí, por un lado, tener un alivio, se incentiva y puede motivar a que más personas pues decidan pues ampliar lo que es las horas voluntarias y que otras personas se motiven también para poder ayudar a más organizaciones.
1: A nivel del gobierno federal, a esta acotación, yo fui el primero en Puerto Rico en recibir el PIN presidencial. Digo, no me gustaba el presidente que estaba en el turno, pero fue un reconocimiento del PIN presidencial y el reconocimiento en Casa Blanca por el tema de la labor comunitaria, porque hacíamos tanta labor y la reportábamos para que salieran los reportes de que mira,
0: hay que visibilizarlo,
1: Y mira, y fue un orgullo que abrimos una puerta porque AT&T la abrió en Estados Unidos y de toda la nación me lo llevé yo. Y en Puerto Rico nadie se lo había llevado. Y yo exhorto a las compañías que se metan en ese programa presidencial de los Estados Unidos, que es nuestra nación, para que eso motive más personas a trabajar en el servicio voluntario.
3: Fíjese que algo interesante que el proyecto habla y es enmendar la sección 1033 del Código de Rentas Internas para que este voluntario pueda deducir los 1,500. Pero algo interesante es la amplitud o cuánto abarca desde el punto de vista del servicio voluntario lo que está teniendo el Lorimar de un día puro corporativo.
1: Sí.
3: Pero dice el proyecto, para que la deducción sea de $1,500 anuales por servicio voluntario prestado a organizaciones sin fines de lucro, facilidades de salud, un hospital.
1: Es que los hospitales son non-profit.
3: Organismos públicos. O sea, que también yo puedo ir a hacer una labor voluntaria en el municipio, en una agencia de gobierno. Así que eso es lo que Taylor Imar de $700,000 de un impacto de un día de 4 horas.
0: Sí, cuando lo multiplicamos realmente es un efecto exponencial. Y si
3: yo abro eso entonces, o sea, yo puedo también ir a hospitales, puedo también ir a lo que es facilidad de gobierno, adoptar tal vez un parque de un municipio, ese, quiero ponerlo al día, el parque recreativo. Claro. Es un efecto dominó enorme y yo sé que el efecto cálculo matemático económico está presente y es parte de lo que ellos están preparando, porque tenemos una oficina que es la OPAL, que es la que emite un informe, el cual habla del impacto al fisco que tiene esta medida, lo cual es cierto.
1: ¿Sí?
3: También hay que ver los números que usaron, pero no tengo ningún problema con eso, porque tú siempre estimas hacia arriba, ¿verdad?
1: Claro.
3: Ver cómo el impacto que pueda tener y lo redondea en un impacto de $100 millones.
1: Claro.
3: Pero cuando tú traduces eso en la aportación que viene detrás, y si hubieran 20 regalos un día en un año,
0: que bueno, mejora la calidad de los servicios, sí, mejora, ¿verdad?
3: Es integral.
0: No hay que esperar. Sí, correcto. Sí, sí, en realidad hay un retorno, ¿verdad?
3: Lo hay. Ese es mi punto. Y hay veces cosas que no puede ser como tan blanco y negro como que tú lo has sentado, ¿no? Uh-huh. Es que también la aportación que viene detrás de esto a la economía, sí, en la pintura, el sellador y todo. Pero esa persona que recibió ese servicio en su casa, el cual tal vez, creo que lo comentábamos en la reunión, y si yo llevo desde María fuera de mi casa, porque vivo con mi tía, porque mi casa estaba en X condición, que no tengo la más mínima duda que todavía el sol de hoy hay casas así.
1: Hay casos así.
3: Y ese regalo un día de United Way me permitió regresar a mi casa. Voy a hacer un ejemplo que puede ser hipotético como no tan hipotético. Yo vivo en Trujillo, ¿no? Pues esa persona vivía en Trujillo y se mudó para Cagua con su tía, porque su casa no está bien. Uh-huh. Pero regresó ahora por esa labor voluntaria, regresó a Trujillo Alto. ¿Qué hace en Trujillo Alto? Compra gasolina.
1: Se mueve la economía.
3: Se mueve la economía local de donde no estaba, que tal vez se fueron 100 familias. Se fueron a vivir fuera.
1: Se vuelve a redistribuir la economía nuevamente.
3: Claro. Y eso es lo que busca el proyecto. Lo que quiero decir es que no todo se traduce literalmente en dólares y centavos. Que estamos trabajando en la defensa de esto, porque creo que la OPAL, esa es su función, ¿verdad?
1: Bien. Sí.
3: Pero imagínense eso exponencialmente hablando. ¿Cómo este proyecto puede abarcar tanta gente? Uh-huh. Algo que también el proyecto habla claro, por eso dije la distinción específica, y eso, y yo sé que aquí no escuchan muchos líderes religiosos, es que la labor voluntaria no puede ser proselitista.
1: Exacto.
3: Tiene que ser enfoque social, puro enfoque social. Uh-huh. No me venga a decir, ¿verdad?, que el baterista que toca todos los domingos es voluntario.
4: No, de eso no se trata.
1: Es como yo dije cuando empezamos con el combo Yo Hope. Yo le decía a Iván y le decía a Dari, aquí el eslogan tiene que ser lo que dice la Biblia: al hambriento se le da de comer y al sediento se le da de beber, pero no se le pregunta nada más.
4: Sí. Uh-huh.
1: Y ellos dijeron, claro que así tiene que ser. Y yo te digo que se le ayudaron a gente de todo tipo de colectivo y de cuantas cosas hay, porque no podemos estar pendiente a los sellos y a los estigmas. Sí.
0: Yo creo que el proyecto, así como, ¿verdad?, en Puerto Rico ya tenemos la ley del voluntariado y hay diversas iniciativas, pero este tipo de proyecto también nos da la oportunidad de volver a plantearnos la importancia de estructurar lo que es el voluntariado. Y esto pues nos invita entonces a establecer o a pensar cómo vamos a establecer un valor, cómo le asignamos un valor, cómo nosotros vamos a certificar esas horas.
4: Esa era mi pregunta.
0: Así que
4: hacia allá iba mi pregunta.
0: Y entonces pues establecer, porque hay organizaciones que en Puerto Rico es importante que la audiencia sepa que tienen, ¿verdad?, tienen que estar incorporadas las organizaciones sin fines de lucro. Hay organizaciones que hay una serie de,
3: ¿verdad?,
0: la 1101, la 501C3 a nivel federal, pues hay unos elementos que permiten que le dé ese, ¿verdad?, determinar que eso es una organización bona fide y que a la misma vez las organizaciones puedan estructurar los mecanismos para certificar.
1: Y que también me hace voluntaria para estar acreditada.
4: Sí, porque hay individuos que trabajan 5 o 6 días a la semana por tantas horas, pero de igual manera son parte o participan activamente en alguna en una institución sin fines de lucro y sirven como voluntariado. Ese voluntariado, ¿cómo puede reclamar ese incentivo?
1: La propia ley. Eso va a contestar después de esta pausa.
4: Ya está.
1: Así que nos vamos a dar una pausa para identificar toda la cadena completa y venimos en breve.
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6: Saludos amigos radioescuchas de WIAC 740 AM. A continuación las noticias más relevantes para esta hora, hoy martes 1 de septiembre de 2026. Las lluvias asociadas a los remanentes de la tormenta tropical Dolly provocaron que el embalse Carraízo saliera de la fase de ajustes operacionales y pasara al nivel de observación. El embalse se encuentra a 38.60 metros, 10 centímetros por encima del umbral establecido por la Autoridad de Acueductos y Alcantarillados para esa fase. La AAA informó que Carraízo ganó 6 centímetros durante las pasadas 24 horas y otros 14 embalses también registraron aumentos en sus reservas de agua. Por otra parte, una mujer de 32 años murió y un hombre de 68 resultó herido tras ser apuñalados en Times Square, Nueva York. El alcalde Sohrab Mamdani indicó que agentes de la policía utilizaron primero una pistola eléctrica y posteriormente dispararon sus armas de fuego contra la agresora de 49 años, quien también falleció. La comisionada de la policía de esa ciudad, Jessica Tisch, afirmó que se investiga el incidente como un ataque aleatorio y sin provocación previa. Mientras, la Junta de Supervisión Fiscal otorgó al Departamento de Educación hasta el 18 de septiembre para entregar el plan fiscal multianual solicitado originalmente el 16 de mayo de 2025. El documento deberá abarcar el año fiscal 2027 y los 5 años fiscales siguientes, con proyecciones de gastos, ingresos, recursos disponibles y brechas de financiamiento. En cuanto al tiempo, se espera una tarde inestable con una temperatura máxima de 89 grados Fahrenheit y mínima de 78 grados. La humedad abundante y los efectos locales favorecerán aguaceros y tronadas, por lo que existe un riesgo limitado a elevado de inundaciones. Hay riesgo moderado de corrientes marinas en playas del norte y este. Esto ha sido todo por el momento. 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Para WIAC 740 AM, Luis José Cuadro.
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0: Estamos de regreso en este su programa de Frente y se quedó una pregunta en el tintero. ¿Cómo se valida estas horas para el voluntariado? La propia ley o el proyecto de el anteproyecto establece una serie de requisitos. No obstante, sabemos que para poder reclamar esa deducción, estos requisitos que están puestos en el proyecto están sujetos a la evaluación del legislador, que en este caso está en Cámara. Y vamos a hablar ahorita del trámite de Cámara para que la gente pueda saber dónde está y cómo también pueda hacer su función de abogacía ciudadana.
1: Cabildeo todo el mundo.
0: Exactamente. Así que para reclamar la deducción bajo este inciso, el contribuyente deberá probar que los servicios voluntarios fueron prestados dentro de un programa formal y estructurado conforme al artículo 3 de la ley 261, que es de la ley de voluntariado. Número 2, someter junto a su planilla de contribución sobre ingresos una certificación emitida por la organización receptora de los servicios que indique lo siguiente: el nombre completo del contribuyente y su número de seguro social, el nombre de la entidad sin fines de lucro, facilidad de y su número, el nombre de la entidad sin fines de lucro, facilidad de salud u organismo público. Recuerde que la ley busca no solamente las sin fines de lucro, también puede ir a hospitales y también puede ir al gobierno en sentido municipal como estatal, las agencias. La descripción de los servicios voluntarios prestados, especificando su naturaleza: servicio, asistencia, cultural, educativo, desarrollo comunitario, promoción de causas u otra actividad análoga. El número de horas dedicadas al voluntariado durante el año contributivo. La confirmación de que los servicios cumplen con la definición del voluntariado bajo la ley 261. Y en el caso de los servicios prestados en relación médico-paciente, en facilidad de salud, presentar evidencia de consentimiento informado expresado del paciente o su guardián. O sea, yo, paciente, doy fe de que en efecto Glorimar estuvo conmigo atendiéndome en mi proceso de diálisis. Es un ejemplo. O sea, el paciente tiene que haber un consentimiento informado porque es quien valida esas horas. Y asegurar que los servicios voluntarios no haya sido compensado de ninguna forma.
1: O sea, ese ejemplo que diste.
0: Esto es importante.
1: Ella terminó su labor el día de hoy, pero estabas tú pendiente en la máquina de diálisis y ella quiso extender su tiempo voluntariamente y ahí sí cualificaría lo voluntario.
0: Y el paciente, el consentimiento informado, es el que da fe.
1: Exacto.
0: De que, en efecto, sí, ella estuvo aquí conmigo seis meses.
1: No va a descuidar su hora normal de trabajo. Es que ella ponchó,
0: bueno,
1: terminó,
0: y quiso
1: entonces dar esas horas extra y el paciente da fe. Y entonces el patrono dice, pues si el paciente da fe, las anotan y van llevando el tracking y todo
2: decir,
1: eso.
2: Eso quiere decir que se abre un poco el marco.
0: La sola voluntaria puede ser en ajuste de empleo laboral, que es una relación, ¿verdad?
1: Claro,
0: patrono y empleado.
3: Sí, y yo creo que también cada vez yo lo que he visto es un incremento de los programas de voluntariado formal a nivel de las empresas. Así que aunque esto quizás parezca que es como así medio orgánico y espontáneo, sí pueden estar esos casos, pero yo entiendo que para velar la rigurosidad del cumplimiento, pues esto va a ir llevando a que más empresas se insten a desarrollar esos programas corporativos con las políticas y los reglamentos establecidos para evitar que haya esa informalidad en lo que es la rendición de las horas. Así que yo creo que esos son elementos que van a ser bien importantes.
0: Vital e importante. Y este punto final de los requisitos habla de que los servicios voluntarios no hayan recibido ninguna compensación de forma alguna, ni monetaria, ni en especie, sino salvo los reembolsos que la propia ley 261 de voluntariado permite en la propia ley.
1: Tales cual, como
0: o sea,
1: gasolina,
0: yo no puedo,
1: cosas así.
0: Cosas como esas. Pero yo no puedo recibir el estipendio por aquí de hasta $1,500 anuales en cash,
1: eso,
0: ¿verdad? O en como sea, y a su vez hacer la deducción. Ni en monetaria ni en especie.
1: Muy
0: o
1: bien.
0: Un intercambio de algo.
1: Muy bien.
3: Sí, para evitar ese
0: no
3: doble,
0: se puede.
3: Esa doble.
0: Correcto, sí. Correcto. Y la limitación es importante, que no va a exceder de los 1,500. Y esto es muy importante mencionarlo, Angelito. No es que es automático tampoco. No. Uno, que para hacer la deducción tienes que hacer a la voluntaria. Y dos, ese hasta $1,500 va a estar sujeto a tu cantidad de horas que brindaste de voluntariado durante el año. O sea, no pongas 3 horas, 1,500.
1: No.
0: si 3 horas son el valor $18
1: y
0: aproximadamente,
1: pues, en cierto tiempo del año.
0: Pero lo que no puedo pasar es de $1,500. Ah, que trabajé 300 horas. $1,500.
2: O sea, hasta el valor de $1,500.
1: O sea, te pasaste las 300 horas.
0: Y esas 300 horas son $10,000.
1: Gracias a Dios.
0: $1,500 en tu planilla.
2: Por eso es que hay que establecer el valor de lo que va a implicar ese servicio.
1: Exacto.
3: Correcto. No, y que tampoco se convierta en algo arbitrario que de pronto la gente diga, bueno, pero es que yo fui y ayudé de pronto a hacer una limpieza, y ¿verdad? De forma tan informal. Así que la estructura va a ser necesaria.
0: Sí.
3: Va a ser estructurar el proceso, ¿verdad? Va a ser necesario
1: en el caso
3: para
1: de nosotros,
3: poder.
1: Semanalmente teníamos que llenar de un portal especial.
3: Correcto.
1: Combinado, sí, con el gobierno federal y con la empresa.
3: Sí.
1: Donde se colocaba dónde estuvimos, qué tiempo estuvimos, la labor que hicimos y demás. La empresa validaba eso y el gobierno federal lo validaba para, estoy hablando ya para el premio presidencial, pero sí, en este caso se puede adaptar un programa así para que el patrono sepa, yo te autoricé o no te autoricé, o tú fuiste en tus horas extra.
3: Sí. Por cierto, en United Way Puerto Rico nosotros nos hemos movido a desarrollar una plataforma de voluntariado.
1: Buenísimo.
3: Esa plataforma de voluntariado que se llama Voluntarios Unidos, lo que permite es que los voluntarios, en este caso corporativos, puedan ver cuáles son las oportunidades que existen, que están en vivo, disponibles y que se puedan registrar. Una vez van a hacer las horas, pues hacen un su check-in, ¿verdad? Registran su ingreso, registran la salida y así van contabilizando las horas. Luego pueden tener su dashboard personal, la empresa puede ver cuál es ese dashboard acumulado de todos sus empleados, y es una forma también de apoyarles en lo que son los informes de impacto social y entonces poder establecer metas, porque hay empresas que están incluyendo, claro, las metas de voluntariado en las metas corporativas.
1: Ahí se va
3: en
1: el tema de lo comunitario. ¿Qué está haciendo nuestra empresa por la comunidad?
3: Sí, y eso ha ido en aumento.
0: Ha ido en aumento.
3: Sí, eso ha ido en aumento. Cada vez yo veo más empresas, más patronos, interesados en que sus empleados rindan trabajo voluntario, y el incentivo que les están dando muchos patronos es que permiten que las horas de trabajo voluntario sean durante la jornada de trabajo.
1: Eso
3: es. Así que están permitiendo que por lo menos 8 horas en cada cierto tiempo, y entonces ¿verdad? Es una parte de la negociación que se da, pero es una muestra clara de cuán importante para
1: hasta
3: muchos patronos.
1: Hasta fotos teníamos que subir nosotros de todo lo que hacíamos.
3: Porque vemos las multinacionales, que a veces es más común que esto se dé, pero lo estamos viendo también en lo que serían empresas locales.
1: Eso es bueno.
3: Para poder incentivar el voluntariado. Sí,
2: ese comerciante pequeño puede participar también.
3: Correcto.
2: O sea, ¿hasta dónde puede llegar este marco para motivar a nuestra audiencia? Que vea que también puede participar, porque cuando hablamos de empresa, a nuestra mente
3: lo
2: rápido que vemos.
3: Sí, las grandes empresas, las grandes corporaciones.
2: Una corporación enorme, pero ¿cómo?
1: Cada vez que tú hablas, tengo que irme a una pausa. Así que esa te la corto aquí, porque voy a una pausa.
2: Voy a poner un reloj aquí.
1: Y vamos a contestar. Luego termina la pregunta y luego a la pausa. Venimos en breve.
4: Habla la licenciada Coralis Díaz San Pedro para dejarles saber que la promesa de una prestación como premio de un concurso solo es válida si en el anuncio público se fija un plazo para su realización. El promitente tiene derecho de designar a la persona que deba decidir a quién o a quiénes de los concursantes se otorga la recompensa. A falta de esta designación, le corresponde al promitente.

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0: el reverendo Javier Vélez, así que Javier, estructura la pregunta.
1: Por tercera vez.
0: Por tercera vez me la llevan cortada.
2: Porque ya ahora, prácticamente estando en la pausa, tuvimos la segunda parte del programa.
0: Sí, siempre en la pausa.
2: Simple, ya, como ya tenemos un hilo de la conversación, es que nuestra audiencia puede escuchar el impacto que puede tener esto también en el empresario pequeño, porque cuando hablamos acerca de, estamos en el término empresa, pues pensamos en estas megatiendas, etcétera. Pero ¿cómo este tipo de servicio de voluntariado puede involucrar a la empresa pequeña, a este comerciante pequeño? Y claro, fuera de la pausa, hablaste sobre el impacto psicológico que puede tener todo esto. Así que, por favor, sí, ilústranos sobre eso.
3: Bueno, yo les comentaba que aquí me tengo que poner el sombrero de psicólogo industrial organizacional. Y es que hay unos intangibles que están relacionados o que gravitan alrededor del voluntariado y que perdemos de perspectiva. Y tiene que ver con la moral del empleado, tiene que ver con esos niveles de satisfacción cuando nosotros estamos aportando al bien común de la comunidad, de personas a nuestro alrededor. Y los estudios lo que nos han dicho es que cuando las personas trabajan en empresas donde sienten que hay un propósito, que hay sus valores son similares, los valores personales a los de la empresa, pues hay mayor engagement, mejora la retención, mejora la satisfacción. Así que cuando nosotros estamos en actividades de generosidad, esos actos de amabilidad, hay todo un efecto psicológico y fisiológico, ¿verdad? Wow. Aumenta la dopamina, aumenta esos niveles de bienestar. Entonces, por eso es que la gente está tan feliz, está tan contenta,
1: que
3: la pasa tan bien,
1: a una
3: que
1: mayor productividad,
0: otra actividad, quieren participar.
3: Exactamente. Así que para ese comerciante pequeño que a veces piensa que esto es algo inalcanzable, pues toma en consideración que hay unos beneficios que, aunque parecen intangibles, se van a traducir en la retención de su gente y que cada vez vemos en aumento la cantidad de personas que cuando está en una entrevista pregunta, ¿y qué programas aquí ustedes tienen para el bienestar?
2: Y que pueden apadrinar un programa.
1: Eso es interesante, ¿sabes?
3: ¿Y cuáles son las causas?
0: O sea, usted es empresario local que está en la carretera escuchándonos ahora mismo.
1: Yo tuve empresa.
0: Vean esto como un valor interesante.
1: Yo tuve empresa y a mí ningún empleado o candidato me preguntó.
3: Bueno, porque que eso, si para, eso fue otra época. Eso fue para otra época. Las cosas han cambiado.
0: ¿En qué año?
3: Hace
0: 75
1: años atrás.
3: Las cosas han cambiado un
1: todo
3: poquito.
1: Pero es algo que hoy en día.
3: Hoy
1: en
3: día. Hoy día.
1: Pero qué bueno, de verdad.
3: Sería interesante si los que son patronos, digo, y no estar en el tránsito, puedan luego enviar sus mensajes. Pero yo les puedo decir por experiencia propia que he estado haciendo entrevistas donde las personas hacen una serie de preguntas que antes uno ni imaginaba que esas preguntas uno le iba a hacer. Así que, ¿qué actividades sociales? ¿Cómo cultivan el bienestar? ¿Qué balances hay? ¿Cuáles son esas causas que persigue la empresa? Pues son temas importantes para estas nuevas generaciones. Así que vale la pena ver esa experiencia laboral, no solo desde lo que es la parte transaccional de unas horas de trabajo y un salario que voy a recibir los 15 o los 30, sino más bien como una experiencia que puede tener un beneficio a la comunidad, porque esos clientes que están allí, uno tiene que procurar el bienestar de la comunidad, porque va a repercutir en un bienestar, ¿verdad?, en términos de la retención, los clientes, cómo se sienten. Que pueden ir a ese negocio, a ese comercio que está promoviendo el bienestar de la comunidad.
0: Usted le dan un sticker para que se identifiquen también. Claro. Pero estas empresas pequeñas como que están en el Bronx, en Manhattan, en distintos lugares que nos están escuchando, allá en el capítulo de United Way, ellos se pueden comunicar también para participar.
3: Sí, seguro que sí. Hay United Way, miren.
0: ¿Y todos esos estados que leyó ya bien?
3: En todos los estados de los Estados Unidos, en toda la nación, hay United Way. Incluso en algunos estados hay múltiples. En Puerto Rico hay solo uno.
0: Pero es por la cantidad poblacional,
3: pero hay múltiples. Así que los que nos estén escuchando, que están en distintos estados, en Nueva York o en distintas áreas, pues en Nueva York específicamente está el United Way de Nueva York y muchos programas desde lo que
0: es. Mucha gente desconoce, como decía ya bien.
3: Y esos proyectos, los proyectos similares a los que corremos, corporativo, voluntariado.
2: Creo que tienen que hacer es ponerse en contacto con ustedes. Y mirar qué proyectos hay.
0: Claro,
2: sobre
0: todo muchos
2: servir.
0: Con María dijeron, déjame abrir una tienda allá en Orlando, en Nueva York, donde sea, que lo pueden extender.
3: Sí, y yo, miren, les comparto que una forma bien fácil de usted poder orientarse, además de nuestras redes sociales y la página, nosotros tenemos la línea de información y referido 211, uh-huh. que aunque el propósito principal es conectar a las personas con recursos existentes para atender su necesidad, también lo orientamos. Si alguien Perfecto. Que nos está escuchando dice, yo quiero saber más sobre lo que se está hablando, puede marcar el 211 de 8 a 5, uh-huh. sino dejar un mensaje y nuestros especialistas, si usted tiene preguntas sobre voluntariado, qué proyectos tienen, nosotros le vamos a contestar, lo vamos Así a es. Conectar, uh-huh. le vamos a ayudar para que usted pueda pues donar su tiempo y contribuir con los talentos, los recursos que usted claro. ¿verdad? Tiene, que Dios le ha dado.
1: Un detalle importante que hable el proyecto, una vez usted cumpla con los requisitos, el voluntario, como también Hacienda, tiene unas funciones que son importantes dentro de este proyecto de ley.
0: Y fiscalizadora.
1: Claro. En el caso del voluntario, deberá mantener registro de las horas de servicio voluntario correspondiente con la organización receptora y, de ser aplicable, evidencia del consentimiento informado para fines de auditoría por el Departamento de Hacienda. Uh-huh. Así que si usted va a hacer la voluntaria, lo cual este proyecto lo que busca es promover eso, también sepa que tiene que tener sus cosas al día en cuanto a documentación, porque es auditable.
0: Exacto.
1: Hacienda, ¿qué le corresponde a Hacienda? Pues si le es pertinente, requerir a la organización receptora, en este caso sin fines de lucro, uh-huh. de los servicios voluntarios descritos en este inciso, una verificación de la cantidad donada o de los servicios prestados por el contribuyente durante el año contributivo.
0: Y ahí válido.
1: O sea, tú, Casa del Padre, vamos a decir que es la iglesia que yo pastoreo, el cual es una obra social, no proselitista, uh-huh. Hacienda puede decir, ven acá, dame el registro de las cosas que tú hiciste y de la gente voluntaria que estuviste aquí y cómo tú validaste esto. Uh-huh. Y a veces tenemos que, y eso lo hablo más al sector de iglesias, ¿verdad? Porque uh-huh. yo sé que en lo que es el tercer sector, estas partes de cumplimiento están bien alineados, ¿no? Porque a veces yo escucho a buenos amigos pastores y pastoras también diciendo, aquí Hacienda no entra, mi iglesia no entra a Hacienda. Y yo, bueno, depende, ¿verdad? Porque uh-huh. si hay algo que investigar que levantó una bandera de incumplimiento y de lo que sea, uh-huh. Hacienda puede
0: aquí
1: entrar
0: a su
1: iglesia.
0: Aquí no se corre el velo corporativo hasta que no hay una sospecha.
1: Exactamente. Así que no provoque la sospecha.
0: Exacto. Y
1: de poner 100 voluntarios cuando tuvo 3. O ninguno. Así que Hacienda puede sí. fiscalizar esa organización sin fines de lucro para ver que el cumplimiento del voluntariado fue real.
0: Y para
1: liberar
0: el fisco, que no haya fraude.
1: Claro, sí. claro. Y también va a haber un reglamento que propia Hacienda, con el favor de Dios, uh-huh. deberá crear. Con estas recomendaciones que está aquí, sé que United Way está haciendo su memorial también, y las que ellos mismos determinen, en favor, toda ley lleva un reglamento. Así que ese reglamento va a estar también como parte del proyecto para que Hacienda uh-huh. lo cree y haga, mediante ese reglamento, cuáles son los requisitos específicos, aparte de lo que está en este proyecto de ley, para el cumplimiento de ellos.
0: Y seguiremos después de esta pausa.
1: Seguro que sí.
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1: Estamos de regreso ya en la parte final de este su programa De Frente y hemos tenido un banquete, una explicación magistral de lo que ha sido United Way Puerto Rico con la doctora Glorimar Rivera, presidenta de esta organización que lleva 60 años sirviéndole a Puerto Rico. Y hemos hablado en detalle para que usted pueda conocer la política pública. Uno, cómo ellos se insertan dentro de la política pública. Y dos, el proyecto del Senado 984, el cual busca que los voluntarios que los que realizan labor voluntaria puedan deducir de su planilla hasta $1,500. Quiero, antes de pasar en los minutos finales, Glorimar, para que des tu palabra, el tracto legislativo, ¿dónde está el proyecto ahora mismo? Este proyecto ya fue aprobado en el Senado, una abrumadora mayoría, y está en la cuerpo hermano, que es la Cámara, en la Comisión de Hacienda, el cual preside mi amigo y hermano, el honorable Eddie Charbonnier. Así que yo le exhorto, ¿verdad?, a que usted haga su abogacía ciudadana y usted pueda, organización sin fines de lucro, someter su memorial explicativo a favor del proyecto, recomendaciones del proyecto, que usted puede llamar a su legislador, a la Comisión de Hacienda, al presidente de la Cámara. Porque así es que se bate el cobre allí,
0: ¿verdad? Esa es la herramienta de usted hacer cabildeo.
1: Y eso no, así ha sido y así debe ser. Sí, ¿verdad? Porque los que están allí sentados son representación del pueblo, no es al revés. Así que,
0: y ahí usted va a saber quién es condescendiente, quién entiende la realidad del pueblo, quién está a favor, quién está en contra. Y los que están en contra, aquí los tiramos al medio.
1: Así es.
2: ¿Sí? Y a los representantes les llamamos, ¿verdad? Sí. Desde este lugar. Cabildeo. Porque realmente las instituciones sin fines de lucro tienen una función esencial en este país. Aquí los programas de prevención, los programas de rehabilitación. Quien corre los programas de rehabilitación no es el Estado, son las instituciones sin fines de lucro. Sí. En este caso, pues tengo que mencionar la iglesia.
0: Team Challenge, que es nuestro Challenge. Para hombre y también para mujer.
2: Yo soy parte de Team Challenge de dos maneras. Soy parte de la Junta de Gobierno de Team Challenge, pero también pastoreo. Lo que es el programa de damas que está en Cagua. Y estos
1: de
2: programas
1: Team Challenge,
2: de Team Challenge.
1: Ahí estuve en la inauguración.
2: Inauguración. Y estos programas cubren en diversas áreas de nuestra sociedad, de nuestro país. Así que,
0: y no solo el que está allí, a la familia también.
2: El impacto es grandísimo.
0: El impacto familiar es bien grande.
1: Mira, yo creo que a veces mencionan como el famoso cuarto poder que es la prensa, ¿verdad? Y no quiero meterme en esa liga diciendo que no sea cierto, pero yo creo que el verdadero cuarto poder en Puerto Rico es el tercer sector.
0: Sí, sí, claro que sí.
1: Totalmente. Con todo lo que hace, ¿verdad?
0: Es que si lo miras todo lo que impulsa, hace, es un
1: poder enorme, el cual, no solamente por su contribución, sino también porque sirve para emitir el sufragio, el voto,
0: claro,
1: que con la democracia se mueve. Así que proyectos como este lo que busca es incentivar este voluntariado, el cual en última redunda es una mejor sociedad,
0: claro,
1: es un mejor servicio, es una mejor calidad de vida. Me impactó muchísimo lo que dijiste, Glorimar, sobre desde el punto de vista de tu estudio de psicología industrial, en el beneficio que produce en el empleado. Un empleado saludable, más productivo, que pregunte hoy en día, que a mí nunca me pasó en ninguna de mis entrevistas con los empleados que tuve o candidato a empleado, ¿cuál es el programa de ayuda social que ustedes tienen aquí? Y que eso se vea hoy en día, habla bien de nosotros.
3: Sí, claro.
1: Habla bien de Puerto Rico.
3: Claro, sí. Claro. Sí, yo creo que es como cuando...
0: Mira los truenos.
3: Escuchamos un trueno. Son buenas noticias. Son buenas noticias.
0: Está mermando la sequía.
3: Hoy día, así como a veces vemos los estudios del consumidor y que tenemos un consumidor más educado, que pregunta, que busca informarse, pues también lo estamos viendo en distintas esferas, ¿verdad? Yo creo que ese perfil de los empleados ha cambiado, el perfil de las corporaciones también. Y vemos que en términos de lo que es la sociedad, no ha mermado lo que es la ayuda, la generosidad de nuestro pueblo, pero hay que seguir haciéndolo, porque miren, a veces nosotros nos llenamos la vista cuando leemos los números o escuchamos los números y vemos cifras así tan amplias como más de 13,000 organizaciones sin fines de lucro y vemos cuánta visibilidad tienen algunas entidades y pensamos que todo está atendido, pensamos que no hay una necesidad, que que ¿verdad? Que, o necesidades que falten uh-huh. por ¿verdad? Por ser atendidas. Y la realidad es que hay mucha necesidad y las organizaciones sin fines de lucro necesitan nuestra ayuda. Sí. El 22 de agosto, como les mencioné, que fue regalo un día, como acostumbro a hacer uh-huh. desde que llevo en la organización, este fue mi tercer año haciendo ronda. Yo me voy bien temprano y visito distintos proyectos. Y trato de visitar la mayor cantidad. Y en esta ocasión yo me fui para Bayamón. Uh-huh. Me fui a visitar varias organizaciones. Yo les tengo que decir que eso yo iba de una organización con el pecho apretado para la otra organización con el pecho apretado. Oye, veía grupos de 30 voluntarios allí trabajando, pintando, ayudando. Claro. Pero cuando yo miraba alrededor la cantidad de trabajo que había todavía por hacer, no había forma, ¿verdad?, de que yo pudiera... ¿verdad? Que ese trabajo se pudiera realizar en esas 4 horas. Así que hay una gran necesidad uh-huh. y estamos hablando de hogares protegidos de niños. Estamos hablando, como ustedes muy bien mencionaron, estos hogares de rehabilitación, uh-huh. hogares transitorios de personas que uh-huh. no tienen hogar o que estaban viviendo, ¿verdad?, sin techo, ese sin hogarismo que también es bien preocupante sí, en Puerto Rico. Es. Y tienen estos hogares de transición para entonces poder reinsertarse el trabajo y otras áreas. Es una precariedad con unas necesidades que sin lugar a dudas se está haciendo mucho, pero falta más por hacer.
2: Se puede hacer más.
3: Definitivamente.
0: Tengo 20 segundos para terminar.
1: Estamos agradecidos. Gracias, Glorimán.
3: Yo a las órdenes.
1: Por esta experiencia. Vas a hacer
3: de verdad, bueno, seguro, ponerle fecha que yo regrese.
1: Así es. Y tenemos otro proyecto que yo sé que el 984 nos tomó todo este tiempo, pero queremos también hablar del proyecto de Senado 1092, el cual también promueve que las sin fines de lucro puedan ser exoneradas uh-huh. del pago del CRIM cuando alquilan a otras sin fines de lucro. Y estamos trabajando paralelamente, tan pronto tengamos el proyecto radicado, con otra iniciativa que es parecida a la de la exoneración del CRIM, con el ingreso no relacionado. Pero eso queremos dejarlo en tintero. Sí. Uh-huh. Cuando tenga número, lo traemos aquí porque queremos, hay una agenda que tiene el presidente en favor de lo que es el tercer sector sin fines de lucro, porque sabe que es un motor.
0: Y para eso
1: es un motor
0: aquí.
1: Económico y de ayuda social uh-huh. impresionante, el cual el Estado nunca va a llegar a
0: estar. Y el presidente que desde aquí se está trabajando fuertemente con todo eso, así que no tengo más palabras para el día. Será hasta mañana a las 4 de la tarde, si Cristo no viene esta noche. Así que será hasta mañana.

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1: Saludos amigos radioescuchas de WIAC 740 AM. A continuación las noticias más relevantes para esta hora, hoy martes 1 de septiembre de 2026. Las lluvias asociadas a los remanentes de la tormenta tropical Dolly provocaron que el embalse Carraízo saliera de la fase de ajustes operacionales y pasara al nivel de observación. El embalse se encuentra a 38.60 metros, 10 centímetros por encima del umbral establecido por la Autoridad de Acueductos y Alcantarillados para esa fase. La AAA informó que Carraízo ganó 6 centímetros durante las pasadas 24 horas y otros 14 embalses también registraron aumentos en sus reservas de agua. Por otra parte, una mujer de 32 años murió y un hombre de 68 resultó herido tras ser apuñalados en Times Square, Nueva York. El alcalde Sohrab Mamdani indicó que agentes de la policía utilizaron primero una pistola eléctrica y posteriormente dispararon sus armas de fuego contra la agresora de 49 años, quien también falleció. La comisionada de la policía de esa ciudad, Jessica Tisch, afirmó que se investiga el incidente como un ataque aleatorio y sin provocación previa. Mientras, la Junta de Supervisión Fiscal otorgó al Departamento de Educación hasta el 18 de septiembre para entregar el plan fiscal multianual solicitado originalmente el 16 de mayo de 2025. El documento deberá abarcar el año fiscal 2027 y los 5 años fiscales siguientes, con proyecciones de gastos, ingresos, recursos disponibles y brechas de financiamiento. En cuanto al tiempo, se espera una tarde inestable con una temperatura máxima de 89 grados Fahrenheit y mínima de 78 grados. La humedad abundante y los efectos locales favorecerán aguaceros y tronadas, por lo que existe un riesgo limitado a elevado de inundaciones. Hay riesgo moderado de corrientes marinas en playas del norte y este. Esto ha sido todo por el momento. 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Para WIAC 740 AM, Luis José Juarbe.
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Señores, buenas tardes Puerto Rico, buenas tardes archipiélago puertorriqueño. Estamos en WIAC740 en Sobre la Mesa con Francis López a través de toda la cadena alrededor de todo Puerto Rico, Vieques, Culebra y las islas adyacentes. Somos WIAC, WIAC, WIA en Cabo Rojo, Mayagüez, WISA en Arecibo, Ponce y el área este de Puerto Rico, cubriendo a todo Puerto Rico, porque cuando se habla de noticias, somos la señal más poderosa, con más de 97 años en vivo, cuando hablamos de noticias. Y aquí, a las 5 y 45, esta que le habla por los pasados 22 años, Francis López, para todos ustedes. Y hay que decir que está lloviendo para Bayamón, pero a cántaro. Para Cataño está lloviendo a cántaro. Así que espero que llueva y que se llenen los embalses, que ayer, aparentemente alegadamente, hizo bien a Carraízo lo que cayó anoche, que fueron lluvias de bonos, porque no se esperaba tanta lluvia anoche en la madrugada, aparentemente le hizo efecto a Carraízo. Vamos a ver si hoy esta lluvia que está cayendo le hace efecto a La Plata y que sea, ¿verdad?, una bendición para todos los puertorriqueños. Así que, dicho esto, ayer estuvo caliente este programa a fuerte desde que empezamos, porque había que dar fuete ayer. Y uno que se quedó ayer en ese fuete fue el alcalde de Cabo Rojo, Jorge Morales, que no pude hablar con él el día de ayer. Se me hizo imposible, prácticamente imposible. Pero hoy lo tengo a través de línea telefónica. Él estuvo hoy en el Capitolio. Lo vi en unas vistas del proyecto Esencia. Escuché su alocución. Y aunque él no me vio, ni yo tampoco a él, él porque no estaba pendiente, yo porque estoy ciega, pero estuve allí y observé de un punto del cielo, como yo digo, pero escuché lo que allí estuvo ocurriendo. Y salí de allí, como le dije a los compañeros periodistas, salí con más dudas de las que entré. Las...

0: autoridades han dicho su base, escuché al alcalde dando su explicación, pero ¿dónde, de dónde, quiero preguntarle, de dónde va a parir esa agua? Porque es que ahora quieren sacarle el sal, la sal al agua de mar, salinizarla el agua para traerla, pero ¿hasta dónde van a estirar este proyecto? Y le pregunto al alcalde cómo la legislatura, en el caso del Senado de Puerto Rico, hay una contrariedad contra, y perdonando la redundancia, contra ese proyecto, empezando desde el presidente senatorial, y que dice el alcalde que es de su propio partido. El alcalde ha dicho su opinión, al cual yo se la respeto, pero cuando digo que salí con más preguntas que con aclaraciones, pues porque es como una pared de frente al proyecto, y se nota, y que no estuvo allí, no se dio cuenta, pues no estuvo allí. ¿Sabe? Hay una insistencia en la cancelación del proyecto, y quiero saber la opinión del protagonista, porque es en ese municipio, es en ese pueblo, es en Cabo Rojo, y siempre he dicho que cuando usted quiera hablar, despotricar, botar fuego por la boca, usted tiene que ir al tronco, no puede ir a las ramas, tiene que ir al tronco a preguntar la opinión, y tengo que preguntarle al primer ejecutivo municipal de Cabo Rojo, que es el alcalde, honorable Jorge Morales, ¿qué piensa de lo que pasó allí hoy? ¿Y cómo él ve la insistencia y la situación atropellada contra estas vistas? Que el que no vea eso porque no estaba allí. Y quiero ver que él me diga, con su boquita de comer, que él piensa que él estuvo allí presente de todo esto. Alcalde, buenas tardes.
1: Buenas tardes, Frances. Saludos a ti, a los amigos radioescuchas que no se pierden tu programa. Y contento, pasé a comer cerquita de Bayamón y vi el aguacero. Me mojé y me alegra mucho. Ojalá que llueva un par de días más para que los embalses puedan llenarse y se acabe la problemática de muchos amigos de aquí del área metro. Así que contento, Frances, por esta lluvia. Y pues nada, vamos hacia tu pregunta. Hoy comparecí, ¿verdad?, por petición del Senado de Puerto Rico a unas vistas celebradas, su segundo día de vistas, donde comenzó, si lo podemos llamar así, un interrogatorio fuerte a la firma desarrolladora a través de sus representantes, y estuvieron prácticamente 3 horas haciendo preguntas de todo tipo, desde lo ambiental, el agua, la luz, etcétera, etcétera, etcétera. Y entiendo, Frances, contestándote la pregunta, que lo que podemos llegar al día de hoy, que es una de las preocupaciones más grandes de cualquier ser humano, debe serlo también para ti, para mí y para el mismo desarrollador, que es que tiene que haber agua para poder hacer una construcción. En el caso de nosotros, pues, porque nos preocupa, y en el caso de ellos, porque sin agua no pueden construir, una inversión de 2.6 billones de dólares. Por lo que pude entender, ¿verdad? Allí se hicieron unos pozos de muestra de barreno, los cuales algunos los van a profundizar más. Hay que hacer unas pruebas adicionales para poder determinar si hay agua suficiente o si no hay agua suficiente. Ese prácticamente es el meollo del asunto con los pozos. El desarrollador indicó, y hubo un pregunta y contestación entre él y la senadora María de Lourdes con relación al punto que él menciona, de que si, que ellos entienden que sí, que va a haber agua suficiente, dar los números de la cantidad de agua que hay posibilidad, de acuerdo a estudios federales, pero de fallar, pues que ellos entonces tienen esa planta desalinizadora, como tú bien dices, para desalinizar el agua del mar y poder realizar su proyecto. Prácticamente esa es la controversia del agua surgida. Quedamos al final de las vistas de que todavía, ¿verdad?, no hay prueba de que hay agua suficiente, que tienen que hacer los barrenos un poco más profundos, que Recursos Naturales tiene que hacer todo tipo de monitoreo antes, durante y después, ¿verdad?, de determinar que hay agua. Y el desarrollador indicó los equipos que van a instalar para monitorear que haya el agua, que no haya intrusión salina, etcétera, etcétera. Esa es la parte que es un poquito confusa, como tú bien dices, Francis, pero más o menos como te lo expliqué, es lo que va a pasar. Hace que el desarrollador tiene que hacer las pruebas adicionales, tiene que presentar los estudios técnicos de sus especialistas a Recursos Naturales, y los expertos de Recursos Naturales tienen que evaluar que los números den. Si no dan, pues no pueden hacer pozos, tendrían que ir al mar. Y si no hay ninguna de las dos opciones, pues sin agua. Oye, no es endoso, no es ponerle un endoso, quitarle un endoso. Si no hay agua, nadie puede construir un proyecto. Y menos de esa cantidad de dinero. Nadie va a invertir 2.6 billones de dólares si no hay agua.
0: ¿Cómo usted queda en las expresiones y preguntas del senador Eliezer Molina?
1: Hacia el deponente. Uh-huh. De esencia. Pues uh-huh. Prácticamente ellos entraron en... Los dos son ingenieros. En la forma de que de Eliezer Molina y él discutieron el tema que presenta el desarrollo de la esencia de las escorrentías de agua. El senador está hablando de que están encapsuladas y él dice que esas aguas que pueden, ¿verdad?, ser usadas, que esas aguas realmente salen. La explicación técnica, ¿verdad? No soy tan experto como Eliezer y el ingeniero Roberto de esencia, pero prácticamente están hablando de que si el agua era encapsulada o no era encapsulada, y unos cuantos millones que corren por esa zona. Y hablaron de otras preguntas más, ¿verdad? Dialogaron sobre la cueva y otros asuntos.
0: Las cuevas, que obviamente el tema, inmediatamente que se sabe que es el S. Molina, las cuevas van a salir al tema. Eso es...
1: Sí, lo discutieron.
0: Eso es inmediatamente, hay que sacarlo para ir rápidamente a hablar de esto. Porque si a mí me preguntan, a mí, yo no soy ingeniera, ni soy arquitecta, ni trabajo con suelo, ni ese tipo de cosas, pero siempre mi preocupación, más que el agua, ha sido la profundidad con la que tú vas a construir debajo de un sitio que yo entiendo que tiene que hueco. Hay que ver qué cosas se van a construir en esa parte que es hueca, porque ahí están las cavernas. Y las cavernas, pues, es hueca, es un techo, pero un techo plácido de tierra, pero es hueco en el centro. Que eso sí me he estado raro eso, pero yo no soy arquitecta, ni soy ingeniera. Yo realmente eso...
1: Pero no queda claro, tal vez la controversia no es si se construye encima de la cueva, porque queda claro... metros para poder ser la primera cajetera y una distancia más grande para las casas. El tema, entiendo yo, ¿verdad? Y no te quiero decir un disparate porque no soy experto como los dos deponentes que son ingenieros. Uh-huh. Entiendo que el ISL tal vez quiere presentar que a cada vez esa cueva pueden haber cavidades y huecos más adelante. Algo así, es como te lo puedo explicar. Y están hablando sobre los estudios que realizó el proponente y lo que el senador entiende, y se preguntaron sobre algunos números, que si se había medido la longitud, etcétera, etcétera.
0: ¿Ha cambiado su posición, alcalde? ¿Ha cambiado su postura?
1: No, Francis, la postura mía es la que hablé contigo en el programa. Son terrenos privados que se tienen derecho a someter proyectos de construcción y las agencias pertinentes a evaluarlas. El proyecto ha tenido su posición, como tú y yo lo hemos discutido en otros programas. El punto mío, nosotros damos un endoso condicionado a que ellos tienen que proveerse su agua de manera independiente y la electricidad, entre otros, ¿verdad?, requisitos en el endoso, como que tienen que pagarme arbitrios de construcción por las residencias, etcétera, entre otros. Si no hay agua... Oye, no hay ni que quitarle endoso. Si no hay agua, ellos no pueden hacer ni el proyecto. Y prácticamente esa es la condición que yo puse, entendiendo favorable para Cabo Rojo, que es la parte de lo que veo positivo del proyecto. Sabemos que la controversia y la preocupación es el agua y el ambiente, entre otras cosas. Viendo cosas positivas para el municipio, como quedó claro, por ejemplo, que eso no lo habíamos hablado, quedó claro en las vistas que 1.200 residencias van a pagar CRIM al municipio de Cabo Rojo, eso todos los años. Y si son residencias, ¿verdad?, costosas, de más de $1,000,000, el ejercicio que podemos hacer es a base de 7,000 promedio por casa y nos daría un número de $8,400,000, cuando mi presupuesto es de $21,000,000, que sería una cantidad que pueda ayudar a continuar dar servicio de ama de llave, servicios de mantenimiento de carreteras, que tanto la gente pide, de ayuda para reconstrucción de hogares y todos los servicios que los alcaldes nos gustaría poder mejorar. Esas son las cosas positivas, el empleo, 4 accesos para la comunidad que servirían de desalojo en caso de desastres o emergencias, porque va a haber un hospital público, accesos a las playas públicas. Esos son parte de los beneficios que uno evalúa. Oye, si esto estuviera todo en ley y si el agua es factible, se prueba y ahí ellos llevan su luz, pues serían cosas positivas para la gente de Cabo Rojo, la economía y de los amigos del área oeste. Pero si no hay agua, pues claro que no se puede hacer el proyecto. Es una de las condiciones. Sin agua no se puede vivir y sin agua no se puede construir.
0: Le voy a pedir un espacio, voy a identificar y cuando venga, hoy hablaron también de una cosa que usted y yo no habíamos hablado, pero había una pregunta que siempre se quedó en el tintero en el caso de Cabo Rojo y de Esencia. Y hoy se discutió. Lo voy a discutir con usted después que identifique la emisora y le voy a hacer la pregunta, pero se la voy a dar para dejársela en el tapete en lo que regresamos. ¿Qué va a pasar con la basura de Esencia? Pero contesta.
1: Claro, claro que sí, Francia, con mucho gusto.
0: Vamos a la pausa. Hablo con el honorable alcalde de Cabo Rojo, Jorge Morales. Voy a identificar y vengo inmediatamente en Sobre la Mesa con esta que le habla Francia López. No se vaya.

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1: Saludos amigos radioescuchas de WIAC740 AM. A continuación las noticias más relevantes para esta hora, hoy martes 1 de septiembre de 2026. Las lluvias asociadas a los remanentes de la tormenta tropical Dolly provocaron que el embalse Carraízo saliera de la fase de ajustes operacionales y pasara al nivel de observación. El embalse se encuentra a 38.60 metros, 10 centímetros por encima del umbral establecido por la Autoridad de Acueductos y Alcantarillados para esa fase. La AAA informó que Carraízo ganó 6 centímetros durante las pasadas 24 horas y otros 14 embalses también registraron aumentos en sus reservas de agua. Por otra parte, una mujer de 32 años murió y un hombre de 68 resultó herido tras ser apuñalados en Times Square, Nueva York. El alcalde Sohrab Mamdani indicó que agentes de la policía utilizaron primero una pistola eléctrica y posteriormente dispararon sus armas de fuego contra la agresora de 49 años, quien también falleció. La comisionada de la policía de esa ciudad, Jessica Tisch, afirmó que se investiga el incidente como un ataque aleatorio y sin provocación previa. Mientras, la Junta de Supervisión Fiscal otorgó al Departamento de Educación hasta el 18 de septiembre para entregar el plan fiscal multianual solicitado originalmente el 16 de mayo de 2025. El documento deberá abarcar el año fiscal 2027 y los 5 años fiscales siguientes, con proyecciones de gastos, ingresos, recursos disponibles y brechas de financiamiento. En cuanto al tiempo, se espera una tarde inestable con una temperatura máxima de 89 grados Fahrenheit y mínima de 78 grados. La humedad abundante y los efectos locales favorecerán aguaceros y tronadas, por lo que existe un riesgo limitado a elevado de inundaciones. Hay riesgo moderado de corrientes marinas en playas del norte y este. Esto ha sido todo por el momento. 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Para WIAC740 AM, Luis José Juarbe.
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0: Ya regresamos a Sobre la Mesa con Frances López.
1: Algún día me gustaría, claro que lo vamos a hacer algún día.
2: En algún momento. Estamos de regreso después de la pausa en Sobre la Mesa con esta que le habla Frances López. Y como le comentaba, hoy converso con el honorable alcalde de Cabo Rojo, Jorge Morales. Y la pregunta que se quedó en el tintero y se la dejé en la mesa fue que salió hoy la pregunta y habíamos estado por hacer la pregunta, pero no nos daba tiempo. Pero hoy, qué bueno que se discutió en esta vista pública, pero algo sí tengo que preguntarle porque usted dice que son 176 toneladas, creo que diarias, que se van a trabajar de desperdicio sólido, pero que usted, el municipio, ¿se va a hacer cargo de eso? ¿Cómo es eso, alcalde?
1: Porque le voy a explicar, Frances, porque verdad, para contarte lo que pasó en la vista, ¿verdad? Porque uno tiene que ser honesto y así lo fui con los senadores y con el senador Eliezer Molina. Nosotros tenemos un proyecto de una nueva celda. Nosotros actualmente lo que tenemos es un centro de transbordo. Lo que significa es que lo que el municipio recoge de escombros o algo se lleva a nuestro vertedero y se transborda para otro municipio porque no tenemos ese hueco, la celda. Conseguimos un dinero de Rural Development para poder trabajar con la construcción de una nueva celda, ya que en nuestros tejeros hay espacio para dos más. Al nosotros tener tanto tiempo trasbordo, nos conlleva mucho trabajo y más dinero, pues al tener una nueva posibilidad de celda, oye, pues la intención mía como caborrojeño y de proteger a los caborrojeños es, oye, vamos a hacer que esa celda sea un 90% para nosotros y un poquito de basura cuando los vecinos necesiten. Y en unas vistas del Senado, verificando las condiciones de los vertederos, y le tocó a Cabo Rojo, fue uno, ¿verdad? Ellos visitaron varios vertederos. Pues en una de las vistas el senador me preguntó sobre eso y yo le dije, esencia dice que la va a tirar aquí, yo le digo que no. Eso fue cierto y ocurrió así. Pero las personas que me trabajaron con el grant, ¿verdad? Son un documento voluminoso. Cuando estuve en la semana del alcalde, me dijo, alcalde, usted cometió, ¿verdad? Tal vez una ligereza al decir lo de que no pueden tirar basura en Cabo Rojo, porque esto es un grant, y un grant es que el gobierno federal te da el dinero, te lo regala, por decirlo así.
2: Es una propuesta.
1: Y parte de las condiciones es que tú no puedes discriminar con ninguna residente, comunidad, negocio. De Cabo Rojo. Uh-huh. Ahí pues tengo que ser honesto y decir, pues, esencial, yo no le podría negar la basura a nuestro vertedero, esa es la realidad. Pero sí, mencioné cosas que se pueden hacer no solamente con ellos, sino también con otros municipios que tampoco le podemos negar que vengan a echar parte de su basura aquí. Pues podríamos, por ejemplo, con esencia y otros proyectos, exigirle tal vez en los próximos endosos un programa de reciclaje agresivo, al igual que lo pueden hacer el municipio y los demás municipios, tal vez controlar el tiro de basura. Se supone que nuestro vertedero está diseñado para 8 a 10 años, utilizando o colocando 8.000 yardas mensuales de basura, pues poder controlarse, no se pueden tirar más de 8.000 mensuales y garantizándole al caborrojeño prioridad en su basura. Y eso es parte de lo que se habló en las pistas, lo traté de hacer con honestidad, y mencionarle pues planes futuros. Tenemos espacio para una celda adicional, ya nos reunimos con el señor Nelson Albino, el director o jefe de Rural Development en San Juan.
2: Lo conozco perfectamente.
1: Para comenzar los procesos de petición de un préstamo, ya que no hay grants en estos momentos, y si en un momento hay un grant, pues se convierte, como nos pasó en esta ocasión. Y también hablé de que en un futuro podemos expropiar dos o tres cuerdas, dependiendo de lo que haga una celda, del lateral de nuestro vertedero. Por el momento tenemos una celda nueva que la vamos a tratar de trabajar correctamente, compactar bien la basura, controlar los tiros mensuales, reciclar para que nos dure los 8 o 10 años y tratar en ese proceso de poder construir una celda adicional. Y prácticamente pues eso es el tema de la basura que salió hoy en las vistas públicas. Aclarando que no es que el municipio les recoge la basura esencia, ellos tendrán sus camiones privados y cuando vayan al municipio tienen que pagar, si van al de Lajas tienen que pagar o al que vayan tienen que pagar, y podríamos establecer algunas tarifas adicionales de mayor precio para proyectos como este. el código municipal no los permite.
2: Pero un proyecto tan ambicioso como ese, alcalde, eso va a generar un montón de libras de desperdicio.
1: Sí, genera, sí, le quita un poco la vida útil. Por eso te digo, Francis, que podemos, lo que estamos evaluando no, lo que vamos a hacer es lo que el grant, lo que los estudios, lo que los profesionales dicen que ese vertedero aguanta, 8,000 yardas mensuales de basura, y sí vamos a tener un control sobre eso para que nos pueda durar.
2: Porque escuchaba los números y las toneladas de desperdicio y yo decía, es un proyecto demasiado ambicioso que va a generar un montón, muchas libras de desperdicio.
1: Sí, generaría más o menos los análisis podría restarle, si se las recibiéramos toda y full power con todo lo de nosotros, podría restarle un año de vida al vertedero, claro que sí. Claro que sí, por eso tenemos que tomar las medidas, como te mencioné, de reciclaje, control de yardas mensuales, desvío de materiales que no sean necesarios en el vertedero, etcétera, y con la trabajar con la construcción de la nueva celda, que tenemos un espacio adicional para construir una más.
2: Alcalde, al principio de la entrevista le comentaba que aquí sabemos que hay una oposición totalmente. Y yo creo que usted estuvo allí hoy, usted sabe, porque allí estuvimos y los comentarios de estas últimas semanas y media. Hemos visto la contrariedad o la disposición a la negativa de este proyecto, comenzando por el presidente senatorial. ¿Qué usted piensa de esto?
1: Fíjate, Francia, tal vez del Senado pues podría haber diferencias en criterio. Mi opinión personal, la mía personal, hay personas que, senadores que los puedo notar que tienen muchas preocupaciones, por no decir que están en contra, y hay otros que las tienen, pero están un poco con las preguntas tal vez un poco más favorables al proyecto. Yo entiendo que hay que esperar a que las agencias que les corresponde en ley hagan bien su trabajo, y cuando ellos determinen el proyecto se hace o no se hace, si determinan que hay una viabilidad en el caso del agua, que sé que es la preocupación mayor, de que pueden extraer agua, pues hay que fiscalizar a través de OGP, recursos, municipios y ustedes, que las pruebas que se prometan se hagan, y que realmente lo que digan los estudios, realmente lo que ocurre allí es lo que digan los estudios, no algo inventado.
2: Le entro en la situación, porque desde que se están haciendo las vistas, y allí estuvieron los deponentes de acueducto, la Autoridad de Energía Eléctrica, el Departamento de Turismo, y fue hostil, fue fuerte. ¿Sí o no? ¿Sí o no? No, contésteme, ¿sí o no? Y ustedes la hostilidad por arrastrarle y meter contra la pared una disposición, y ahí es que me jalan por los pelos. Y yo digo que, y por eso le hago la pregunta a usted, porque independientemente de lo que pueda pasar, cuando yo hablo de este tema, yo no puedo hablar con el alcalde de Bayamón, ni con el alcalde de Mayagüez, ni con el alcalde de San Lorenzo, ni de Isabela. Tengo que hablar con el alcalde de Cabo Rojo, que es el centro, el palo, el tronco de este proyecto. Entonces veo como la insistencia o la hostilidad desde el mismo partido, porque todos son del mismo partido, a llevar a un proyecto que, aunque sean del mismo partido, pueden haber diferencias de caracteres, o pueden haber diferencias de oposiciones, o pueden diferir, no estoy diciendo que no, pero lo siento como una hostilidad al proyecto. Y usted, me imagino que lo escuchó y lo siguió en el proceso de sí o no. No lo estoy preguntando, es sí o no. O sea, es como esta situación gruesa entre una entrevista o unas preguntas o una vista, que se lleva como si estuviéramos en el tribunal de primera instancia en San Juan. Y me choca. Por eso le pregunto, porque a mí me choca.
1: Sí, te voy a dar mi opinión, Frances. El sí o no de acueducto y energía eléctrica es para dar agua de acueducto o dar agua de energía eléctrica. Hoy en las preguntas que se hicieron, realmente acueducto y energía eléctrica no tienen jurisdicción en este proyecto para darle endoso o no endoso si ellos tienen sus propias utilidades. El endoso es para darle agua de acueducto o darle agua de energía eléctrica. O sea que realmente a quien le corresponde en estos momentos es dar el endoso de una franquicia o concesión, es la palabra correcta, de pozo, le corresponde a Recursos Naturales, acueducto y energía eléctrica. Hay que sacarlos de esta operación a menos que el desarrollador quiera conectarse a las utilidades basándose en X, Y o Z estudio. Pero por el momento, al estar trabajando ellos, al ellos someter un proyecto independiente de las utilidades del gobierno, tiene que ser Recursos Naturales, esa es la agencia para trabajar con la viabilidad de extracción de agua subterránea o si no la hay.
2: Y eso es lo que vamos a estar viendo después de estos estudios.
1: Correcto, correcto.
2: ¿Sí hay o no?
1: Es importantísimo los próximos estudios que van a realizar. Y yo sé que los senadores allí, todos los de que podríamos pensar que están a favor o que podríamos pensar que están en contra, lo dijeron. Tienen que presentar esos números. Tienen que presentar esos números para estar claro con el pueblo. El agua tiene que probarse que realmente existe. Si no existe en ese pozo, pues ellos entonces hablaron, porque hablaron hoy, de la desalinizadora, que fue lo que tú hablaste ahorita, hace un rato atrás.
2: Eso no estaba en el juego, eso llegó ahora.
1: Lo que ellos alegan es que la máquina sí estaba en el juego, pero tal vez lo otro no estaba en el juego. O sea, eso fue parte de la discusión. Sí, no, yo no estoy perfectamente claro si estaba en el juego o no, porque una parte hoy decía que sí estaba en el juego y la otra parte le decía que no.
2: Lo que yo tengo conocimiento de que esto empezó, nunca había visto y se me había informado sobre esta parte del juego de desalinizarle el agua. Eso yo nunca lo había escuchado.
1: Podría pensar igual que usted, Francis.
2: Sí, yo nunca lo había escuchado. Para mí no estaba en el juego. Y si hoy trajo si hoy lo trajeron, tiene que ser que dentro de eso yo introdujeron esa posibilidad que se pueda hacer, de hecho, y pienso que salió desde la desalinización de la Guardia Nacional en Loíza, que ellos tienen toda esa maquinaria y estaban haciendo con lo de Canóvana, que yo no entiendo, y esto es una nota aparte, no entiendo cómo se meten en Río Grande, Loíza, a desalinizar agua para darle a Canóvana y no utilizan esa agua que es de Loíza para darle agua a Loíza. Es que no entiendo. Yo no puedo entender eso.
1: Tampoco, Francis. Pues siguiendo con el tema, yo sí había escuchado, ¿verdad? Que tal vez el agua de pozo de ser viable, que puede salir un poco salubre, un poco con un poco de sal, por decirlo así, en español así, pulerino entre nosotros.
2: Pero se dice que eso no es para beber, ese agua no es para usarla para beber.
1: Ajá, y lo que había escuchado es que iban a traer una máquina de osmosis a la inversa para desalinizar la salubridad, si salía el agua así, y la otra máquina para limpiar y poder regresar al sistema las aguas reusadas.
2: ¿Es como hacer un acueducto independiente, alcalde? Un resumen, eso va a ser una planta de acueducto aparte. Punto.
1: Eso es lo que presentan, es un proyecto como una planta de filtración independiente completamente del sistema, con tanques, con charcas de retención de agua y con todo el componente, ¿verdad? Que más o menos lo entiendo, te puedo enviar tal vez una gráfica, pero eso es lo que ellos proponen. La gráfica ellos la presentaron públicamente, ¿no? Te la puedo mostrar, pero es clave Recursos Naturales que monitoree, porque no podemos hacer un proyecto de la manera incorrecta. Esencia tiene que adaptarse a Cabo Rojo no tiene que adaptarse a Esencia.
2: Totalmente de acuerdo. Alcalde, usted se la tenía apuntada, se la voy a eliminar porque pude hablar en detalle hoy con usted. Le voy a quitar las rayitas, porque tiene una rayita ya en el medio. Hoy se la acabo de quitar. Gracias por siempre estar disponible y gracias por hablarle al país, porque me gusta someter las preguntas, porque meterse ahí con 20 senadores, pues es para grada, como yo digo, yo nunca he creído en estas vistas y le metí 10 años a ese Capitolio. Y para mí esto es hablar para las gradas. A mí me gusta que las cosas se discutan con el pueblo. Y por eso la prensa existe, para que los problemas y proyectos y situaciones se discutan con el pueblo a través de los diferentes medios de comunicación. Hoy yo pienso, yo pienso que en esta conversación quizás la gente puede estar un poco más tranquila de lo que se está hablando y de lo que se quiere hacer. Y hablamos en el tema del español para que la gente pueda ¿verdad? Entender de lo que se quiere hacer. Así que,
1: claro, Frances, todos somos puertorriqueños, creamos en una cosa o en otra, somos puertorriqueños y todos los que queremos lo mejor para Puerto Rico. Y te agradezco mucho la oportunidad de expresar, trato de ser lo más honesto posible. No entiendo los temas técnicos a la perfección, he tratado de entender lo más posible y según, ¿verdad? Tú me preguntas, pues trato de explicarte lo que sé, lo que conozco y lo que he podido ir entendiendo de la parte técnica de un proyecto complicado como este.
2: Lo veo el 27 en la primaria del municipio de Cataño, ¿o no?
1: Bueno, vamos a ver qué pasa.
2: ¿Sí o no?
1: Lo vemos.
2: Alcalde, gracias siempre por estar disponible.
1: Gracias, Frances.
2: Y siempre por decirnos que sí a WAC740 esta semana.
1: Saludos a todos y a los que escuchan.
2: Siempre. El honorable alcalde de Cabo Rojo, Jorge Morales, voy a la pausa, vengo inmediatamente porque estamos empezando Sobre la Mesa con esta servidora. No se vayan.

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0: Señores, estamos de regreso de esta pausa en Sobre la Mesa con esta que le habla Francis López a través de WAC740 en la cadena alrededor de todo Puerto Rico. Y pienso que llevamos la intención de decirle a usted que todos los días hay que hablar del municipio de Cataña. Es que no hay un día que yo no me sienta en este micrófono que yo tenga que hablar del municipio de Cataña. Y usted me dirá, oye, Frances. Y yo le digo, esa es la verdad. En el municipio más pequeño de Puerto Rico y el municipio que hay que hablar todos los días, hay que hablar de Cataña. Y si fueran cosas que levantara la imagen del municipio, pues tú decías, qué bueno que hablamos del municipio de Cataño y levantamos la imagen y hablamos. Y aquí todo el menos que sabe eso, porque yo estuve 10 años en el municipio de Cataño, en esa esquina, frente a Matienzo Sintrón, bajo la administración de Edwin el Amolado. En una cosa que ese señor, no habrá otro. Que sustituya ese señor y que Dios lo tenga donde quiera en la gloria y la nube y sentado a su derecha, allá arriba. Y un chofer de carro público. Pero salió ese señor de la poltrona municipal y Edwin Rivera Sierra fue como algo que se fumó. Y desde Wilson Soto para acá, como yo digo, yo no puedo entender cómo es que en el 2026 a la gente, a los catañeses, se le olvida. Como dije ayer, ¿por qué Wilson Soto salió del municipio de Cataño? ¿Y quién estuvo detrás de la salida de Wilson Soto de ese municipio? Entonces, hoy se junta el hambre y la miseria por los intereses políticos y por intereses del billete. Y a mí me importa, y yo lo digo, aquí yo me siento, yo salgo de aquí, y a mí no me interesa. Yo se lo digo y se lo he dicho desde el primer momento. La primera que abrió la caja de Pandora de Félix Elcano Delgado fue en este programa. Y fue en este programa que yo le dije a Félix, le dije a Ángel Pérez y le dije a Miguel Romero que se iban a ir presos. Y me cayeron arriba y la prensa de Puerto Rico me cayó arriba. Que yo me tenía que retirar con dignidad, que yo estaba loca, que ya yo estaba cansada, que ya yo debía retirarme, que yo estaba haciendo lo que era. Y después, no solamente sale Félix, sale Ángel Pérez. Y tuvieron que pedirme perdón y disculpa, y Francia, disculpa, lo que mira, que aquello, que lo otro. Y en el 24 que fueron las elecciones, en Único TV, Canal 64, le dije a Julio Alicia Vasallo, le dije públicamente frente a la cámara de Único TV, en mi programa de Controversia TV, le dije, te vas a ir preso. Y hoy, esa mafia criminal organizada se presenta ante los catañeses para ser la familia extendida. Y usted no abre la conciencia. Y usted no abre el cerebro. dejar ahí Irán Torres Montalvo, igual que dejar a Bexaida, la viuda, es la familia extendida de Edwin González, de Edith Medina, de todo el corillo y de toda la mafia criminal que tienen metida, como que son, o sea, es una familia extendida que se apoderó, se comió a Cataño. Todos vinieron de San Juan. Todos son la mafia de Jorge Santini de San Juan, bajo sus 12 años en el municipio de San Juan de Jorge Santini. Todo ese corillo es el que te ha metido en Cataño. Los que no cobran, que están de gratis porque aman Cataño. Ellos no cobran. Ellos están porque ellos aman Cataño. Ayer Irán Torres Montalvo se atrevió a decir que él vive en Cataño desde el 96. Entonces hoy yo le pregunto al secretario del DACO, que utiliza la silla de la Secretaría del DACO para hacer su campaña política cobrando 10.500 pesos mensuales como el secretario del DACO, para metérselos a la campaña, para usar fotógrafos, camarógrafos, los guardaespaldas, las guaguas, para usar todo, para usar la campaña. Ayer se atrevió a hacer una conferencia de prensa a las 12 del mediodía cuando eres secretario del DACO. No se supone que tú estás en horas laborables. Pero la prensa no le cae encima, porque la prensa es privada, porque la prensa cobra de los millones que el gobierno le da para las promociones de los canales, los periódicos y las entrevistas de radio. Pero se atreve a decir que viven desde el 96 en Cataño. Entonces Irán Torres Montalvo, contéstale a Cataño, a los catañeses. Si tú vives desde el 96 en Cataño, ¿cómo tú corriste en el precinto 4 de San Juan y te barrieron? Si tú vives en Cataño. ¿O mentiste en Cataño o mentiste en San Juan? Porque corriste como representante en el 304 de San Juan. Si desde el 96 tú vives en Cataño, ¿a quién le mentiste? ¿Dónde estuvo el fraude? Tienes que contestar esa y muchas preguntas. Porque entonces hay que llevarte a cierto otra querella ética. Que te investiguen dónde tú vivías, corriendo en el precinto 4 de San Juan, que te dieron una barrida como la pela que le dieron a Magollo. Y vivías en Cataño. Entonces, ¿cómo es eso? ¿Dónde estudiaron tus hijos? ¿En qué escuelita de Cataño estudiaron? Es que tú le preguntas a los catañeses y nadie sabe quién tú eres. Y no se crea que yo estoy entrevistando aquí a gente de Cataño porque a mí me interesa. No, el que lo haga mal va a coger fuete. Igual que cogió Félix, igual que cogió Julio, igual que cogió todos. Pero hay cosas que hay que preguntarse porque no somos estúpidos. Entonces veo una página, bueno, la veo no porque no la puedo ver, pero me la comentan. Pero yo usted me entiende. Y escucho, y escucho, y escucho. Entonces, sale este señor y vamos entonces a la investigación. ¿Quién es Fernando Tato Cintrón? Trabaja con las ligas de pelota de Cataño, de la AA. Y empiezo la investigación porque, pues, la gente que me conoce sabe que yo empiezo a rebuscar. Yo, gente de más, tengo en Cataño para hablar. Y empecé a buscar, a buscar, a buscar, a buscar. Según el Contralor Electoral, Walter Vélez, ayer aquí en este programa, son 5, pero 4. Porque tal Feli, este que supuestamente que va a buscar información, esto parece que no se colinda para nada. Que entendamos que al fin y al cabo van a ser 4. La viuda, Irán, José y Camino. Fernando Tato Cintrón. Sí, yo me lo sé de memoria ya. Y el lunes pasado estuve en este programa a Camino. Y este lunes dije, este martes, porque era ayer, pero la cosa no se pudo coordinar, pues porque obviamente no había podido llegar. Pero vamos a verlo el martes. Y hoy está aquí, sentado a mi extrema izquierda. Y vamos a las preguntas.
1: Seguro.
0: Señor Fernando Tato Cintrón, usted que pertenece a las ligas de pelota del béisbol y está con el AA, lleva unos cuantos años en esto en Cataño. Y
1: ¿qué más encontraste, Francis? ¿Qué más encontraste?
0: Eso lo vamos a ir discutiendo en los días subsiguientes.
1: Guabundo y me presento formal quién soy.
0: Usted está aquí, buenas tardes.
1: Buenas tardes, Francis. Gracias por la invitación. Y recuerdo tu negocio en Cataño por muchos años. Uh-huh. Ese pelo negro azabache, uh-huh, lo recuerdo muy bien. Uh-huh. Cerca uh-huh del Oso Blanco, ahí en Cataño.
0: Sí, la esquina de Matienzo. ¿Dónde fue el comité de Félix?
1: Muy bien.
0: ¿Dónde fue el comité de Félix?
1: Muy bien.
0: Al lado de la gallera y de Jerry.
1: Ok.
0: Y de Jerry. De Jerry Díaz.
1: Jerry Díaz, correcto. Uh-huh. Pues nada, con eso te estoy diciendo ya que yo soy de allí, ¿verdad?
0: Claro.
1: Mira, desde el 1977 yo resido en la organización Vista
0: del Moro. Ay, señora, ya empezó. Aquel desde el 96 y este desde el 97.
1: No, pero es la verdad. Vamos al polígrafo y que nos pongan a los dos a ver.
0: O sea, que usted se encontró 1000 veces con Irán Montalvo en Cataño. 1000 veces.
1: Lo conocí los otros días en un negocio en Cataño.
0: ¿Cómo? Pero si es desde el 96 vive en Cataño.
1: No, por primera vez lo vi, ¿verdad? En Cataño. Los otros días me pidieron una foto, yo soy el apoderado del equipo AA de Cataño. Uh-huh. Y obviamente pues tengo que, yo soy una figura conocida, pues me pidió una foto, pues dejé que me
0: tirara
1: la foto.
0: ¿Usted sabe dónde queda el Punto Sabroso?
1: Claro.
0: Esta mañana me comí un relleno de carne molida.
1: De allí.
0: Lo aprendí en los años que estuve en Cataño.
1: Okay.
0: Y el domingo, no sé si sabe, pues se lo digo, soy la presidenta y fundadora de la Fundación Amor y Vida de Puerto Rico, okay. Trabajo con deambulantes con diversidad funcional y VIH.
1: Qué bien.
0: El domingo entregamos comida porque yo lo hago cocinar almuerzo caliente, okay, y los entrego. Y cuando venía de regreso con Mercedita Apellani de Patrick.
1: Muy bien.
0: Nos paramos en el Punto Sabroso y allí me compré dos rellenos, uno de pernil y uno del de carne, pero el de carne me lo comí esta mañana para desayunar.
1: Ah, excelente, ahí sabe mejor.
0: Y qué rico sabía, pero de Cataño yo por lo menos puedo hablar.
1: Claro.
0: Porque allí tuve tantos años,
1: sí,
0: que lo he visto, lo vi crecer, lo vi cambiarse, uh-huh, lo vi montar en el mapa cuando Edwin lo montó en el mapa de nuevo y lo hizo otro municipio que revivió, renació Cataño.
1: Eso es así.
0: En su gobernanza en ese municipio. Uh-huh. Y cuando le hablo del Punto Sabroso, cuando le hablo
1: de Robert Sanabria, y ahora está Alfredito, que uh-huh es su sobrino.
0: Exactamente. Uh-huh. Cuando le hablo de Abelman,
1: okay,
0: de la funeraria.
1: Sí.
0: ¿Es dónde es la funeraria?
1: Claro, frente a
0: al Diana Bar.
1: Muy bien.
0: El que no se puede catar el Diana Bar nunca ha vivido en Cataño.
1: Mejor aquí que al frente, a lo mejor hay que ponerle
0: que sales del muerto y te metes en el palo. Sí. Sales de rezar del muerto y te metes en el palo.
1: Muy
0: así,
1: bien.
0: Así, al frente a frente.
1: Sí.
0: Como no podemos olvidar los pollos.
1: Ah, no, claro.
0: Del nieve de la esquina.
1: Correcto.
0: No sé, ya eso no existe, ¿verdad?
1: No, llegó a abrir hace poco, pero lamentablemente volvieron a cerrar.
0: Bendito sea Dios.
1: Sí. Ahora, pero se mantienen en Puente Blanco.
0: Los pollos de usted de Cataño.
1: Ah, bueno.
0: Los pollos de Puente sí, Blanco, que es otra cosa. Claro, cuando, eso es lo original.
1: Sí, cuando empezaron allí, sí, muchachos. El clan, clan, clan, se iba a la mesa picando pollo.
0: Qué rico.
1: Ay, María. No, eso es una cosa. De pollito asado.
0: Cuando usted toma la decisión de correr para alcalde, ¿por qué?
1: Pues mira, France, mucha gente nos preguntó, porque yo soy un catañés. Y yo creo que Cataño merece un administrador, alguien que administre bien. Y yo creo que yo soy esa persona. Por eso yo quiero correr para Cataño. Yo nunca he trabajado para el gobierno.
0: Usted está diciendo una palabra muy grande, por eso le pregunto.
1: Claro, vamos a...
0: Por eso le pregunto,
1: vamos, para que me conozcas.
0: La palabra grande que usted acaba de decir, cuando usted nunca ha estado en el servicio público, es administrar. Y se administran muchos millones de dólares.
1: Correcto. Pues mira.
0: Y es que viene la enfermedad.
1: Uf. Mira, Frances, yo honestamente, pues, no tenemos la necesidad, ¿verdad?, de entrar al servicio público. Pero yo creo que mi pueblo lo merece. Yo comencé bien joven a trabajar de muy temprana edad como un portador de periódico. Y a los 12 años fue reconocido como el porteador del año. Inclusive el honorable gobernador de Puerto Rico en ese momento, que era don Carlos Romero Barceló, me envió una carta desde la fortaleza felicitándome. Y eso me tomó a mí como que la disciplina, el compromiso, el trabajo fuerte te premia. Y desde ese momento siempre seguí esa línea hasta los 16 años, ¿verdad?, que ya empecé a trabajar. A los 17 años muere mi papá, que era un gran deportista, inclusive en la cancha de Vista del Morro, que es donde yo me crié.
0: ¿En Vista del Morro?
1: En Vista del Morro, sí. Tiene el nombre de mi papá, de Fernando Cintrón. Y mi mamá, pues, se quedó solita, joven.
0: Eso, que sea la cancha.
1: Sí, la cancha, donde se juega voleibol.
0: ¿Por eso?
1: Sí, la cancha de Vista del Morro, ¿sí? Pero tiene una plaquita allí en una esquinita que dice Fernando Cintrón Martínez.
0: ¿Ese era tu papá?
1: Ese era mi papá.
0: Ok.
1: Inclusive Guillermo Rivera, que era el líder regativo, le dedicó el torneo del Timer.
0: Pero todo el mundo la conoce como la cancha
1: Vista del Morro. No, sí. La cancha Vista del Morro más bien, porque obviamente no tiene el nombre afuera, grande, no tiene.
0: Pues fíjate, yo nunca le dije de Vista del Morro, yo siempre dije la cancha de Fernanda.
1: Ah, pues mira qué bien, muchas gracias por eso.
0: Sí, voy ahora. Con tu papá, con el nombre de esa cancha,
1: sí,
0: con la cancha Fernando Cintrón. Voy a la pausa y hoy converso con Fernando Tato Cintrón, candidato a alcalde de Cataño. El municipio del fuego. Voy a la pausa, vengo inmediatamente, no se vaya. Claro.

0: retires. Vamos a una pausa y regresamos a Sobre la Mesa con Frances López.
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1: Señores, estamos esperando un Fresh Panera desde las 5:45 de la tarde. Y no llega, pero yo creo que va a llegar antes que se acabe el programa. Estoy hablando con el candidato alcalde de Cataño por el Partido Nuevo Progresista. Él es Fernando Tato Cintrón. Él ha trabajado prácticamente con toda la Liga AA del municipio de Cataño y ha estado ahí mucho tiempo con este tipo

0: Gracias.
1: Pero cuando uno se dedica a trabajar en las comunicaciones y la prensa, pues ya uno le pone los nombres y bautiza la cosa por su nombre, no por el pueblo, por el sitio, por el sector. Total. Si no le llama el nombre que tiene.
0: Claro.
1: Es como la falta de respeto de estar hablando del Coliseo de Puerto Rico, el Coliseo de Puerto Rico, y que Miss Universe, el Coliseo de Puerto Rico, en Miss Universe el 24 de noviembre, Miss Universe en el Coliseo de Puerto Rico, en el Coliseo de Puerto Rico, José Miguel Agreló.
0: Correcto.
1: Para que el mundo se entere que es de ese coliseo lleva el nombre de José Miguel Agreló.
0: Ah, sí.
1: Pero no se respeta, ni eso aquí se respeta. Así que... Y mire que yo meto fuerte. Usted viene de la empresa pública, de la privada, empresa privada.
0: Privada.
1: Gracias. Mira, llegó.
0: Llegó.
1: Llegó. de la empresa privada. Y aquí entran mil preguntas.
0: Claro. Estamos ready para contestarlas.
1: En la prensa privada, perdóname, en la empresa privada de...
0: Pues mira, yo soy gerente de ventas, ¿verdad? Siempre me he dedicado a lo que es la venta, uh-huh. Atendiendo tanto el pequeño, mediano y comerciante y las grandes cadenas.
1: ¿Qué vende?
0: Vendemos diferentes tipos de productos, desde productos escolares, productos de limpieza, productos hasta calderos vendemos nosotros y matres también.
1: ¿Matres de cama esto, de juego, sí, cuarto?
0: Correcto, twin... Full Queen, vendemos ese tipo de matres. También vendemos calderos cuadrados. No sé si los has visto, calderos de la marca Universal, y son cuadrados, no redondos, cuadrados.
1: Grande.
0: Sí, de 30. Puede
1: ser que yo cocino mucho, pero cocino de 30 libras.
0: De 30, de 24 de centímetros. Centímetros.
1: Le acabo de decir que yo, mi fundación lo que hace es cocinar.
0: Ah, pues mira.
1: Y los calderos que usamos son más de 30.
0: Ok.
1: Buscando como, perdón, si lo pisé. dos. Estoy abajo por dos.
0: Ok.
1: Me hacen falta dos más. Son 300 y pico de almuerzos.
0: Wow.
1: Que se hacen un domingo sí, un domingo no.
0: Wow, qué bonito.
1: Ayer, antes de ayer, estábamos en ese proceso.
0: Sí.
1: Y llevaba 6 meses que no salía a la calle. Yo estuve 4 meses hospitalizado en el Centro Médico de Río Piedra.
0: Ah, caramba.
1: Febrero 2. Al 28 de mayo. Salí en junio a mudarme. En julio a terminar de pasar toda la mudanza. Y en agosto haciendo este programa desde la camilla, desde el hospital, wow. Desde mi teléfono hacía este programa. Y había aguantado la entrega de comida. Cuando yo llegué ayer, el domingo, ajá, que reincorporé, después de 6 meses, ellos me abrazaban, me besaban. Plase. Sea la señora la misma. Yo decía, la misma, llegó la misma. Y ella, estoy aquí, porque yo llego con un micrófono,
0: ajá,
1: con mi bocina grandísima.
0: Ah, qué bien.
1: Y le digo, bajen, que llegó la fundación. ¡Ay! Todo el mundo bajó y un besito y cayó el otro. 18 años.
0: Uf.
1: Que llevamos en esto.
0: Tan bueno.
1: Así que de los calderos tenemos que hablar.
0: Seguro que sí.
1: Y
0: cuadrados.
1: Y cuadrado, a ver cómo será eso, pero nunca lo he visto, pero vamos a ver cómo es. Así que, de la empresa privada, usted es un vendedor, usted brega con...
0: Gerente de venta.
1: Gerente de venta de alguna compañía.
0: Sí, sí.
1: Ok. ¿Y para qué? ¿Va para la área pública?
0: Mira, France, 27 años administrando, ¿verdad? Bregando con presupuesto personal, y yo asumí este reto, estos inicialmente surgió orgánico por diferentes necesidades. Hace par de semanas, ¿verdad? Todavía, pues, el alcalde estaba con vida y yo fui a buscar una amistad que tú debes conocer, los Chuitos, el de los muchos.
1: Claro.
0: ¡Ay,
1: Dios mío!
0: Lo fui a recoger porque teníamos un compromiso y donde lo fui a recoger, la propiedad donde él se encontraba, yo miro hacia arriba y Chuito... ¿Qué caramba es eso? ¿Verdad? Por no decir lo que mencioné en ese momento, uh-huh, como esa casa tiene un toldo azul a esta altura. Y él me dice...
1: 800 y pico quedan todavía con toldo azul.
0: Pues en el municipio de Cataño las hay.
1: Uh-huh.
0: Hay casas. De esas 800 y pico, pues en el municipio de Cataño hay.
1: En San Juan hay toldo azul.
0: Wow. Y no tan solo eso, Frances, cuando estoy ahí... En la conversación con Chuito, la persona que es dueño de esa propiedad,

0: son adultos mayores, donde hay un adulto mayor que cuida a sus hermanos adultos mayores. Y todos tienen diferentes enfermedades, ¿verdad? Y eso me chocó. Y sucesivamente, diferentes eventos que han ido ocurriendo. Y yo, cuando sucede lo que el fallecimiento del señor alcalde, me puse a analizar y mucha gente se nos acercó. Fernando, Tato, tú tienes que ser, Tato, tú tienes que hacerlo. Tato, hazlo. Tato, vamos, te apoyamos. Te vamos a apoyar, Tato, si te atreves a hacerlo. Y decidí hacerlo, Frances, porque yo soy un catañé con mucho compromiso, con mucha honradez, con un corazón que quiero dar el 200% de lo que he hecho en mi vida privada, quiero hacerlo. Yo tengo una familia, ¿verdad? Yo llevo con mi esposa 40 años con ella, de los 40 años, porque ella suma los 6 de novio, llevo 34 años con ella. O sea, 34 casados y 6 de novio, son 40. Ella es de Bayview, de la familia Portillo.
1: ¿De los Portillos?
0: De los Portillos. Esa es mi esposa. Tenemos 3 hijos profesionales los 3, ¿verdad? 3 buenos jóvenes, criados en Cataño, nacidos en Cataño, ¿verdad? Nacidos en Bayamo, pero criados en Cataño. Nos hemos mantenido en Cataño, toda nuestra vida ha sido en Cataño, por más de 50 años.
1: Pero yo te dije que venían las preguntas.
0: Claro, dámelas todas, que estoy aquí ready para contestarlas.
1: Vamos a empezar.
0: Seguro.
1: Por las expropiaciones.
0: Claro. Mira, Frances, yo no creo en las expropiaciones, no lo creo. No creo que una persona mayor de 70, 80, de generaciones, que con mucho sacrificio, con mucha determinación, con las necesidades que puedan haber pasado en el camino, tienen esa propiedad, ¿verdad? Donde es su hogar seguro, donde mejor tú te sientes, que es en tu casa, y te queramos sacar de esa casa, ¿no? Yo creo, por lo menos, si hablamos del sector de la puntilla, quien decide es la gente de la puntilla.
1: Pero nunca nadie le dijo a Julio Alicea Casallo, nunca nadie le dijo que la puntilla es un área histórica.
0: Claro, y es una comunidad.
1: Quien llegue a Cataño, todo el mundo le dice, llévame a la puntilla.
0: Mira, hace poco yo me reuní con los líderes de la puntilla el domingo. Y el presidente ahora como de la asociación, ¿verdad? Del grupo de la comunidad, me dio hasta una hoja de lo orgulloso que se sienten de la puntilla, de su familia. Todavía, Frances, que te veo tomando, ¿verdad? Tenías la garganta seca. Donde él, como en el campo, las familias comparten, donde tú caminas y se llaman, y como vecinos comparten, toman café. Él va contándome eso con tanto orgullo, y esa comunidad debe permanecer unida, ¿verdad?
1: ¿Van las expropiaciones o no van las
0: expropiaciones? No van las expropiaciones, Frances, no van, pero sí.
1: ¿Va el condominio millonario, bueno, que quieren hacer la puntilla?
0: Ya hay un condominio que hicieron de vivienda. Uh-huh. Un condominio.
1: Sí, pero el condominio que viene de casi 350 mil pesos el apartamento.
0: Bueno, pero lo que está allá ahora es un condominio de vivienda, ¿verdad? Que
1: claro.
0: No, pero el que está ahora mismo, que todavía no se ha inaugurado. Uh-huh. Pero yo tengo una gran preocupación y siempre lo comento, ¿verdad? En los negocios cerca que estoy cerca, pues yo nunca vi dónde hicieron la tubería sanitaria, dónde la conectaron, porque yo nunca vi que rompiéramos la carretera, hacer tubería nueva, porque van a ser muchas familias en ese condominio.
1: Me imagino que va con la del condado para el Palmar.
0: Bueno, no, esperemos que no. Esperemos que
1: ¿dónde
0: no
1: va la del condado? ¿Palmar?
0: Esperemos que no. Eso no debe pasar. No debería pasar.
1: No debería.
0: No debería pasar.
1: O sea, que usted está en contra de la expropiación.
0: Claro que sí.
1: O sea, que usted le dice a los catañices en este programa que usted está en contra de la expropiación.
0: Eso es así.
1: Que eso con usted no va a pasar.
0: No va a pasar. Sí. Los estorbos públicos. Lo que es estorbo público, yo creo, y creo fielmente, que debemos rescatarlos, pero para crearlos como primera propiedad para los jóvenes. Bueno, Frances, cuando tú estuviste en Cataño, para los años 90, ¿verdad? Mencionando que fue el pico más alto de residentes en Cataño, fueron 34 mil y pico de residentes. Hoy día, Cataño tiene menos de 22 mil personas residiendo en Cataño. Tenemos.
1: ¿En Sacabato?
0: Oye, bueno, es verdad, la natividad ha bajado, o sea, no es una, claro, no es una mentira.
1: Pero eso, también se han sacado por los pelos.
0: Claro, bueno, han ocurrido muchas cosas que se nos van también los jóvenes, porque la accesibilidad a las viviendas está bien, bien difícil. Pero si eso es estorbo público, y emulando pueblos, ¿verdad? Pero sí haciéndolo bien, como San Lorenzo, como Isabela, que empezaron a subastarlo.
1: ¿Cuándo,
0: ¿verdad?,
1: vas a sacar? ¿Cuándo? Escucha, ¿cuándo?, la pregunta.
0: Vamos, ¿cuándo?
1: ¿Cuándo, si te sientas en la poltrona municipal, ¿cuándo vas a sacar los invasores de Cataño?
0: ¿Los invasores? ¿A qué te refieres? Explícame.
1: A Edwin González, a Edwin Medina, al grandote ese árabe, a la chiquitita, a Elba Crespo y a todo el a toda esa mafia criminal que viene transportada de San Juan con Jorge Santini. Esos son te lo acabo de decir ahora, los invasores de Cataño.
0: France.
1: Que no cobran. Que están ahí de gratis. Porque aman a Cataño.
0: France, Cataño es de los cataneses. Cataño.
1: Yo pregunto si en Cataño no hay una compañía constructora que repare la plaza.
0: Hay una compañía que está haciendo unos trabajos en Cataño.
1: ¿De Cataño?
0: De Cataño, no, no creo.
1: La compañía que está remodelando la plaza, ¿de dónde es? ¿En Catañese no hay compañía de construcción?
0: Debe de haberlo.
1: Ah, pero tienen que traer uno del área de la ñoña, de allá del infierno, a traerlo. ¿Por qué? ¿Pero quién lo trae? Dijo Edwin, dijo, Dios lo tenga la gloria, dijo Julio Alicia Vasallo en una reunión de directores de dependencia, que lo que dijera Edwin González era palabra igual que la de él, que se hacía lo que él decía como si lo dijera él. Esas fueron palabras de Julio, de Alicia Vasallo. Entonces yo le pregunto a usted, si usted va a sacar los invasores.
0: Cataño es de los catañeses. Los catañeses son los que van a mandar en Cataño.
1: ¿Los va a sacar sí o no?
0: Los catañeses van a mandar en Cataño. Esas personas tienen... Sí.
1: La pregunta es, ¿los va a sacar sí o no?
0: Tienen que presentar su renuncia si tienen contrato, France. Digo, contrato.
1: Yo creo que la pregunta más básica para mí eran los invasores, las expropiaciones. ¿Y si Cataño va a seguir siendo un municipio de baila, barraja y botella?
0: No. Cataño, nosotros vamos a...
1: Y si cada toda la semana hay tres y cuatro orquestas, todos los fines de semana.
0: Nosotros creemos en que debemos fortalecer toda la comunidad de Cataño. Yo quiero hacer muchas cosas que no se hacían ya en Cataño.
1: A mí me gustaría que si usted se sentara en la silla municipal, usted dijera a la asamblea que le diera un recuento de cuánto se gasta anual nada más en orquestas en este municipio.
0: Claro.
1: ¿Cuántos contratos en dinero se gasta en ese municipio anualmente?
0: France, cuando nosotros lleguemos al municipio, nosotros vamos a pedir una auditoría inmediatamente. Queremos saber los contratos, la auditoría, todo. Necesitamos saber todo. Todo tenemos que saberlo.
1: Y por favor, si se sienta en la poltrona, termine la plaza.
0: Claro, que inmediatamente.
1: Que no la terminan.
0: Eso es lo más rápido que debemos terminar.
1: Le siguen dando la pata a la lata.
0: No.
1: Para seguir arrastrando esa... ¿Cuánto esperan para terminar esa plaza?
0: Todos estos proyectos tienen que acelerarse, Francis.
1: ¿Cómo se atreven los proyectos? Vamos a darle continuidad a la obra. ¿Pero qué obra? Es que yo quiero que alguien me diga cuál es la obra. Digo, si es la plaza, puede ser la obra, la plaza. A un costo de $13.5 millones.
0: Wow.
1: Es el costo de la remodelación de la plaza.
0: Wow.
1: ¿Qué otra obra usted, que es de Cataño, usted, dígame otra obra que se haya hecho bajo la administración de Julio Alicia Vasallo? Dígame otra obra.
0: Son proyectos, Francia, lo que se están trabajando, proyectos.
1: ¿Una plaza? ¿Proyecto? ¿Las expropiaciones de la puntilla?
0: Eso no va.
1: ¿Esas son las obras?
0: Eso no va. Bajo mi política pública, eso no va.
1: Usted tiene un compromiso con los catañeses y si el 27 de septiembre usted sale vencedor, este programa, igual que todos mis programas, quedan grabados.
0: Muy bien.
1: Y le citaré y le diré todo lo que usted dijo aquí, se lo estaré repitiendo.
0: Francis, soy un hombre de palabra. Soy un hombre, ahorita diste un par de manotazos ahí sobre la mesa. Uh-huh. Te doy un manotacito aquí.
1: ¿Pero tú sobre
0: soy
1: la mesa?
0: Soy un hombre de palabra. No, alguien me dijo los otros días, Tato, miente para que, y yo no puedo mentir, mi ADN no está eso. Francis, no lo he hecho en toda mi vida. ¿Por qué tengo que hacerlo ahora? ¿Por qué, Francis? No, eso no va. No, así no va a ser. Sí, los estorbos públicos, los recalco y te lo dije, y está grabado. Lo que es estorbo público lo vamos a trabajar para darle prioridad a los jóvenes para que tengan su primer hogar.
1: Es que yo pienso que todos los alcaldes deberían trabajar con todos los cientos de miles, de miles, de miles de estorbos públicos que hay en todo Puerto Rico.
0: Eso es así. En Cataño yo creo que hay casas abandonadas, según el último censo, ¿verdad? Que hay 11.000 propiedades. Hay alrededor de 2.000 propiedades que están abandonadas en todo Cataño, no solamente en el casco, en todo Cataño. Y yo creo que son suficientes para identificarlas y trabajarlas.
1: Cataño necesita que salgan los invasores de Cataño. Cataño necesita a los catañeses.
0: Sí.
1: Cataño no necesita la mafia criminal establecida.
0: En Cataño hay mucho talento, mucha gente preparada.
1: Y si sale el Irán Torres Montalvo y sale la compañía o la señora viuda del señor alcalde que fungió, es la continuidad de la familia extendida de los invasores. Y si los catañeses no entienden eso, pues los catañeses tienen un problema.
0: Así es.
1: No lo tengo yo, lo tienen ellos. Porque ellos saben que dejarles a cualquiera de las dos personas que se quede allí es una extensión de esa familia. Comandada por Jorge Santini. Que no se le olvide que Jorge Santini entró al municipio de Cataño de la mano de Félix Elcano Delgado. A los catañeses no se les puede olvidar eso. Y todavía sale Félix y entra Julio. Y lo deja y le sube. Uh-huh. Y allí está toda su gente. Toda su gente de San Juan está allí. Yo pienso que usted es catañez.
0: Así es. Pues entonces, de corazón.
1: Pues entonces usted mire a los profesionales, hombres y mujeres de Cataño que puedan hacer el trabajo en su municipio.
0: Así va a ser.
1: Que puedan
0: hacer.
1: Llevar el pan de la comida a la mesa de su casa, que sean catañeses.
0: Le vamos a hacer justicia salarial a todos esos empleados del municipio de Cataño que se lo merecen. En Cataño hay dinero para eso, Francis. Lo hay.
1: En Cataño hay muchísimo dinero.
0: Y creo en las alianzas también.
1: Mal repartido.
0: Eso es así. Francis, desde la calle F, que colinda con Vietnam, hasta Enramada, que colinda con el shopping de Río Hondo, yo quiero que Cataño sea igual para todos. El Cataño que todos queremos. El Cataño que todos queremos. Que donde quiera que la gente mire y vea, sienta, que es el Cataño limpio, que es el Cataño que todos nos merecemos. Eso es lo que yo añoro.
1: ¿Usted está y reside en qué parte de Cataño?
0: Yo resido ahora mismo en Marina Bahía.
1: En Marina Bahía, o sea que usted llegó a conocer, me imagino, a la licenciada Ana Cueva.
0: Conocemos a la licenciada Ana Cueva.
1: Bueno, creo que... Hace muchos años que no la veo.
0: Okay.
1: Pero... Era una muy buena, hace muchos años, la licenciada Ana Cueva. Y su esposo, creo que era militar y creo que era abogado también. Uh-huh. Y hace muchos años que no sé de ella. En Marina Bahía, frente al mar.
0: Sí, frente a la Bacardí. La vista del morro. Y Marina Bahía. Y frente a la Bacardí. Estamos en las dos urbanizaciones.
1: Allí estaba una serie de personas también. Allí había unos policías, uno que era municipal, otro que era estatal, hermanos. Mucha gente que yo sé que usted entiendo que conoce y que yo conozco, pero usted ande por la derecha
0: siempre
1: y no se brinque a la izquierda
0: nunca,
1: porque ahí va a saber usted lo que es recibir fuego de este programa.
0: Este fuego no lo queremos.
1: Y usted no lo quiere. Usted quiere que se hable de cosas buenas en Cataño, ¿verdad?
0: Así es.
1: Pues yo espero que esto que usted también está diciendo a mí, aquí, usted lo lleve a todo vapor. Sí, va a ser. Y desde el día 27, el 28, ya usted esté haciendo el trabajo.
0: Con el favor de papito Dios,
1: así va a ser. Si Dios le toca, ¿verdad? Y sea usted que se monte, que esté haciendo la renovación del nuevo Cataño.
0: Porque, amén.
1: Porque, y les dejo esta pregunta. Me gustaría que usted la llevara o la preguntara, un debate o algo que hablaran, le preguntara si desde el 96 él vive en Cataño porque él corrió para el 304 de San Juan. ¿A quién él engañó?
0: ¿Cómo lo hizo?
1: ¿Cómo lo hizo? No queremos, queremos saber qué pasa, porque aquí este programa no viene. En este programa se sienta la gente transparente.
0: Qué bien.
1: Y como él no lo es para mí, este programa no viene. Ni vendrá, ni se sentará aquí. Y de verdad me es indiferente. A la señora viuda no tengo ningún problema. Comuníquese con la emisora, comuníquese con cualquiera aquí de los muchachos. Yo no tengo ningún problema en recibirla. Pero como yo sé que de ella sentarse en la poltrona municipal va a ser lo mismo, porque ella dijo bien claro que ella va a sentir a seguir la obra. Y como yo no conozco o reconozco la obra, pues va a ser parte de la familia extendida del municipio de San Juan. Y yo no creo que eso sea posible. O no creo que los catañeses se merezcan seguir en ese atraso público. Señor Fernando Tato Cintrón, le agradezco.
0: A usted.
1: Es que hoy usted haya sacado el tiempo para estar en este programa, para que hable con los catañenses, para que se dirigiera a donde ellos y para que escucharan que usted va en contra de las expropiaciones, en contra de la gastadera del baile de barras y botellas y de otras muchas cosas que usted sabe que no deberían estar pasando. Hay que sacar a los invasores, que es lo tercero. Los catañeses para Cataño.
0: Muy bien.
1: Buenas tardes.
0: Gracias.
1: Bueno, al señor alcalde, si ya le toca, si le tocase, pues que tenga buenas tardes y que Puerto Rico sepa que Francés López está aquí para decir lo que tiene que decir de frente y sin filtro, porque como usted lo sabe, yo también le doy. Que pase buenas noches. Estoy sobre la mesa con esta que le habla Francés López a través de WIAC 740 y toda la cadena. No se vaya.

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Con esta me despido hasta mañana, Dios así lo permite. La interpreta Cani García, Una Vida Buena. Buenas noches, Dios les bendiga a todos.

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1: 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Se rompe toda mi calma y llora un viejo adiós. Te busco entre los silencios, te encuentro en cada rincón. Y entre suspiros intensos se quiebra mi corazón. Promesas que fueron viento, caricias que ya no están, se ahogan en el intento de un amor que ya no será. 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